0: Respecto al accidente ocurrido esta tarde en Los Ángeles, nos entrega más detalles Mario Tapia.
1: Para complementar la información entregada durante esta tarde por la radio respecto al accidente de tránsito ocurrido en la avenida Gabriela Mistral con Las Industrias, aquí en Los Ángeles, donde dos vehículos menores impactaron de media energía, según informó Carabineros y también bomberos en el lugar, se dijo que hubo 4 personas lesionadas, 3 de ellas de carácter leve y una de mayor consideración, la que fue derivada en una ambulancia del SAPU al Hospital de Los Ángeles para su atención. Se informó que Carabineros investiga en el lugar las causas precisas de esta colisión de dos vehículos menores, reiteramos, en Avenida Gabriela Mistral con Las Industrias aquí en Los Ángeles, donde resultaron finalmente 4 personas lesionadas, leves 3 y una de mayor consideración, que fue derivada, reiteramos, a la atención en el Hospital Angelino. 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
0: Juzgado de Santa Bárbara ordena la prisión preventiva de imputado por secuestro con violación en Alto Biobío. Se informó que entre las penas que arriesga el imputado se incluye presidio perpetuo debido a la violencia y crueldad con que actuó en este caso contra su expareja, este sujeto. El juzgado de garantía de Santa Bárbara dejó sujeto a la medida cautelar de prisión preventiva a Patricio Alonso Calpán Marihuán, imputado por el Ministerio Público como autor de los delitos consumados de secuestro con violación, lesiones graves y amenazas de muerte en contexto de violencia intrafamiliar y género ilícitos perpetrados entre el 7 y 23 de julio recién pasado en la comuna de Santa Bárbara. En la audiencia de formalización, la magistrada Mary Ramírez Escalante ordenó el ingreso en prisión de Calpán Marihuán por considerar que la libertad del imputado constituye un peligro para la seguridad de la sociedad y la víctima. Además, fijó 4 meses el plazo de investigación. Según el ente persecutor, alrededor del mediodía del 7 de julio de 2026, la víctima concurrió junto a sus padres hasta el domicilio de su expareja, el imputado Patricio Alonso Calpán Marihuán, ubicado en la parcela 3, lote B, sector La Peña, comuna de Santa Bárbara, para solicitarle la devolución de una motosierra que le habían prestado. El imputado aceptó entregar la especie bajo la condición que la víctima se quedara a conversar a solas con él, lo que fue aceptado por la joven. Tras entregar la motosierra a los padres, el imputado procedió a suministrar drogas a la víctima para retenerla en contra de su voluntad. Bajo estas circunstancias, la mantuvo cautiva por más de 2 semanas, periodo en el que la sometió a agresiones físicas, psicológicas y sexuales, insultos y amenazas de darle muerte a ella y a su familia. La jueza que instruye el caso, Mary Ramírez Escalante, se refirió a la pluralidad de graves delitos cometidos por el imputado, que mantuvo en cautiverio a su víctima por varios días bajo tortura.
3: Respecto al imputado Patricio Alonso Calpán Marihuán, formalizado por los siguientes delitos: de secuestro con violación, amenazas y lesiones graves. Todos delitos en contexto de violencia intrafamiliar y de violencia de género. Se otorgó por el tribunal la medida cautelar de prisión preventiva, considerando la pluralidad de delitos, la gravedad de la pena de algunos de ellos y especialmente la forma de comisión de los mismos relativo al tiempo que estuvo retenida la víctima y las diversas lesiones que se le verificaron por el imputado.
0: Asimismo, durante los días de cautiverio, Calpán Marihuán golpeó con un martillo la cabeza de la joven hasta dejarla inconsciente. La rapó con una máquina eléctrica, la presionaba apretándole partes sensibles con un alicate y la mantuvo constantemente amenazada con un cuchillo amarrado en la punta de una vara. En diversas ocasiones, además, el imputado desnudaba a la víctima y la obligaba, bajo amenazas, a realizar acciones de carácter sexual, amén de violarla en forma reiterada. A consecuencia de las agresiones, la víctima resultó con derrames, hematomas, múltiples contusiones y cortes, lesiones diagnosticadas como de carácter menos graves.
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2: Cuatro detenidos por delitos de robo en lugar no habitado, daños, orden de detención vigente y por el delito de desacato, registro operativo de la patrulla Foco de Los Ángeles, efectivos de la patrulla Foco de Carabineros de la Primera Comisaría de Los Ángeles y personal CIP detuvieron a dos personas de sexo masculino mayores de edad por un cuantioso y millonario robo a un local comercial de bebidas alcohólicas ilícito cometido en Avenida Sor Vicenta de esta ciudad. Se informó por parte de Carabineros que gracias al oportuno llamado al teléfono del cuadrante de Carabineros Centenario, donde alertaban de un robo por parte de diferentes individuos movilizados en un vehículo, se desplegó un amplio operativo policial, tanto de patrulla Foco, CIP y personal territorial, logrando de esta manera la detención de uno de ellos en el mismo lugar, el cual saltaba el cierre perimetral para disponerse a dar a la fuga del lugar, siendo este detenido por personal de la patrulla Foco, tratándose de un sujeto con las iniciales ETMI, de 30 años de edad, quien mantiene un nutrido prontuario policial. Minutos más tarde, CIP, con apoyo de las cámaras de seguridad, se trasladaron hasta el sector sur de Los Ángeles, lugar donde dieron con el paradero del vehículo en el cual se movilizaban estos sujetos y procedieron a la detención de su conductor, quien identificado como CPCL, de 32 años de edad, quien mantiene un nutrido prontuario policial, siendo de esta manera detenido ambos delincuentes que bajo la oscuridad de la noche realizan diversos delitos en distintos sectores de Los Ángeles. Se logró recuperar la totalidad de las especies que estos sujetos disponían a robar desde un strip center, avaluadas por la víctima en 1.500.000 pesos. Durante otra acción policial en el sector norponiente, los efectivos de la patrulla Foco procedieron a la detención de dos personas mayores de edad. La primera, de iniciales JOAB, de 38 años, quien mantenía una orden vigente por el delito de robo en lugar no habitado del juzgado de garantía de Los Ángeles, en tanto el segundo imputado, de iniciales DEMR, fue detenido por el delito de desacato, ya que estaba incumpliendo la medida cautelar de arresto domiciliario nocturno por el delito de robo en el lugar habitado decretado por el juzgado de garantía angelino. De todas las diligencias y detenciones se dio cuenta al fiscal de turno, quien dispuso que todos los detenidos quedarán a disposición de los tribunales de justicia para su respectivo control de detención. En Coyipulli, la PDI detuvo a un hombre acusado de agredir a otro, dejándolo en estado grave. Los pormenores de esta información a continuación con Vladimir Sáez desde Radio Bio Bio en Angol.
3: Detectives de la Policía de Investigaciones de Angol detuvieron a una persona en Coyipulli quien tendría participación en una agresión violenta en contra de una víctima. Según señaló el comisario Miguel Urrutia Cifuentes, subjefe de la Brigada Investigadora Criminal Angol, tras el trabajo policial en conjunto con detectives y la Fiscalía Local de Coyipulli, se logró la detención de esta persona quien tendría responsabilidad en esta agresión.
4: Detectives de esta unidad policial, en cumplimiento de una orden de investigar emanada por la Fiscalía Local de Coyipulli, lograron esclarecer una grave agresión física ocurrida durante la madrugada del día 6 de enero del presente año en el sector denominado Cerro Chico, comuna de Coyipulli. La víctima, un hombre chileno de 52 años de edad, sin antecedentes policiales, fue agredida a raíz de rencillas anteriores con el imputado, quien le propinó diversos golpes de pies y puños, utilizando además un elemento contundente. Como consecuencia de la agresión, la víctima sufrió lesiones de extrema gravedad, que le provocaron causaron un severo daño neurológico con pérdida total de movilidad física y del lenguaje, permaneciendo hasta la fecha bajo el cuidado de sus familiares en la región de O'Higgins.
3: El detenido quedó a disposición del Tribunal de Garantía de la Ciudad de Los Puentes, Collipulli. 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
2: Alcalde de Mulchen valoró aprobación de mega reforma y destacó mecanismos de retribución municipal por exención de contribuciones. El jefe comunal José Miguel Muñoz resaltó el avance de la ley de reconstrucción nacional y destacó el compromiso del Ejecutivo de compensar los recursos a través del crecimiento económico y el control.
7: Quisiera informar que nuestra principal preocupación como municipios siempre es cuidar los recursos locales para seguir entregando servicios y ayuda social. Por eso valoramos enormemente que el ministro Quirós haya aclarado explícitamente de dónde saldrán estos fondos. El gobierno está cubriendo con creces esta exención mediante el control del despilfarro fiscal y la apuesta por el crecimiento económico. El país crece, recauda más de forma responsable y nuestros presupuestos municipales se mantienen estables.
2: Se espera que en los próximos días el gobierno inicie una campaña comunicacional para informar a la ciudadanía sobre los alcances y beneficios del proyecto de reconstrucción nacional. La comuna de Antuco firmó importantes convenios para desarrollo de proyectos sociales y deportivos. La alcaldesa de Antuco, Sandra Bobadilla, destacó la firma de proyectos por más de 13 mil millones de pesos para su comuna en infraestructura deportiva y social como sedes sociales, recintos deportivos y culturales, entre otros, como lo sostuvo la edil antucana.
8: De Antuco, que hemos anhelado tanto, porque sabemos que después de la firma de los convenios ya queda que nos envíen el financiamiento y podemos licitar estas obras como el Estadio Municipal, la Iluminación, el Centro de Acogida Visitante Villa Los Canelos, dos ambulancias, Bio Bio, que también va a capacitar a nuestros emprendedores, nuestra clínica móvil para las mascotas, que sabemos que el amor que le tenemos todos a nuestras mascotas, y bien la conservación de los caminos, que el gobierno regional, nuestro gobernador, autorizar el financiamiento para vialidad, para poder realizar esta pavimentación de Coihueco al Tantuco.
2: En tanto, el dirigente social Rubén García, presidente de la Junta de Vecinos Mirrihue Alto y secretario de la Unión Comunal de Juntas de Vecinos Tantuco, señaló que hay proyectos que eran un anhelo como la pavimentación del sector.
9: Bueno, a mí lo que me toca en forma personal por mi sector, que es Mirrihue Alto, muy contento porque salió la etapa de pavimentación que comprende el sector de Mirrihue Alto, valga la redundancia, Coihueco y Alto Antuco. Así que eso va a ser un gran avance para nuestros vecinos, porque en estos días de lluvia ha sido un camino infernal, con hoyos, mucha agua, en fin. Así que es una alegría grande para nosotros poder contar ya con este beneficio.
2: La firma se concretó con la presencia del gobierno regional y el gobernador titular Sergio Yacamán, autoridades locales y dirigentes sociales que destacaron la necesidad de que estos proyectos sean una realidad.
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2: camioneros de la zona centro-sur.

0: de Los Ángeles exigieron a las autoridades medidas concretas para evitar colapsos futuros de camiones en sectores cordilleranos limítrofes con Argentina. Ante la compleja y prolongada situación que afecta desde hace 3 semanas a miles de transportistas camioneros al otro lado de la cordillera y que se han visto atrapados por nevazones sin poder seguir a Chile por el paso Los Libertadores, la Federación Centro Sur manifestó la necesidad de tomar varias medidas como actualizar los protocolos de tránsito y habilitar más pasos fronterizos para evitar estas obstrucciones, como lo señaló Freddy Martínez, presidente de este organismo de transporte de carga en Los Ángeles.
1: Sin embargo, aquí lo importante de esto es que estemos preparados para este tipo de situaciones. Y la única forma es habilitar los pasos, más pasos con mayor capacidad. Y ahora, ¿cierto?, tenemos, por ejemplo, una inversión que se está proyectando para el paso Pehuenche, que es un paso que está más cercano a los pasos del sur, a la altura de Talca, que podría también tener características similares, aunque no tenga la misma capacidad que los Libertadores, podría también ser una válvula de evacuación de camiones en este tipo de situaciones.
0: Enfatizó el dirigente que los perjuicios a la economía del país trae este tipo de problemas que son incalculables por pérdidas de carga y desabastecimientos de productos esenciales que son transportados desde Argentina a Chile y que por lo demás encarecen los costos de manera muy negativa para la gente. Nevazones en cordillera de Antuco acumularon nieve en área de Parque Nacional Laguna del Laja, afectando parcialmente caminos cercanos a la reserva forestal. También se han registrado nevadas de consideración en sectores rurales de Los Guindos, Carrizal Maipo, en la comuna de Nacimiento. De acuerdo a lo señalado a la radio por el Departamento de Turismo de la Municipalidad de Antuco, más de 1 metro de nieve ha caído en el sector de Laguna del Laja, localizado desde Antuco hacia la cordillera. Lo anterior obligó a que personal municipal y de Vialidad Biobío efectúe trabajos de despeje en estas rutas, según lo confirmó Jorge Rubilar, director de la Oficina de Turismo de la comuna de Antuco.
2: En la zona de Abanico, hacia lo que es Campamento Viejo, tenemos alrededor de 10 centímetros la ruta, lo cual maquinaria está en despeje. Y lo que es en el Parque Nacional Laguna del Laja, ya tenemos bastantes centímetros, incluso por acumulación de nieve, aproximadamente en parte 1 metro. Se encuentra Vialidad trabajando en el lugar. El acceso para el día de hoy al Parque Nacional, vehículo 4x4 sin ningún problema, 4x2 alto, cadena, también no va a tener ningún problema, y lo que va a quedar a evaluación para ahora más tarde va a ser el 4x2 estándar, ya, pero sí o sí va a tener que llevar cadena.
0: En tanto, la nieve que cayó en sectores precordilleranos fue disipada rápidamente por la lluvia tipo agua-nieve que cayó hacia el sector más urbano de Antuco, según lo manifestó el concejal Mauricio Saldías.
3: Se cayó nieve en Antuco, pero producto de la lluvia se fue, pero de Abanico hacia arriba hay mucha nieve. Bueno, en Antuco no cae todos los años nieve en la zona urbana, son ocasionales cuando la isoterma es muy baja, pero como les digo, anoche cayó nieve en Antuco, pueblo urbano, y la lluvia la derritió, pero para arriba está con mucha nieve, incluso los cerros, el Pirque, los cerros frente a Porcura, son todos blancos, está hermoso.
0: Se estima, según un pronóstico entregado por Senapred, las nevazones seguirán durante el fin de semana y los organismos de emergencia estarán atentos a las situaciones complejas que se pudieran afectar los caminos a turistas y comunidad en general. De todas maneras, en la jornada del sábado se reportó gran cantidad de turistas y visitantes en el Parque Nacional Laguna del Laja y alrededores. Asimismo, se esperan varias visitas en domingo con las precauciones del caso exigidas para subir a la cordillera. A una semana de los megatemporales que azotaron a la provincia de Malleco, fue reparado el puente hacia el sector Maitenrehue. Tenemos los detalles de esta información en un nuevo contacto con Vladimir Sáez desde Radio Bio Bio en Angol.
4: Después de una semana que estuvo cortado el camino principal a Maitenrehue, este quedó habilitado tras los trabajos que se realizaron en una alcantarilla que colapsó producto de las lluvias de la semana pasada a la altura del kilómetro 20 aproximadamente, muy cerca donde estaba funcionando anteriormente la brigada forestal. Tras el trabajo en el lugar por

0: parte de vialidad durante toda la semana y con el apoyo de áridos de CMPC se logró construir un puente en el lugar y habilitar el tránsito. En conversación con Radio Bio Bio, el vecino de Maite Enrehue, Eleuterio Collinao, mostró su alegría y su satisfacción que se haya habilitado el camino nuevamente en ese sector.
1: Ya, le aviso que el puente está habilitado para vehículos, camionetas, autos, han pasado camiones cargados, no ha pasado ninguno todavía.
2: Ya, ¿usted está en el lugar?
1: Sí, está habilitado el puente. El puente es lo que era más importante.
2: Está habilitado el puente.
1: Está listo.
2: Quedó bueno, ¿no? Ya.
1: Sí, sí, claro, le faltan las barandas que le ponen a los lados.
2: Correcto, pero lo que es lo principal está habilitado para que pasen los vehículos ya, vehículos menores por lo menos.
1: Está listo, ni un problema.
0: Eran 10 sectores de la cordillera que al momento de desplazarse tenían que tomar caminos alternativos interiores en las forestales para llegar hasta nuestra ciudad, producto de que estaba cortado el camino a Maite Enrehue. Ahora está totalmente habilitado. 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
4: 4 grados la temperatura que se percibe a esta hora en Los Ángeles. Para mañana domingo 9 de agosto se espera una temperatura máxima de 11 grados, cielos soleados, una brisa del viento de 18 kilómetros por hora y una humedad del 73%. En tanto, en Angola a esta hora se percibe una temperatura de 2 grados y para este domingo en Angol se espera una temperatura máxima de 8 grados, cielos soleados, una brisa del viento de 13 kilómetros por hora y una humedad del 77%. De esta manera finaliza esta edición vespertina de Radiograma. La invitación es para que continúe junto a la radio. Ya luego, Bio Bio Deportes.
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4: Así es, ya estamos dando inicio a esta edición vespertina de día sábado de Bio Bio Deportes, comentándoles que mañana se reanuda el campeonato oficial de la Unión Comunal de Rayuela de Los Ángeles. Este es el detalle de la 6ª fecha agendada a contar de las 10:45 horas, donde el Pedro Aguirre Cerda recibe al Club Orompeyo, Bernardo Higgins será local frente a las Américas, Sol de Bio Bio será anfitrión de Colo Colo, El Palto va a recibir a Escritores de Chile, El Esfuerzo será local ante Oro Verde, mientras que el Sauce estará jugando como local frente a Los Carreras. Tenemos también información relacionada con la ANFA Bio Bio Los Ángeles, donde reitera que este fin de semana solo se jugarán los partidos que están programados en canchas de pasto sintético. Los recintos de tierra están muy complicados, con barro y agua. Por ende, por su parte, las ligas Estrella de Cuel y 21 de Mayo suspendieron sus partidos de este domingo por el mal estado de las canchas. Por su parte, la Liga Chacayán mantiene firme su programación para mañana. Bueno, la acción del fútbol de la tercera división con los clubes de nuestra zona se centrará principalmente mañana domingo 9 de agosto, donde por la tercera B Iberia recibe este domingo desde las 5 de la tarde a Laja Histórico. Por esta misma división, Nacimiento visitará el domingo a Deportes Hualpén desde las 15 horas. También tenemos detalles por la tercera A, donde el puntero Malleco Unido recibe mañana domingo desde las 15:30 horas al Club Atlético Oriente de Santiago. Ese mismo día, Comunal Cabrero jugará desde las 12 horas como visitante con Chimbarongo. También hay información relacionada con el Club Villa Todos los Santos, con una serie de actividades como parte de su mes aniversario. Es así como en estos días nos visitó Camila Rojas, candidata de la Alianza Azul, que

0: fue acompañada por Sebastián Flores, jugador del club, y quien nos contó sobre este aniversario.
1: Estoy bien aquí apoyando al club igual, porque al final todo esto lo hacemos por el club, para que nos puedan conocer un poquitito más, para que puedan igual incentivar a la gente al deporte, pues, y es todo con un incentivo adicional lo que estamos haciendo. Llevo recién 3 años en el club y con eso llevé a mi hijo a jugar, porque los tetitos, y mi esposa igual está jugando en la rama femenina. Así que está la familia en el club. Y ahí conocimos a Marcel, a la Cami, aquí que compartimos en cuando juegan las mujeres, así que ahí siempre estamos apoyando a la liga femenina.
0: El mismo Ray Feo aprovechó de enviar un saludo a su gente en este mes aniversario.
1: Bueno, primero saludar, porque vamos a cumplir 37 años. El club se formó en 1989 y su primer presidente fue Carlos Abello, y el presidente actual es don José Patricio Cabeza, nuestro presidente actual. Y lo importante acá es enviar un saludo a la Alianza Azul, ya con todo el ánimo y la fuerza. Igual un saludo para todas las personas que sean de la otra alianza, porque esto es para compartir, para que nos unamos más como club.
0: Resaltar que el club Villa Todos los Santos es uno de los más jóvenes de la ANFA Angelina, ya que este próximo 29 de agosto cumplirá 37 años.
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0: Así es, y también fútbol nacional, ya que ahora vamos a conocer información que tiene relación con la fecha número 18 del fútbol chileno, además de información relacionada con el fútbol femenino, todo esto junto a Felipe Espina.
3: Está en desarrollo la fecha 18 del torneo del fútbol profesional chileno. Se jugaron los 2 partidos correspondientes a la jornada sabatina, con victoria de Everton 4-1 como visitante ante Huachipato, y el empate 1-1 entre Coquimbo Unido y Deportes La Serena en la versión número 130 del Clásico de la Región, disputado esta tarde allí en el Estadio Francisco Sánchez Rumoroso. Un empate conseguido in extremis por Coquimbo Unido, que dejó esta sensación en Gonzalo Escalante, volante de Deportes La Serena, a quienes otra vez les igualan un partido en los últimos minutos.
4: Tengo palabras, la verdad que duele un montón. Otro punto que se nos van en los últimos minutos. Creo que luchamos, lo dimos todo, lo damos todo. Creo que siempre pasan cosas. Tengo 1000 cosas para decir, pero me las voy a aguantar a todas porque creo que me puede perjudicar, pero nada, listo, me lo guardo todo.
3: Eso porque el empate de Coquimbo viene después de una polémica jugada con respecto a una pelota que aparentemente salió de la cancha. No lo determinó así el juez, quien a instancias del VAR validó el gol entonces del cuadro pirata. Mañana se van a jugar también partidos. A las 12:30 Deportes Concepción va a enfrentar a la U de Conce. A las 3:00 PM O'Higgins recibe en Rancagua Deportes Limache, mientras que a las 5:30 Unión La Calera enfrenta a Colo Colo, que es puntero del campeonato. Más allá del partido, la noticia en el Cacique está dada por la confirmación ya a través de las redes sociales de Iván Román como nuevo refuerzo del Cacique. El joven defensor de 20 años formado en Palestino viene proveniente del Atlético Mineiro de Brasil. Allí no jugó mucho, viene a buscar continuidad, seguramente aquí la tendrá. En su arribo al país, estas son las primeras palabras de Iván Román como nuevo jugador de Colo Colo.
5: Feliz también.
6: ¿Cumple un sueño, no, Iván?
5: Sí, muy contento. Muchas gracias. Sí, contento.
3: Sí. Un lindo desafío, ¿no?
5: Sí.
3: Muy escueto en su llegada, todavía no es. Perdón. La presentación oficial, pero ya está oficializado. Me ahogué de la emoción. Ya está oficializado Iván Román entonces como nuevo jugador de Colo Colo. Va a jugar mañana la U también ante Palestino, el partido que se va a disputar a las 20 horas en el Estadio Nacional. Hablemos del fútbol femenino. Se disputó la fecha 21 de este certamen, o se está disputando, con victoria del Cacique por 1-0 ante la Universidad de Chile en una nueva versión del clásico del fútbol chileno en su versión femenina. Victoria de Colo Colo 1-0, y así lo refrenda Tatiele Silvera, quien es la entrenadora del Cacique. No solamente el partido, o más allá de este encuentro, lo que tiene que ver con el largo invicto de las Albas, 21 juegos sin perder.
7: Hemos logrado mantener nuestro equipo en un nivel de motivación, motivadas a ganar. Sabemos que es difícil llegar a un nivel de torneos, de victorias, pero las chicas ellas igual nos desafían, porque si entregan excelencia, ellas exigen excelencia.

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Fría noche de día sábado, como siempre, acompañando a ustedes, nuestros auditores, y también agradecer a quienes nos acompañaron con el favor de su sintonía en la revisión de noticias recientemente en Radiograma y posteriormente en Bio Bio Deportes. Como siempre, le invitamos a que continúe junto a la programación de la radio. Aún nos queda mucho más para seguir compartiendo y acompañándoles a ustedes, nuestros auditores que nos escuchan desde los distintos rincones de nuestra zona. ¿Viene conduciendo por alguna ruta, algún punto de nuestra zona? A lo mejor viene viajando desde Negrete hacia Los Ángeles, o viceversa, va desde Los Ángeles hacia algún otro punto, San Rosendo, Nacimiento, a conducir con bastante precaución, siempre señalamos aquello, y les saludamos a quienes a esta hora de la noche nos están sintonizando en la radio de su vehículo, realizando aquel viaje quizás con familia, o quizás está realizando algún viaje por motivos laborales. Esperemos que llegue muy bien a su destino que tenga presente, así que por ende desde ya saludamos a nuestros auditores que están conduciendo a esta hora de la noche, trasladándose hacia algún punto de nuestra zona. A lo mejor va pasando recién por Avenida Las Industrias. Vaya, para ustedes nuestro saludo afectuoso siempre para cada uno de ustedes, nuestros auditores, sin dejar atrás a nuestros auditores que nos escuchan desde su domicilio, desde algún punto en el sector rural, donde por lo general siempre nos reportan sintonía nuestros auditores de Santa Clara, Quilleco, Nacimiento, y también en algunos sectores cercanos a Los Ángeles, donde también tenemos muchos auditores que también durante el día nos van reportando sintonía. También a propósito de informaciones, siempre estamos muy pendientes de lo que se vaya generando en nuestra zona, y les quiero compartir una información que se estuvo realizando una situación durante las horas de esta tarde, ya que durante el transcurso de la tarde de hoy se detectó una baja presión en el suministro de agua fría del edificio del Centro de Diagnóstico Terapéutico CDT del Complejo Asistencial de Los Ángeles, donde se señala que realizada la inspección se verificó una fractura en una matriz industrial que pasa bajo una de las calles internas del recinto, la que entrega suministro desde el exterior. Es por ello que sigue maquinaria pesada trabajando en el lugar junto a los equipos de emergencia a fin de subsanar cuanto antes el desperfecto. Tras verificar la situación, el equipo directivo coordinó los trabajos de reparación y el plan de contingencia para seguir funcionando. Además, se constituyó en el hospital, visitó los servicios afectados y realizó las gestiones pertinentes para garantizar los servicios hasta que se retome el suministro de agua fría a la torre comprometida. Así que también información que queremos compartir relacionada con una situación que afectó durante la tarde a lo que es el Centro de Diagnóstico Terapéutico, conocido como CDT del Complejo Asistencial del Hospital de nuestra ciudad de Los Ángeles. Información también que queremos compartir, resaltar con ustedes siempre, nuestros auditores.

Fíjese que también resaltar que se están cumpliendo este año ya 49 años de lo que es el coro de Voces Blancas Santa María de Los Ángeles, tal como lo indicábamos, una agrupación que ha estado presente en Argentina, Perú y Ecuador, que han escuchado sus voces y en conciertos virtuales de encuentros corales en América, Europa y Asia. Fíjese que también durante la mañana estuvimos conversando con su directora, María Angélica Iturra, quien también nos entregaba detalles de esta agrupación y además para quienes deseen integrar este coro de Voces Blancas Santa María de Los Ángeles, quienes ya se están preparando para cumplir los 50 años, le quiero comentar que la convocatoria es para niños y niñas de quinto básico a segundo medio, así es, para quienes están cursando aquellos cursos, valga la redundancia, y deseen formar parte de esta agrupación, pueden ir entonces a estas audiciones y ensayos los días viernes de 16 a 19 horas. El lugar es el calle Lautaro 713 o al siguiente fono WhatsApp, el 984-00-8824, donde también pueden obtener mayor información respecto a cómo poder pertenecer para quienes estén interesados en formar parte del coro de Voces Blancas Santa María de Los Ángeles. Está también este fono WhatsApp que nos entregaba su directora durante la mañana, y también queremos resaltar esto para quienes también nos consultaban al respecto, el WhatsApp de contacto para quienes quieran participar o formar parte de esta agrupación es el 984-00-88.

Ángeles y donde al tener más información al respecto, donde estaremos pendientes también a los pormenores que se vayan conociendo al respecto de esta actividad, a medida que nos vayamos acercando a la fecha, vamos a estar entregando entonces la actividad ya con mayor información respecto a la participación que tendrá entonces el coro de voces blancas de nuestra ciudad de Los Ángeles. Sí, se avisora que será para este próximo 24 de septiembre, pero más detalles los vamos a comentar como siempre a medida que nos aproximemos a aquella fecha.

Siempre avanzando juntos en esta noche, compartiendo informaciones, actividades que se vienen para los próximos días y además sin dejar atrás lo que se estuvo conmemorando la jornada de ayer, 7 de agosto. ¿Recuerda usted de aquella fecha que se conmemoró? Algunos sí, algunos no. Bueno, comentarles que nuestro país se estuvo conmemorando el Día Nacional del Dirigente Social y Comunitario, que recordemos se celebra, se conmemora cada 7 de agosto. Fíjese que esta fecha fue instituida oficialmente en el año 1998 durante el mandato del expresidente Eduardo Frei Ruiz Tagle. ¿Qué objetivo tiene esta fecha? Fíjese que dentro del objetivo está el reconocer el trabajo voluntario, desinteresado y diario de miles de mujeres y hombres que lideran organizaciones vecinales, comités de vivienda, clubes deportivos y agrupaciones locales en beneficio directo de sus comunidades. Así que también resaltar el trabajo que tiene cada uno de estos dirigentes sociales, que son de alguna manera el puente entre la comunidad y lo que es la autoridad, por así decirlo. Muchas veces tienen que estar pendientes de lo que sucede en su comunidad y por ende también es una labor que realizan y que se destaca cada 7 de agosto con lo que es la conmemoración del Día Nacional del Dirigente Social y Comunitario.

que la jornada de ayer se estuvo conmemorando y celebrando, y que recordar, se instauró esta fecha durante el mandato del expresidente Eduardo Frei Ruiz Tagle en el año 1998. Así que también resaltar parte de lo que se estuvo conmemorando, resaltando respecto a las fechas, la semana recién pasada. Sin ir más atrás, la jornada de ayer, con lo que fue la celebración del Día Nacional del Dirigente Social y Comunitario, que se estuvo conmemorando la jornada de ayer.

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3: Sin resultados positivos, culminó la tercera jornada de búsqueda de un adulto mayor que está desaparecido en el sector rural de Tucapel, en la provincia de Bio Bio. Tenemos los detalles con Mario Tapia.
4: En el transcurso de esta noche, la familia de un adulto mayor de 88 años de edad que estaba desaparecido hace 3 días al interior del sector Trupán en la comuna de Tucapel, señaló que se cumplió el tercer día de desaparecido sin resultados positivos en la búsqueda que ha efectuado bomberos de Huépil, reforzados también con bomberos de Quilleco, además de San Rosendo, Grupo Gersa. Se dijo por parte de familiares que hoy día se cumplió un rastreo y también un descarte de punto de interés en un sector de lagunas, donde esta laguna fue vaciada prácticamente sin resultados positivos. Para el día domingo se espera la llegada también de efectivos del GOPE para revisar otros puntos de interés al interior del Fundo Los Castaños en el sector Trupán, en Tucapel, donde reiteramos permanece desaparecido un adulto mayor de 88 años de edad de ese sector. 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
3: La diputada del Frente Amplio, Emilia Schneider, afirmó que la presión ejercida por sectores del oficialismo para concretar indultos presidenciales es perversa. Tenemos los detalles.

0: Leyes con Josefa Chamaro.
1: En el marco del debate por eventuales indultos a policías por crímenes del estallido social, la diputada criticó duramente la iniciativa, señalando que refleja el poco respeto por la democracia, las instituciones y los derechos humanos por parte de la derecha y la ultraderecha. En esa línea sostuvo que más allá de las interpretaciones políticas existen informes internacionales que dan cuenta de graves vulneraciones a los derechos humanos durante el estallido social. Asimismo, la diputada del Frente Amplio calificó la propuesta como perversa, argumentando que no contribuye al país y que por el contrario reabre heridas que a su juicio deben abordarse con verdad, justicia y reparación. Finalmente hizo un llamado al mandatario a transparentar su postura frente al país, instándolo a aclarar si está dispuesto o no a otorgar indultos a funcionarios uniformados condenados por violaciones a los derechos humanos ocurridos durante el estallido social. 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
0: El diputado de RN, René Manuel García, pidió esclarecer si eventuales acciones de ciberespionaje pusieron en riesgo información sensible o infraestructura crítica del país. Nos entrega más detalles Valentina Oreque.
2: Chile necesita saber si se puso en riesgo información sensible de los chilenos. Con esas palabras, el presidente de la Comisión de Transportes y Telecomunicaciones de la Cámara, René Manuel García, reaccionó a la investigación que lleva adelante la Fiscalía por eventuales acciones de ciberespionaje que podrían haber comprometido las comunicaciones o infraestructura crítica del país. El parlamentario calificó los antecedentes como de máxima gravedad y pidió esclarecer si el Estado recibió alertas previas sobre eventuales vulnerabilidades y qué medidas adoptaron las autoridades para enfrentarlas. García sostuvo que la investigación debe determinar si existieron riesgos de acceso a información sensible y si estos fueron advertidos oportunamente. Además, recordó que anteriormente existieron cuestionamientos al denominado proyecto del cable chino y a los posibles riesgos que podría representar para la seguridad y las comunicaciones nacionales. 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
0: En el ámbito internacional, Lionel Messi llegó este sábado a Rosario, Argentina, para participar en el último adiós de su padre, Jorge Messi, quien falleció a los 68 años tras enfrentar una prolongada enfermedad. El futbolista viajó desde Miami en un vuelo privado y se reunirá con sus familiares en una ceremonia privada. Jorge Messi fue una figura fundamental en la vida y carrera deportiva de su hijo, acompañándolo desde sus primeros años en el fútbol y posteriormente durante su llegada a Barcelona. Además, durante varios años se desempeñó como representante de Lionel, siendo uno de sus principales apoyos profesionales y personales. La muerte de Jorge Messi generó numerosas muestras de apoyo desde el mundo del fútbol, entre ellas de clubes como Newell's Old Boys, Barcelona y Real Madrid, además de la Asociación del Fútbol Argentino. El padre del astro argentino falleció este viernes en Rosario, ciudad donde permaneció durante sus últimos meses acompañado por su familia. 4 grados la temperatura que se percibe a esta hora en la comuna de Laja, cuando son exactamente las 21 horas y 8 minutos.
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Bueno, y también al respecto de lo que nos consultaban auditores en relación a lo que el pasado viernes entró en vigencia y tiene que ver con un nuevo reglamento sobre lo que es el remolque de vehículos motorizados averiados o accidentados en la vía pública. Fíjese que al respecto de este tema, además de la posibilidad de ocupar grúas, la normativa, fíjese que detalla una serie de requisitos para que otros vehículos motorizados puedan realizar este tipo de labores. Se ha dado cuenta que comúnmente se suele ver por la calle o por alguna ruta o carretera algún vehículo que remolca otro vehículo. Precisamente muchas veces se ocupan las famosas lanzas o precisamente una cadena, un cordel, una eslinga, como se conoce también popularmente. Y fíjese que al respecto, y entre las principales novedades, está que estos remolques ya no podrán realizarse con cadenas o cuerdas, siendo obligatorio el uso de una barra metálica. Así es. Así que es una de las novedades que tiene ya este nuevo reglamento para remolcar un vehículo. Ya lo comentábamos, está dentro de aquello, ya no se va a poder realizar entonces esta maniobra, como si se dice de manera coloquial, realizar con cadenas o cuerdas, siendo obligatorio de esta manera el uso de una barra metálica. Como referencia, además, este tipo de elementos tiene un valor que oscila entre los 20.000 y los 50.000 pesos en el mercado. Así que también resaltar aquello, y se señala que con este reglamento se avanza hacia una mayor seguridad vial, terminando con prácticas riesgosas que durante años se fueron realizando sin ningún estándar técnico. Ahora existen reglas claras para las grúas, para los conductores particulares que deban remolcar un vehículo con problemas, explicó de esta manera el subsecretario de Transportes, Martín Mackenna. Pero ¿qué señala este reglamento? Fíjese que el texto que fue elaborado por la Subsecretaría de Transportes establece que los casos en que se ejecute un remolque por un vehículo motor

Que no se trate de un vehículo de auxilio como una grúa, se deberán cumplir con las siguientes condiciones. Así que si usted a lo mejor va a tener o en el futuro va a remolcar otro vehículo, se señala por parte de la autoridad lo siguiente que vamos a comentar a continuación. El vehículo que efectúe el remolque deberá tener dimensiones y pesos superiores al vehículo remolcado. También se indica que la unión del vehículo remolcado con el vehículo usado para ser remolcado, en este caso, deberá realizarse mediante una barra metálica, lo que señalábamos recientemente. Además, durante las maniobras de enganche y desenganche y a lo largo de todo el trayecto de remolque, el vehículo tractor y el vehículo remolcado deberán mantener todas las luces de viraje encendidas y parpadeando simultáneamente. Lo anterior, si la naturaleza de la avería lo permite. Y también se agrega que durante la maniobra de enganche y el trayecto de remolque no se permitirán ocupantes en el vehículo remolcado. Esto salvo a una persona en el volante de dirección a efectos de colaborar con las maniobras de remolque. Y también se indica que el conjunto formado por el vehículo remolcado y el vehículo remolcador y el vehículo remolcado deberá también circular a una velocidad máxima de 40 km por hora en vías rurales o interurbanas. En vías urbanas, la velocidad máxima permitida para quienes estén realizando esta maniobra, como se indica, de remolcar otro vehículo, será de 30 km por hora en vías urbanas, siempre que las condiciones de la vía lo permitan. Así que también es parte de lo que se indica en este, de lo que ya entra en vigencia, la prohibición de lo que es remolcar vehículos con cuerdas o cadenas, y que comentábamos recientemente acá en la radio.

Siempre va ese saludo cordial para quienes se están integrando a la sintonía de la radio. Siempre estamos muy pendientes a lo que ustedes nos van indicando a través de las distintas líneas de comunicación que hay con la radio. También le quiero comentar de esta actividad que también nos hacían consultas vía interna de la comuna de Yumbel, esta feria de difusión solidaria que se va a estar desarrollando ya falta martes 18 de agosto, falta todavía, hay algunos días para que se lleve a cabo esta actividad, pero también está lo que es el que tiene que ver esta actividad, de qué se trata. Claro, fíjese que se extiende la invitación para quienes se residen en la comuna de Yumbel para este 18 de agosto entre las 9 de la mañana y las 14 horas a 2 de la tarde. Se hace allí la invitación a esta feria de difusión solidaria que se va a llevar a cabo en el gimnasio municipal de Yumbel, una instancia que va a ser gratuita y donde organizaciones sociales, fundaciones, comunidades religiosas y entidades de voluntarios podrán también dar a conocer su trabajo a la comunidad. Van a estar exponiendo su trabajo y de esta forma será una oportunidad para poder conectar, informarse y sumarse a las distintas iniciativas solidarias que existen en aquella comuna relacionada con Yumbel. Así que por ende queda hecha la invitación a esta actividad completamente gratuita, a esta feria de difusión solidaria que ya tiene su agenda, su fecha próxima para este próximo martes 18 de agosto entre las 9 de la mañana y las 14 horas, donde van a estar las organizaciones sociales entregando lo que es su trabajo a la comunidad en aquella instancia. Así que también información que queremos compartir con ustedes, nuestros auditores.

0: Fíjese que, de acuerdo a los últimos antecedentes entregados en un comunicado de CONAF, el Parque Laguna del Laja seguirá abierto para visitantes y turistas en la jornada del domingo. Vamos a conocer más detalles precisamente junto a Mario Tapia.
1: Durante esta noche ha emanado desde la Corporación Nacional Forestal un decreto que determina el cierre temporal por intensas nevazones de varios parques nacionales y reservas forestales en la región de la Araucanía, esencialmente. Sin embargo, también este decreto señala que se cierra la reserva forestal de Alto Biobío al tránsito de personas y visitantes debido también a las altas nevazones que están afectando a esta zona cordillerana. Sin embargo, no alude al Parque Nacional Laguna del Laja, donde también ha nevado intensamente y que permanecía hasta el día sábado abierto y que permanecería también abierto durante horas de mañana a turistas y visitantes con las precauciones del caso y los llamados que se hacen precisamente a establecer los mecanismos de seguridad. Sin embargo, no se ha informado y no se contiene en esta información de CONAF que Laguna del Laja vaya a ser cerrado en las próximas horas por las nevazones que afectan también al cordón cordillerano de Ñuble, Maule, Biobío y también la Araucanía.

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Eres mi religión. La música que escuchamos por parte de la banda mexicana Maná, recordemos que esta canción fue lanzada originalmente allá por el año 2002, donde se publicó como el segundo sencillo de su sexto álbum de estudio titulado Revolución de Amor. Así que la música de Maná también presente a esta hora de la noche acá en la radio con este tremendo éxito musical llamado Eres mi religión. También le quiero comentar y saludar obviamente a quienes nos escuchan en la comuna de Laja, ya que en este mes del corazón se va a estar realizando, bien digo, una actividad para personas entre 20 y 64 años por parte del área de la salud de aquella comuna, donde se está haciendo la invitación a lo que es el bienestar, el control de el bienestar de aquellas personas. ¿De qué forma? Claro, con un chequeo preventivo, el EMPA. Esta sigla, que significa Examen de Medicina Preventiva del Adulto, que se va a estar llevando a cabo, tal como lo indicábamos, este próximo martes 11 de agosto. Así es. Lo que es entonces este chequeo preventivo del EMPA, totalmente gratuito, sencillo y muy rápido. Así que desde ya se hace la invitación a poder participar y aprovechar de este operativo especial para, en primer lugar, saber cómo se encuentra tu estado general de salud, también detectar a tiempo cualquier factor de riesgo, muy importante aquello, y además recibir la mejor orientación de aquellos profesionales que estarán presentes en esta actividad. Esto lo reiteramos nuevamente, se va a realizar el martes 11 de agosto en el siguiente horario.

de 10 de la mañana a 12 horas en el Consultorio General Rural de calle Frit 101. Esto relacionado con la comuna de Laja. Así que desde ya queda hecha la invitación para esta actividad, este chequeo preventivo del EMPA, totalmente gratuito. Para quienes quizás desconocen esta sigla, es un examen de medicina preventiva del adulto, que es un chequeo médico periódico voluntario, que es completamente gratuito, que se va a realizar en aquella comuna para las edades entre 20 y 64 años de edad. Así que también una actividad relacionada con la salud que se va a llevar durante los próximos días a cabo en la vecina comuna de Laja.

Así vamos amenizando esta noche de día sábado, con buena música y también con algunas actividades que se vienen ya, sobre todo para este domingo 9 en la comuna de Guilleco. Fíjese que también nos consultaban al respecto de esta actividad, lo que es esta actividad relacionada con el rodeo, claro, en el recinto Medialuna de Guilleco, que va a ser el escenario del primer clasificatorio comunal ecuestre. Fíjese que será una instancia que reunirá a los clubes ecuestres de nuestra comuna para definir a los representantes que participarán nada más, nada menos que en el primer campeonato ecuestre regional del Biobío, así que también será una competencia no menor. Durante la jornada, ya de mañana, los jinetes y clubes locales van a estar demostrando su talento, compromiso y pasión por las tradiciones, buscando de alguna manera el poder representar a la comuna de Guilleco, lo que será aquella etapa.

regional. Así que reiteramos nuevamente la fecha, que es la jornada de mañana, el horario entre las 9 de la mañana y las 14 horas 2 de la tarde, y el lugar, el recinto Media Luna de la comuna de Quilleco. Así que también queda extendida la invitación a los clubes secuestres y a la comunidad en general que desee participar y asistir a esta actividad y poder disfrutar de lo que será, sin lugar a dudas, una gran jornada familiar llena de tradición, cultura y también con este deporte ecuestre que estará durante la jornada de mañana a disposición de quienes asistan a esta actividad, a este evento, por así decirlo. Así que también resaltar aquello, y será también una gran instancia, ya que se va a estar definiendo a quienes serán los representantes de participar en este primer campeonato ecuestre regional del Biobío. Así que será una gran actividad la que se avizora para la jornada de mañana en la vecina comuna de Quilleco.

Limón y Sal, la música de Julieta Venegas, también presente a esta hora de la noche en la programación de la radio, donde siempre estamos acompañándoles a ustedes, nuestros auditores. Además, resaltar a nuestra auditora Gloria, en este caso, quien nos adjunta imágenes desde el sector de Antuco durante esta jornada. Me recuerdo que también nos compartía información del sector Manquel, relacionado con Antuco, el cual estaba...

una imagen donde alrededor de las 5 de la tarde en Antuco nevaba desde Abanico hacia la laguna de Laja. Me indica acá nuestra auditora, me dice Gerardo, es una bendición, dice, vamos a tener agüita para el verano. Así que pues, claro, también tener lo que es y considerar lo que es el riego de los agricultores en verano, así que por ende también estas precipitaciones o estas nevazones que se han percibido en distintos lugares, sobre todo en la cordillerana como lo es Antuco y también en otros puntos que también resaltábamos, sobre todo en las cercanías de Angol, es muy importante para lo que es el riego de los agricultores, así que también se puede tomar de manera positiva por ese lado, pero sí a tener bastante precaución para quienes se van a conducir por estos sectores. También reiterar que el pavimento se torna un tanto resbaladizo, tanto con algunas lluvias que también se perciben en este mes de agosto, que es un tanto complejo con lo que es las condiciones meteorológicas. Claro, se pudo percibir también la jornada de hoy, donde también, lo comentábamos también con nuestros colegas, se tuvo de todo en el día de hoy en cuanto a condiciones meteorológicas. Se tuvo cielos cubiertos, se tuvo sol, se tuvo también precipitaciones, no tan tan contundentes durante la mañana, pero sí durante la tarde se percibió, y mediodía percibieron chaparrones bastante fuertes, lo que al final de la tarde, a eso de las 4:30, 20 para las 5 más o menos, se percibieron lluvias fuertes acá en Los Ángeles y también en granizo. Así que por ende, y posterior a aquello, salió el sol de manera radiante, así que también hay que hacer hincapié en aquello, que las condiciones meteorológicas en este mes de agosto son un tanto variables, así que por ende, cuando hay pavimento resbaladizo por este tipo de precipitaciones que se pueden percibir en algún punto del día, por así decirlo, a conducir con bastante precaución, siempre hacemos alusión a aquello. Así que para quienes se están sumando a la sintonía de la radio, siempre va ese saludo cordial, afectuoso a ustedes, nuestros auditores que nos escuchan desde los distintos lugares de nuestra zona. También para quienes están trabajando a esta hora de la tarde, a lo mejor está preparándose para ya terminar un turno nocturno o quizás para ingresar a un turno de noche, sea cual sea la situación, vaya siempre nuestro saludo cordial.

Y así continuamos siempre acompañándoles a ustedes, nuestros auditores, en esta noche de día sábado 8 de agosto. Siempre programando buena música para seguir acompañándoles, haciendo más amena esta noche, un tanto fría en algunos puntos de nuestra zona. Recordemos que ya en nuestra ciudad de Los Ángeles, vamos a actualizar acá, se percibe una temperatura de 13 grados, pero la sensación térmica es menor, es de 0 grados, se indica, así que por ende también va a haber mucho frío en esta noche de sábado, así que a estar muy atentos a aquello, también a tener en consideración lo que es la calidad del aire para hoy en Los Ángeles, lo cual se señala que para mañana, ya domingo, es alerta.

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3: ¿Cómo están? Muy buenas noches, sean bienvenidas y bienvenidos al Informador de las 22 horas. Comenzamos con información policial, tomamos contacto con una de nuestras unidades móviles en la región metropolitana, Jorge Villegas.
4: Que tiene que ver con un procedimiento policial que llevó a cabo Carabineros de la comuna de San Joaquín relacionado a la detención de un ciudadano extranjero tras ser fiscalizado, al ser sorprendido también, portando diversas cantidades de marihuana y también pasta base de cocaína entre sus pertenencias. Tras esta detención de este ciudadano extranjero, es que finalmente se pudo constatar también que este mantenía una orden de expulsión vigente de nuestro país. Es por eso entonces que se procedió a la detención de esta persona en primera instancia, tras ser fiscalizada y se sorprendía, ¿no?, con una importante cantidad de marihuana y también pasta base de cocaína. Esta persona está siendo puesta entonces a disposición de la justicia y tiene que ver entonces con un procedimiento que se llevaron esta tarde en la comuna de San Joaquín. Bio Bio, la radio.
3: 31 personas fueron detenidas en medio de un operativo realizado en la región de Ñuble. Los detalles con Oscar Valenzuela.
5: Claro, para dar cuenta que un total de 31 personas se fueron detenidas en medio de un despliegue masivo que se realizó en la región de Ñuble, lo que incluyó a personal de la Policía de Investigaciones y también carabineros. Estas personas fueron detenidas por detectives y por la policía uniformada en distintas brigadas de la región de Ñuble en el contexto de este despliegue, como les comentábamos. De hecho, hubo declaraciones por parte de el jefe subrogante de la Policía de Ñuble, de la PDI de Ñuble, el prefecto Nelson Contreras, quien dijo que se mantendrá una constante coordinación con la delegación presidencial de Ñuble, Diego Sepúlveda, en este caso el delegado presidencial, para seguir realizando estos operativos. En este contexto se detectó también el funcionamiento de un local de juegos que lo hacía de manera ilegal, ya que había sido clausurado y por lo tanto se detuvo además a 4 personas por el delito de rotura de sellos. También se detuvo a un hombre por tráfico de drogas en pequeñas cantidades, a quien se le incautó cannabis en su domicilio. 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
3: Continúan los trabajos de despeje en Avenida España tras el desprendimiento de material que afectó a la calzada en dirección a Viña del Mar. Aníbal Rosales, de Radio Bio Bio en Valparaíso, nos informa.
6: Sí, tras el reciente cierre de la Avenida España, equipos municipales trabajan en la Avenida España para retirar el material desprendido y avanzar en la recuperación de la calzada. Labores que mantienen desvío de tránsito en dirección desde Valparaíso hacia Viña del Mar. Según informó el municipio de Viña del Mar, en el lugar se encuentran desplegados equipos de seguridad pública, gestión del riesgo de desastres y operaciones y servicios, con 4 camiones tolva, un cargador frontal y una retroexcavadora. Mientras continúan esta faena, los vehículos están siendo desviados en Avenida España con calle Pellé y también a la altura de la calle Amunategui en el sector del Liceo Industrial. La Municipalidad de Viña informó que estas modificaciones al tránsito se mantendrán aproximadamente hasta las 14 horas de este domingo, una vez finalizado el despeje y adoptadas las medidas de seguridad correspondientes. Desde la región de Valparaíso, Bio Bio, la radio.
3: El diputado del PC, Boris Barrera, llamó a reforzar la unidad de la oposición tras la aprobación de la mega reforma. Los detalles con Sebastián Cornejo.
7: El diputado comunista Boris Barrera planteó que el desafío para la oposición es ampliar la unidad que actualmente existe entre las distintas bancadas y partidos, desde la DC hasta el PC. El parlamentario sostuvo que una de las principales lecciones tras la tramitación de la mega reforma, que significó una derrota para la oposición, es que ellos deben actuar de manera coordinada para evitar nuevas derrotas legislativas. Barrera emplazó además al partido de la gente a definir cuál será su posición.
3: La bancada de diputados de Renovación Nacional solicitaron un acuerdo transversal por la seguridad escolar luego del oficio de la diputada Emilia Schneider por medidas de baños en el IMBA. Nos amplía Fernando Ríos.
8: A través de una carta dirigida al presidente de la Cámara de Diputados, Jorge Alessandri, el grupo de parlamentarios hizo un llamado a suscribirse al denominado Compromiso por la Seguridad y la Convivencia Escolar, luego de que la diputada del Frente Amplio, Emilia Schneider, presentase un oficio por la instalación de rejas y controles de acceso en baños del Instituto Nacional Barros Arana. El documento fue firmado por los diputados Diego Chalper, Eduardo Durán, Luis Pardo, Francisco Rego y Mauro González, y sostienen que la Cámara debe entregar una señal clara de de respaldo, autoridades que adopten medidas razonables, proporcionales y ajustadas a derecho, con el propósito de prevenir hechos de violencia. Asimismo, la bancada advirtió que la presión política para instalar medidas preventivas o cuestionamientos pueden terminar debilitando su capacidad de actuación, lo que, a su juicio, favorece a quienes buscan generar desórdenes y vandalizar establecimientos educacionales. 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
3: 22 horas con 5 minutos, hasta acá llega la revisión de las noticias. El cielo en Santiago se encuentra nublado, la temperatura es de 7.7 grados y la humedad es del 65%. Le agradecemos que se haya informado con nosotros, que tenga muy buenas noches.
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1: 22 horas con 14 minutos. Qué linda canción nos escriben por acá. También nos dice acá otra auditora, dice: buenas noches, soy de Cartagena y la canción de los Jaivas me hicieron llorar hace casi 2 meses. Mi hermana falleció y en el colegio pusieron esa canción de despedida. Mira, qué lindo, muchas gracias por compartir aquello con nosotros. Recuerden que nos pueden escribir al +569 9207888, así como lo están haciendo muchos auditores que todavía me están enviando sus fotitos de sus michis. Cucha, legalmente. Abrazos, cariños. Gaby nos dice por acá también. Mi compañero Stan, una preciosura cariñosa.

0: hermoso regalón. Tenemos más mensajes por acá. Aradia y Pelusa, son mis guaguas. Y se ven ahí en la cama, pero uff. Y Jon Snow también, otro que es una foto muy divertida. Qué lástima que no la puedan ver, pero les cuento que es una foto de un gatito que se llama Jon Snow y que está arriba de una tele y parece totalmente un peluche. Está muy linda esa foto. Así que, bueno, saludamos a todos quienes están compartiendo con nosotros estas fotos de sus fieles compañeros también. Nos dicen, hola, el Melvin Cloyd te escribe en el Día del Gato. Pablo Neruda escribió una oda al gato. Saludos desde Guatemala. Efectivamente, a propósito, yo la había buscado hace un ratito. Dice, esta oda al gato dice lo siguiente, voy a leer un pedacito. Los animales fueron imperfectos, largos de cola, tristes de cabeza. Poco a poco se fueron componiendo, haciéndose paisaje, adquiriendo lunares, gracia, vuelo. El gato, solo el gato, apareció completo y orgulloso. Nació completamente terminado, camina solo y sabe lo que quiere. Mira, totalmente. Ahí va definiendo el gato, pero oye, pero es que, igual que la canción que escuchamos hace un ratito, para honrar a nuestros michis, también por acá. Buenas noches, estimada reina bella. Ay, muchas gracias. Saludos cordiales. Vive el amor de luna de miel con mi bella esposa Luisa Ivonne Fernández Saavedra. Soy Juan Pedro. Oye, saludos. Que tengan una maravillosa luna de miel. Vamos a cambiar de tema. Cuando son las 22:16, porque estamos conectados a esta hora con Eduardo Yáñez, alcalde de Lonquimay. Alcalde, muy buenas noches, ¿cómo está?
1: Muy buenas noches, ¿bien usted?
0: Muy bien, gracias. Alcalde, por acá igual todos preocupados por la situación que se está viviendo en Lonquimay con la nieve, hay camiones también que están varados. Cuéntenos, ¿cuál es la situación en este momento?
1: Sí, bueno, nosotros hemos tenido bastantes precipitaciones de nieve en los últimos días. De hecho, ya en la zona urbana superan los 50 centímetros y en la zona rural más del metro de nieve. Y hemos estado ahí en permanente coordinación con Vialidad, las empresas globales, los equipos de emergencia nuestro para los despejes de los caminos, pero obviamente la noche, de hecho anoche, cayó mucha nieve nuevamente y volvemos a foja cero. Así que sí, tenemos bastantes personas aisladas, más de 3.000 aislados tenemos en la comuna, que hemos estado tratando de avanzar de alguna forma para poder apoyar.
0: Alcalde, se habla también de cerca de 600 camiones que estarían varados por intensas nevazones, esto en el paso fronterizo. ¿Cuál es esa situación en ese mismo lugar?
1: Sí, básicamente por lo mismo, el paso fronterizo Pinochao se encuentra cerrado. Y además los Libertadores igual, y cuando cierra Libertadores siempre se vienen los camiones hacia acá, hacia la Araucanía, para pasar por el paso fronterizo, pero acá tampoco hay ningún tipo de condiciones, ya son más de 600 camiones los que están estacionados a la espera de que se abra el paso y poder cruzar al país vecino. El problema es que acá no tienen condiciones ni siquiera de baños, ducha, el tema de la alimentación es una problemática, igual que nos están haciendo llegar los mismos camioneros. Y le hemos pedido a la delegación presidencial que pueda ver con su unidad de paso fronterizo de qué forma se actúa, porque hay dos problemas graves. Uno, el riesgo en la ruta, los camiones se estacionan en un costado, en una de las vías de tránsito, y solamente queda una vía expedita para el tránsito normal de todo el resto de los vehículos. Entonces ha sido ahí un tema súper complejo. Y los riesgos sanitarios, igual, que significa de la basura, de que no tengan la disposición de baños. Han llegado algunos baños químicos, pero con la cantidad de camiones es súper complejo poder que la delegación entregue algún tipo de servicio o puedan reaccionar.
0: Alcalde, ayer se hablaban de 300 camiones, hoy día son 600. ¿Qué está pasando? Porque finalmente la información pareciera que no la tienen. Porque se siguen acercando al paso fronterizo. ¿Por qué ocurre eso?
1: Miren, ayer nosotros, de hecho, como municipalidad nos desplegamos y personalmente fui con el encargado de emergencia, contabilizamos más de 500 camiones, 516 uh-huh. para ser exacto, en un minuto.
0: Perfecto.
1: Y se coordinó también ahí con la delegación de que puedan parar los camiones antes de que lleguen a Lonquimay, antes de que lleguen a este lugar, porque no existen las condiciones. Efectivamente han ido parando algunos en Malalcahuello, en Curacautín, en otras comunas, que puede de cierta forma descomprimir un poco, entre comillas, porque en realidad no hay un flujo de salida. Están acá atochados la cantidad de camiones que yo le menciono. Y sí, hoy día incluso igual llegaron otros pocos, por eso superamos de los 516.

0: día los 600 y fracción que están en el paso a la espera, pero en las otras comunas igual hay varios camiones esperando que se habilite el paso fronterizo.
1: El primer llamado es a que nosotros
0: hemos pedido en algún momento, pues claro, nosotros pedimos que no sigan acercándose y además que cuando se abra el paso se puedan generar las coordinaciones binacionales y mantener 24/7 abierto para que puedan salir todos los camiones que están esperando ya varios días.
1: Sí, son muchos días y además que esto también significa un peligro. El suelo está resbaladizo, por lo tanto se puede registrar accidentes. Ya hay algunos de accidentes que se han registrado ahí en Lonquimay por vehículos que iban a una velocidad que no era prudente y chocaron entre sí. Entonces el llamado es ahí, se hace responsables.
0: Claro, no, totalmente. Nosotros acá, de hecho, la ruta internacional, que es la 181, en realidad trata de mantenerla despejada, aplica sal, pero igual se genera una capa de hielo que es muy peligrosa. Incluso hay un tema más complejo acá en nuestra comuna que nosotros se lo hicimos saber incluso al ministro de Obras Públicas y autoridades nacionales. El único acceso a nuestra comuna es por el túnel Las Raíces. Uh-huh. Y acá cruzan camiones que tienen cargas peligrosas. Nosotros, dentro de los argumentos que entregamos para habilitar otro acceso a la comuna, el accidente que ocurrió en la Metropolitana cuando un camión de gas hizo explosión. Acá si llegara a pasar eso en el túnel, sería fatal obviamente para nuestra comuna, porque los camiones pasan permanentemente incluso entre medio de los vehículos de particulares. Pero es algo que hay que analizar, hay que trabajar. Va a haber un flujo constante y mayoritario de camiones por el tema del yacimiento de Vaca Muerta en la provincia de Neuquén, que va a generar una complicación en nuestra comuna y necesitamos que las autoridades puedan analizar y reaccionar.
1: Perfecto. Eduardo Yáñez, alcalde de Lonquimay, quiero agradecer el tiempo con nosotros para poder conversar a esta hora, contarnos detalles de todo lo que está ocurriendo por allá. ¿Hay algún albergue también para las personas que están aisladas?
0: Lo que pasa es que la gente está aislada en sus casas. Nosotros ahí no podemos llegar, los caminos están tapados con nieve, con la cantidad de centímetros que le decía yo, hasta un metro. La gente acá se prepara para el invierno. No es una condición ajena a la cultura lonquimayina, pero sí cuando se nos generan problemas por los adultos mayores o enfermedades crónicas, que nosotros tenemos que de alguna forma llegar a esos accesos con maquinaria, sí, para poder despejar. Esa es la gran problemática, pero de insumos, por ejemplo, de alimentación, la gente está preparada por los temas de alimentación animal igual, la gente en el verano cosecha su forraje para mantenerlo para el invierno, hay una preparación previa, pero no los podemos mantener ahí 5, 10, 15 días sin poder salir de sus casas, porque los caminos están llenos de nieve, ahí tiene que reaccionar el Estado, el gobierno, en este caso las autoridades competentes del Ministerio de Obras Públicas y nosotros como municipalidad. Pero usted sabe que las municipalidades siempre tienen pocos recursos, más una municipalidad pequeña que depende más de un 90% en el Fondo Común Municipal.
1: Sí. Uf, ahí está entonces la tarea, el desafío también. Ojalá nos estén escuchando también las autoridades de Estado para que puedan hacer algo, porque esta es una situación que si sigue nevando va a empeorar. Ese es la preocupación y también el tema de los camiones. Si nos están escuchando, no hay que todavía acercarse a este paso fronterizo porque permanece cerrado.
0: Sí, eso ha sido nuestras dos problemáticas de tres importantes que tenemos. El otro punto es la luz, cortes constantes, problemas con la empresa Frontel, corte de la línea de transmisión, la gente muy molesta, el comercio, obviamente la Cámara de Comercio, y no es solamente un corte o que sea por la nieve, esto ya viene arrastrándose hace mucho tiempo. Y hay que ver de qué forma lo solucionamos. Nosotros citamos al Consejo Municipal, al Ceremi de Energía, en conjunto con Frontel y SEC, para ver de qué forma ellos pueden mejorar la inversión de la infraestructura eléctrica que tienen acá para entregar un servicio adecuado. Igual llevamos familias con mucho más de una semana sin luz eléctrica, que obviamente siempre genera complicaciones.
1: De todas maneras. Bueno, alcalde, quiero agradecerle el tiempo entonces y quedamos en contacto para poder ir viendo cómo evoluciona la situación.
0: Ningún problema, le agradezco mucho el contacto.
1: Esté muy bien, alcalde, buenas noches.
0: Igual usted, un abrazo, chau, chau.
1: Ahí escuchábamos a Eduardo Yáñez, alcalde de Lonquimay, que nos cuenta detalles de cómo está la situación en su comuna. Hay una preocupación constante, porque, como lo decía muy bien el alcalde, hay personas que están aisladas en sus casas, preparadas, pero también algunos sin luz, sin suministro eléctrico. personas adultos mayores, que hay que llegar a ellos, así que se está trabajando para poder acercarse a esos sectores. Saludamos por acá.

también a personas que nos están escuchando y escribiendo a más 569-9207-888. Buenas noches, soy de Tomé, se cortó la luz. Si saben algo, ahora, por favor, vamos a averiguar. También tenemos por acá otro mensaje. Accidente múltiple, José Joaquín Prieto Vial y Américo Vespucio, bombero metropolitano sur al lugar. Se desconoce la cantidad de lesionados. Entrada a autopista por Avenida Central, dirección oriente, frente al terminal pesquero, nos dice por acá el auditor. Pasarela San Ramón, tienen detenido a sujetos. Y también un arma recuperada. Es información preliminar que nos indica acá un auditor al WhatsApp de la radio. Buenas noches. Si quieren ver algo realmente hermoso, nos dicen por aquí, busquen en YouTube La Oda al Gato de Antonio Escarmeta. Una recomendación de nuestro querido auditor. 22 horas con 26 minutos. Sí, sí, musiquita. Javiera Parra y los Imposibles. Respiro.

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1: 22 horas con 34 minutos, estamos haciendo la hora de la radio y les tengo información importante. Nos llega también esto desde algunos auditores que nos cuentan lo siguiente. Hay información sobre un portonazo, esto al ex ministro de Seguridad Pública, Luis Cordero, específicamente en la calle Texas con Padacena, comuna de Vitacura. Esto fue un hecho preliminar hasta el momento de esta información. Estamos esperando también la información oficial, donde tuvieron a sujetos que andaban en un vehículo Chevrolet Spark en el parrón con ruta 5 Sur. El escolta, según también las personas que nos envían esta información y que vamos a dejar también ahí totalmente anonimato, es que la escolta se mantenía dentro del vehículo y fue él el que repelió este robo. El exministro también se habría mantenido dentro del domicilio y uno de los sujetos se escapó dejando en la vía pública un revólver. Esto es información que estamos revisando y por supuesto también lo vamos a tener en consideración para poder contarles a ustedes más detalles. Nuestro equipo de prensa está trabajando para poder acercarnos a ese lugar. Información que se confirma: intento de portonazo al exministro de Seguridad Pública, el señor Luis Cordero Vega, específicamente en calle Texas con Pasadena, comuna de Vitacura, donde participaron más de dos sujetos que al parecer andaban en un Chevrolet Spark en el parrón con ruta 5 Sur. Como les contaba recién, al parecer también y según las personas que transitaban cerca, lograron ver que el escolta se mantenía dentro del vehículo y que fue él el que repelió este robo. El exministro se mantenía dentro del domicilio, uno de los sujetos logró escapar, dejando en la vía pública un revólver. Vamos a seguir atentos a esta información para poder también tenerles más detalles enseguida. 22 horas con 36 minutos, estamos haciendo la hora de la radio. Escríbanos el +569 920 7888. O llámenos también al 800-810-810. Seguimos escuchando música. La Nueva Imperial. Solo estamos tú y yo.

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1: Seguimos haciendo la hora de la radio, revisando también acá las informaciones que nos están llegando al WhatsApp, al más 5699-207888, y también revisando lo que ocurre en las autopistas. Les cuento también que ya estamos movilizándonos, estamos próximos a llegar a el lugar donde, habría sido todo este intento de portonazo al exministro de Seguridad Pública, Luis Cordero. Mientras tanto, les cuento lo siguiente. En Vespucio Sur informamos que hay un vehículo que está detenido en la pista derecha al oriente, sector Ruta 5, como una de la cisterna. El llamado es a utilizar la pista izquierda o la pista central y conducir con precaución. En tanto, en la Ruta 68, a esta hora se registra tránsito completamente normal a lo largo de la Troncal Sur. Aquí el llamado de atención para todos los automovilistas es a respetar los límites de la velocidad. También se informa que hay un vehículo detenido en la pista derecha al poniente, sector Metro San Ramón, comuna de San Ramón. Conduzcan con cuidado ahí en ese sector. Y también revisamos por acá más detalles acerca de lo que ocurre en Vespucio Sur. Se informa de un vehículo retirado, un obstáculo retirado al oriente en la salida número 28 de Pedro Aguirre Cerda, comuna de Cerrillo. Esta pista ya está habilitada para que conduzcan igual con mucha atención. También revisamos que la ruta de la Araucanía se mantiene el tránsito expedito con lluvia en el tramo, para que estén atentos a las condiciones del tránsito. También revisamos por acá que Autopista Central informó hace aproximadamente unas horas que ya es oficial, hay un free flow operativo desde las 22 horas del viernes 7 que comenzó este cobro electrónico en la autopista Nueva Aconcagua. Esto tiene como objetivo, indican ellos, poder ahorrar tiempo en el viaje para que sea mucho más fluido y sin detenciones. El TAC sirve, dice que hay que utilizar el dispositivo habilitado de cualquier concesionaria. Y además también que es más sustentable porque hay menos frenadas, por lo tanto también menos consumo de combustible y emisiones. En tanto, respecto a las tarifas, son las mismas. También tenemos información por acá de Autopista San Antonio-Santiago. Ya cerraron todas las informaciones, pero hasta el momento también se indica que está todo normal. 22 horas con 43 minutos. Saludamos por acá a Julio, que nos escucha desde Independencia. Hola Camila, saludos para toda la gente linda de la radio Bio Bio, saludos de Independencia. Mira, por acá también nos llega un comentario de Juanja. Con escolta, ¿quién pagará el servicio de seguridad? Me imagino que es particular. Vamos a averiguar, es información que está en desarrollo y que por supuesto también vamos a preguntar una vez que estemos ya en ese sector. Revisamos también por acá otro mensaje. Fome lo que están viviendo por la nieve en la región de la Araucanía. Saludos desde ANCUT 99.3, Chiloé. Saludos. Hola, buenas noches. Saludos desde Concepción, aquí trabajando, nos cuenta un auditor. Mucho frío. Aquí estoy escuchando la radio Bio Bio y también saludos de Rorro. Saludos, Rorro. Gracias por escucharnos. Me sumo a los saludos para todos los gatitos en su día junto a mi gatita Gelatina, desde acá de la sexta región. También, hola, hay una serie de Netflix que se llama Gatos Callejeros. Es muy buena y te saca muchas risas. Es una serie animada de la vida de gatos callejeros que se topan con un gatito de casa que está perdido y sus días los pasan tratando de encontrar dónde vive ese gatito. Son como de 17 minutos cada uno. Me reí bastante y también reflexioné sobre los gatitos callejeros. Recomendada. Ahí está la recomendación también del día, a propósito del Día del Gato. Saludos, saludo a mi gato negro en su día. También ahí Lalo que nos envía su mensaje. 22 con 44 minutos. Seguimos disfrutando de buena música.

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Seguimos acá en La Hora de la Radio. Hola, un placer saludarte. Enrique de Lautaro nos envía ahí también su mensaje al WhatsApp. También por acá nos escriben: feliz día de la niñez, muchas felicidades a todos los reyes de la casa, los niños y niñas. Saludos, mi niña hermosa, soy Juan Pedro. Saludos, Juan Pedro, que tengan una excelente jornada. Hola, Camila, saludos para toda la gente linda de la radio. Gracias. A ver, por acá tenemos más mensajes. Bueno, hay aviso de meteorológico por heladas, esto en la región de El Maule. La Dirección Meteorológica de Chile mantiene vigente avisos por heladas normales a moderadas, asociadas a la alta presión fría que afectarán a sectores del centro sur y extremo sur del país entre el domingo 9 y el miércoles 12 de agosto. Se formará escarcha domingo 9 y lunes 10 de agosto, región del Maule, cordillera de la costa, valle y precordillera, temperaturas entre menos 3 y menos 1 grado Celsius durante ambos días. En la región de Ñuble, cordillera de la costa, valle y precordillera, temperaturas entre menos 3 y menos 1 durante los dos días. Región del Biobío, valle y precordillera, temperaturas entre menos 3 y menos 1

yo quiero hacer especial hincapié. Buenas noches, soy Antonio, para recordarles que mañana es el Día del Niño. No vengan con el cuento de que los adultos celebran por el niño que llevan dentro, no como el Día de la Mamá y sus papás que son papá y mamá, tampoco el Día del Papá. Chuta, esas mujeres que son papá y mamá tampoco. Mañana solamente Día del Niño. No lo manchen. Nos dice Antonio. Antonio, ¿habrá tenido alguna mala experiencia con el Día del Niño? No, pero es verdad, es que típico que uno dice, no, yo también, el niño que llevo dentro, la niña que llevo dentro. Está escribiendo Antonio. A lo mejor tuvo una mala experiencia y por eso quiere que ningún niño y niña sufra más y pueda también disfrutar de su Día del Niño como corresponde, ¿cierto? Antonio, bueno, ahí me está escribiendo. Dice, soy taxista, entonces veo personas que andan curadas celebrando el Día del Niño, mujeres que celebran el Día del Papá y hombres que se liberan el Día de la Mamá. Y se ríe. Ya. ¿Cómo corresponde entonces? Mañana los niños, niñas, los regalones de la casa. Hoy día fue los regalones, nuestros michis, que también son regalones de la casa. Los celebramos. Mañana le toca a los niños y las niñas, para que también los celebren de una forma también ahí muy adecuada, cuidándolos del frío, por supuesto. Me pueden contar, porque muchas personas celebran también esta jornada comiendo algo rico. ¿Y le van a preparar a lo mejor el almuerzo preferido de sus niños? ¿Niños, niñas? ¿Ustedes son niños también? Antonio, probablemente tú todavía tienes ese niño ahí dentro y por eso quieres celebrarlo. Yo creo que por ahí va la cosa. Más mensajes por acá. Nos dice, eso, nada de mamás transformer o padres madre. ¿Qué? Ah, porque claro, en el fondo, porque hay días que celebra la mamá por el papá, porque hacen doble rol. Pero claro, no. Y dicen por acá, va a estar más helado que abrazo de suegra. Buenas noches, Bio Bio, excelente programa. Me gustaría saludar a mi sobrino Rodrigo, su señora Maimi y su hijita Elisita. Están de visita en nuestro país y ellos viven en Suecia. Muchas gracias, saludos de la familia Castro Maturana. Mira, Luis Toledo también, que nos manda mensajes. Me hiciste acordar cuando pololeaba. Buena canción, hace años. Me parece que era la de Steve Wonder, la que estábamos escuchando recién, ¿o no? Luis, cuenta ahí la anécdota. Los que tenemos más de 30 también somos niños. Saludos, Cami. Emilio, también somos niños, ¿no? Según lo que dice Antonio, no. Los niños son los niños, los más de 30 celebran en otra oportunidad, tendrán otro día. Estricto Antonio, el Día del Niño va a estar más helado que completo de beneficio, nos dice por acá también Antonio. Ojalá mañana los padres o adultos dejen disfrutar como niños a sus hijos, nietos o sobrinos, nos dice también por acá otra persona. Hola Camila, te mando un gran abrazo a ti. Gracias, oye. Al momento me encanta siempre. Ay, mira, estás estudiando arsenalería quirúrgica. Querida, muchas gracias por tu lindo mensaje. Te pasaste. Lindas palabras. Agradecida, muchas gracias por estar en sintonía. Por algo es el Día del Niño, por acá nos dicen. O niña, para disfrutar como tal. Claro. Pero yo creo que también es bueno recordar el niño que fuimos, la niña que fuimos. No tiene nada de malo. Por acá también nos dice, feliz Día del Niño y Niña a mi pollita de 27 y mi pollito de 23, para mis niños aún. Ay, sí, ¿ven? Desde Granero nos envían mensajes, saludos, en Rondizoni nos cuentan que anda un helicóptero rondando, nos cuentan por acá también. ¿Por qué no ponen la canción de José Luis Perales que cante de los niños, qué bonito? Nos dice por acá también otro auditor. Bueno, vamos a ver qué hay para más adelante, pero cuando son las 22:55, yo los quiero invitar a seguir escuchando buena música. Es el turno de Álvaro Vélez con Lucía Covarrubias. Apaga la luz.

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4: ¿Cómo están? Muy buenas noches. Sean bienvenidos y bienvenidas al Informador de las 23 horas. Comenzamos con información policial. Tomamos contacto con una de nuestras unidades móviles en la región metropolitana, Jorge Villegas.
5: Claro, para dar cuenta de una información en completo desarrollo que tiene que ver con un intento de asalto justamente a una escolta del exministro de Seguridad Luis Cordero. Todo esto en la comuna de Vitacura. Este procedimiento habría originado disparos de parte del funcionario escolta, ¿no?, del exministro de Seguridad del gobierno del presidente Gabriel Boric. Tras este intento de asalto es que se inicia entonces un procedimiento, una persecución que finalizó con preliminarmente 5 personas detenidas. Todo esto en el sector El Parrón de la comuna de Pedro Aguirre Cerda. Se trata de una información en completo desarrollo. Hay trabajos de cara a...

0: Carabineros en las afueras, uno de la vivienda del ex ministro de Seguridad Pública Luis Cordero en la comuna de Vitacura. Una información en completo desarrollo que estaremos ampliando una vez mantengamos mayores antecedentes. En el lugar, Bio Bio, la radio.
1: Esta noche, nevazones en Alto Bio Bio provocaron problemas viales en el sector cordillerano. Vecinos temen quedar aislados. Nos amplía Mario Tapia desde Radio Bio Bio en Los Ángeles.
2: En el transcurso de esta noche nos hemos comunicado con auditores y también habitantes del sector de Guayalí, esto es en la alta cordillera de Alto Biobío, por el sector de la ribera del río Biobío, no por la ribera del río Quieuco, sino por la ribera del río Biobío. Nos ha manifestado a través de Romina Solís, una de las habitantes, de que están al menos unas veintena de casas y familias aisladas en este sector debido a las intensas nevazones que están cayendo durante esta noche. Han tenido problemas con el camino, no han visto maquinaria trabajando en el lugar. Sí saben que anda maquinaria en el sector de Alto Biobío, pero en otros lugares también donde se necesita el despeje de los caminos, pero hacia el sector de Guayalí están también complicados ya con el tema del camino, la acumulación de nieve de más de un metro, según indicaron, y está complicado salir de ese lugar hacia otros desplazamientos. Por tanto, indicaron que necesitan rápidamente la ayuda para establecer y despejar el camino de maquinaria y también alimentar también a sus animales, que ya están quedando cortos de esta situación de forraje por las intensas nevazones ocurridas en Alto Biobío. Biobío, la radio.
1: El diputado del Partido Republicano, Cristian Araya, advirtió que Chile debe pegarle al crimen organizado desde todos los frentes. Más detalles con Dominga Hernández.
3: El parlamentario republicano Cristian Araya sostuvo que el combate al crimen organizado debe abordarse de manera integral, con avances en materia legislativa, reglamentaria y operativa. Todo esto para entregar nuevas herramientas a las instituciones encargadas de enfrentar a estas organizaciones. Asimismo, planteó que el gobierno y el Congreso deben avanzar con sentido de urgencia en esta materia y afirmó que Chile no puede seguir esperando frente al avance de la delincuencia. A su vez, cuestionó las posiciones del Partido Comunista y el Frente Amplio en materia de seguridad, acusándolos de mantener un repliegue táctico frente a iniciativas destinadas a fortalecer el combate al crimen organizado. Así, el parlamentario también se refirió a la propuesta del Frente Amplio para congelar los precios de los arriendos, calificándola como una medida de corte marxista. Con todo, Araya sostuvo que una política de este tipo no resolvería el problema habitacional y podría terminar desincentivando la inversión y reduciendo la oferta de viviendas. 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
1: Diputados de la Comisión de Salud, Roberto Arroyo y Catalina del Real, impulsaron un proyecto para exigir cierres de seguridad infantil en líquidos de vapeo. Más detalles con Valentina Obreque.
4: Ante un aumento del 400% en las intoxicaciones vinculadas a líquidos de vapeo durante los últimos 5 meses, los diputados de la Comisión de Salud, Roberto Arroyo y Catalina del Real, impulsaron un proyecto para exigir cierres de seguridad infantil en los envases y recargas de estos productos. Según los antecedentes recogidos en la iniciativa, el 84% de las consultas por exposición a vapeadores recibidas por el Centro de Información Toxicológica y de Medicamentos de la Universidad Católica corresponde a niños menores de 5 años. Por ello, los parlamentarios plantearon establecer un estándar técnico obligatorio que permita fiscalizar la seguridad de los envases y que se aplique tanto a productos nacionales como importados. El proyecto también busca prohibir la fabricación, importación y comercialización de líquidos cuyos recipientes no cumplan con las nuevas exigencias. 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
1: El presidente de Ucrania, Volodymyr Zelensky, pidió a Corea del Sur aumentar su apoyo militar para enfrentar los ataques rusos con misiles de origen norcoreano. La solicitud busca reforzar las capacidades de defensa aérea de Ucrania ante la intensificación de los bombardeos rusos. Zelensky ha advertido que Ucrania necesita más sistemas y misiles interceptores para proteger a su población frente a los ataques. La petición a Seúl se produce en medio del creciente apoyo militar entre Rusia y Corea del Norte, que incluye el suministro de armamento y personal norcoreano para la guerra. 23:05, hasta acá llega la revisión de las noticias. El cielo en Santiago se encuentra nublado, la temperatura es de 7 grados y la humedad es del 69%. Le agradecemos que se haya informado con nosotros, que tenga muy buenas noches.
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1: Ya estamos conectados a esta hora con Jorge Villegas, que está en Vitacura para poder conversar acerca de este hecho del, bueno, de este intento de portonazo. Jorge, cuéntanos más detalles. ¿Cómo estás? Buenas noches.
2: Hola Camila, ¿cómo estás? Muy buenas noches. Sí, nosotros nos trasladamos raudamente hasta acá a la comuna de Vitacura tras este intento de asalto que fue particularmente a el escolta del exministro de Seguridad Luis Cordero. Esto fue afuera de su vivienda acá en la comuna de Vitacura. De acuerdo a información preliminar que hemos podido recabar acá justamente, él se encontraba en una comida al interior de su casa cuando su escolta, que se encontraba fuera en el vehículo, fue abordado por al menos 5 personas quienes se movilizaban en un vehículo, aparentemente un Chevrolet Spark. Y este intento de asalto entonces fue frustrado por el escolta, quien habría usado un arma de servicio disparando en contra de estas personas. Minutos más tarde se inició obviamente un procedimiento producto de este hecho y los delincuentes fueron detenidos en el sector El Parrón de la comuna de Pedro Aguirre Cerda. El exministro en este caso se mantiene en una comisaría cercana acá al sector, justamente estableciendo la denuncia. Y estamos a la espera entonces de tener mayores antecedentes oficiales de parte de las policías, ¿no? Producto de este hecho que se registró cerca de las 10 de la noche en la comuna de Vitacura, Camila.
1: Jorge, probablemente lo que te voy a preguntar es información que también se está recopilando aún ahí en terreno, pero preguntarte, ¿se trata de una escolta que es particular?

0: Eso es justamente lo que queremos consultar, porque claro, en su calidad de exministro no sabemos si el escolta es algo que le provee el Estado justamente en su calidad de exministro de seguridad, digamos por un tema, valga la redundancia, de seguridad, o bien escolta privado. Eso es un tema que tenemos que dilucidar una vez hablemos con las policías. Eso es un tema que queda naturalmente pendiente y interés también, ¿no? Es importante saber si se mantiene con escoltas privadas o bien estatales, ¿no? Eso es un tema importante que hay que conocer.
1: Sí, se habla también de un arma.
0: Sí, se escucharon disparos, es por eso entonces que se presume que eso se había disparado por parte del escolta, del exministro, lo que hubiera frustrado entonces este delito. Ahora, si los delincuentes usaron un arma al momento del intento de asalto, eso todavía no se sabe. Lo Perfecto. Cierto es que lo habría frustrado con disparos el escolta. Eso es toda información preliminar y, como les mencionaba, estamos a la espera entonces de tener más antecedentes de parte de las policías, que ya se encuentran entonces junto al exministro acá en la comisaría, que se encuentra a unas cuadras, de hecho, de la vivienda del exministro.
1: Perfecto. Jorge Villegas, con la información, muchas gracias. Quedamos atentos entonces a saber más antecedentes.
0: Líneas abiertas, Camila. Buenas noches.
1: Buenas noches. 23:17. Revisamos también por acá qué ocurre en nuestras autopistas. Vamos a quedar atentos con Jorge Villegas y todo lo que se pueda ir dando a conocer sobre este hecho, de este intento de portonazo que habría sufrido el exministro de Seguridad Pública, Luis Cordero. Pero mientras tanto, también les quiero contar que en Autopista Central se informa de un vehículo detenido, esto en General Velázquez al norte, kilómetro 0,6, sector Arica, ocupando ya la pista derecha. Conduzcan con precaución. También revisamos información de Autopista Central. Hay trabajos, para que lo recuerden, entre las 22 horas de hoy, viernes 7, y a las 5 horas del domingo mañana, 9 de agosto, desde el kilómetro 6,4 al kilómetro 6,8 de General Velázquez, comuna de Renca, en el marco del proyecto Túnel Lo Ruiz. Bueno, llaman a tener comprensión y colaboración durante la ejecución de estas labores y también invitan a conducir con precaución y a respetar la señalización dispuesta en la ruta. Revisamos también información de Vespucio Sur. Hay un accidente en la pista izquierda al poniente, sector Cerro Negro, comuna de San Ramón. Aquí el llamado es utilizar la pista derecha o la pista central y conducir con cuidado. En tanto, también se habla de una congestión. Está en la ruta al sur, desde el kilómetro 9,1, autopista central, sector Pasarela Adolfo López, hasta el kilómetro 8,8, sector El Parrón. También tenemos acá información de Enel, que da a conocer que hay un poste chocado en Alberto Ulloa Cortés con Cauquenes, comuna de Cerro Navia, para que conduzcan con precaución en esa zona. Costanera Norte informa de trabajos en el eje Kennedy en dirección al oriente, sector Manquehue, por la pista izquierda. Y también ahí el llamado es utilizar la pista derecha o la pista central. Revisamos también Ruta del Maipo, que ya da por terminado todas las labores que ocurrieron ahí en un accidente en el kilómetro 37, dirección al norte, Ruta 5 Sur, sector Linderos. Al oriente había solamente una pista habilitada. Bueno, ahora ya está todo completamente en normalidad. Y por supuesto también que hacemos este llamado para que sigan conduciendo con precaución. Seguimos disfrutando de buena música, ya viene la hora retro, pero en esta oportunidad escuchamos a Terciopelados, Bolero Falaz.

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1: Iniciamos este espacio tan esperado por muchos con una grande de la música y el espectáculo, Rafaela Carrá. Una artista enorme influencia internacional, nació en Bolonia, Italia, el 18 de junio de 1943 y desarrolló una carrera que abarcó la actuación, el canto, el baile y la televisión. Su gran popularidad llegó especialmente durante las décadas de 1970 y 1980 gracias a canciones como Tuca Tuca, Fiesta y Hay que venir al sur, además de sus exitosos programas de televisión. Su estilo alegre, atrevido, lleno de energía también convirtió y llenó ahí muchos espacios, convirtiéndose también así en una estrella muy querida tanto en Italia como en España y Latinoamérica. Escuchamos a esta hora a Rafaela Carrá, Te quiero porque sí.

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1: 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Es el turno de Clan 91, un importante grupo vocal chileno de la nueva ola, formado en Santiago en 1966. El grupo estuvo relacionado con los comienzos del rock and roll en Chile y destacó también por sus armonías vocales, falsetes y arreglos melódicos con influencias de grupos estadounidenses. Y también uno de sus mayores éxitos fue Si te vas, una adaptación de otra canción que es Let's Hang On de The Four Seasons, también que destacaron canciones como Dicero la lluvia, Solo tú, Bye Bye Bye, Bye Bye Baby, así es. Su primer álbum, El Sonido Joven del Clan 91, fue publicado en 1967 y tuvo una importante repercusión para la época. Escuchamos a Clan 91 con Si te vas.

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1: Mario Rubén González, conocido como Jairo. Cantante argentino nacido en Córdoba en 1949. A lo largo de su carrera destacó por su voz, su estilo romántico y su capacidad para interpretar distintos géneros de la música popular. Comenzó su carrera artística siendo muy joven y ahí adoptó justamente este nombre, Jairo. Durante la década de 1970, Jairo alcanzó gran reconocimiento internacional, especialmente en España y en Francia. En Francia llegó a trabajar junto a importantes artistas y compositores, mientras que en Argentina ahí se consolidó como una de las voces más destacadas de la canción popular. Entre sus canciones más conocidas se encuentran Tu alma golondrina, Por si tú quieres saber, Nos verán llegar y Milonga del trovador. Su repertorio justamente también combina canciones románticas con obras de contenido social y folclórico, mostrando una gran versatilidad como intérprete. Escuchamos a Jairo con Tu alma golondrina.

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1: 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Antes de que es el turno de ir. Mona Bell fue una destacada cantante chilena cuyo nombre real era Ana Nora Escobar. Ella nació en Santiago de Chile en 1938 y se hizo conocida por su participación en la Nueva Ola, movimiento musical que, recordemos, tiene gran importancia en Chile y otros países de Latinoamérica durante las décadas de 1950 y 1960. Su carrera artística comenzó a temprana edad y alcanzó reconocimiento internacional gracias a su potente voz y su estilo elegante. Uno de sus mayores éxitos fue Un Telegrama, canción con la que se presentó en España, en el Festival de la Canción de Eurovisión en 1967. Su interpretación ahí le permitió obtener una gran popularidad en este país y otros países europeos. Escuchamos a esta hora a Mona Bell con Un Telegrama.

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1: Domenico Modugno fue un reconocido cantante, compositor, actor y político italiano. Nació el 9 de enero de 1928 en Polignano, a Mare, Italia. Y es considerado también una de las figuras más importantes de la música italiana del siglo XX. Su mayor éxito internacional llegó en 1958 con la canción Nel Blu, Dipinto di Blu, conocida popularmente como Volare. La canción se convirtió en un fenómeno mundial y ganó en también el Festival de San Remo de ese año. Su interpretación, acompañada de un gesto en el que abría los brazos, se hizo especialmente famosa y ayudó a convertirlo en una estrella internacional. Escuchamos a Domenico Modugno, La distancia es como el viento.

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6: El 8 de agosto de 1852 se abrió en el barrio Yungay de Santiago la Casa de Orates de Nuestra Señora de Los Ángeles. No obstante el apoyo inicial del gobierno, que asignó 800 pesos anuales para su sostenimiento y también derogaciones de distinguidos vecinos, esta casa se organizó en condiciones verdaderamente muy desfavorables. Según Pablo Camus Gallán, en sus orígenes el establecimiento se ocupó de recluir a los locos, sin importar las condiciones en que el encierro se realizaba. En realidad, el objetivo de este recinto, de esta casa de orates, más que lograr una asistencia adecuada para la curación, fue de excluir a estos individuos, dada la molestia y el peligro que algunos representaban. Los asilos y hospitales de la época estaban a cargo de la Junta de Beneficencia Pública, que mantenía y administraba los recintos con dinero que recibía de la caridad pública. No había presupuesto del Estado. Y para la labor de asistencia contaban con la ayuda de algunas órdenes religiosas. La figura del médico no tenía peso en las decisiones de importancia que se tomaban en estos recintos. Pese a que la Casa de Orates era un establecimiento de beneficencia, al comienzo no contó con la ayuda de religiosas. El personal se limitaba exactamente a un mayordomo y algunos guardias. O sea, la Casa de Orates era más un centro de detención que un verdadero hospital. Es más, la junta directiva de la casa envió una carta al ministro del Interior de la época, que era Antonio Varas, diciéndole que el improvisado edificio, sin extensión y hasta sin cocina, no presentaba comodidades de ninguna especie cuando tomamos su dirección. La carencia de departamentos nos reduce a la triste precisión de no poder separar los pacientes sino por sexo, lo que produce riñas repetidas e inevitables. La falta de un sitio nos imposibilita para tener incluso un lavadero cómodo. Entre los reglamentos de esta Casa de Orates estaban, por ejemplo, el artículo 12, que decía: los enfermos que concurran a la casa serán considerados de primera y segunda clase. Son enfermos de primera clase los que por sí tengan bienes bastantes con que sostenerse, o que para mantenerlos los tengan sus padres, abuelos, hijos, nietos, mujeres o maridos. Los que carezcan de estas circunstancias son enfermos de segunda clase. Y el artículo 13 decía que los enfermos de primera clase concurrirán para las costas del hospital con una suma de 10 pesos mensuales, pesos del año 1854, sin perjuicio de la mayor cantidad en que se convenga con su representante para suministrarle mejor ración que la común.

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1: 23 horas con 51 minutos. ¿Qué les pareció la hora retro?
2: Estuvo buena. Nos llegaron hartos comentarios acá al WhatsApp de la radio, el más 569-9207888. ¿Cuál fue tu canción favorita?
3: Sí, me gustó.
2: Rafaela Carrá, Clan 91, Jairo,
3: eso mismo.
2: Morabel, Domenico Moduño. ¿Cuál fue tu canción
3: me
2: favorita?
3: Me encanta.
2: Bueno, ahí me pueden escribir mientras tanto. Y vamos a saludar acá a nuestros auditores que nos están escribiendo. Saludos a Julio Magallánico, que está contento más no poder porque dice que hoy ganamos en Temuco. Julio, qué bueno, gracias ahí también por compartirlo con nosotros. Saludamos también a Cris, que nos está escribiendo. ¿Desde dónde, Cris? Escríbenos desde dónde nos estás escuchando a esta hora. Aprovecho de saludar a todos aquellos que están conectados a través de biobiochile.cl. Saludamos también por acá, ¿qué nos dicen por aquí? Mónica. Buenas noches, cuídate mucho al regreso a casa, Mónica de Curicó. Carmen, también saludos desde Concepción. Cris nos está escuchando a esta hora desde Puerto Octay. Gabriel, desde Calbuco, puros lugares que me imagino que hace mucho frío. Desde Vallenar, te saludo. Y me encantó Domenico Moduño, también nos cuenta Sandra. Desde los Andes nos está escuchando Maxi también. Nos están llegando muchos mensajes, yo los estoy tratando de leer todos. También saludamos a Ana, que está en Temuco y dice que allá también hace mucho frío. Jimmy también, que desde Pomaire nos está escuchando a esta hora. Camila, la música retro nunca queda atrás. Llevaba pasajeras jóvenes y cantaron todas las canciones, hasta me causó risa. Nos cuenta también acá nuestro auditor taxista que se está moviendo por las calles. Rolando Bello también lo saludamos. También a Conchalí nos escriben, nos están escribiendo desde Quilicura, desde Hijuelas, desde Iquique también. Diego Sepúlveda desde Quilicura. Carlos Pedro Montiel, también saludos para ti. Y para Gabriel también, saludos, que nos dice que hace mucho frío en Calbuco. Viña del Mar también nos están escribiendo. Prosperina de Chillán, por acá todas las canciones bonitas. Cris Lagos, saludos también para ti. Saludos también a Mónica, que siempre tan fiel auditora. David nos está escuchando a esta hora desde Talca. Osorno lindo, Patricio. Oye, nos escuchan desde todo Chile. Yo les quiero agradecer a todos ustedes. Saludamos también ahí a... dice, saludame a mi esposa, que estamos acurrucados por el frío. Pero no me dio el nombre de nadie, ni de él ni de la esposa. Pero un saludo a aquellos que están acurrucados también a esta hora por el frío. Cuando son las 23 con 54 minutos, yo ya me comienzo a despedir. Espero que se hayan podido entretener, escuchar buena música e informar. Nosotros nos encontramos mañana en la hora de la radio. Y también van a quedar muy bien acompañados porque ya viene el trasnoche. Y si no me equivoco, viene Nicolai Estañaro. ¿Cierto? ¿Qué me dice Nico? Sí, efectivamente, está listo y dispuesto. Así que los dejo muy bien acompañados. Y nos despedimos con buena música, por supuesto. Que estén muy bien. Buenas noches.

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2: Buenos días, Chile. Comenzamos de costumbre nuestra jornada con nuestra música chilena, la música de nuestra tierra, junto a Pedro Plaza con los Pirquineros de Mi Norte, aquí en la radio.

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3: Cinco personas fueron detenidas tras un frustrado intento de robo a la escolta del exministro de Seguridad Pública, Luis Cordero, en la comuna de Vitacura. Un homicidio con arma blanca en contra de un joven de 19 años se registró al interior de un bus del transporte público en La Pintana. La Fiscalía Regional Metropolitana Sur formalizó a 17 imputados acusados de participar en una organización criminal dedicada al tráfico de drogas en la comuna de Puente Alto. Dos personas fallecidas y un menor en riesgo vital dejó un accidente de tránsito que involucró a un bus con jugadores juveniles de Deportes Temuco y un furgón. Polla Chilena y Lotería ganaron la disputa judicial contra los casinos online luego que la Corte de Apelaciones ordenara bloquear los sitios de apuestas no autorizados. En el oficialismo tomó fuerza la idea de suspender la semana distrital para acelerar la tramitación de proyectos de seguridad en medio del impulso del gobierno a su agenda en esta materia. Tras la aprobación del plan de reconstrucción, la oposición busca recomponer su coordinación y evitar nuevas divisiones con foco en las agendas laboral y de seguridad. Cerca de 3.000 trabajadores contratistas vinculados a Andes Norte de Codelco siguen en incertidumbre, mientras que los sindicatos esperan respuestas sobre su situación laboral y el futuro del proyecto. La municipalidad de Futaleufú solicitó declarar emergencia agrícola en la provincia de Palena, región de Los Lagos, por los efectos de las intensas nevadas en la actividad productiva. En exterior, el presidente de Ucrania, Volodymyr Zelensky, pidió a Corea del Sur mayor apoyo militar para enfrentar los ataques con misiles norcoreanos lanzados desde Rusia. Lionel Messi llegó a Rosario para despedir a su padre, Jorge Messi, fallecido a los 68 años. El funeral se realizará este domingo en un cementerio privado de la ciudad. En los deportes, a través de sus redes sociales, Colo-Colo oficializó la contratación del defensor chileno Iván Román. El formado en Palestino estará a préstamo en el Cacique por los próximos 18 meses. Y en otras actividades deportivas, la selección chilena femenina sub-17 de voleibol cayó ante Estados Unidos en su tercer partido de la primera fase de la Copa del Mundo que se disputa en nuestro país.
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1: 12 de la noche, 8 minutos.
3: Muy buenos días, bienvenidos y bienvenidas a Radiograma en esta edición que hacemos a través de las 43 estaciones de Bio Bio, la radio, y también a través de nuestra señal online, que es biobiochile.cl, y también en las pantallas de Bio Bio Televisión, donde también llega este informativo a través de sus pantallas. Más 569-9200-7888, y también disponible nuestra línea gratuita, que es el 800-810-810, para que usted también forme parte de esta entrega informativa que comienza a partir de estos minutos. A partir de este momento les entregamos información independiente.
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3: Comenzamos esta entrega de noticias contándoles que dos personas fallecidas dejó un accidente de tránsito que involucró a un bus que trasladaba a la Liga Juvenil de Deportes Temuco y un furgón. El conductor del bus quedó detenido. Los detalles desde Radio Bio Bio en Temuco con Bárbara Justi.
4: El hecho ocurrió cerca de las 8 de la mañana de este sábado en la intersección de Avenida Rudecindo Ortega con Calle Unión Norte en Temuco. En el lugar colisionaron un bus Scania conducido por Gonzalo Gómez Sáez, de 36 años, y un furgón Peugeot Partner, en el que viajaban tres integrantes de una familia. A consecuencia del impacto, fallecieron en el lugar el conductor del furgón, Víctor Mauricio Águila Cabrera, de 49 años, y su esposa, Jessica Bastía Aliaga, de 47 años. El hijo de ambos, un adolescente de 13 años, resultó con lesiones de carácter grave y fue trasladado por personal del SAMU hasta el Hospital Regional de Temuco, donde permanece hospitalizado. Así lo confirmó la coronel Jimena Valle, prefecta de Carabineros en Cautín.
5: Este accidente involucró un bus que trasladaba a la Liga Juvenil de Deportes Temuco y un vehículo menor particular donde se desplazaba un hombre y una mujer adulto que resultaron fallecidos en el lugar, de 47 y 49 años respectivamente.
4: En el otro vehículo viajaban 40 personas con dirección a Concepción, entre ellos jóvenes de las categorías sub-18 y sub-20 de Deportes Temuco. 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
6: 12 de la noche, 10 minutos.
3: Y tal como se lo habíamos adelantado en nuestros titulares, el ex ministro de Seguridad Pública, Luis Cordero, fue víctima de un portonazo en la comuna de Vitacura, comuna que reside el que fuera el otrora titular de Seguridad Pública durante la administración del expresidente Gabriel Boric. Y lo revisamos a esta hora a través de nuestro sitio web biobiochile.cl, donde aparece en portada esta información y en donde se encuentran mayores detalles respecto a este violento portonazo, este violento asalto que sufrió el que fuera titular de seguridad durante la administración de el presidente Gabriel Boric, del expresidente Gabriel Boric. Intento de asalto, entonces, fue el que afectó al exministro Luis Cordero en Vitacura. Hay 5 detenidos, información que estamos revisando a esta hora y que ya es portada a través de nuestro portal biobiochile.cl. Un frustrado intento de robo fue precisamente que afectó durante la noche de este sábado a la escolta del exministro de Seguridad Pública, Luis Cordero, en la comuna de Vitacura. El hecho se registró en momentos en que la autoridad se encontraba al interior de su domicilio particular.

0: Participando de una cena social. De acuerdo a los antecedentes preliminares, el funcionario de seguridad se encontraba a bordo de su vehículo en el exterior del inmueble. Fue en ese contexto cuando fue abordado por sujetos armados con la intención de sustraer el automóvil. Por ahora se presume que el funcionario policial habría repelido el ilícito efectuando disparos, lo que provocó que los sujetos huyeran del lugar. Posteriormente se reportó el seguimiento y detención de los 5 sospechosos en la comuna de Lo Espejo, en el sector del Parrón, en la ruta 5 Sur, exactamente. Tras el procedimiento, la Fiscalía de Flagrancia Oriente dispuso que personal del OS9 y el Laboratorio de Criminalística de Carabineros, la UOCAR, realizara las diligencias investigativas para esclarecer las circunstancias del intento de robo. En paralelo, el fiscal de Flagrancia Oriente, Fernando Ceballos, se trasladó hasta la 37ª Comisaría de Vitacura para continuar con las diligencias vinculadas al procedimiento. Entonces, una escolta del exministro Luis Cordero fue víctima de intento de robo en Vitacura mientras participaba en una cena social, siendo abordado por sujetos armados. El funcionario de seguridad estaba a bordo del vehículo esperando al que fuera ministro de seguridad durante la administración del expresidente Gabriel Boric. La información está disponible en biobiochile.cl.
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1: 12 de la noche, 13 minutos.
0: La seguridad se ha consolidado como el eje central del gobierno del presidente José Antonio Kast. Y tras la aprobación de la mega reforma, el Ejecutivo busca acelerar el cumplimiento de sus promesas en esta materia. En ese contexto, en el oficialismo ha cobrado fuerza la idea de agilizar la tramitación legislativa, incluso evaluando suspender la semana distrital para priorizar el trabajo en el Congreso. Los detalles los tiene Josefa Chiamaro.
3: La agenda de seguridad volvió a marcar la discusión política luego de que el presidente José Antonio Kast presentara durante este miércoles, a través de Cadena Nacional, más de 30 proyectos de ley y una reforma constitucional. En paralelo, según ha trascendido, el oficialismo evalúa suspender la semana distrital en el Congreso para priorizar la tramitación de los proyectos vinculados a esta agenda. Al respecto, el diputado de la UDI, Jaime Coloma, afirmó que la propuesta del Ejecutivo constituye una de las agendas de seguridad más potente de los últimos años. En tanto, dentro de la oposición, el diputado socialista César Valenzuela sostuvo que no considera acertado suspender la semana distrital.
4: Es por eso que si tenemos que legislar todos los días de la semana en la Comisión de Seguridad, de Constitución, así debe ser.
5: Lo que nosotros esperamos es que efectivamente esas medidas vayan de la mano con la apertura del gobierno a recibir opiniones de la oposición.
3: Todo esto sucede mientras el Ejecutivo busca avanzar con la tramitación de sus principales iniciativas en materia de seguridad y la oposición continúa con su proceso de rearticulación tras la aprobación del Plan de Reconstrucción Nacional.
1: 12 de la noche, 14 minutos.
0: La oposición busca recomponer su unidad tras las diferencias que dejó la tramitación del plan de reconstrucción y prepara su estrategia para las próximas discusiones legislativas. En paralelo, el oficialismo apuesta por aprovechar el actual escenario político para acelerar la tramitación de los principales proyectos del gobierno. Sebastián Cornejo nos cuenta más.
6: En la última jornada, las directivas regionales de las colectividades opositoras, desde la DC al PC, se realizaron encuentros simultáneos en distintas zonas del país para definir una estrategia común frente a la próxima etapa de la agenda del Ejecutivo. El senador socialista Juan Luis Castro señaló que la agenda laboral será uno de los principales desafíos para la oposición y llamó a alcanzar mayores niveles de unidad para enfrentar los proyectos impulsados por el gobierno. En el oficialismo, en tanto, el vicepresidente del Senado, Iván Moreira, llamó al Ejecutivo a aprovechar el escenario político tras la aprobación del plan de reconstrucción y acelerar la tramitación de sus proyectos emblemáticos, considerando la estrecha mayoría que mantienen en la Cámara Alta.
7: En la agenda de seguridad es posible que afloren diferencias que hemos tenido en el pasado, y en el caso de la agenda laboral, todo indica que debiéramos tener más consonancia aún, pero esto requiere esfuerzos especiales.
8: Le hemos pedido formalmente al presidente Kast que durante este año envíen todos los proyectos emblemáticos.
6: Las jornadas regionales también estuvieron orientadas a recoger las principales preocupaciones de los territorios para incorporarlas en una estrategia común. Todo esto mientras el TC mantiene en tramitación los requerimientos presentados contra el plan de reconstrucción.
0: Ajustes presupuestarios en salud mantienen tensionada la relación entre el gobierno y los gremios, que cuestionan el impacto que podrían tener en la red asistencial. La ministra de Salud, Mai Chualí, asegura que los recursos municipales no se verán afectados y que el diálogo con los funcionarios continúa abierto. Los detalles los tiene Fernando Ríos.

0: La protesta realizada el jueves pasado por la Consufam terminó con incidentes y 11 personas detenidas en medio de cuestionamientos del gremio por el actuar de carabineros. La movilización estuvo vinculada a los ajustes presupuestarios anunciados por el gobierno en materia de salud. La ministra Mae Chomalí ha insistido en que estas medidas no afectarán los recursos destinados a la atención municipal. La presidenta de la Consufam, Gabriela Flores, sostuvo que el objetivo de la manifestación era obtener respuestas de La Moneda ante la demora de informes que, según el gremio, son relevantes para el funcionamiento de la salud pública. La ministra de Salud, Mae Chomalí, en tanto, afirmó que el diálogo con los funcionarios se ha mantenido abierto.
1: Lo que hacíamos era pedir que se nos responda para que conversemos las situaciones graves que estamos teniendo en la atención primaria.
2: Yo entiendo la preocupación que tienen. Lo que sí es que los hemos invitado a entender cuál es el, digamos, cuál es el impacto de lo que ellos llaman esas preocupaciones.
0: El ajuste inicialmente contemplaba una reducción del 3% para el Ministerio de Salud, que finalmente quedó en 2,5%, equivalente a más de 413 mil millones de pesos. Según la cartera, el efecto promedio sobre los recursos operacionales de los hospitales alcanza un 1,1%, mientras que en atención primaria llega al 0,5%.
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4: 12 de la noche, 18 minutos.
5: La propuesta para suspender durante 5 años la ley Karim continúa generando cuestionamientos. Mientras el gobierno se muestra dispuesto a perfeccionar su implementación, exautoridades del trabajo advierten sobre las consecuencias que podría tener dejar temporalmente sin efecto la normativa. Más detalles en el informe de Valentina Obreque.
6: La discusión por el futuro de la ley Karim sumó nuevas posturas luego de que el Partido Nacional Libertario propusiera suspender su aplicación durante 5 años, iniciativa que surge también cuando la normativa cumple 2 años de vigencia y acumula más de 68.000 denuncias. El presidente José Antonio Kast evitó respaldar directamente la suspensión, aunque abrió la puerta a introducir cambios que permitan perfeccionar su funcionamiento. En medio del debate, el exministro del Trabajo, Ricardo Solari, sostuvo que toda legislación puede ser evaluada, pero advirtió que en este caso existirían intenciones de modificar aspectos centrales de la normativa.
7: Yo creo que toda ley tiene que ser evaluada estando en tanto. Lo que hay más bien es una intención de modificar aspectos esenciales de ella misma.
6: Por su parte, el exministro del Trabajo, Giorgio Bocardo, cuestionó directamente la iniciativa del Partido Nacional Libertario y calificó como grave la posibilidad de suspender la normativa.
8: Que lo que están haciendo es retroceder en derechos, como son las 40 horas, así como también la ley Karim, que es bien grave lo que se ha anunciado, porque la suspensión de la ley Karim implica suspensión potencial de los protocolos de prevención.
6: De esta forma, mientras el Congreso deberá discutir la propuesta de suspensión, el Ejecutivo apunta por ahora a evaluar modificaciones que permitan corregir los problemas detectados en la implementación de la ley Karim.
4: 12 de la noche, 20 minutos.
5: Los trabajadores contratistas de Andes Norte siguen a la espera de definiciones sobre su continuidad laboral, mientras los sindicatos buscan conocer qué alternativas evalúa Codelco. La suspensión del proyecto mantiene en incertidumbre a cerca de 3.000 trabajadores y hasta ahora la estatal no se ha referido al avance de las conversaciones. Dominga Hernández nos cuenta más.
9: La situación laboral de los trabajadores contratistas vinculados a Andes Norte continúa sin definiciones luego de que Codelco suspendiera las obras del proyecto en la división El Teniente por riesgos asociados a la sismicidad profunda registrada en la zona. La medida mantiene en incertidumbre a cerca de 3.000 trabajadores y abrió dudas sobre la continuidad de las faenas. En medio de este escenario, la Confederación de Trabajadores del Cobre solicitó una reunión con la estatal para conocer las alternativas que se evalúan. Sin embargo, el encuentro todavía no ha sido confirmado y los dirigentes aseguran que tampoco cuentan con información oficial para entregar a sus bases. Sin embargo, el encuentro todavía no ha sido confirmado y los dirigentes aseguran que tampoco cuentan con información oficial para entregar a sus bases. Entre las opciones que esperan conocer se encuentra una eventual redistribución de trabajadores. Asimismo, el vocero de la Secretaría de Trabajadores de la Minería y director de la Confederación de Trabajadores del Cobre, Luis Marchand, explicó que buscan certeza sobre el futuro de quienes estaban vinculados al proyecto y conocer qué medidas adoptará Codelco.
10: Nosotros solicitamos reuniones con Codelco en Rancagua para que se nos informe de qué forma se va a llevar a cabo una posible distribución de trabajadores, pero estamos a la espera de que se nos confirme esta reunión, porque para nosotros lo más importante es darle certeza a los trabajadores.
9: Por ahora, los sindicatos continúan a la espera de una respuesta de la estatal y de definiciones sobre el futuro laboral de los trabajadores afectados. Codelco, en tanto, no se quiso referir al avance de estas conversaciones.

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1: Vamos a revisar lo que está pasando en el sur de nuestro país y en cuanto a las condiciones meteorológicas que han ocurrido en las últimas horas. Ante las intensas nevadas que han caído por varias semanas en la provincia de Palena y que la mantienen con alerta amarilla, desde la municipalidad de Futaleufú advirtieron que debería declararse emergencia agrícola en esa zona de la región de los lagos. Los detalles desde Radio Biobío en Puerto Montt con Franco Bustamante.
2: La caída de nieve ha obligado que los equipos de vialidad trabajen permanentemente en el despeje de rutas para evitar que localidades de dicha provincia queden sin conectividad. Pese a esto, en Futaleufú hay dos sectores rurales que están aislados. Uno es el Espolón, donde debe llegarse cruzando un lago, y el otro es Río Chico, un lugar altamente poblado que está en la parte alta de la comuna. Al respecto, el alcalde de Futaleufú, Fernando Grandón, explicó que las instituciones del agro están reuniendo antecedentes y espera que en base a ello pueda declararse emergencia.
3: Lo que se nos puede venir de aquí a un mes más, que es donde empieza la actividad grande ganadera, que son las pariciones y donde los animales requieren de mayor apoyo para que la crianza que se viene sea la adecuada. Entonces, yo creo que el lunes ya vamos a tener un reporte bastante completo acá, junto con INDAP y con el SAC, que son las instituciones del agro que tenemos, para entregar un reporte completo al Ministerio de Agricultura y ya evalúe directamente la posibilidad de emergencia agrícola.
2: Ante esto, hay incertidumbre por parte de la autoridad comunal, considerando que continúa nevando en la provincia de Palena, implicando el corte temporal incluso de rutas que unen a la carretera Austral en Puerto Montt. 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
0: 12 de la noche, 23 minutos.
1: Estados Unidos condenó las últimas maniobras militares de China en el arrecife de Scarborough, disputado con Filipinas en medio de las persistentes tensiones entre ambos países en el mar de China Meridional. Estados Unidos rechaza los continuos intentos por parte de China de imponer su desestabilizadora Reserva Natural Nacional en el arrecife de Scarborough y negar a los pescadores filipinos el acceso a sus caladeros tradicionales, tal como se refleja en el laudo arbitral de 2016, declaró el Departamento de Estado en un comunicado. Tommy Pigott, portavoz de la diplomacia estadounidense, acusó a Pekín de utilizar pretextos ambientales y legales dudosos mediante la coerción para promover sus amplias reivindicaciones territoriales y marítimas en el mar de China Meridional. Asimismo, subrayó que la administración de Donald Trump respalda a su aliado en referencia a Filipinas en la defensa de un Indo-Pacífico libre. China llevó a cabo la semana pasada nuevas maniobras conjuntas navales y aéreas en torno a Scarborough, una acción que calificó de necesaria ante la situación actual en el mar de China Meridional y frente a las actuaciones de determinados países que a su juicio socavan la paz y la estabilidad regional. Pekín mantiene el control efectivo de Scarborough desde el año 2012 y reclama la soberanía sobre la práctica totalidad del mar de China Meridional, una reivindicación que alcanza zonas reclamadas por Filipinas, Vietnam, Malasia, Brunei y Taiwán. El cáncer de próstata que padece el expresidente de Estados Unidos, Joe Biden, de 83 años, es muy doloroso y muy debilitante, reveló su hijo Hunter Biden en una entrevista con la cadena británica BBC. Mi padre es hasta el día de hoy el centro de nuestra familia, declaró visiblemente emocionado Hunter, quien añadió que es el mejor padre, el mejor esposo, el mejor abuelo. El año pasado, tras dejar la Casa Blanca, el político demócrata anunció que había sido diagnosticado con un agresivo cáncer de próstata con metástasis ósea. A pesar de estar sometido a tratamiento, el ex jefe de Estado ha mantenido cierta actividad pública y participó el pasado junio en la inauguración del Centro Presidencial Obama en Chicago. En la entrevista, Hunter Biden explicó que el cáncer se ha extendido, ha hecho metástasis en sus huesos y en otras partes. Es muy doloroso y muy debilitante. Durante su mandato entre 2021 y 2025, Joe Biden fue objeto de constantes cuestionamientos por su avanzada edad y su capacidad para desempeñar el cargo. Finalmente,

0: se vio obligado a renunciar a su campaña de reelección y ceder el testigo a su entonces vicepresidenta Kamala Harris, después de que su mala actuación en un debate presidencial contra el republicano Donald Trump, actual presidente, delatara de alguna u otra manera el estado de salud que de alguna u otra forma estuvo expuesto el expresidente de Estados Unidos, Joe Biden.
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2: 12 de la noche, 27 minutos.
0: Vamos con la información del mundo deportivo, porque en la previa del partido ante Unión La Calera, programado para hoy desde las 17:30 horas en el estadio Nicolás Chaguán, Colo Colo oficializó en sus redes sociales la contratación del defensor chileno Iván Román. El jugador formado en Palestino, que viene proveniente del Atlético Mineiro de Brasil, estará ligado a los al cacique por los próximos 18 meses. En otros deportes, la selección chilena femenina sub-17 de voleibol cayó por 3-0 ante Estados Unidos en lo que es la tercera jornada de la primera fase de la Copa del Mundo de la especialidad, que se desarrolla, recordemos, en nuestro país. El seleccionado masculino adulto, en tanto, cayó ajustadamente ante Brasil en las semifinales de la Copa Sudamericana, que se desarrolla en Cochabamba, y deberá enfrentar a Colombia en la definición del tercer lugar. Los detalles con Felipe Espina.
3: A través de sus redes sociales, Colo Colo oficializó la llegada de Iván Román como nuevo refuerzo. El defensor que arribó este sábado a nuestro país, proveniente de Atlético Mineiro de Belo Horizonte, valoró brevemente su llegada al cacique.
4: Feliz también de llegar.
5: ¿Cumple un sueño, no, Iván?
4: Sí, muy contento. Muchas gracias.
3: Muy
4: contento.
3: Contento, sí. Un lindo desafío, ¿no?
4: Sí.
3: El formado en Palestino estará ligado a los Albos en un préstamo por los próximos 18 meses. A propósito del cacique, hoy, desde las 17:30 horas, visita a Unión La Calera en uno de los duelos destacados de la jornada en la disputa de la 18ª fecha del torneo chileno de Primera A. Fernando Ortiz, técnico de los Albos, aseguró que pese a la distancia con sus perseguidores en la tabla, no hay espacio para relajarse.
6: Hemos arrancado de buena manera. Esta segunda vuelta va a ser un poco más difícil que la primera, pero seguiremos trabajando para consolidarnos y tratar de mantener una distancia de puntos como la venimos teniendo, pero sin tener ese relajo, por decir, porque obviamente va a ser difícil también.
3: Universidad de Chile, en tanto, será local hoy desde las 20 horas ante Palestino, en el Estadio Nacional, buscando retomar el segundo lugar de la tabla que por ahora tiene Universidad Católica. Fernando Gago, entrenador de los Azules, expresó que pese a la distancia con el líder Colo-Colo, tiene las opciones intactas de pelear por el título.
7: 100% y la mentalidad que tenemos. La intención nuestra es llegar a la última fecha del torneo con posibilidades. Y esto es más que claro, ese es el compromiso que tiene el plantel, el compromiso que tiene el club, el compromiso que tenemos nosotros con la gente, con el hincha, de que vamos a tratar de luchar todos los partidos a partir de que fuimos jugando, de ganarlo, de tratar de siempre llegar a la última fecha con posibilidad.
3: En los duelos de ayer, de esta fecha 18, Huachipato cayó por 4-1 ante Everton en Talcahuano, mientras que Coquimbo Unido y Deportes La Serena igualaron 1-1 en la versión 130 del clásico de la región de Coquimbo. En el fútbol femenino, Colo Colo venció por 1-0 a Universidad de Chile en duelo correspondiente a la 21ª fecha de la Liga Chilena. Más allá del partido, la entrenadora de las Albas, Tatiele Silveira, valoró el largo invicto de 21 partidos en este torneo.
8: Hemos logrado mantener nuestro equipo en un nivel de motivación, motivadas a ganar. Sabemos que es difícil llegar a un nivel de torneos, de victorias, pero las chicas ellas igual nos desafían. Porque si entregan excelencia, ellas exigen excelencia.
3: En otros deportes, el golfista chileno Joaquín Niemann comenzará hoy la disputa de la cuarta y última jornada del Leaf Golf de Nueva York. El chileno está en la primera ubicación con una tarjeta de menos 14 y es el principal candidato para ganar el torneo, por el que recibiría un premio de $4 millones. En el voleibol, la selección chilena femenina sub-17 cayó ante Estados Unidos en duelo correspondiente a la tercera fecha de la primera fase del Mundial de la Especialidad, que se disputa en el Centro de Deportes Colectivos del Parque Estadio Nacional. Por su parte, el seleccionado masculino adulto cayó ante Brasil en las semifinales de la Copa Sudamericana, que se juega en Cochabamba.
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0: 12 de la noche, 31 minutos.
1: Concluye de esta manera las noticias en esta presente edición medianoche de Radiograma. Pero quédese en nuestra sintonía porque ya en los próximos minutos comienza el trasnoche de la radio. Compañía hasta las 8 de la mañana a través de Bio Bio la radio y Bio Bio TV. Más noticias a través de El Informador cada una hora y las 24 horas del día en nuestro portal web biobiochile.cl. Que tengan todos muy buenos días.
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1: Muy buenos días, ¿cómo están? Qué gusto de saludarles. Bienvenidos y bienvenidas al trasnoche de la radio. Sí, señora, sí, señor, ya estamos comenzando otro día más, otra jornada más con ustedes. Y desde ya, muchas gracias por estar ahí con nosotros para permanecer juntos en esta compañía que se va a extender por lo menos hasta las 8 de la mañana. Sí, hasta las 8 de la mañana en este día domingo 9 de agosto, donde celebramos a los más pequeños, porque hoy es el día del niño, para los niños, las niñas de nuestro país. También los adolescentes, ¿por qué no? Porque en el fondo estamos celebrando a los que son menores de 18 años, pero para los más chiquititos, eso sí, ¿eh? Y también celebramos a los que seguimos siendo niños, y al fin y al cabo, lo único que cambia con el paso del tiempo es el envase. Pero el alma de niño sigue manteniéndose con el paso del tiempo. Así que desde ya queremos invitarles a que este saludo se extienda a los más chicos de la casa. Así que de los tíos del trasnoche, los tíos y tías de la radio, les desean a cada uno de ustedes un muy feliz día del niño y espero que los regaloneen, ¿ya? Porque ustedes van a ser los reyes y las reinas de la casa a partir de este minuto, o por lo menos más tempranito, ahí en la mañana, ¿cierto? Sí, pues así que vamos a recordar juntos nuestras travesuras, lo que comíamos, lo que veíamos en la tele, lo que escuchábamos en cuanto a la música. Nosotros tuvimos, bueno, yo creo que yo soy parte de esa generación que tuvo el honor de poder seguir jugando en la calle, por ejemplo, hasta altas horas de la noche, cuando hasta que decía, ya, vamos adentro de la casa, decía la papá, adentro nomás, porque ya está oscureciéndose, ¿sí? Sí, sí, fue como la generación de la transición, ¿eh? Porque así como muy parecido dicen la generación de la transición democrática, también está de la transición de muchas cosas, ¿eh? No solamente el tema país, sino que hablamos de pasar de la calle a los videojuegos, de los juegos, digamos, de calle, pasamos al computador, o sea, pasamos de lo análogo a lo digital, en el fondo. Y esa fue mi generación, que tuvo la fortuna de escuchar cassette, de escuchar CD, por ejemplo, la parte musical, de ver películas en VHS, ¿ya? Y pasamos obviamente ahora al streaming, de escuchar la radio en el aparatito de radio, ahora escucharlo en el celular o verlo acá a través de la Bio Bio TV, ¿no es cierto? Bueno, en fin, bueno, y junto con recordar esos lindos momentos cuando éramos niños, porque muchas que éramos felices cuando jugábamos al corre que te pillo, a qué sé yo, a la escondida. Todo era tan sencillo. No había. No era el tema de estar ahí, digamos, buscando el último videojuego, andar descargando aplicaciones. No, todo era más simple, más sencillo, más tranquilo. Bueno, era en otra época, pues. Vamos a recordar nuestra infancia a través del más 569-9278-88 y también queremos que usted también participe a través del 800-810-810, ¿ya? Para que podamos recordar nuestra infancia, el hecho, esto de sacar el niño que llevamos dentro, esta infancia que de repente a algunos les cuesta que se pierda porque, claro, vienen las responsabilidades, crecemos. Y hay momentos que uno dice, pucha, me encantaría volver a ser niño nuevo porque lo que menos tienen los más chicos es la responsabilidad. La única responsabilidad que tienen los más pequeños es solamente estudiar. Nada más que estudiar. Y se acuerdan de lo que ustedes hacían cuando chicos. Bueno, ese va a ser el tema, claro. Y además, como ya les prometí, vamos a juntos compartir nuestras fotografías cuando éramos pequeños. Así que a partir de este momento, señoras y señores, comiencen a enviar sus fotografías. ¿Ya seleccionaron las fotos? ¿Fueron al álbum familiar? ¿Fueron a buscar en sus archivos personales sus fotos? Bueno, más 569-9207-888, inauguramos la galería de los mini auditores del trasnoche, los que fuimos alguna vez niños, los que fueron alguna vez niñas, ¿ya? Más 569-9207-888, ahora, en este momento, ya están empezando varios de nuestros auditores ya a enviarnos sus fotografías a través del WhatsApp, los mini auditores, para recordar que siempre vamos a ser niños, ¿cierto? Así como Rodrigo de la Rosa, el orgullo de NOS, que también nos acompaña ahí telemáticamente. Lo saludo de manera telemática. Bienvenido, Rodrigo. ¿Eh? Muy bien, pues saludos para Rodrigo de la Rosa. ¿Cómo está usted? ¿Todo bien? Perfecto, excelente. Feliz. Ah, muy bien, pues feliz día del niño también a Jorge, a todo, a Rodrigo. Bueno, en fin, porque al fin y al cabo, como yo le decía, todos somos niños, aunque pase el tiempo, ¿cierto? Bueno, siendo las 0:38, señoras y señores, comenzamos de lleno nuestro programa, porque a partir de este instante, este vuelo empieza a emprender y a surcar por el cielo de Chile y por el cielo del mundo, de aquí hasta las 8 de la mañana. Bienvenidos y bienvenidas al programa de hoy. ¡Feliz Día del Niño para todos!

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1: 0,42 minutos, ahí estaba Taylor Swift, Shake It Off, para comenzar con harta energía, ¿cierto? Sí, pues ahí con lista de... Lo que estamos viendo en la cámara de la UST, eso es el descanso con Américo Vespucio en la comuna de Maipú. Y ahora nos trasladamos ahí a la Concecam de Concepción. Así se ve a esta hora la ciudad de Concepción para la gente que está a esta hora viendo Bio Bio TV, también con cámaras del mundo. ¿Sabe dónde? En Salzburgo. Así está en estos momentos, las 6:42 minutos, tiempo de Austria. Salzburgo, mire qué lindo, ¿ah? Qué linda panorámica de Salzburgo en Austria. Y desde Austria nos vamos a Köln, en Alemania. Ya, y ahí nos cambiamos a Ñuñoa, ¿eh? Ahí estamos en la cámara de Ñuñoa, gentileza de Sapping. Bueno, esas son las cámaras que tenemos a esta hora. Y la gente nos pregunta, ¿no hay más cámaras? Es que no hay gente, todavía no hay gente, no hemos buscado voluntarios donde que se pongan con cámaras, pues. Por algún balcón, por algún, alguien que se ponga con un balcón, por ejemplo, no sé, pues en Temuco, no hay balcones, en Los Ángeles, en Osorno, tenemos uno en Osorno, sí. En Puerto Montt, por ejemplo, ya, faltan voluntarios para los balcones, ¿ya? Y un datito, ¿eh? El Zapping está buscando gente que tenga balcones ahí en cada ciudad, ¿ya? Eso. Bueno, vamos a saludar a nuestros auditores, por ejemplo, a Loreto, que nos había mandado ahí su fotito cuando tenía 5 años, hoy tiene 65, así que ahí la guardamos. Estamos ahí ya en la próxima hora, mire, ya a partir de la 1 más o menos, pasadito el informador, vamos a tirar las primeras fotografías. Mientras tanto, estamos juntando algunas fotos por acá. Ya, Jan dice por acá, Nico sí, otro no. ¿A quién se refería el otro no? Bueno, mira, aquí otro de nuestros auditores recuerda cuando había que jugar, estábamos jugando y la mamá llamaba a tomar once. Sí, yo sé que están gritando en sus casas, una cosa obscena, cierto. Bueno, porque ya el número 11 ya tiene otra terminología a esta altura. Saludos, Nicolás, y buen turno aquí con Cecilia, poniéndonos de acuerdo si soltamos al niño que llevamos dentro. Hernán desde Santiago Centro. Saludos, Hernán, abrazo grande. Desde Valparaíso, con mucho viento y frío por allá, nos cuenta María Carolina a través del WhatsApp. Hola, querido Nico, comparto todo lo que dice. Fui muy feliz en mi niñez. Con cariño y nostalgia, Pamela desde Quillota. Cariños, Pamela, un abrazo grande desde La Serena, Mauricio. Primero que nada, un gran saludo a mi niña Millaray Mundaca. En mi infancia había Heidi y el Chavo. Saludos de parte de Mauricio. A todos quienes vivimos eso y los que tienen la gana de vivirlo como era en esos años. Ah, mira, recuerda por acá, Gabriel, el Rin Raja, que pucha, tuvo ahí unas consecuencias por allá, por Vitacura. Hay un tío por ahí que no le gustó para nada que le hicieran rinraja, ¿cierto? No sean, pues se pongan tontos graves. Bueno, oye, por acá tengo la foto de un auditor que se llama Rondamón. Y tenemos a Rondamón, mire, con uno de estos rodados, cuando los autitos chiquititos, esos autitos a pedal. Era muy bueno. Buenísimo. Ahí estamos ahí recopilando sus fotos, ¿ya? Bueno, los leemos a través del WhatsApp de la radio y también los escuchamos, ¿eh? Más 569-9207888. ¿Quién por ahí? Buenos días.
2: Saludos, Radio Bio Bio. Buenas noches, tras noche. Sí, qué linda época. Cuando jugábamos a la pichanga, jugábamos al luche, jugábamos a la bolita, al emboque. Todas esas cosas, hasta las que las velas no ardían y los padres no se preocupaban de nosotros. Estaban tranquilos y uno entraba tranquilo a la casa. Qué linda época de los barrios. Buenas noches, Radio Bio Bio. Buenas noches, tras noche.
1: Muchas gracias a ti, pues, gracias por acompañarnos ahí a través del WhatsApp de la radio. Claro, pues ahí no, era otra sociedad, exactamente. Era otro Chile. Entonces, todos se confiaban entre todos, no había...

0: Había esta, digamos, esta incertidumbre de que si va a estar peligroso o no. No pasa nada, no pasa nada. Desde Villa Alemana, por acá, el saludo de Amaro, por acá. Bienvenido, Amaro, acá al trasnoche de la radio. Desde Estación Central, por acá, de niño, en brazos de mi padre. Hoy ya con casi 66 años, tuvo una linda y sencilla niñez. Oscar, desde Estación Central, cuya foto también empieza a incorporarse a la galería de auditores. Pasadito el informador de la una, vamos a mostrar las fotos que nos han enviado a través de el WhatsApp, ¿ya? Así que es la galería de los mini ustedes a través del WhatsApp de Bio Bio, la radio. Por acá tenía también otra fotografía. David Machuca por acá nos manda su fotografía cuando era pequeño, ¿cierto? Sí, a ver. Hoy con 56 años, Sergio de Curicó, dice. Año 1974 nos mandaba esa foto. Tenía 4 años. Hoy con 56, siempre niño. Crecimos jugando a rodar al interior de un neumático viejo. Qué entretenido eso, ¿eh? Cuando había neumático y uno podía rodar. O a veces, claro, había un árbol y se podía hacer una especie de columpio también con el neumático. O hacíamos zanco con tarros de leche o un run run con tapa de bebida. Qué entretenido. Fíjense que cuando uno pasa el tiempo, uno se da cuenta de que mientras más simple, todo era más entretenido, ¿cierto? Sí. Saludos para don Sergio, que nos escribe allá desde Curicó. Ahí nos mandaron su fotito a 74. Hombre de radio también, ¿ah? ¿Eh? Sí, hombre de radio. Está ahí en un estudio de una conocida radio curicana. Y a esta hora también tenemos a Roger, el móvil Techito Amarillo 666. Todo tranquilo. ¿Dónde? En Ciudad Satélite está a esta hora nuestro amigo, ¿ah? ¿Eh? En Ciudad Satélite, en Maipú. Te escuchamos. Más 569-9200-7888. Buenos días.
1: Saludos, Nicolás, de acá de los Andes, Alexander. Un gran saludo viéndolos por la app. Un gran saludo de los Andes, Alexander, Bio Bio, la radio.
0: Grande Alexander, desde los Andes. Como que rima, ¿eh? Alexander de los Andes, ¿eh? Saludos, Alexander, y a toda la gente que nos envía ahí que nos escucha ahí en San Felipe de los Andes, ¿eh? En el Valle de Aconcagua, ¿eh? Eso mismo. Bueno, a través del canal 51 nos está viendo hasta ahora, en este momento, a ver, no me dice su nombre, Patricio, sí. Buenas noches a todos de la mejor radio Bio Bio de Recoleta. Terminé mi turno recorrido 411, y sea, descansar y mañana libre. Qué bueno que tenga libre por ahí. Nos está viendo por el canal 51, ya terminó su turno en el recorrido 411 y mañana a descansar. Saludos desde Lo Barnechea. Hoy 9 de agosto estoy de cumpleaños, cumplo 16 años. Me encanta escuchar el trasnoche de parte de Benjamín, ¿cierto? Así que para ti, Benjamín, muchas felicidades en el día de tu cumpleaños. Lo va a ser lindo y me hace la vida el niño, ¿eh? Sí, pues así que lo regalaré en el doble. Y ya les dije de que nosotros estamos celebrando a los que son niños y a los que seguimos siendo niños, pero por dentro, porque por fuera ya no lo somos, ¿eh? Ya hace rato que se venció el producto del niño por acá, ¿eh? Buen trasnoche, Nicolás y compañía. Muy buen trasnoche. Feliz día del niño para el equipo de Bio Bio. Claro, como dice por acá una de nuestras auditoras, Sequena, claro, antes todo era más simple, sencillo y más sano en el sentido amplio de la palabra. Además, había respeto por todo, en toda índole de cosas, que para mí es lo relevante. Mis recuerdos son inmensamente hermosos, gracias a Dios. Me dice acá, se parecía a la voz de Checho Irán y la de la auditora anterior, la de Alexander, ¿será o no? María Ibáñez de la Cisterna por acá también nos saluda a esta hora. Dice que tuvo una niñez muy feliz junto a mis hermanos. Cariños, María Báñez, desde la Cisterna. Y te escuchamos también. ¿Quién está a esta hora en línea en el WhatsApp? Buenos días.
2: Hola, muchachos, buenas noches. Oye, ¿quién no recuerda, no sé, por lo menos mi barrio acá en Talca, en los 80, cuando hacíamos unos carrunchos, le llamábamos, de madera, una tabla, un tablero con eje y con rodamiento de camión o de maquinaria, güey, que éramos felices. Eran otros tiempos en los barrios, muchos tiempos.
0: Saludos, Juana, ahí con su recuerdo, como, bueno, yo estoy súper de acuerdo ahí con Kena y con varios auditores Mientras más sencillo era la vida en la infancia, yo creo que todo era más lindo, ¿no? Todo era más, sí, y que todo era, hay otra perspectiva, claro, después cuando quizás, hay dos cosas, las sociedades cambian, pero también uno empieza a cambiar cuando a medida que pasa

Desmina. Hola amigos de Radio Bio Bio, en esta hora quisiera saludar a los siguientes amigos: Nicolás Chacón, William Rebolledo, Rodrigo de la Rosa, el orgullo de Nos, el chacal de las muchachas y de las viejitas, pero con respeto, a Marito Álvarez, a todos quienes los hemos hecho adictos a la única grande y nuestra, la Bio Bio, desde Arauco, Curanidahue, Rodrigo Dardo, el molestoso, buen programa. Por acá, ¿a quién tenemos? A Karen Briseño, que también nos manda su fotografía. Mi infancia fue hermosa, de salir a jugar a la calle. Y mi mamita se daba vuelta a la manzana buscándome, ya que nunca jugaba en el mismo pasaje. Oye, pasaba eso también, me pasaba mucho a mí. Cuando era chico, yo me iba a buscar, me iba a ir a otro pasaje o a otro sector del allá de la villa, y mi mamá como loca tratándome de buscar, ¿eh? O de repente me pasaba a buscar o me iba a la casa sin permiso, o iba a otras casas de otro amigo sin permiso, ¿cierto? Claro, eran otros tiempos, a pesar de lo que vivíamos como país. Es muy cierto, mi querida Karen, así que gracias por enviarnos su fotografía cuando era pequeñita, ahí, ahí celebrándole, parece que sí, fue un cumpleaños, ¿no? Exactamente. Si Tommy y Jerry y la Heidi, sí, Tommy y Jerry y la Heidi, jugar al pillase y la payaya, genial, todos los juegos se echan de menos, jugar, menos jugar a vender de... Ay, no, entendí muy bien ahí, Clarita, pero sí, todo era... Todo era más entretenido, exactamente. Jugar a vender, ahí sí, ya. Saludos, Nico, la mejor vida que he tenido fue durante mi niñez. Crecí en Puerto Natales y en Puerto Aysén. Cariños para todos, desde Machalí, Silvia. Una linda niñez. Soy la del buzo, dice por acá, año 84. Muy feliz, mi niñez, juventud y adultez de San Pedro de la Paz. Ah, ya, la del buzo. La del buzo rojo con blanco. Marce Alejandra. Cariño, Marce, gracias por ahí estar con nosotros. Así que se va la foto por acá. Yo no, mire, buenos días. Yo lo que agradezco es que aún no existía en mi juventud ni Facebook ni redes que dejen evidencia de lo vivido. Saludos, Sergio de Arica. Yo también comparto lo mismo, ¿eh? Porque, oye, ¿para qué andamos con cosas? También nosotros hacíamos nuestras travesuras, no íbamos al chancho de repente con algunas bromas. Bueno, lamentablemente, digamos que el bullying en los colegios no es algo nuevo, siempre ha existido, pero ¿cuál es la diferencia? Que no había registro. Entonces, todo pasaba y nadie más se acordaba. Ahora resulta que está en las redes sociales. Y por eso yo estoy de acuerdo ahí con el tema de restringir las redes sociales a menores de 18, ¿cierto? Así que, claro, porque antes no quedaba ninguna huella. Ahora, todo lo que hoy se suba está bajo escrutinio público, ¿eh? Así que hay que tener cuidado por ahí con el tema de las redes sociales. Hola, Radio Bio Bio, un saludo grande a todos los niños y en especial aquellos niños más pobres por acá. Soy de Yumbel, Carlos León. Jorge de Lampa, un gran saludo para el trasnoche de la Bio Bio especial para Nicolás y un buen conductor de la radio. Muchas gracias, Jorgito. Muchas gracias, Jorge. Ahí nos manda también otra foto. Antonio, de abril del 85, dice, jugar a la pinta era inolvidable. Sí, aparte que uno jugaba, uno gastaba energías, corría. Era otro tiempo, ¿cierto? Jugaba la pelota, que hasta el dueño de la pelota se iba, pues. O ahí moría el partido. O si la pelota se iba para otra casa y el vecino no quería devolverla, ahí también murió el partido. Claro, cuidado, viene el auto. Claro, cuando se arriesgaba, cuando se iba la pelota para la calle o para la avenida, no, era peligroso. Y los papás nos hacen asustando de una manera impresionante. Uy, uy, uy. Bueno, desde Ancud, Chiloé, por acá tengo a... Dice por acá, esta foto es con mi abuelo Gilberto Proboste en Cheques Lemo, Curicó, año 76. Tenía 2 años. Ahora vivo en Ancud hace casi 20 años por acá. Gabriel nos manda su fotito a través de el más 569-9207888. Un saludo desde Sydney, Australia. Tengo 75 y sí, los contactos de los oyentes me hacen volver a mi hermosa niñez, muy diferente a la de los niños de aquí. Mis hijos nacidos aquí se sorprenden cuando les cuento sobre mi niñez, dice por acá Juan. ¿Para qué decir de mis nietos que no logran comprender mi época? Un solo teléfono en el pueblo de Monte Águila, y para poder hablar te iban a buscar a la casa y tomar el auricular colgado y darle cuerda al teléfono. Hermoso tiempo. Saludos a los auditores de parte de Juan desde Australia. Yo creo que, mira, es un recuerdo muy parecido al que tiene Juan, pero no toda la gente, no todas las casas tenían teléfono, ¿se acuerdan? En un tiempo, después, ya en los 90 se empezó a masificar el tema de las líneas telefónicas, pero éramos muy pocos que teníamos teléfono. Entonces había que ir al almacén
a pedirle al almacenero o alguien del negocio a

0: a que nos preste el teléfono. O había teléfono público, nada más. Y si había algún vecino buena onda, estaba el teléfono para poder llamar, ¿eh? Bueno, sus recuerdos, más 569-9278-88, mientras nosotros estamos haciendo en estos instantes un... recopilando sus fotos, más que nada, ¿ya? ¿Qué será este fiel auditor, el Piero Coyipuy? No lo he escuchado reportarse. El final ha habido vivo. Ah, está con la bolón, está con la dicha, ¿o no? Capaz. Sí, ¿eh? No hemos tenido reporte de Piero. Piero, dicha, si están por ahí, repórtense nomás, ¿ya? Con toda confianza. Esta es su radio. Hola, Radio Bio Bio, yo soy Iván, soy de Pedro del Río, de la población Rivera Norte, y dice que estoy sintiendo unos ruidos y bocinazos de camiones, dice. Pero, ¿en qué parte eso es eso? Población Rivera Norte, ¿en qué comuna? ¿En qué ciudad? Para que nos cuente por ahí Iván, ¿ya? Porque no basta con decir el nombre de la calle si no sabemos en qué comuna o qué ciudad es. Ya hartas veces le hemos dicho a nuestros auditores, ¿ya? Buen día, Nicolai, desde Tirúa, las cosas de la vida. Cuando ese es niño o niña, queremos ser grandes. Y una vez grande, pucha que nos gustaría volver al año. Es verdad, es muy cierto. Uno siempre juega a ser grande, ¿eh? Pero cuando uno llega a ser grande, quiere volver a ser niño, ¿cierto? Ya. Saliendo de Copiapó, muy bueno el programa por acá, atentamente, los Segovia Richard. Saludos a los Segovia Richard que hasta ahora están en sintonía. Nos separan 2 minutos de la 1 de la madrugada y vamos a contarles a nuestros auditores que estamos, por favor, junto a Paltomiel. 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Nos vamos a la pausa y a la vuelta vamos a estar con el chef Enrique Araya un ratito más. Y ahí vamos a preguntarle algunas recetas para regalonear a los más pequeños de la casa. Así que tome lápiz y papel, ¿ya? O guarde las recetas a través del WhatsApp. La pausa y ya volvemos.
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0: Nevazones en Cordillera de Antuco acumularon nieve en el área del Parque Nacional Laguna del Laja, afectando parcialmente caminos, parcialmente cercanos a la reserva forestal. También se registró nieve al interior de la comuna de Nacimiento. Se espera que las nevazones continúen por el fin de semana y lleguen hasta sectores más bajos en la precordillera de la provincia del Biobío. Nos informa Mario Tapia desde Radio Biobío en Los Ángeles.
3: De acuerdo a lo señalado a la radio por el Departamento de Turismo de la Municipalidad de Antuco, más de 1 metro de nieve ha caído en el sector de Laguna del Laja, localizado desde Antuco hacia la cordillera. Lo anterior obligó a que personal municipal de Vialidad Biobío efectúe trabajo de despeje en estas rutas, según lo confirmó Jorge Rubilar, director de la Oficina de Turismo de la Comuna de Antuco.
4: En la zona de Abanico, hacia lo que es Campamento Viejo, tenemos alrededor de 10 centímetros en la ruta, lo cual maquinaria está en despeje, y lo que es en el Parque Nacional Laguna del Laja, ya tenemos bastantes centímetros, incluso por acumulación de nieve, aproximadamente en parte 1 metro. Se encuentra Vialidad trabajando en el lugar. El acceso para el día de hoy al Parque Nacional, vehículo 4x4, sin ningún problema, 4x2 alto, cadena, también no va a tener ningún problema.
3: En tanto, la nieve que cayó en sectores precordilleranos fue disipada rápidamente por la lluvia, tipo aguanieve que cayó también en las últimas horas. Hacia el sector más urbano de Antuco, se estima, según pronóstico entregado por Senapred, que las nevazones seguirán durante el fin de semana y los organismos de emergencia estarán atentos a las situaciones complejas que se puedan afectar los caminos, turistas y comunidad en general. En Los Ángeles, Bio Bio, la radio.
0: nuevamente permanece cerrado.

0: Paso fronterizo Cardenal Antonio Samoré, uno de los principales puntos de conexión terrestre entre Chile y Argentina. El complejo no tendrá tránsito durante toda esta jornada de sábado, en medio de una semana marcada por reiteradas restricciones que han afectado especialmente al transporte de carga. Desde Radio Bio Bio en Osorno, los detalles con Priscila Rupayán.
1: La situación es especialmente relevante considerando que durante esta semana el tránsito por Cardenal Samoré ha estado sujeto a cierres y restricciones parciales en uno de los más importantes corredores utilizados para el intercambio terrestre entre ambos países. La nueva interrupción responde a las condiciones meteorológicas en la zona cordillerana. Hay nieve, hielo, viento blanco y caída de árboles y ramas sobre la ruta, mientras maquinaria de vialidad chilena trabaja en el despeje. Pero detrás de este nuevo cierre también aparece un problema que se ha repetido durante los últimos días: la capacidad de respuesta para mantener habilitado este corredor internacional. El delegado presidencial provincial de Osorno, Alejandro Revain, sostiene que Chile ha debido reforzar las labores de despeje ante la falta de equipamiento del lado argentino.
2: Aceptado también por la autoridad del país vecino, se debe principalmente a dos factores. Principal de ellos, el mal funcionamiento de la aduana del servicio desde el lado del país vecino, del lado argentino, porque no cuentan con el suficiente equipamiento de vialidad para la limpieza de los caminos y nosotros, como país vecino, hemos tenido que colaborar con ellos, un redoblamiento de los esfuerzos.
1: Desde la delegación presidencial de Osorno aclaran que si bien Chile solicitó el cierre ante las condiciones de riesgo, la decisión se adopta mediante una coordinación conjunta con las autoridades argentinas. En Osorno, Bio Bio, la radio.
0: Más de tres semanas del cierre del paso Los Libertadores, del cierre de este paso fronterizo, la delegación presidencial regional evalúa postergar el retorno de 400 funcionarios al complejo ante la demora del despeje en la zona argentina y las nuevas nevadas previstas para este martes y jueves. En tanto, usuarios denunciaron arbitrariedad en las restricciones del acceso a la alta montaña, cuestionando que se permitiera solo el ingreso de turistas con reservas en resort. Los detalles con Aníbal Rosales desde Radio Bio Bio en Valparaíso.
3: La reapertura del paso Los Libertadores aún no tiene una fecha confirmada y, según informó la autoridad, dependerá del avance de las faenas de despeje en territorio argentino y de las condiciones meteorológicas en la alta montaña. En ese escenario, la delegación presidencial regional de Valparaíso evalúa postergar el retorno de cerca de 400 funcionarios al complejo fronterizo Los Libertadores ante el pronóstico de nuevas nevadas entre el martes y el jueves. El delegado presidencial regional Manuel Millones señaló que las labores del lado chileno ya permitieron llegar hasta el túnel internacional y que ahora se encuentran a la espera del avance argentino.
4: Va a nevar el martes, la información que nos dice, de martes a jueves. Incluso esa condición de mal tiempo ha derivado en que estemos evaluando en reinstalar a los 400 funcionarios, como habían acordado subirlo martes a miércoles. Hoy día hay solamente 20 funcionarios de la concesionaria, de vialidad y de Querer.
3: Millones sostuvo que si continúan las nevadas y Argentina aún no logra avanzar hasta el túnel, se evaluará modificar el retorno de los cerca de 400 trabajadores que estaba previsto para los próximos días. Estas restricciones también generaron cuestionamientos entre quienes intentaron ingresar este sábado a sectores de la alta montaña. Una vez rehabilitado el paso internacional, la prioridad será permitir el tránsito de los cerca de 1.070 camiones que permanecen al otro lado de la frontera, operación que la autoridad estima podría completarse en aproximadamente dos días.
0: Y en materia internacional, Lionel Messi arribó a la ciudad de Rosario, en la provincia argentina de Santa Fe, para participar junto a su familia en la despedida de su padre, Jorge Messi, fallecido ayer en una clínica donde había sido ingresado por las derivaciones de una larga enfermedad. El astro tocó tierra con un avión privado en el aeropuerto de Rosario tras despegar desde Fort Lauderdale, en el estado de Florida, Estados Unidos, donde reside. En medio de un operativo de seguridad, una camioneta trasladó a Lionel hacia la propiedad familiar ubicada en un barrio exclusivo de la misma orbe. Messi se reencuentra con su madre Celia Cuchitini y sus hermanos Rodrigo, Matías y María Sol. La familia Messi despedirá a Jorge este domingo en el cementerio El Prado, un predio privado ubicado en las afueras de Rosario, en un funeral que, según medios locales, será íntimo y reservado para unos pocos allegados. Jorge Messi había nacido en 1958 en la provincia de Santa Fe y fue determinante para la carrera de su hijo Lionel, de quien fue representante y administrador del patrimonio familiar. Una de la madrugada con 6 minutos, a esta hora Santiago presenta 4,8 grados de temperatura, el cielo se encuentra nublado en nuestra capital, la humedad alcanza al 79%. Revisamos a esta hora el tiempo para la ciudad de Osorno, que a esta hora registra nubosidad parcial y chubascos con una temperatura de 5 grados y una humedad relativa en el ambiente que alcanza al 93%.
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1: Las primeras fotos de ustedes, nuestros auditores, cuando eran pequeños. Ya van a, vamos a cargar más fotos, ¿ah? Tranquilo. Lo único que les voy a pedir,
2: por favor,
1: que no se porten como niños, ¿ya? ¿En qué sentido? ¿Ah? Dicen que no me leen, que no me mandan las fotos. Ya, portémonos como adultos, ¿ya? En esta ocasión, portémonos como adultos. Y se lo voy a decir, y no se lo voy a decir a nadie. Si se portan como niños malcriados, vamos a cerrar la galería y no vamos a ver más, no va a haber más galería ya, niños. ¿Ya? Pórtense bien, pórtense como adultos ahora, ¿ya? ¿Ya? Para que puedan, porque aquí hay espacio para todos, pero la única condición, como es Día del Niño, pórtense como adultos, ¿ya? Eso, pórtense bien. Y si se van a portar mal, hasta ahí no va a llegar la galería, ¿ya? Se lo digo al tiro. Bueno. ¿Ya? Así que para que después no digan que no le avisamos, ¿ya? Bueno, 1:14, por supuesto, este es el momento para poder conversar con sabor, con alguien que me imagino que desde muy pequeño ya sintió el gusto por la cocina, ¿cierto? El gusto por los cuchillos, por el fuego, por las ollas, sartenes, ¿ah? Por la materia prima, por los ingredientes frescos. Yo creo que algo que viene desde muy arraigado, desde muy pequeño, ¿cierto, mi querido Enrique Araya? Bienvenido acá al Trasnoche de la Radio, qué gusto de saludarte.
3: Hola, tío Nicolás.
1: Hola, tío. ¿Cómo está, tío Enrique?
3: Bien, amigo, ¿cómo estás? Estás escuchándote ahí.
1: Sí, pero
3: muy pendiente de escuchar ahí a los niños, qué lindo lo que dice, que se porten bien, porque si no, claro,
1: sí,
3: no le vamos a hacer recetas ninguna.
1: Exactamente, así que se la
3: van a comer. No van a comer papas fritas.
1: Claro, así que si se portan mal, no hay papas fritas para el almuerzo, ¿ya?
3: Claro.
1: Claro, oye, a propósito, uno siempre se acuerda de que para los cumpleaños siempre las mamás lo regaloneaban con el plato que uno más le gusta, y siempre dan papas fritas, ¿eh? A mí siempre me gustó que en los cumpleaños me regaloneaban con un bistec a lo pobre, ¿eh? Huevito frito, papa frita, la cebolla y la carne. Yo creo que para mí en el almuerzo era el mejor regalo, porque muy pocas veces y rara vez uno consumía ese plato.
3: Claro, yo me acuerdo para el cumpleaños, sí, mira, y está bueno para hacer un concurso.
1: A ver.
3: Me acuerdo que para el cumpleaños o para el día decía, bueno, es que yo creo que ahora es más el tema de fuerte del tema del Día del Niño, que no te lo puedes saltar ni nada de eso. Pero hacían pajaritos de huevo. Oye, qué rico esos pajaritos de huevo. Y tú hacías un merengue, de este merengue hecho con el tenedor nomás, y quedaba un poquito firme, y eso le colocaba, y después que uno lo sacaba el pan de huevo del horno, del horno del pan. Y lo dejáis enfriando un poquito y le colocáis ese merengue arriba.
1: ¡Oh, qué maravilloso!
3: Y algunos los decoráis con un poquito de mostacilla, alguna cosa.
1: Ah,
3: así.
1: Claro.
3: ¿Te acordáis esos ocho? Sí. Esos famosos ocho de pan de huevo, claro, le llamamos.
1: Claro,
3: pan de
1: huevo, sí. Que tiene un poquito de crema, ¿no? Un poquito de crema pastelera arriba, ¿no?
3: Claro,
1: sí.
3: Crema pastelera o un poquito del merengue este que te digo
1: o
3: yo.
1: O el merengue,
3: bueno,
1: claro.
3: Ahora se conoce que el merengue italiano que le llamamos nosotros, que es el merengue hecho con a cocción del vapor de una agua, alguna cosita, entonces el merengue te queda firme, no se te escurre.
1: Ah, claro.
3: Y tú lo dejas en alguna parte y como que se endurece un poquito.
1: Es el que se hace con almíbar, ¿no? El merengue italiano, ¿no?
3: Claro, no, el merengue italiano se hace igual, pero tú lo pones en el vapor de la olla, tú pones con fuego el agua, y el agua está a punto de ebullición, entonces con el vapor se te va cocinando, uno lo va batiendo ahí en el vapor. Claro, y ahí te queda como un merengue firme.
4: Ah, eso se llama merengue italiano.
1: Claro, oye, lo otro que me acuerdo también, Enrique, que por lo menos en la casa, para el postre se hacían con el mismo merengue los helados de invierno, que no eran los helados de invierno esos de los de los, estos de sustancia, es que parquillo con sustancia, bueno, que también se le llama helado de invierno esta golosina, pero los helados de invierno era merengue y manzana rallada. Qué cosa más rica, claro.
3: El merengue, manzana rallada, que aprendías a hacer cuando uno estudiaba, generalmente los buñuelos de manzana también.
1: Ah, claro.
3: Que también eso, ¿te acordás?
1: Sí.
3: Eran el que uno los hacía y eran fritos y quedaban espectaculares.
1: Claro, no, claro.
3: Podíamos hablar toda la noche de recetas para los niños, de recetas de recuerdos, de repente, y eso tienes mucha razón, que oiga, ¿y cuál es el plato que más le gustaba a los niños? Claro, a mí me encantaba, ¿eh? ¿Sabes cuál?
1: Sí.
3: A mí me encantaba cuando niño que me hicieran que un plato muy, muy, bueno, hoy día uno puede decir económico, a lo mejor en esa fecha no era tan económico cuando uno era niño,
1: yeah.
3: El puré de papa con pollo al jugo.
1: Oh, qué rico, ¿no? Es que hice con la camita de puré de papa y arriba el pollito del jugo con cebollita, la zanahoria cortada ahí en laminada, digamos, y con todos los condimentos, pimentón, etc. Qué cosa rica, ¿eh? Muy bueno el purecito y con harto juguito. Y mientras más juguito del caldo, mejor.
3: Claro, porque uno hacía el pollito al jugo, entonces. El pollo al jugo, cuando tú le colocabas todos los juguitos y todo, entonces te queda como un pollito, como cuando hacía el pollito al coñado, el pollito dentro. Entonces, ese después tú servías el puré y le hacías como un volcancito al medio, y ahí le colocabas el trocito de pollo y un poco de jugo, y uno lo iba combinando con su tenedor y eso, ¿no?
1: Qué bueno.
3: Es el recuerdo. Mira, porque uno hoy día, claro, a lo mejor si tú hicieras una encuesta, y la gente que nos escucha a través de BioBio, que ni siquiera los saludé, aprovecho de saludar a toda esa gente que nos escucha y que yo sé que te ve mucho también a través de BioBio TV. Así que no hay recetas de antaño, recetas de y te acuerdas que antes uno lee un poco, y antes el que comía pollo al jugo, pollo asado, pollo como estofado, no sé, era porque había harta guita en la casa, se puede decir.
1: Ah, claro, ¿ah? Claro, exactamente. O sea, esto de comer harto pollo, bueno, y el que tenía más guita comía carne, porque bueno, hasta el día de hoy la carne sigue siendo, el vacuno sigue siendo la historia, y por lo tanto el pollo es como el más accesible. O si no también, ¿sabes qué? En muchas casas se comía, bueno, se come, pero se comía más el cerdo, el chancho.
3: Claro. Claro, el cerdo y todo.
1: O sea, el costillar de chancho, la pulpa de chancho, el pernil, los chicharrones, se hacían mucho los chicharrones, o sea, todo en base a chancho.
3: Claro, y el chicharrón, y de repente era como un encuentro de repente de la fritanga, porque era sobre todo en estas fechas, sobre todo para el sur, de los cumpleaños, no sé, estaba de cumpleaños Nicolás, y lo primero era la muerte del cerdo, que era como típico, y llegaba la familia y todo, y se come entero todo, las patitas de chancho.
1: Todo se aprovechaba, o sea, las patitas de chancho, la cabeza de chancho.
3: Todo, la cabeza del chancho para hacer el queso cabeza.
1: La grasa del chancho que para hacer manteca,
3: para hacer los chicharrones, y de ahí da la manteca para hacer la churrasca, sopa y pito, y el... Claro, o sea, todo se utiliza por ser el tema de las prietas, para hacer prietas, las longanizas, o sea, olvídese, no, yo creo que le trajimos mucho recuerdo a mucha gente que
1: sí,
3: no
1: escucha,
3: una buena longaniza,
1: claro,
3: hacer la que hacía usted en su casa,
1: por exacto. Mira, por ejemplo, Ana Beltrán nos está escribiendo en el WhatsApp, dice que todavía hace los pajaritos, dice, por acá Anita de Puente Alto, ¿eh? Lo hablaba, estamos hablando de los pajaritos.

0: De merengue. Otro auditor como Jano recuerda, por ejemplo, otros postres, porque bueno, podemos hablar de plato, podemos hablar de postre. Mira, un ejemplo, para hablar de postre, la leche nevada. También, sí, ¿no? Otro postre de infancia, un postre de abuelita, las leches asadas, la leche nevada, es un postre, claro, que hacían la abuela.
1: O aquí le llamamos nosotros leche nevada, pero en otro lugar, cruzando la cordillera hacia los Andes, al otro lado, le llaman la isla flotante.
0: Ah, así, mira, se llama.
1: La misma flotante. Leche, claro, la isla flotante. Y así, o sea, te digo, lo que dices tú, la leche asada. Yo creo que en qué casa no se hacía el día domingo un almuerzo y se hacía de postre una leche asada. El tema del típico arroz con leche, pues, amigo mío. Claro. El arroz con leche, que dónde no, claro. Y así, o sea, hay muchas cositas que son bonitas, que yo creo que quedan en el recuerdo, pero ese de lo que decías tú, el pan de huevo era como típico, el pan de huevo, y hacías el tema como un ocho mirando hacia arriba y te queda con unas patitas abajo, o el número ocho, que eran como dos bolitas pegadas con el merengue arriba, no, me acuerdo y le juro que me da nostalgia.
0: Sí,
1: qué bonito.
0: Oiga, ¿y desde cuándo le picó el bichito de la cocina, Enrique Araya? ¿Hablamos de la infancia o no?
1: Sí, claro, a mí siempre, siempre me gustó el tema de la gastronomía. Bueno, yo me acuerdo que cuando pequeño quería ser funcionario carabinero, mira cómo son las cosas.
0: ¿Ya?
1: Y me vine de la zona de Villa Alegre a estudiar a Santiago. Y yo decía, quiero ser carabinero, quiero ser. Y de repente me picó el bichito, porque siempre la mamá, mi madre, siempre me decía, o nos enseñaba a nosotros cómo hacer un buen plato, cómo hacer de con muy pocos recursos a veces, hacer un rico plato, presentar un bonito plato y que quede sabroso y todo. Y en esas cosas uno va aprendiendo, y cuando me puse a estudiar gastronomía en INACAP, me acuerdo, en el pueblito estaba en ese tiempo, yo decía, sí, me gusta la cocina, me gusta la gastronomía, me gusta que... Y uno va sacando como el don ese de que todo te queda rico, y que tú pienses, Nicolás, que solo con un abrazo o con un decirte, oye, ¿sabes qué? Me encantó lo que preparó porque te quedó tan rico. Esa sensación, sí. Yo creo que cuando uno la siente y la ahí uno dice, sí, esto yo creo que es lo mío.
0: Sí, bueno, uno
1: y por eso con la cocina.
0: Sí, exactamente.
1: Con la cocina. Con la cocina uno conoce, por lo menos en mi caso, yo he recorrido el mundo cocinando por, dígame usted, ¿dónde no he estado cocinando? ¿En qué país? Haciendo un festival de cocina chilena representando a nuestro país. Así que,
0: maravilloso.
1: Les digo a las mamitas que tienen sus hijos y que el niño le quiere estudiar gastronomía, porque también, mira, me acordé de otra cosa, que en ese tiempo cuando yo estudiaba gastronomía, la gastronomía no era bien vista, mi amigo, no como hoy. Era bien vista en el sentido de que un hombre le interesaba estudiar gastronomía, era porque, a ver cómo decírselo para que no, era como no bien visto, ¿no? Como mi hijo, ¿cómo estudiar cocina si la cocina es para las mujeres?
0: Para las mujeres, claro. Bueno, ahí había una visión harto machista de la gastronomía.
1: Sí. Pero no, ¿cómo estudiar? Mi hijo tiene que ser raro, por eso le gusta la cocina.
0: Tiene que ser macho recio.
1: No, pero claro, exacto, si era así.
0: Claro.
1: Y hoy día yo me alegro tanto de que las mamás, los papás le inculquen a los niños de que quieran estudiar gastronomía, quieren estudiar pastelería, quieren algo relacionado al tema. Imagínate que hoy día, Nicolás, hasta para el servicio se estudia.
0: Sí, pues.
1: Antes uno decía, no, quiero ser garzón, y no había. Hoy día no, pues hoy día hay una escuela para garzones, para el servicio, para...
0: Claro.
1: Y eso.
0: No, y hay una escuela para cualquier cosa específica, o sea, no solamente para ser chef, para cocinar, sino que hay escuela para baristas, hay escuela para pastelería. Entonces se ha diversificado mucho la oferta en cuanto a lo que es la gastronomía en general. Mira, Enrique, si tú estás viendo BioBio, te ves, hay que un auditor de Temuco de Temuco, hoy hizo hicieron justamente pajaritos, y ahí mira, te lo voy a mostrar a través de la pantalla. Esos son los pajaritos de Claudio que nos había enviado. Mire qué rico, qué maravilloso. Dice, saludo al chef Araya, esto hicimos hoy en Temuco, saludos de Claudio para todos los niños

0: y niñas, ¿ah? Y está el tío Claudio que está haciendo ahí sus pajaritos ahí en Temuco con harto merengue. Qué rico, ¿ah? ¿Eh?
1: ¡Uy! Se les juro que me emocioné. ¡No!
0: Y con la, sí. ¡Uy! Faltaban las puras pelotitas de colores nomás, ¿eh? Pero,
1: bueno, pero ese, ¿sí? Mira, eso es la gastronomía rica, la gastronomía. No es que esté hecho con una máquina, con todo. Se no, nota que cuando se enfrió el pan, usted con la misma espátula, con el mismo cuchillo, le echó el merengue encima, claro, al pancito de huevo. No. ¡Qué rico! Y cuando uno se lo come, el pan te queda como amarillito así, la masa, y tiene el dulzor ese. Cuando le incorporamos, o no sé si nuestro amigo le echará un poquito de miel o un poquito de azúcar. ¡No! ¡Qué rico! Juro que me dieron ganas de decirle a nuestro amigo ahí que le mandó la foto, que nos mande para probar.
0: Que nos mandan unos pajaritos, sí. Y lo otro que otro postre, no sé si postre, pero dulce, que me acordaba mucho y que, bueno, hasta el día de hoy lo siguen fabricando, los palomos, que también son como unos alfajorcitos también embetonados con merengue.
1: Claro.
0: Y no sé si tienen azúcar, no sé si tienen, es como una, no sé si tienen chancaca adentro, pero no es manjares, sino que creo que es chancaca, pero también es muy, muy rico ese postre, humilde. Pero muy, muy, muy rico. Mira, y acá me escribe en este momento otro auditor, no me dice su nombre. Felipe Moya, por acá, dice, la leche asada en la budinera, escucha bien esto, la leche asada en la budinera de loza amarilla con leche de vaca entera de campo y huevos de gallina de campo. No se hacía agua, quedaba muy tersa, y arriba le echaba caramelo cocido con la paila de aluminio. Realmente era un manjar.
1: Sí,
0: y don Enrique, que claro, es de Villa Alegre, y sus naranjos, recuerdo de los cumpleaños, con naranjas ahuecadas y rellenas con gelatina naranja. ¿Qué te parece? ¿Eh?
1: Pero qué rico, claro, me parece, sí, pero perfecto. Y esa, y me acuerdo incluso de la budinera, la de aluminio, o ahí había que otra que era de esas que se saltan, que era como no me acuerdo cómo sea, pero que tú la golpeabas y se saltaba, y por dentro tenía como unas florcitas de dibujo la budinera, y en esa colocabas tú la leche y la poníamos asada en el horno. Qué una exquisitez. Y le digo, y no se usaba el horno como hoy día, el horno que usted usa gas, no, se cocinaba en horno a leña.
0: Claro.
1: En horno ese a leña, cuando usted hace el pan amasado, el horno que usted lo prende, que va en un tambor que va cortado por el medio, y al medio lleva, ese es un horno, y después encima lleva una tapa que es como un latón, y en ese latón se enciende el fuego. Entonces el pan es cocinado ahí, el pan, la leche asada, o el costillar, de repente el costillar que uno tira al horno, que queda tan rico en ese horno. Así que no, fenomenal. No, podríamos, hoy no me diga, porque me dieron ganas de comer un pancito de huevo de ese que tienen ahí.
0: Oh, qué rico, un pancito de huevo, maravilloso, sobre todo esos recuerdos de la playa cuando venden pancito de huevo, ¿cierto? Mira, acá Roberto y Judas Smith. Roberto, bueno, ustedes saben que, bueno, un nacido auditor del Trasnoche de la Radio, no escuchan San Francisco Mostazal, oriundo de Uruguay, decía que mi mamá me hacía arroz con leche planchado, y saludos para el maestro. Y además, mi papá me decía que no era trabajo para hombres. Yo no le hice caso y estudió. Arroz con leche planchado. Y estaba buscando por acá que el arroz con leche planchado, ahí me corrige también Roberto, es una variante tradicional donde el postre, una vez listo y servido plano o tostado en su superficie, adquiere su nombre clásico al quemar o caramelizar el azúcar de la cubierta usando una plancha de hierro antigua o soplete. Es una variable. Exacto. Del arroz con leche.
1: Qué bueno, nuestro amigo, mira, porque hay mucha gente que nos escucha, Nicolai, a través del mundo, y tienen un postre típico ahí. Usted que tiene como su técnico ahí al frente suyo, dígale, claro, que ponga ahí Martín Fierro. ¿Qué es lo que es el Martín Fierro? Le va a decir ahí, a ver, ¿qué es lo que es el? Ahí nuestro amigo uruguayo le vamos a traer recuerdos, porque
0: sí,
1: cuando uno está lejos de su patria, o lejos de muchas cosas, te digo, de repente cuando uno sobre todo cuando hace los festivales estos de cocina chilena, Nicolás, afuera, y de repente te encuentras con algún plato con arraigos desde Chile, como la cocina nuestra, o de repente, no sé, un pebre, un buen ceviche, y cosas que son relacionadas a la, cuando viajas, y chuta, uno le trae muchos recuerdos y se anima y dice uno, sí, este plato es típico de mi país. Uno se emociona. Pero bueno, mira, ahí nuestro amigo que es uruguayo, y le vamos a hacer un día un Martín Fierro para que se emocione.
0: Ahí nos estaba mandando unos mensajes de voz ahí en el WhatsApp, y lo vamos a revisar cuál es la respuesta. Porque mira, a propósito de

0: De los pajaritos que estábamos mostrando ahí con AI Temuco, dice que perfecto, dice por acá que ellos tienen un negocio por allá en Temuco y que se dedican justamente a todas estas masitas dulces, y que les gustan mucho a nuestros vecinos, estos embelecos, sobre todo para la hora de la once, Sí, pues.
1: Qué rico, ¿sabes cómo me gusta el pancito de huevo? Yo creo que aquí, mira, si no es con un tazón de té, sobre todo a la hora de la once, sino con un vasito de bebida. Que me gusta, claro, un pancito de huevo con un vaso de Coca-Cola. Qué rico, ¿no?
0: Sí, qué maravilloso. Mira, acá tengo a Hernán Celery, dice que siempre nos ven. Coméntale a Enrique sobre los famosos borrachitos exquisitos. ¿Quién los hace hasta el día de hoy? ¿Quién los hace hasta el día de hoy? En la pastelería Geno. Ahí me pillaste cuáles eran los borrachitos. No me acordaba cuáles eran los borrachitos. A ver, voy a pedirle a San Google. Creo que eran los borrachitos. Dice que son unos dulces hechos de harina y espolvoreados con mucho azúcar y con un relleno primoso de una gran gama de sabor. Esto es México, se da mucho en México, pero no sé qué otros borrachitos existen aquí en Chile.
1: Hay borrachitos, de repente que son también en la cocina de otros países, claro, que hay recetas que son lo que te decía yo cuando tú me nombraste recién la leche nevada que uno dice, claro, en otros tú cruzas nomás y se llama isla flotante, pero es el mismo postre nuestro que es como una isla que va flotando y aquí se llama leche, nosotros le llamamos leche nevada. Claro. Y de repente uno dice, claro, que el arroz con leche también a veces dice, es típico en otro país, resulta que tú viajas a México y en México, claro, hay arroz con leche.
0: Bueno, en Perú también, hay dos variedades, está el arroz con leche tradicional. Y el otro que se come de manera más calentita y se llama zambito. Porque
1: zambito, claro.
0: Que se hace de manjar. Manjar y leche. Sí. Y dice zambito porque es más morenito, digamos, la leche en este caso.
1: Claro, imagínate, en mismo Colombia se hace, que nosotros tenemos mucho en nuestro país, que son las brevas y en Colombia, o sea, hay mucha gente que nos escucha que son colombianos, allá hay uno que se llama brevas con arequipe, le llaman.
0: ¿El arequipe?
1: Brevas, sí se llama.
0: Claro.
1: El manjar, claro, que entonces son brevas que vienen abiertas, sí, y que van rellenas por dentro, la misma breva, pero va rellena con dulce de leche. Obvio. O con manjar, que nosotros le llamamos el manjar. Qué rico, sí, olvídese. Oh, o si no, el mismo pancito de huevo. Claro. Que tú haces, de repente tú echas a cocinar un tarro de leche condensada, una vez que lo cocinaste muy bien, lo sacas, lo dejas enfriar y le pones encimita al pan de huevo un poquito de este manjar cocido en agua caliente.
0: En agua caliente, claro. Oh, qué espectacular.
1: Oye, mira. Nosotros íbamos a hablar otra cosa,
0: Claro, lo recuerdo de niños que nos están tirando nuestros auditores, están enviando nuestros auditores, nos hicieron evocar esa época, porque justamente cuando éramos chicos nosotros comíamos más de estos embelecos, estas cositas dulces, muchas veces de repente algunos dulces que ya no se ven en los almacenes o en los kioscos, y que hacemos justamente recuerdo de aquello. Mira, antes de irnos a la pausa, mira, tengo el siguiente audio de nuestro auditor Roberto, nuestro amigo uruguayo de San Francisco de Mostazal, y nos explica cómo se hace el Martín Fierro. A ver, Rodrigo, escuchemos a Roberto, que nos entrega la siguiente explicación de cómo es el Martín Fierro acá en el WhatsApp.
2: El Martín Fierro en Uruguay es el queso colonia, que le llamamos nosotros, que es el queso que tiene hoyitos, y un buen trozo de queso de ese, dos trozos, y en el medio dulce de membrillo. Ese es el Martín Fierro.
1: Ahí está. Mira, qué rico, claro, porque yo te digo, yo le dije, pues claro, porque es un postre típico uruguayo. Mira, yo hay un equipo de fútbol que tenía todo el plantel. Los que mandaban, el entrenador y todo, eran uruguayos, entonces me decían, chef, le vamos a dar Martín Fierro a los jugadores. Claro, yo decía Martín Fierro, y claro, yo hacía festivales en Uruguay, me tocó varias veces, pero nunca hacía postres de su país. Yo siempre, uno hace los postres que son nuestros, de nuestro país, ya, el empolvado, que el arroz con leche, cosas que son de nosotros, la torta del

0: cúrcuma y cosas tradicionales desde Chile. Y ahí me tocó hacer claro, y tiene mucha razón, y el queso es como queso crema,
1: Claro.
0: pero yo le colocaba un poquito de bizcochuelo y arriba terminaba con el dulce membrillo, pero el dulce membrillo tiene que estar como una pastita, entonces tú lo cubres arriba y después lo cortas en trocitos, puedes cortar en forma de corazón, en forma de triangulito, y uno lo va montando y lo vas colocando por
1: Claro.
0: unidad. Martín Fierro de una exquisitez.
1: O le llaman
0: Mira,
1: vigilante también, ¿ah? ¿Eh? En Martín Fierro o
0: claro.
1: vigilante, claro, ¿sí? Un postre muy,
0: Sí.
1: muy rico, ahora que me acordé justamente que más alguna vez probé ahí el famoso Martín Fierro, pero me lo vendían como vigilante. Entonces era el dulce de membrillo con este queso que es el que nos mencionaba Roberto. Y bueno, se consume mucho en Argentina, en Uruguay, sobre todo en Brasil, pero sobre todo en todo lo que es el lado del Río de la Plata, digamos, ¿ah? ¿Eh? Así que
0: Sí,
1: es muy
0: claro.
1: rica la combinación ahí
0: Y
1: de
0: tiene
1: dulce de
0: mucha, mucha
1: dulce.
0: caloría con el dulce de membrillo, porque nosotros acá en Chile
1: Sí.
0: hay harto, pues, harto membrillo, entonces de repente no sabemos hacer. Y yo sé que hay mamitas que a mí me mandan de regalo a veces. ¿Sabe qué? Me dicen, mire, mi chef, el otro día lo escuché en la radio o lo vi en la tele. Usted sabe que yo tengo un programa en Bio TV los sábados y los domingos, y me dicen, lo vi, y resulta que quiero que usted me dé el visto. Bueno, el otro día una señora me mandó un pocillo con dulce de membrillo. Otra señora me mandó un frasco, mire, este lo hago en tal parte. Es que igual en esta fecha también, no sé si te suena hacer el dulce de alcayota. Entonces
1: Ah,
0: también mucha
1: sí.
0: gente me escribe al Instagram, Enrique Araya Chef, cómo se prepara, claro, cómo quitarle la carne a la alcayota, cómo hacerla para hacer el dulce membrillo de alcayota que es tan rico. Imagínese de repente también, y ahí asociarlo a un rico pan de huevo con un poquito de dulce de alcayota encima. Oh, qué rico. No, no,
1: Maravilloso.
0: te juro que.
1: Aprovechemos esta pausa para que la gente que está medio atentadita por comer algo dulce vaya inmediatamente a la cocina, porque yo sé
0: Claro.
1: que más de alguno quiere comer algún embeleco por ahí en horas de esta
0: Eso.
1: madrugada. Así que
0: Me parece muy bien.
1: vamos a ir a la pausa. Usted también aproveche de buscar algún embeleco por ahí, mi querido Enrique, ¿ya?
0: Voy de inmediato, señor. De
1: De
0: inmediato.
1: inmediato. 1:39, inmediatamente nos vamos a la pausa y volvemos con más dulces y otras cosas cuando recordábamos cuando chicos en la cocina. Conversando con sabor aquí en el Trasnoche de la Radio. No se vaya.
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1: 1:40, ya vamos a seguir conversando con sabor junto a Enrique Araya y mientras tanto la música de Liz Stanfield.

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1: Mientras tanto, ustedes sigan enviándonos sus fotos de cuando eran niños, como lo están viendo hasta ahora a través de BioBio TV. Estamos con nuestra galería de mini auditores en el +569 9207888. O sea, a medida que ustedes escuchen nuestra pauta musical, vamos a estar ahí proyectando sus imágenes cuando ustedes eran muy chiquititos, con sus fotografías, con sus recuerdos. Así que evoquemos nuestra infancia como lo estamos evocando a esta hora con el estómago junto al chef Enrique Araya, y donde tengo una respuesta acá de nuestro amigo Hernán, que nos estaba recordando los borrachitos. Me dice que son unos berlines fritos con merengue y un marrasquino encima, y la masa es con aguardiente. Esos son los borrachitos, y lo hace la pastelería Geno. ¿Dónde queda la pastelería Geno? Y otro auditor me dice, Valentín, que esos borrachitos lo hacen, por ejemplo, en la fábrica de las tortas Montero de Curicó. Dice que la crema pastelera del relleno lleva aguardiente o pisco. Eso es lo que es el borrachito que fabrican en Curicó. Así que ahí está todo claro. Hay dos versiones de borrachitos, pero tienen un factor, un denominador común, que es justamente echar ahí un toque de malicia a esa... A esas masitas, ¿eh? Oye, habrá que probar los borrachitos, ¿no? Sí.
2: hay que tener cuidado, porque sí, realmente el destilado a veces,
1: claro,
2: es traicionero cuando claro, tiene alguna cosita dulce.
1: Claro, como las pasa el ron, ¿eh? Cuando los helados pasa el ron, las cositas pasa el ron por ahí.
2: Rico. Claro.
1: Claro,
2: ya. Sí. Sí. Pero sí, o sea, te digo, de repente hay hartos postres que son, te decía yo, derivados a la cocina también, a la cocina nuestra, a la cocina en el mundo y todo, así que no, bueno, y podemos conversar de postres y de

0: Ah, tú también, qué
1: Claro, ¿no?
0: bonitas
1: Hay
0: las fotos
1: gente,
0: aquí.
1: sí, hay gente que se le hizo agua a la boca cuando estábamos hablando de los dulcecitos y todas las cosas por ahí ricas que nosotros nos acordamos cuando chicos,
0: Cuando
1: ¿ah?
0: niño. O
1: Sí.
0: las preparaciones,
1: O las preparaciones, mira,
0: adelante lo que te decía
1: acá
0: yo.
1: tengo un auditor que dice: no había nada más rico que un contundente plato de charquicán con un huevo frito y con el agua de cocimiento de las verduras. O sea, nada se perdía. Mi madre
0: Claro.
1: hacía una sopa con nutrina y de postre panqueques con miel o manjar de tarro. El manjar que uno cocinaba con la leche condensada, con olla a presión, o la gente que no tenía olla a presión había que pasar como 2 horas prácticamente para que se caramelizara la leche condensada y quedaba esa exquisitez cuando uno ya empezaba a abrir el tarro una vez que se enfriaba, por supuesto. Y para el desayuno,
0: Claro.
1: la famosa cocoa raf, dice por acá, y pan amasado con mantequilla o mermelada de mora, la que íbamos a cosechar en tarros de pintura, dice por acá. Y además, a ver,
0: Sí.
1: no recuerda, peras borrachas, la mermelada de alcayota con nueces, el dulce de higo, los dulces por acá, el guatón calila, caramelo color café en palo de pino Oregón. Mira, ahí hay una cantidad de recuerdos, no solamente con
0: Sí,
1: los
0: o
1: dulces,
0: sea.
1: sino que también con los mismos platos.
0: Claro, imagínate o las tostadas de repente que uno hacía con un poquito de miel, sobre todo en la mañana, o de repente, claro, lo que decías tú aquí, que de repente cualquiera esa, la misma perita, esta borracha que le llamamos, que era cocinada con vino tinto, entonces te quedaba como oscura y uno la podía incluso, la pera esa la huecabas un poquito y la podías rellenar con un poquito de algún helado que uno tuviera en la casa, alguno todo, o sea, te digo, muchas variedades de postre y plato y que tienen recuerdos como esas fotos que pusiste ahí, que están muy bonitas. Te juro que de repente te trae recuerdos de muchas cosas. Y uno se acuerda de la infancia, sobre todo, por lo que le decía recién a nuestro amigo ahí del pan amasado, la tortilla, el rescoldo, la churrasca y mil cosas de repente que podríamos hacer preparaciones, hacer un libro de recetas, te
1: Sí.
0: digo. Y que son recetas básicas, no hay recetas que, Nicolás, que de repente nos tome mucho tiempo, que tenemos que ser grandes cocineros o grandes profesionales para hacer una receta de esas. Yo creo que no. Lo ideal es
1: No, para
0: ponerle un poquito de
1: nada.
0: atención hoy día y poder. Y eso es lo que hago yo en mi programa. Yo invito de Bio Bio TV. La idea es que pueda hacer una receta rica, entretenida, de repente un buen asado de tira al jugo, o un asado de tira al vino
1: Claro.
0: tinto, una plateada, algún plato que son relacionados a la cocina nuestra, pero que son fáciles de hacer. Y si no, cualquier duda, Enrique Araya Chef, ahí me escriben y yo los puedo aconsejar y darles
1: Sí.
0: algunos tips para que quede una buena receta.
1: Claro, bueno, la gente se entusiasmó ahí con el tema de los dulces. Por ejemplo, no sé si también te ocurrió a ti cuando chico, allá en Villa Alegre, pero cuando había mucho pan de varios días, se hacía budín de pan o colegiales, ¿eh? Sobre todo los
0: Claro,
1: colegiales que se los
0: claro.
1: vendían en la pastelería, ¿no?
0: Sí, el colegial, el budín de pan y de no,
1: Rico.
0: riquísimo, claro. ¿Sabes lo que me gustaba, sobre todo en la fecha, Nicolás? Y a lo mejor alguna vez lo probaste, no sé. Yo sé que tú eres más del sur, del lado, más un poquito más al sur, ¿no?
1: Claro,
0: De la Patagonia.
1: sí.
0: Pero en esta parte de acá, cuando llegaba pasadito marzo, pasado marzo, por ahí cercando, las uvas empezaban a pintar. Las uvas de viña
1: Ajá, claro.
0: empezaban a madurar. Y tú tomás un racimo de uva, te lo llevas a la casa, lo desmenuzás, le sacás las uvitas, los colocas en el plato y uno los aplastaba con un tenedor como triturando las uvitas y encimita le colocás harina tostada. Y eso lo revolvías un poquitito y te lo comías como ese, un postre que te digo, a mí por lo menos me encantaba y me trae muy lindos recuerdos.
1: Claro. Susi González dice: había muchos postres. Dice: mi papá nos hacía caramelos caseros y nos hacía como chupetes con palitos. Y para el sur se hacían los famosos buñuelos con chancaca. Y para los cumpleaños, los canapés de pasta de huevo duro. Y las tortas de cumpleaños con budín o merengue casero con las mostacillas de colores. Tantos recuerdos ese por acá, Susi. Bueno, por ejemplo, el tema de los cumpleaños, ¿no? Las tortas con la
0: Claro,
1: torta con
0: eso.
1: piña y crema chantilly o merengue. con trocito de durazno, manjar, bien esponjosa, claro. También emborrachada un poquito la torta ahí con un poquito de un pisco aguardiente, malicia, embetunado con merengue o crema, una mezcla de merengue con chantilly y la famosa mostacilla de color que te hacían perder los dientes de leche.
0: Sí, ¿no? y cuando tuvo el bizcochuelo, esto que es rico, yo creo que ahí la base de esa torta rica.

0: y queda una torta como mojadita y eso. Oh, qué rico, un
1: Claro.
0: trozo de torta
1: Con
0: así.
1: el trocito de torta con chocolate caliente.
0: Ah, pero
1: Y
0: mira,
1: más encima te servían
0: claro.
1: el chocolate caliente en esos vasos de plástico que no lo podías tomar porque te quemaban los dedos.
0: Claro,
1: Sí.
0: así es, sí.
1: Claro,
0: Mira,
1: ahora, claro,
0: mira.
1: ahora los que tenían taza los servían en taza, pero como había muchos invitados al cumpleaños, entonces no queda otra que los famosos vasos plásticos de cumpleaños y los gorritos y todas esas cosas, pero hicieron los cumpleaños. La torta hecha en casa, el chocolate caliente, rico, rico, ¿ah? ¿Eh? O sea, de hecho,
0: Sí.
1: claro, hay gente que todavía evoca esos cumpleaños, hacen como especie de cumpleaños temáticos. Con las tortas caseras y con el chocolate caliente, que en el fondo era cocoa y había que echarle azúcar porque si no era muy amargo, entonces, ¿ves?
0: Exacto, claro, la cocoa, claro. No, y te dicen hoy día, por ser hoy día como típico, yo sé que no es de nuestro país, pero el chocolate, pero espeso, espeso, espeso, no el que es claro, el chocolate caliente,
1: Como
0: pero
1: el
0: espeso,
1: italiano,
0: y
1: ¿cierto?
0: claro, como el chocolate italiano, y lo untas tú con un churro, pero sin relleno, el churro este,
1: Con
0: la masa
1: azúcar
0: frita
1: nomás.
0: esta nomás, con un poquito de azúcar,
1: Claro.
0: y lo untas, o lo vas, tú dices el pocillo o la taza, entonces te queda espesito y lo vas metiendo ahí, y te vas comiendo ese churro con un poquito de chocolate caliente. Qué rico, y
1: Claro.
0: sobre todo en esta fecha que de repente
1: Uy,
0: estamos en pleno
1: sí,
0: invierno,
1: mira.
0: mira.
1: Te cuento, hay 4,3 grados y está ideal para poder tomarse un chocolatito caliente, ¿eh?
0: Sí,
1: Mira,
0: oiga, lo felicito por las fotos esas que vas poniendo ahí. Te
1: sí.
0: juro que trae recuerdo y mucha gente
1: Muy
0: que
1: lindo
0: las ve, se
1: recuerdo.
0: emociona, yo creo, claro, también.
1: Claro. Bueno, y acá Viviana Aguilera me dice por acá en el WhatsApp que dice, mi mamá nos hacía empanadas de arroz con leche y nos pregunta, ¿alguien más lo ha probado? Porque aún no conozco a alguien que haya comido empanadas de arroz con leche. O sea, yo lo más he
0: Qué
1: comprado
0: rica, sí.
1: la empanada de pera, que son los dulces típicos de Curacaví, por ejemplo. Pero
0: Sí, la de
1: empanada de arroz con
0: manzana,
1: leche de
0: de
1: verdad
0: pera,
1: me llamó la
0: que
1: atención, ¿ah? ¿Eh?
0: mira, yo la verdad que no las he probado. Voy a hacer que me hagan empanadas de arroz con leche para, mira, o hacer un día. Me he comido como una vez hicimos como un tipo de raviol, pero dulce.
1: Ya.
0: Ravioles que masa con azúcar, e hicimos rellenos, pero con un poquito de arroz con leche, pero el arroz con leche un poquito más firme. No dejarlo que,
1: Ah,
0: claro, que
1: buena.
0: a veces uno, cuando hace un arroz con leche, a veces comete un error, y lo he visto en algunos lugares, que cuando para que el arroz te quede como homogéneo, como caldito, le colocan arroz crudo, perdón, leche cruda, y después tú lo vas mezclando. Es como cuando hacemos a fin de año para Navidad, cerca de Navidad hacemos el colemono y la gente hace hervir medio litro de leche con todos los ingredientes y después le pones leche fría y al final el colemono no queda lo mismo cuando tú cocinas toda la leche, se puede decir, y lo mismo pasa con el arroz con leche. Así que tiene que ser firme y ahí uno hace los rellenos, estos que te digo yo, que son como tipo raviol, después lo echas tú a cocinar el raviol, lo colocas en el plato y le colocas encimita un poquito miel de palma, puede ser, o un poquito miel de abeja con un poco de fruta.
1: Y
0: Queda muy
1: atención,
0: bueno.
1: claro, y atención, Vivi, tenemos varios auditores que han comido empanada de arroz con leche. Por acá tengo a María Elena Delgado, dice por acá, yo me serví empanada de arroz con leche también de membrillo. Aquí son muy ricas las empanadas de arroz con leche, pero en casa las hacían fritas, por acá nos escribe Carmen. Así que para decirle a nuestra amiga Vivi que no está sola, son varios que han probado la empanada de arroz con leche. Yo personalmente no la he probado todavía y me gustaría probar la empanada de arroz con leche. Algunos la hacen frita o algunos la hacen al horno, deben ser, pero exquisita. Dice que son fritas por acá, me dice, era muy común en mi familia, dice por acá. Y por acá tengo también a nuestro auditor que nos estaba recordando de las peras borrachas, del charquicán. Mire, para no olvidar, el Pancho Villa, porotos con un bistec y un huevo frito, el ragú, el stroganoff, el charquicán de cochayuyo, papas con chuchoca con mote, cazuela de chancho o gallina con chuchoca, machas a la parmesana. Oye, quiero hacer una mención especial a la cazuela de chancho con chuchoca, que es exquisita y hace muchos años
0: Sí,
1: que no la he probado. Que no
0: pero
1: conozco
0: claro,
1: un plato de cazuela de chancho con chuchoca.
0: oiga, la pulpa de cerdo con chuchoca, o sea,
1: Sí,
0: olvídese,
1: pues.
0: la pulpa de cerdo al jugo con un poquito de chuchoca, no, increíble. Qué rico. Oye, mira, eso también me impresiona lo que estabas colocando tú en BioBio TV. Bueno, y comentarle a la gente que está viendo BioBio TV, que el horario, mira, el horario que donde en los lugares en España, decía ahí, en otros lugares que están de día.

0: Son por eso de repente nos escribe mucha gente y me acordé que yo la semana pasada tuve toda la semana un matrimonio que eran de Suiza y me decían, oiga, nosotros no, te nombraron a ti, nombraron hoy,
1: Oh, qué
0: esperamos el
1: buena.
0: día viernes porque nos da ideas para cocinar usted. Y acá en nuestro país me decía, son las 9 de la mañana, cuando nosotros estamos saliendo al aire aquí a la 1 de la mañana, ya son las 9,
1: Claro,
0: ocho,
1: pues.
0: 9 de la mañana.
1: Sí,
0: Y
1: pues
0: eso
1: están
0: me decía, estamos
1: despertando.
0: cocinando. Y usted, claro, usted nos ayuda ahí con algunas recetas desde Chile. Mira qué bueno.
1: Bonito, lindo, lindo, lindo feedback que también allá desde Europa. Magdalena por acá, mire, aquí nos dio una buena idea para la gente que, por ejemplo, nos gusta el arroz con leche. Me dice, el arroz con leche con un tarro de crema de coco queda mortal. O sea, ya me imagino el arroz con leche, crema o leche de coco. O más la
0: Sí.
1: canela y todo lo demás. Uy, te sale un sancocho
0: Claro.
1: exquisito
0: Y un
1: con...
0: consejo, cuando hagan arroz con leche, para nuestra gente que nos escucha, Nicolai, que le coloquen ceste de naranja. La ceste de naranja en la partecita,
1: Ah, sí, po.
0: cuando tú pelas la naranja con un cuchillo, tú la vas pelando, es como pelar la papa. Pero a esa, de repente a la naranja, lo mismo, sacas tú una lonja de cáscara de naranja y le sacas la parte blanca de la naranja. Entonces dejas la partecita amarilla como se llama ceste de naranja.
1: Ceste
0: Eso, que es
1: naranja.
0: solo la partecita amarilla, que tú la picas esa y se la puedes incorporar a lo mejor algún bizcochuelo, algún queque que quieras hacer, para que no te quede cuando de repente cuando uno a veces, oiga, chef, ¿sabes qué? Me hice un queque en mi casa, pero me quedó con olor a huevo. De repente, entonces, para que no quede con olor a huevo, uno le echa un poquito ceste de naranja, ceste de limón de pica, que es un poquito más fuerte. Lo mismo pasa en el arroz con leche. Y a esa ceste de naranja le incrusta un par de clavos de olor. Y una vez que tú lo colocas al arroz, eso cuando toma humedad, generalmente la maderita del clavo de olor se hincha un poquito y se aprieta en la naranja, entonces no se desmenuza como de repente uno quiere hacer una preparación y no te queda. Así que un tremendo abrazo, sé que tenemos que cortar y te quiero agradecer, de verdad, te digo, el miércoles en la noche repartimos, amigo mío,
1: Ah,
0: los calzoncillos largos y las
1: sí.
0: frazadas. Y fue, pero maravilloso,
1: Todo un
0: mucha
1: éxito.
0: gente. Sí, le llevamos un platito de comida el miércoles en la noche y le llevamos frazadas y calzoncillos largos a mucha gente que
1: Espectacular.
0: estaba durmiendo ahí en la calle. Y quiero agradecer a toda
1: Buenísimo.
0: la gente ahí que estuvo con nosotros. Y cualquier duda que tengan, Enrique Araya, chef, yo sé que me tengo que ir porque son las 2 y usted va al noticiero, así
1: Sí,
0: que.
1: exactamente, mi querido Enrique, para que usted descanse, pues, ¿ah? Mire que usted está full conectado, full actividad, no solamente en la cena, sino que también el fin de semana con el Yo Invito allá en el hotel y cuántos eventos, como por ejemplo el que nos mencionaba justamente la noche de los calzoncillos largos. Así que está en todas el chef Enrique Araya. Así que recuerden,
0: Sí.
1: arroba Enrique Araya Chef, que es la cuenta de Instagram del chef. Así que si tiene
0: Eso.
1: alguna consulta, algo que haya quedado en el tintero en este espacio, escríbale personalmente al chef. Y yo invito, ¿cierto? Hoy día, ¿yo invito a qué hora, Enrique?
0: Sí, pues estamos los sábados el día sábado 8:30 y los días domingos a las 12, y además estamos en YouTube hoy día, que es
1: Ah,
0: Yo
1: también.
0: Invito TV. En YouTube pueden ver todos los capítulos de todas estas cosas, del pan de huevo, de un buen queque, de un buen ceviche, de un buen plato, ahí en YouTube que estamos Yo Invito TV. Así que un tremendo abrazo para ti, un tremendo abrazo para toda la gente que nos escucha a través de Bio Bio, la radio y Bio Bio TV. Cariño, amigo mío.
1: Abrazotes también para ti, cariño. Muchas gracias, Enrique. Nos encontramos en una nueva oportunidad. Que estés muy bien. Descanse.
0: Chao, chao.
1: Ahí estaba. Enrique Araya, nuestro querido chef, conversando con sabor prácticamente casi todas las semanas aquí en el Trasnoche. Nos vamos a las noticias del informe y a la vuelta seguimos recordando, evocando nuestras niñeces aquí en el Trasnoche. Así que no se vaya. Ya volvemos en breve. Seguimos con ustedes.
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1: Dos personas fallecidas dejó un accidente de tránsito que involucró a un bus que trasladaba a la Liga Juvenil del Club Deportes Temuco y un furgón. El conductor del bus quedó detenido. Bárbara Justi desde Radio Bio Bio en Temuco nos cuenta más.
4: El hecho ocurrió cerca de las 8 de la mañana de este sábado en la intersección de avenida Rudecindo Ortega con calle Unión Norte en Temuco. En el lugar colisionaron un bus Scania conducido por Gonzalo Gómez Sáez, de 36 años, y un furgón Peugeot Partner, en el que viajaban tres integrantes de una familia. A consecuencia del impacto, fallecieron en el lugar el conductor del furgón, Víctor Mauricio Águila Cabrera, de 49 años, y su esposa, Jessica Bastida Leaga, de 47 años. El hijo de ambos, un adolescente de 13 años, resultó con lesiones de carácter grave y fue trasladado por personal del SAMU hasta el Hospital Regional de Temuco, donde permanece hospitalizado. Así lo confirmó la coronel Jimena Valle, prefecta de Carabineros en Cautín.
5: Este accidente involucró un bus que trasladaba a la Liga Juvenil de Deportes Temuco y un vehículo menor particular donde se desplazaba un hombre y una mujer adulto que resultaron fallecidos en el lugar, de 47 y 49 años respectivamente.
4: En el otro vehículo viajaban 40 personas con dirección a Concepción, entre ellos jóvenes de las categorías sub-18 y sub-20 de Deportes Temuco. En la Araucanía, Bio Bio, la radio.
1: La seguridad se ha consolidado como el eje central del gobierno del presidente José Antonio Kast, y tras la aprobación de la mega reforma, el Ejecutivo busca acelerar el cumplimiento de sus promesas en esta materia. En ese contexto, en el oficialismo ha cobrado fuerza la idea de agilizar la tramitación legislativa, incluso evaluando suspender la semana distrital para priorizar el trabajo en el Congreso. Más detalles con Josefa Chiamaro.
6: La agenda de seguridad volvió a marcar la discusión política luego de que el presidente José Antonio Kast presentara durante este miércoles, a través de Cadena Nacional, más de 30 proyectos de ley y una reforma constitucional. En paralelo, según ha trascendido, el oficialismo evalúa suspender la semana distrital en el Congreso para priorizar la tramitación de los proyectos vinculados a esta agenda. Al respecto, el diputado de la UDI, Jaime Coloma, afirmó que la propuesta del Ejecutivo constituye una de las agendas de seguridad más potente de los últimos años. En tanto, dentro de la oposición, el diputado socialista César Valenzuela sostuvo que no considera acertado suspender la semana distrital.
7: Es por eso que si tenemos que legislar todos los días de la semana en la Comisión de Seguridad, de Constitución, así debe ser.
8: Lo que nosotros esperamos es que efectivamente esas medidas vayan de la mano con la apertura del gobierno a recibir opiniones de la oposición.
6: Todo esto sucede mientras el Ejecutivo busca avanzar con la tramitación de sus principales iniciativas en materia de seguridad y la oposición continúa con su proceso de rearticulación tras la aprobación del Plan de Reconstrucción Nacional.
1: Y en materia internacional les contamos que las víctimas mortales del choque que se produjo entre una minivan que transportaba pasajeros y un tráiler en una zona rural de la región de Cusco, en el sur del Perú, subieron a 13, informaron fuentes oficiales. El accidente se produjo en la jurisdicción del distrito de Palpata, en la provincia cusqueña de Espinar, a unos 1.200 kilómetros al sur de Lima. La emisora estatal Radio Nacional confirmó el incremento de los fallecidos, que en un principio se indicó que eran 9, y señaló que los cuerpos de las víctimas mortales ya fueron trasladados hasta la morgue de la provincia cusqueña de Espinar, mientras que 4 heridos fueron llevados a hospitales de la ciudad de Arequipa. Entre los fallecidos se encuentra el chofer de la minivan, identificado como Raúl Huamani Enríquez, de 36 años, así como 7 mujeres, 3 hombres y 2 menores de edad, uno de los cuales murió en el hospital de Espinar, según agregaron medios locales. Al respecto, el jefe de seguridad interna de la región policial Cusco, Carlos Guisado, confirmó que la minivan había partido desde la localidad de Hualhuahuacho, de Chalhuahuacho, en la región de Apurímac, y tenía como destino final a la ciudad de Arequipa. Añadió que el vehículo se estrelló contra la parte posterior del tráiler, que se había detenido en la vía tras sufrir aparentes desperfectos mecánicos, por lo que la policía ha detenido a su conductor. Guisado señaló que el chofer asegura que había colocado conos de seguridad y señalaba y realizaba señales con una linterna para advertir a los demás vehículos que transitaban por la zona. Son las 2 de la madrugada con 6 minutos. Santiago registra hasta ahora una temperatura de 3,7 grados. El cielo se encuentra nublado en nuestra capital. La humedad alcanza al 65%. Revisamos también el tiempo para la ciudad de Temuco, que a esta hora presenta una temperatura que alcanza los 3 grados. A esta hora la ciudad se encuentra con algunos chubascos aislados. La humedad alcanza al 91%. Más noticias en breve a las 3 de la madrugada. Siga con nosotros.
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2: 2:08, Nano Stern, la música Carnavalito del Cien Pies.

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1: Estaba el carnavalito del 100 pies junto a Nano Stern. Bueno, estábamos revisando acá sus fotos que ustedes pueden ver a través del +569 9207888. Estamos recopilando sus imágenes, tranquilidad. Recuerden que si se portan mal, el tío Nico les va a quitar la galería de fotos, ¿ya? Así que nada de decir, ya, no, nada de apurar al tío, nada de andar reclamando, no, nada. ¿Ya? A portarse bien. Ya, si ustedes quieren premio. El premio es que salgan en la pantalla. Si se portan mal, no hay premio. Así de simple nomás. +569 9207888. Bueno, y otra cosa, una foto por persona, porque de repente me mandan muchas fotos. No, es una foto. Elijan la mejor que tengan, ¿ya? Elijan la mejor. Y si eligen la mejor, hay premio. ¿Ya? Si ustedes me pueden ver ahí en la pantalla de Bio Bio TV. No sé si tenemos dulces, ¿ah? No, porque que vengan a recoger aquí Antonio Veleta. ¿Y dónde vamos a comprar dulces ahora? No importa, pero está el premio de la pantalla, ¿ya? Así que ya lo saben. Oye, por acá Susi me... No, acá... Bueno, ellos que se quedaron pegados ahí con la conversación con el chef Enrique Araya.

0: Acá dice, el día domingo, un auditor dice, mi mamá hacía de postre manzanas asadas y más encima le colocaba una cucharada de crema de leche. ¡Oh, qué rico! ¡Qué buen recuerdo! Los panqueques, oye, qué ricos son los panqueques. Nos habíamos ahí, no nos habíamos acordado ahí con el chef Enrique, pero nada más rico que los panqueques. Con dulce ciruela, dice por acá Miguel, y robarse el tarro de cocoa y leche condensada y en la leñera darle el bajo. Sí. O lo que hacíamos cuando chicos también era agarrar el tarro de leche nido y comer la cucharada. O el tarro de Milo también. O el de Colacao, qué sé yo. Perdón para hacer publicidad gratis, pero el tarro de leche, en fondo. El tarro de leche en polvo o el polvo para saborear la leche, en el fondo. O la cocoa. La comíamos en tarro. No, el café no. Oye, y otra cosa a propósito del café. ¿Se acuerdan que uno le pedía al papá quiero café y te decía que no porque el café no era para los niños? Y yo decía, ¿por qué? Si, estaba dentro de los productos prohibidos cuando éramos chicos. O sea, el alcohol, por supuesto, fumar, ¿ya? La bebida no, porque siempre de chico te dan Coca-Cola, por lo menos, amigo. Pero no me dan café, po. Supuestamente, si le dan café a los más chicos, se ponen hiperquinéticos producto de la cafeína. Eso dice, ¿o no? Bueno, si hay algún doctor, algún médico, se puede rebatir ese asunto, ¿por qué no se le da café a los más chicos? Debe ser por eso, ¿no? Y a cambio, había, no café de trigo, pero sí, bueno, sí, en la casa de la abuela sí, había café de trigo, ya, y con eso ya lo compensamos, pero había en otros sucedáneos, ¿ya? Para no tomar café, pero siempre decía, güey, pero ¿cómo no van a dar café? Lo encontraba injusto. Claro. El Super Chill dice, me fui a los 70. Eso ya ni siquiera yo me acuerdo. Yo lamento decirle a usted, a ese auditor o auditora, que yo soy del 85, por si acaso. Pero sí me acuerdo de la leche purita, ¿ya? Eso sí, me dan cuando chico la leche purita. ¿Ya? Yo soy de la generación de la leche purita, por si acaso. Hola, tío Nico, saludos desde Nos. Mire, ahí viene un vecino, mi querido Rodrigo, ¿eh? Comer manjar a cucharadas. Pali de Nos, y también nos manda ahí su foto de cuando era chiquitita. ¿Ah? Comer el manjar a cucharadas, qué rico, ¿cierto? Oye, acá tengo también la Juana Allende, que nos manda ahí su foto en un cumpleaños con una hermana, ¿eh? Mire qué lindo. Ahí también lo vamos a agregar a la galería de auditores de nuestro WhatsApp. Amigo Nicolai, quisiera que me saludaras a mi hija Cindy Fabiola, que hoy está de cumpleaños. Saludamos a Cindy Fabiola, que es la hija de Juan Espíndola, que está hoy de cumpleaños. Muchas felicidades para Cindy Fabiola en el día de su cumpleaños. Así que lo pasen lindo. Y también saludamos, aprovechamos también a todos los que están de cumpleaños, que están de aniversario o celebrando algún acontecimiento en especial. Y como siempre les digo, incluya la puesta de argollas del baño también. Eso también es celebración en este día, en el día del niño también, pues, ¿eh? Así que felicidades a todos los que están hoy día de cumpleaños, amigas y amigos del trasnoche. Yo cuando era chica, hice por acá María Espinosa, me gustaba mucho tomar leche de vaca con menta, dice. Quise que era muy rica la leche de vaca con menta. Ah, y el latito de la pastelería Geno está en Santos Dumont con Recoleta. Gracias por el datito. Ya ahí voy a ir a comprar los borrachitos entonces a la pastelería Geno. Santos Dumont con Recoleta, esto que acerca del médico legal, ¿no? Sí, bueno, en el barrio donde está el médico legal, cementerio general, ¿no? La pastelería Geno. Manzana asada, un manjar, me dice acá Julio de Independencia. También recuerdo a los colegiales. El postre besito de monja. Yo lo que me acuerdo también es los negritos. Galleta, merengue, bañado en chocolate. ¿Sabe cómo se le llama en Uruguay? Y yo sé que Roberto se va a acordar. Los ricarditos. ¿Eh? En Uruguay se le llama ricardito. En Perú, beso de moza. Sí. Deben ser eso, ¿no? Sí, pues yo los conozco como los negritos. Sí. Marlene dice, los borrachitos son mortales. Es masa de chocolate suave y crema de licor en el centro. En Concepción, los mejores son de Panadería San Pablo en Collado, ¿eh? Hay otra versión de los borrachitos. Gracias por el latito, Marlene. Pero como me queda más cerca, voy a tener que ir a Santo Domón con Recoleta. Por acá también me pasa el datito Lenca Ferreira. Por acá tengo la fotografía de Teresa. También nos manda ahí su foto cuando era niña. Sí, así que se la vamos a incluir ahí a la galería de fotografía. Buenas noches, Nicolai. Bendiciones a todo el equipo de Bio Bio,
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0: por acompañarnos cada madrugada con buenos temas de conversación y la información precisa al momento. Ricardo Hernández desde La Granja.

Claudio Rojas también nos manda su fotito como mini guaso, ¿eh? Montado en un caballito, qué lindo, ¿eh? Paulo Parada, Eco, el café de los niños, sí. Es que no quería decir la marca porque no nos paga ahí, no. Bueno, hay una que yo puedo decir que ahora no existe, y muchos se acordarán, el Coronado. El Coronado, sí, ese yo tomé, sí. Cuando no había café, había Coronado, ¿eh? O si no, café de trigo o café de higo. El café de higo, que también es exquisito. Ay, oye, los tremendos dolores de guata, dice acá J.P. Venegas desde Niribilo, en la región del Maule. Juan Pablo dice por acá. Que ahora no, oye, ahora nos puede ver en Movistar Play también, pues, ¿eh? Si sí, recuerden, estamos en Movistar para que ustedes lo sepan. Los tremendos dolores de guata, dice Juan Pablo, era cuando te comías la cucharada un tarro de cocoarra. Sí, ¿eh? Todo lo que eran los saborizantes para la leche. Sí, el que te hace grande también lo comía a cucharada. Ustedes saben cuál es el alimento que te hace grande, ¿sí? Ese también, pero a cucharada. Por acá tengo la fotografía, a ver, de nos manda ahí, 1978, mira. Es en este caso, a ver. ¿Dónde está? Sí, se me había perdido por acá. Arturito, por acá, Arturo, con mi hermano. Un saludo al equipo más grande del Trasnoche, nos manda ahí su foto. Hola, buen día, Bio. No sé si buen día. Ah, no, esto fue de la tarde. Ya, perdón. No, pero igual está bien, ¿ah? ¿Eh? Porque hay un auditor que nos estaba recordando el corre que te pillo a propósito de los juegos, ¿ah? ¿Eh? Jugué hasta quedar sin caminar al luche. Cuando te caía y las piernas. ¡Ay! Las rodillas. Se te rasmillaban. El Paco ladrón también. Corre la guaraca. El que mira atrás, para atrás, se lo lleva la pelá. Sí. El que mira para atrás, se lo lleva la pelá. Sí. Ay. Qué lindo, ¿ah? ¿Eh? Saludos de Traiguén. Pero cuando no había café, calentaban un espiral metálico y le colocaban azúcar y ahí teníamos algo parecido, ¿ah? ¿Eh? Mira. Rico. Mi amigos, qué linda foto y recuerdo. Recuerdo el Nestún con leche condensada. Ah, no tenía idea que existía el Coronado, ¿ah? ¿Eh? Tengo un tarro. El café de trigo lo tomo hasta el día de hoy. Un abrazo, Jessica Cande. Yo me acuerdo un tiempo que vendían café de trigo en un emprendimiento de la región de O'Higgins. Y, oye, era exquisito porque venían con varios sabores. Ahora venden café de trigo saborizado. ¿Ustedes lo sabían eso? ¿No? Bueno, les paso, no les voy a decir, porque si no voy a hacer también publicidad gratis. Ya, bueno, 2:20, vamos a la música porque tengo que seguir recuperando sus fotos para que no se repitan en la galería, ¿ya? Así que sorpresa, porque en los próximos momentos comienzan fotos nuevas también a través del WhatsApp de la radio. Sting, Englishman in New York.

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1: Y sobre todo para los papás y mamás que le dedican a sus chiquitas mías, es Álvaro Torres en la radio.

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1: Ahí para todos los chiquitos y chiquitas. De corazón también, sí, de alma, ¿ah? Porque de cuerpo no. No, no, el tiempo pasa, el envase cambia, pero el alma de niños se mantiene ahí. Bueno, como los auditores que estamos viendo hasta ahora, en el más 569-9207888, estamos ahí recuperando sus imágenes. ¿Y saben qué? Se metió por ahí, mire. Mire, se metió por ahí un niño muy guapetón que ustedes pueden ver ahí. Se parece a Tomía, ¿eh? Sí, pues, ¿eh? Bonita foto, ¿ah? Sí, ¿eh? Claro, pues, ¿eh? No, y no, ese soy yo. Le digo al tiro, ¿ah? No, esa no, ella no, ella no, es otra auditora, pero la foto que. A ver, ¿dónde está por acá? Ah, acá está la foto. Esa misma es. Año 90, 5 años. 1990, 5 años. Y hay un detalle porque yo estoy sonriendo y jugando con un diente de leche que se me estaba saliendo. Sí, pues estaba a punto de salir ese. Una de las paletas estaba saliendo ya en el cambio de diente de leche. Y creo y recuerdo bien que ese diente de leche lo perdí con un calogón pelayo. Sí. Sin darme cuenta lo estaba comiendo y siento como algo duro. Y claro, perdí el diente de leche. Bueno, lindo recuerdo. Bueno, gracias a todos por enviarnos sus imágenes, sus fotografías cuando eran niños en el más 569-9200-7888. 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La pausa, 2:31, y ya seguimos con ustedes en el trasnoche de la radio. No se vaya.
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4: Con 24 minutos en Trends. ¿Se acuerdan de esta versión de Staying Alive, año 96? En Trends junto a los Bee Gees, ¿eh? Suena en la noche y la radio.

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1: ¿Se acuerdan de Jeep Bunny? ¿Se acuerdan de este mix? ¿Quién no lo bailó? Por lo menos cuando éramos chicos, ¿cierto? O cuando éramos, o algunos que eran más jóvenes. Ya, pongámosle eso, sí. Pero muchos redescubrieron el rock and roll gracias a estas canciones, ¿eh? Jeep Bunny suena aquí en el trasnoche, la radio 2 con 38 minutos.

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1: Con 44 minutos, ahí está Jim Pani, qué tremendo recuerdo. Ahí junto a. Tremendo, ¿ah? Sí, gran recuerdo ahí del rock and roll y de las Big Band de los años 40. ¿Ah? Glenn Miller, por ahí escuchamos Bill Haley y sus cometas. Ricardito, Little Richard, sí. Bueno, para ustedes, año 90 esto fue, sí. Año 90, 91 por ahí. Sí, esto yo lo bailaba en el colegio, sí, ahí. Y como les decía, mucha gente redescubrió el rock and roll que está prácticamente perdido, ¿no? Bueno, saludamos a esta hora a Alejandra Valesca y Viviana, dice, que nos manda una foto de Vivi Gaviria por acá, que está junto a Valesca, Viviana, Alejandra. Hay una fotito que nos manda a través del WhatsApp más 569-9200-7888. A ver, ¿quién más? Recuerden, una foto por persona, ¿ya? Es una foto por persona. Sí, para que estemos juntos ahí en la galería de auditores. A ver, con mi hija Carlita Paz, con su padre, el suscrito Carlos Iturrieta Campos, por acá. Buenas noches, mío bio. Por acá nos escribe, en este caso, Carlos. Sí, Carlos. Ahí lo vamos a mandar ahí con sus imágenes. Bueno, si usted es papá y tiene los niños más chicos en algunas fotos, también envíenla a través del WhatsApp de la radio. Pero lo importante es que sean ustedes, ya que sean ustedes los chiquititos, ¿ya? Esa es la idea. La idea es que ustedes sean los protagonistas en ese sentido. Cuando ustedes eran chicos, ¿ya? Más 569-9207-888. Mira, al cargar la mata, la perra, la gata, la guata, la 1, 2, 3. ¿Ah? ¿Ve? Hay otro juego que así se definían los empates en mis tiempos. ¿Ah? Ese era como, claro, no el bar, sino que así se definían los. Sí, era como el cachipón en el fondo, claro. Claro, el último gol gana también, pues sí. Saludamos a María Eugenia, que también está con nosotros. Me dice, qué lindo, Nicolás, tu fotito. Saludos a Gastón. ¿Dónde está Gastón a todo esto, Rodrigo La Rosa? Ah, está durmiendo en la sala de prensa, ya. Para la gente que está a esta hora preguntándonos por Gastón, está durmiendo a esta hora en la sala de prensa, pero está con nosotros, ¿ya? Está con nosotros por ahí Gastón Miauchati. ¿Qué vamos a tener en los especiales musicales? Usted se preguntará. Oye, van a estar muy buenos. Prepárense, porque el primero, ¿sabe quién va a ser? Uno, ya a esta altura, el producto nacional por excelencia, el producto nacional de exportación por excelencia. Vamos a abrir estos especiales musicales con 31 minutos. ¿A usted le gusta el tanganica o le gusta el tanganana, Rodrigo La Rosa? ¿Ah? ¿Su muñeca le habló? ¿Ah? ¿Le cortaron mal el pelo a Rodrigo? ¿No? ¿A ustedes le cortaron mal el pelo? ¿Le sacaron las rueditas a la bicicleta o no? Les pregunto a ustedes. ¿Ustedes opinan? ¿Ah? ¿O yo opino? ¿Han vivido una calurosa Navidad? ¿Ah? Oye, y a propósito, yo hablaba del diente de leche, pues me acordé de Diente Blanco, no te vayas. Y ese diente lo perdí. Sí, lamentablemente, comiendo calugones. Bueno. Vamos a tener todas esas canciones.
2: Diente Blanco.
1: Sí, no eso vale. Decía yo. Sí, a propósito de esa. Siempre fuiste. De esa. De

Esa foto que yo le mostraba. Sí, po. No, yo la perdí ese diente, po. Claro, fue justo esa foto. Yo creo que no sé si fue el día siguiente que ella perdió ese diente, pero sí, lo había perdido, francamente. Sí, mira. Para la gente que no lo sabe, es esta foto. Yo estaba ahí jugando con el diente de leche, y claro, y ahí dije en ese momento, diente blanco, no te vayas. Bueno, oye, y ayer fue el día de los gatos, nadie me dijo nada. Eso me conté justo, ¿eh? Bueno, pero por lo menos tuvimos a Gastón y lo regaloneamos, así que felicidades para los que tienen gatitos, ¿ya? Y gatitas sobre todo. Nosotros tenemos a nuestro Gastón, que también agasajamos con el equipo de la radio, ¿ya? Saludos, Nicolai, Jorge Babamonde desde Caleta Los Molles, gracias. Mira, y recordando algunos de los juegos infantiles, el Corre el Anillo, el Caballito de Bronce, al Tombo, a la Cheve Cheve, ¿eh? Varios juegos, el Jacqueline San Bernardo. Nosotros en el colegio jugábamos al Caballito, el Caballito de Bronce. Vamos de paseo en un auto feo, pero no me importa, porque como torta, dice por acá Poncho, sí. El Corre que te pillo por acá, Julio Independencia. A ver, ¿qué otro juego ustedes se acuerdan que hayan jugado cuando niños? Bueno, el Luche, la cuerda también, saltar la cuerda. Bueno, jugar a la pelota, po. Uh-huh. La pelota, y varios de los juegos que uno jugaba de infancia. Bueno, mientras nosotros estamos repasando sus fotografías de infancia a través del WhatsApp de la radio, vamos a seguir leyendo más mensajes a través de nuestro WhatsApp, más 569-9200-7888. Por acá. María por acá dice: actualmente estoy viviendo en Países Bajos. Encontré, dice por acá, esta canción mexicana y me pareció muy hermosa. Dice: ya, la vamos a revisar. Mire que no es llegar y colocar canciones, ¿eh? Porque hay auditores que también nos mandan temas propios de, no sé, de, por ejemplo, hijos que son artistas. Ahí yo les voy a mandar las coordenadas para que se puedan exhibir en la radio, puedan tener oportunidad con un programa, pero no es llegar y mandar las canciones, no. Hay un protocolo, hay un cierto, ¿cómo se le llama? Hay un conducto regular para poder entregar las canciones a nuestros auditores y para que se integren a la sintonía de la playlist, digamos, o a la lista de canciones de la radio. En La Payaya, sí, aquí nos recuerda a Cristian Godoy, a Las Estaciones también por acá, otro de nuestros auditores, el Tombo, sí. Andrés por acá. El Caballito de Bronce, el Sol, dice, no me gustaba mucho, siempre perdía. El Sol, oh. sí, el Sol también, me acuerdo también perfectamente. El Elástico, acá nos escribe Mariela, el Lucha, Las Naciones. Mira, hay una cantidad de juegos que no nos recuerdan nuestros auditores. El Cogiro, la Escondida Corea. Por acá no, me escribe, según nuestro auditor Ángel, el Hula Hula, ya, ¿cuál más otro jugar? Bueno, el Run Run, sí, el Run Run. Yo lo único que ahora mucha gente no sabe lo que es el Run Run, pero hay otros que conocen a alguien que dice Run. Saltar la cuerda, Run Run, el Corre la Guaraca, sí. Acá, Mari desde Bélgica, el Corre la Guaraca, el yo-yo, ¿sí? El yo-yo, el teléfono con los dos vasos de plástico o de yogur, o los vasitos de yogur, claro, los tarros unidos con una pitilla, al trompo, la patada del burro, ¿ah? La tecla se hacía con ramitas de escoba, el choncho se hacía con papel de diario, el pollito patano, escribe por acá Rob. No me dice su nombre, pero no acordó varios. Bueno, el teléfono, el trompo, la bata del burro. Bueno, el emboque, bueno, por eso de que se vienen las fiestas patrias. Ahí reivindicamos nuevamente el emboque, el trompo, la rayuela, ¿ah? Al pillarse. Sí, el run run con la tapita de bebida. Como dice por acá Rodrigo Bravo, ¿ah? Lo mismo que Cristian Montes, también nos recuerda el run run. Mi primer trabajo. Ah, no, pero esto es del mediodía, pero bueno. ¿Ah?
Parece que Valito Fran también está preguntando por el tema de los juegos de niños, ¿eh? Pero no importa. Si

0: se jugaba con 5 cabros máximo. Ahí se las dejo, Pedro de San Bernardo, a los Tres Hoyitos, ya, acá también a las Carrozas, al 10 con una pelota, el Romete Romete, Manito Suelta, los Chelitos, qué dolorosos. Ay, ay, ay. Hola, ¿cómo están? Un juego muy divertido y que vendía, del que estaba a la cabeza. A la Tartaramusa, a la Tartaramusa por acá. Un gran saludo desde Pitrufquén, Felipe González. Al Tombo, el Bachillerato. Uy, mira. El Rinraja. Bueno, en fin. Oye, por acá tengo un. Ya lo vamos a averiguar lo que nos dice Jaime, que había un incidente ahí en Maipú, pero cuéntenos en qué parte específicamente de la comuna nos avisa. Dice, un auto lanzó unas molotov, dice, a un domicilio donde habían 5 niños solos y se incendió, dice, hay niños afectados. ¿Eso dónde es? Para que nos cuente por ahí a través del WhatsApp. Esto es en el pasaje, ya no vamos a decir, vamos a mencionar el nombre de la calle, o sea, digo, de la dirección, para proteger, por supuesto, a esa familia, pero es en el pasaje Carita Adrián, en la vía El Sol de Maipú. Está Bomberos en estos momentos, vamos a estar averiguando esa información. Muchas gracias, Jaime, por contarnos lo que está pasando. Recordemos que, mire, podemos hablar del Día del Niño todo el día, a sus fotos, pero también estamos muy atentos a la información que nos brinden ustedes, nuestros auditores, así que para eso también está disponible el más 569-9207888 y también está disponible para ustedes el 800-810-810 para que nos se comuniquen con nosotros. Don Mario Álvarez está a esta hora también con nosotros en la sintonía. Jugamos al caballito de bronce y al 25. ¡Qué manera de pegar patada!
1: ¡Ay, sí, el 25 era terrible!
0: Bueno, aquí, Mario, escuchándote mientras lavo ropa. ¿Cuánto le queda de ropa, marido? Bueno, lavando, Mario, y secando ropa. Ay, ay, ay, ¿eh?
2: No, peor que, bueno, acumular ropa y cuando llega el momento en que tenía la bolsa llena de ropa, como que sentí una... como se te aprieta la guata. Oh, te llega la fatiga. Oh, y ahí, ¿saben qué? Ahí recién comprendemos a nuestras mamás. ¿Saben eso? Oh. Ahí recién comprendemos a nuestras mamás todo el trabajo que hacían para lavar la ropa. ¿Ves? ¿Eh? Sí, pues. Ya. El trompo, el volantín cortado. Bueno, en fin, una cantidad de juegos impresionante. Bueno, ¿vamos a la música? Escuchemos a Miguel Bosé esta hora. Ah, va por la tercera tanda esta hora de ropa, Mario. Aguante nomás. Mientras tanto, Morena Mía. Con Miguel Bosé aquí en la radio. 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
2: La oposición busca recomponer su unidad tras las diferencias que dejó la tramitación del plan de reconstrucción y prepara su estrategia para las próximas discusiones legislativas. En paralelo, el oficialismo apuesta por aprovechar el actual escenario político para acelerar la tramitación de los principales proyectos del gobierno. Los detalles con Sebastián Cornejo.
3: En la última jornada, las directivas regionales de las colectividades opositoras, desde la ADC al PC, se realizaron encuentros simultáneos en distintas zonas del país para definir una estrategia común frente a la próxima etapa de la agenda del Ejecutivo. El senador socialista Juan Luis Castro señaló que la agenda laboral será uno de los principales desafíos para la oposición y llamó a alcanzar mayores niveles de unidad para enfrentar los proyectos impulsados por el gobierno. En el oficialismo, en tanto, el vicepresidente del Senado, Iván Moreira, llamó al Ejecutivo a aprovechar el escenario político tras la aprobación del plan de reconstrucción y acelerar la tramitación de sus proyectos emblemáticos, considerando la estrecha mayoría que mantienen en la Cámara Alta.
4: En la agenda de seguridad es posible que afloren diferencias que hemos tenido en el pasado, y en el caso de la agenda laboral, todo indica que debiéramos tener más consonancia aún, pero esto requiere esfuerzos especiales.
5: Le hemos pedido formalmente al presidente Kast que durante este año envíen todos los proyectos emblemáticos.
3: Las jornadas regionales también estuvieron orientadas a recoger las principales preocupaciones de los territorios para incorporarlas en una estrategia común. Todo esto mientras el TC mantiene en tramitación los requerimientos presentados contra el plan de reconstrucción.
2: Los ajustes presupuestarios en salud mantienen tensionada la relación entre el gobierno y los gremios, que cuestionan el impacto que podrían tener en la red asistencial. La ministra de Salud, Maicho Malí, asegura que los recursos municipales no se verán afectados y que el diálogo con los funcionarios continúa abierto. Los detalles con Fernando Ríos.
6: La protesta realizada el jueves pasado por la Consufam terminó con incidentes y 11 personas detenidas en medio de cuestionamientos del gremio por el actuar de carabineros. La movilización estuvo vinculada a los ajustes presupuestarios anunciados por el gobierno en materia de salud. La ministra Maicho

0: Malí ha insistido en que estas medidas no afectarán los recursos destinados a la atención municipal. La presidenta de la Consufam, Gabriela Flores, sostuvo que el objetivo de la manifestación era obtener respuestas de La Moneda ante la demora de informes que, según el gremio, son relevantes para el funcionamiento de la salud pública. La ministra de Salud, Maicho Malí, en tanto, afirmó que el diálogo con los funcionarios se ha mantenido abierto.
1: Lo único que hacíamos era pedir que se nos responda para que conversemos las situaciones graves que estamos teniendo en la atención primaria.
2: Yo entiendo la preocupación que tienen. Lo que sí es que los hemos invitado a entender cuál es el impacto de lo que ellos llaman esas preocupaciones.
0: El ajuste inicialmente contemplaba una reducción del 3% para el Ministerio de Salud, que finalmente quedó en 2,5%, equivalente a más de 413 mil millones de pesos. Según la cartera, el efecto promedio sobre los recursos operacionales de los hospitales alcanza un 1,1%, mientras que en atención primaria llega al 0,5%.
3: Y en materia internacional, el gobierno de Venezuela ha inspeccionado al menos 51.124 edificaciones tras el doble terremoto de magnitud 7,2 y 7,5 del pasado 24 de junio, en el que la mayoría no registró daños graves, informó el ministro de Transporte Francisco Garcés. En una publicación en X, el también líder de la Comisión Presidencial para la Evaluación de Habitabilidad de Infraestructuras indicó que el 58% de las edificaciones inspeccionadas obtuvieron la etiqueta verde, lo que significa que son seguras para ser ocupadas. Entre tanto, el 23% obtuvieron la etiqueta amarilla, alerta y revisión, y el 18% roja, alto riesgo. Garcés señaló que hay 3.071 inspectores desplegados para hacer este trabajo. La presidenta encargada de Venezuela, Delcy Rodríguez, informó que el gobierno está reparando más de 13.000 viviendas afectadas por el doble terremoto que golpeó al país el pasado 24 de junio y que ha dejado 41.624 hogares perjudicados, según el último balance oficial del pasado lunes. La semana pasada, Rodríguez indicó que la banca pública y privada otorgarán créditos para la compra de viviendas. Las que cuesten hasta $70,000 serán subsidiadas por el gobierno en un 80%. Para las viviendas con un valor superior a $70,000 y hasta $100,000, el gobierno subsidiará el 50%. Por su parte, el Parlamento de Venezuela, controlado por el chavismo, aprobó el pasado viernes una nueva ley de arrendamiento para estimular el mercado inmobiliario tras los sismos. El Banco Mundial estima en $19,600 millones los daños físicos directos y advirtió recientemente que una reconstrucción lenta podría frenar la recuperación económica del país petrolero durante la próxima década. 3:06 a.m, Santiago presenta a esta hora 3 grados de temperatura con cielo nublado, la humedad alcanza el 89%, el cielo se encuentra nublado a esta hora. La Serena y Coquimbo, 9 grados de temperatura con cielo despejado y una humedad que alcanza al 87%.
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3: Pancho Puelma en la música, esperando nacer las 3:08.

12 minutos, ya estamos de vuelta con ustedes aquí en el trasnoche de la radio por nuestra 43 estaciones y también por biobiochile.cl y también en la pantalla de BioBio TV. Ustedes lo están escuchando. Vamos a tener en los próximos minutos la música de 31 minutos. Un programa que, claro, comienza como un proyecto de televisión infantil creado por Álvaro Díaz y Pedro Peirano a través de la productora Aplaplac y que se estrenó en TVN el 15 de marzo de 2003. La propuesta utilizaba la estructura de un noticiero, pero protagonizado por títeres. Tulio Triviño era el conductor, es el conductor. Juan Carlos Bodoque es uno de los reporteros. Juanín Juan Harry, el coordinador. Y Policarpo Avendaño está encargado de comentar la música. Y bueno, precisamente ahí aparece una parte fundamental de la historia de 31 Minutos. Cada capítulo incluía el Ranking Top, una sección dedicada a presentar canciones y videoclips de artistas ficticios. Pero detrás de esos personajes había compositores, músicos y productores reales. Álvaro Díaz participó

activamente en la creación musical junto a integrantes del equipo de guionistas. Uno de los colaboradores principales desde el comienzo fue Pablo Ilabaca, guitarrista en ese tiempo de Chancho en Piedra, quien trabajó en composición, interpretación y producción. Durante la primera temporada aparecieron canciones como la que estamos escuchando ahora, Mi Muñeca Me Habló, Tangananica Tanganana, Bailan Sin Cesar, Mi Equilibrio Espiritual y Yo Nunca Vi Televisión. La respuesta llevó ese material fuera de la pantalla. El 8 de julio de 2003 fue publicado el primer disco de 31 minutos. Tenía 31 pistas y una duración cercana justamente a los 31 minutos. Combinaba las canciones del ranking top con diálogos, cortinas y voces de los personajes. La música fue que inicialmente había sido creada como una sección del programa, comenzó entonces a funcionar de manera independiente. 31 minutos ya no tenía solamente espectadores, también tenía oyentes. Y aquí, la base, no sé, la televisión fue la punta de lanza, digámoslo así, de este programa, pero la música fue la que llevó al éxito a este espacio televisivo, hoy transformado en un fenómeno musical que se extendió hasta México. Y aquí lo escuchamos en este especial musical con Flor Bovina, Mi Muñeca Me Habló.

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2: No, ustedes tampoco se vayan, ¿eh? Es el especial musical de 31 minutos aquí en el trasnoche de la radio, dedicado para los niños y niñas. Y a los que siguen siendo niños, claro. Bueno.
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2: Una característica de la música 31 minutos es que cada canción puede pertenecer a un artista diferente, ¿cierto? Bueno, Flor Bobina estaba interpretando Mi Muñeca Me Habló. Los hermanos Guarenes cantan Tangananica, Tangananá. Freddy Turbina con Mi Equilibrio Espiritual. Y detrás de esos nombres ficticios trabajan integrantes del equipo del programa y músicos invitados. Las canciones tampoco responden a un solo estilo, porque hay rock, hay pop, hay cumbia, balada, música electrónica, punk, funk, una infinidad de estilos y referencias a distintos formatos de la música popular. Esa libertad estaba incorporada en el propio ranking top. Como cada personaje era un artista diferente, cada videoclip podía tener una identidad musical y visual propia. La composición también era colectiva. Álvaro Díaz escribió numerosas canciones, Pedro Peirano, Daniel Castro y Rodrigo Salinas participaron igualmente como autores, mientras que Pablo y La Vaca tuvo un papel central en la composición, los arreglos, la interpretación musical y la producción musical. En 2004 apareció el segundo disco, 31 canciones de amor y una canción de Guaripolo. Fue nuevamente producido musicalmente por Álvaro Díaz y Pablo y La Vaca. El álbum incluso incorporó a la sonora de Tommy Rey interpretando una versión de cumbia de Yo Nunca Vi Televisión. En 2005 llegó Ratoncitos, correspondiente a la tercera temporada. Para esas canciones también se incorporó el trabajo del guitarrista y compositor Angelo Piratini. De esa etapa provienen temas como Ratoncitos, Diente Blanco No Te Vayas, Parque de Diversiones, Mister Guantecillo y Guácala. En apenas tres temporadas, el programa que había desarrollado ya tres discos y un catálogo que podía seguir funcionando incluso sin las historias del noticiero. Las canciones ya tenían una trayectoria propia, como esta, Diente Blanco No Te Vayas, y lo canta
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2: John Quijada. 31 minutos en el trasnoche.
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2: Después de 3 temporadas, 31 minutos dejó de producir episodios regulares durante varios años, pero el proyecto continuó. En 2008 llegó 31 minutos la película, sí, producida y dirigida por Álvaro Díaz y Pedro Peirano. Y mientras la producción televisiva permanecía detenida, las canciones siguieron circulando en Chile y especialmente en otros países latinoamericanos. Entonces ocurrió ahí un cambio importante. Los personajes comenzaron a presentarse en vivo. Sí. A fines de 2010 se realizó Resucitando una Estrella, reconocido por el propio archivo oficial de 31 minutos como el primer espectáculo con los títeres actuando en directo. A partir de ahí comenzó a desarrollarse una banda para llevar las canciones del programa al escenario. El 31 de marzo de 2012 presentaron Tulio Palusa en Lollapalooza Chile en el Parque O'Higgins de Santiago. Ese mismo periodo dio origen a Gira Mundial, espectáculo que convirtió el repertorio televisivo en un concierto completo, y detrás de los personajes aparecía una formación de músicos profesionales que llegó a incluir a Pablo y Felipe y la Vaca, Camilo Salinas y Pedro Piedra, entre otros integrantes. En febrero de 2013 dieron otro paso. Se presentaron en la Quinta Vergara como parte del Festival Internacional de la Canción de Viña del Mar, con un espectáculo preparado especialmente para esa ocasión llamado Festival de Triviña. La situación era distinta a la del año 2003. Las canciones ya no estaban apareciendo durante algunos minutos dentro de un capítulo del programa. Ahora sostenían espectáculos completos. Eso obligó también a realizar nuevos arreglos. Las versiones de estudio fueron adaptadas para batería, bajo, guitarras, teclados y músicos tocando en directo mientras los titiriteros manipulaban y daban voz a los personajes. 31 minutos había pasado a ser de tener música dentro de un programa a funcionar también como un espectáculo musical. Y seguimos con este especial de 31 minutos junto a Joe Pino y los andemaniacos depresivos. Joe Pino.
3: Ajá. Yo opino que opinar es necesario, porque tengo inteligencia y por eso siempre opino.

0: opino.
1: Ajá.
0: Yo opino con criterio y elocuencia y jamás pido clemencia si me acusan de demencia. Yo opino porque leo bien los diarios y los leo diario al diario para seguir opinando. Yo opino sin saber leer ni escribo, nunca sé de lo que opino, pero soy buen opinante. Yo opino con respeto a su persona y mi vida yo daré.

0: Pino.
1: Ajá. Eso, Pino.
2: Sí. Hoy es un día muy especial.
3: Sí, porque es el Día del Niño. Más de una década después del estreno original, 31 minutos, volvió a producir una temporada para televisión. La cuarta temporada comenzó a transmitirse en TVN el 4 de octubre del año 2014. Sí. Y estuvo compuesta por 12 episodios. El programa estuvo compuesto con los personajes que los conservó y secciones conocidas, pero incorporó nuevas historias y nuevamente también nuevas canciones para el ranking top. De ese ciclo salieron Mi Mamá Me Lo Teje Todo, interpretada por Lino y Lana, Mundo Interior de Cápara Sonia, Son Pololos de La Corchetis, Drácula, Calígula, Tarántula de Coágula Espectáculo y 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Ramón. Sí, sí, tal cual, publicado en 2015. Para entonces el proceso creativo había cambiado respecto de los primeros capítulos. Algunas canciones incluso comenzaron a su recorrido antes de llegar a la televisión. Mi mamá me lo teje todo, por ejemplo, había sido ya estrenada previamente en los espectáculos de Radio Guaripolo realizados el año 2013. Eso demuestra cómo se han invertido parcialmente las funciones. En el 2003 las canciones nacían principalmente para el programa y después pasaban al disco. Y una década después, 31 minutos podía probar material en un escenario y posteriormente incorporarlo a una temporada televisiva. Durante esos años continuaron además las presentaciones internacionales, especialmente en México, donde el proyecto había desarrollado una audiencia importante. La cuarta temporada terminó en diciembre de 2014 y hasta ahora ha sido la última temporada regular del noticiero, pero eso no significó el final de 31 minutos. Desde ese momento, los espectáculos en vivo, el teatro, las nuevas producciones audiovisuales y la música comenzaron a ocupar cada vez más espacio dentro de su actividad. 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Y ahora sí, nos vamos con Freddy Turbina. Mi equilibrio espiritual. 31 minutos en el trasnoche.

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1: 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En 2023 se cumplieron 20 años desde el estreno de 31 Minutos. Para revisar esa historia, Aplaplac desarrolló Museo 31, una exposición dedicada a los personajes, títeres, escenografía, música y procesos de producción acumulados desde 2003. Pero el proyecto no quedó limitado a una retrospectiva. En octubre de 2025, 31 Minutos llegó al Tiny Desk Concert en el NPR Music en Washington, en lo que estamos viendo hasta ahora como material de respaldo en la pantalla de BioBio TV. El repertorio incluyó Mi Equilibrio Espiritual, Bailan Sin Cesar, Objeción Denegada, Mi Muñeca Me Habló, y Yo Nunca Vi Televisión, además de material relacionado con su siguiente producción, porque ese año hubo otra novedad. El 21 de noviembre de 2025 se estrenó 31 Minutos, Calurosa Navidad, una nueva película realizada para Prime Video. La producción tuvo también su propia banda sonora, continuando una relación entre relato, personajes y canciones que existe desde la primera temporada. Paralelamente, el proyecto volvió a los escenarios con Radio Guaripolo Tour, estrenado en julio de 2025 en el Movistar Arena de Santiago y llevado posteriormente a distintas ciudades y países. En 2026, la gira continuó con presentaciones anunciadas en Chile, Colombia y México. Así, el recorrido musical de 31 Minutos puede seguirse en varias etapas. Los primeros rankings top, los discos de 2003, 2004 y 2005, la transformación en banda de conciertos, el regreso televisivo de 2014 y las producciones realizadas más de 20 años después del estreno. Los personajes siguen siendo títeres y la música, en cambio, siempre ha sido interpretada, compuesta y producida por músicos reales. Y bueno, al final la música terminó convirtiéndose en una parte independiente de la historia de 31 Minutos que seguimos escuchando a esta hora con esto que se llama Me Cortaron Mal el Pelo junto a Chascoberto, 31 Minutos.

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2: 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Y aquí estamos junto a 31 minutos en este especial musical dedicado a los niños y niñas de nuestro país. Y a los que son niños también de alma. Seguimos escuchando con esto que se llama Tangananica y Tangananá. 31 minutos en esta noche.

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3: Ahí fue el especial de 31 minutos para ustedes, amigas y amigos. ¿Les gustó el especial? Más 559-9207-8888. Dice Tangananá, todo lo explica. No explica nada, ¿eh? Oye, ¿quién está aquí disfrutando, gozando? El especial es Romina, ¿eh? Cariños a Romina. Dice, qué bonitos recuerdos de 31 minutos. Otro auditor por acá, Rodrigo. Pongan. Ah, ya, perfecto. Sí, pues que bueno, usted sabe que son un poquito, va de media hora nuestro especial. Podemos haber tocado todas las canciones, pero seleccionamos las mejores, o sea, no yo, sino que nuestro programador, ¿ya? No recuerdo haber escuchado 31 minutos en la radio, dice Rodrigo, ¿eh? Sí, bueno. Claro, pues. Diente Blanco, dice que tiene la misma melodía de Stephanie Seitz de The Velvet Underground, ¿eh? Nos cuenta por acá Alexis desde Buin, ¿eh? Lo vamos a escuchar y hacer la comparación, ¿no? Sí. Desde Juan Añasco, padre, desde Padre Las Casas por acá. Abrazos a todos los niños de antes y de ahora. Muy bien, vio la radio. Qué bonitos recuerdos. Ahí nos decía Romina. Buen día, amigos de la radio, don Nicolás. Saludos cordiales desde Valparaíso. Ricardo Panificador escuchando desde mi casa. Y para ustedes, cerramos este especial con una versión especial, la de Tommy Rey, justamente. Mira, y Nati desde Calama se cantó todas las canciones en 30 minutos. Y me dijeron que también la va a cantar esta. Yo nunca vi televisión en la voz, en la voz del inolvidable Tommy Rey y su sonora aquí en el trasnoche de la radio.

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4: Words, el clásico de Extreme, aquí en el trasnoche 3:40.

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1: Bien, ya son las 3 de la madrugada con 46 minutos y estamos de vuelta con ustedes aquí en el trasnoche de la radio para ofrecerles lo que se ha dicho en la radio. 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Y desde ese lugar vamos a escuchar y vamos a ver una entrevista muy interesante, ¿eh? Porque en el Expreso Bio Bio conversaron con el investigador chileno más citado en el mundo. Sí, hablamos de José Rodríguez, profesor de transición energética de la Universidad San Sebastián con más de 70 años de trayectoria, el profesor que revoluciona el mundo de la electromovilidad. ¿Escuchamos esta conversación? El investigador más chileno, más citado en el mundo, en lo que es la electromovilidad hoy en día, que se ha vuelto muy de moda, y en donde, bueno, es cosa nomás de que hoy empieza a aumentar la circulación de vehículos eléctricos, sobre todo. Pero para conocer mayores detalles respecto a este mundo, es que en el Expreso Bio Bio contaron con un invitado prácticamente de lujo,

0: Vamos a escuchar a continuación, aquí en el Trasnoche de la Radio.
1: Tenemos un invitado de lujo acá en el estudio, Loreto, auditores televidentes de BioBio, la radio. Pero lujo, lujo, lujo.
2: Es una eminencia.
1: Eminencia. En país. Sí, claro.
2: Es auditor de la radio también.
1: Además,
3: así es.
1: Es un hombre que tiene una cantidad de cosas para contar. Director del Centro de Transición Energética de la Universidad San Sebastián y ex rector de la Universidad Técnica Federico Santa María, de la Universidad Nacional Andrés Bello y de la Universidad San Sebastián.
2: Es el investigador chileno más citado del mundo.
1: Más citado del mundo. Sí. Por eso es un lujo tenerlo.
2: ¿Cómo cargaremos los autos en un futuro? Es parte de las cosas que vamos a conversar justamente con el profesor José Rodríguez, quien está acá
1: profesor,
2: con nosotros. Profesor, muchísimas gracias.
3: Muchas gracias por la invitación. Me siento muy honrado.
1: Sí, auditor de la radio.
3: Así es, toda la vida.
1: Muy bien.
3: Me entretengo mucho con la noticias como las presentan.
1: Qué bueno.
2: Oiga, tantas cosas que conversar con usted del presente, del futuro, del pasado. También decíamos, entre las varias cosas que ha hecho, el investigador chileno más citado del mundo. ¿Recuerda cuál fue su primera cita? De academia estoy hablando. No se confunda.
3: La
2: primera vez que lo citaron, mejor dicho. Pero esa sensación.
3: No, el primer paper que escribí fue en electrónica en Alemania cuando estaba haciendo trabajo, pero no sé si me lo citaron, porque en aquella época ya hacen ya muchos años, entonces no existía el control que hay ahora acá,
2: claro,
3: como se hace.
2: Claro.
3: Pero ya llevo muchos años trabajando en esto.
2: Pero ese reconocimiento del paper y de.
3: Sí, mire, en realidad para mí fue una sorpresa cuando me dijeron, oye, hubo un estudio que ordenó el presidente Piñera en su primer periodo y que hizo una evaluación de del impacto de la investigación en Chile, y ahí salió para sorpresa que yo era el que la llevaba acá. Entonces ahí me empecé a mirar y bueno, muy agradecido por toda esta cuestión.
1: Con este reconocimiento mundial, ¿qué lo sigue atrapando de la investigación, profesor?
3: Bueno, tengo la suerte que todavía conservo la curiosidad, me maravilla todo lo que veo, porque yo he dado con 73 años, entonces, por ejemplo, para mí, por ejemplo, andar en un auto, en Uber, por ejemplo, ver que aquí en el celular que viene el auto, que yo veo cómo viene, ya esa es tecnología, para mí eso ya me fascina. Y no dejo maravillarme con las cosas que vienen, con toda esta cuestión de la inteligencia artificial, todo cómo está cambiando el mundo. Y ahora la electromovilidad, que decidimos en la Universidad San Sebastián crear este centro de transición energética, porque se viene un cambio en el manejo de energía del mundo que es fenomenal. O sea, todo lo que usamos nosotros, las energías fósiles van a cambiar a electricidad. Hasta ahora estamos viendo en el siglo XXI un cambio de paradigma en la energía. Hasta ahora la energía viene del subsuelo, uh-huh, el carbón, uh-huh, el gas, el petróleo, el uranio. A futuro en el siglo XXI va a venir del aire, el sol, el viento y la lluvia. A eso viene. Y el sol ya es la principal fuente de energía, pero no la aprovechábamos porque no teníamos tecnología. Ahora está, paneles fotovoltaicos y las baterías son cada vez más baratas. Y algunos países antes promovían el cambio a las energías renovables por una cuestión de conciencia ambiental. Ahora el motor es económico, es más barato eso. Y eso es lo que está moviendo la aguja en tu mente.
2: Claro, con los años de investigación, la economía de escala también se ha hecho más barato. Pero eso yo recuerdo hace muchos años también esta discusión cuando empezó el tema de la energía solar, ya llevaba, por ejemplo, a los paneles en las casas.
3: Sí.
2: Y siempre se decía que Chile tenía un potencial mundial en cuanto a los vientos, en cuanto al sol.
3: Sí, a los dos.
2: Al mar, por ejemplo, la energía maremotriz. ¿Estamos aprovechando todo el potencial que tiene Chile?
3: Yo creo que no. Pero lo tenemos, afortunadamente. En Chile tenemos la suerte que en el norte tenemos los suelos más transparentes del mundo, por eso que el 70% de la observación astronómica del mundo está en Chile. Y además, entonces, fíjese que con el 3% de la superficie del desierto de Atacama podemos alimentar a todo Chile de energía.
2: Mire.
3: Entonces tenemos los cielos más claros en el mundo y en Punta Arenas tenemos los vientos más fuertes con el mayor factor de plantas del mundo. Entonces, tenemos esas dos fuentes energéticas que nos permitirían ser una potencia energética.
2: ¿La tenemos? ¿La estamos aprovechando?
3: Yo diría que todavía no, pero se está avanzando fuertemente. O sea, Chile, por ejemplo, tenía hasta el 2050 tener puras energías renovables para la alimentación y ya la cumplió. Sí. En electromovilidad estamos creciendo bastante bien. O sea, hasta el año pasado, por ejemplo, en autos no contaminantes, ya decía, contaminación reducida, híbridos, la batería y todo eso, era el 11% y el 89% era a combustión. Ahora, producto de unos acontecimientos, unas guerras que hay por ahí, subió a 24% de un año. En una, menos de un año ya 24% de los autos nuevos vendidos son de emisiones reducidas. Y en 6 años más vamos a llegar al 50% a nivel mundial, y Chile probablemente también. O sea, está avanzando el país, ¿eh? Va bastante rápido.
2: Es optimista usted con eso.
1: O sea, por eso.

0: es lo que hay que hacer, eso es lo que está haciendo todo el mundo, y allá vamos a probar que se prohíba. Y porque además todo el mundo reconoce que cargar en la casa es lo más barato, es lo que más conviene, y en todas partes es así. Y ahí lo vamos a prohibir. Entonces eso es un error, pasa el aviso.
1: Ya, ese cambio de mentalidad que usted dice, profesor, de lo que viene, y lo voy a ligar con lo que avisó la ONU, que ya se agotaron los recursos de este 2026. ¿Cómo viene también la faceta de la inversión en Chile, precisamente, para poder capturar todos estos beneficios?
0: Afortunadamente, bueno, en primer lugar, el actual gobierno está comprometido a establecer reglas claras a los inversionistas, porque toda esta industria es intensiva en capital. Uh-huh. Y para que el capitalista invierta tiene que tener reglas claras y una rentabilidad
2: certeza,
0: nacional.
2: Claro.
0: Si no, tenemos que ser competitivos a nivel internacional. Y las últimas medidas que ustedes han visto en el último tiempo apuntan en esa dirección. Está bien, pero yo creo que hay conciencia. Por ejemplo, un actor importante que consume energía eléctrica en Chile, la industria del cobre, somos los principales, claro. Y ellos están súper orientados a ser absolutamente sostenibles, súper. De hecho, lo último que les está quedando los camiones del cobre consumen el 12% del diésel de Chile.
1: ¿Ya? ¿El 12% del diésel?
0: El diésel de Chile lo consumen los camiones. Pero ellos están súper conscientes de que lo que les queda, y hay una cantidad de proyectos con batería, con hidrógeno verde y con pantógrafos para cambiar los camiones, eso. O sea, se está moviendo Chile. Y eso es lo que nos motivó a nosotros en la Universidad de San Sebastián a crear ingeniería civil eléctrica e ingeniería civil mecánica. Y además el otro día vamos a crear ingeniería civil química. Porque si viene, está la posibilidad de producir combustibles sintéticos también. Y eso es química, y eso se viene para futuro.
2: Uh-huh. Profesor, usted es además Premio Nacional de Ciencias Aplicadas y Tecnológicas del año 2014.
0: Pasa el tiempo.
2: Bueno, y sigue muy activo además. Así vamos a preguntarle es. También por el rol de los jóvenes, cómo vienen también los alumnos, las nuevas generaciones, pero el último tiempo se han generado varias polémicas a propósito también de la investigación que se hace en nuestro país. El episodio Becas Chile, el Fonde cita ahora, los rectores también salieron con preocupación. ¿Cómo analiza usted eso?
0: Bien, a ver, en Chile, primero, las universidades chilenas yo considero que son buenas, tienen buen nivel. Yo soy una persona muy normal y aquí en Chile pude hacer una buena carrera y tener alto impacto a nivel internacional.
2: ¿Estudió afuera usted también?
0: Sí, también, pero yo creo que la mayor parte de mi trabajo lo hice aquí, lo hice con alumnos chilenos, pero sobre todo con programas del gobierno chileno. O sea,
2: CONICET,
0: mi agradecimiento, el Estado, y todavía me acuerdo de la señora Mary Rose Mackenzie, que era que le dirigía el CONICET, a quien estoy muy agradecido, porque mucho apoyo. Y eso me lo hizo hacer una buena carrera. Obviamente, los investigadores, la comunidad se queja de que invertir el 0,37% del PIB en investigación es poco. Yo creo que tienen razón, es poco comparado con los otros países, y además nuestro PIB es pequeño todavía. Entonces eso está dando el siguiente problema de que muchos proyectos buenos se quedan afuera, ¿ya? Yo creo que eso, bueno, es decisión del gobierno, que el gobierno tendrá que ver cómo prioriza las plata. Ahora, siempre hay tensiones. A raíz de una polémica por las becas Chile.
2: Los fondos.
0: Yo creo que se puede ahorrar, ¿eh? Por ejemplo, esos doctorados conjuntos que habían con otros países, el enviar doctorados fuera, a lo mejor por ahí se puede ahorrar plata, porque esos son programas que se hicieron cuando no existían doctorados en Chile. Pero ahora hay programas buenos de doctorado en Chile, entonces a lo mejor se pueden reasignar recursos ahí.
1: Usted decía que el 0,37, que es lo que se invierte en el Producto Interno Bruto, es muy poco. ¿Cuánto sería el ideal?
0: Bueno, hay que mirar, harto más, pues, o sea, pero, estamos hablando, pero 1,5, 2%, que es lo que invierte, en muchos países. La OECD invierte algo como el 2%, es harto. Pero es una materia que tiene que ver, bueno, pero el clamor de la comunidad científica de que se invierte poco, yo creo que es efectivo.
1: ¿Y las generaciones nuevas se interesan en el mundo de la ciencia, en la investigación?
0: Yo creo que sí. O sea, afortunadamente, el mundo ha cambiado. Antes el científico, el investigador era un tipo con una capa blanca que estaba en un laboratorio y que hacía cosas que nadie entendía.
2: Y no hablaba con nadie.
0: Hoy día todos los investigadores, ustedes lo ven aparecer en la tele, les consulta su opinión y están haciendo un aporte a la sociedad que es importante. Así que yo creo que la gente se interesa, porque los jóvenes se sienten reflejados en esos otros jóvenes que están haciendo contribuciones también al país.
2: Profesor, usted sigue muy activo también con el vínculo, me imagino, la relación también con distintas generaciones. hemos hablado con otros académicos o con otras autoridades que ven con cierto temor o esta transición también con la inteligencia artificial, que va menos a clases.

0: que le preguntan todo al chat GPT o alguna inteligencia artificial. ¿Cómo enfrenta usted eso también como profesor? Bueno, lo están llamando los alumnos, ¿ves?
1: Claro. ¿Alguien me está llamando? Bueno, déjenme ir a silenciar. Bueno, miren, tengo la suerte de trabajar con hartos jóvenes. Una vez tuve una pasión, una época de crisis que cuando estaba trabajando con unas personas, yo me senté un poco incómodo porque veía que todos podían ser mis hijos. Pero ya superé esa etapa porque ahora todas las personas con quien trabajo pueden ser mis nietos. Entonces ya se cuenta, yo no tengo ese problema. Ahora, ¿qué es lo que pasa? Muchos colegas se quejan injustamente, erróneamente en mi opinión, de que los jóvenes no son como antes, como que si fueran menos inteligentes. Los jóvenes son distintos hoy día. Ellos interactúan distinto, aprenden distinto, son algorítmicos. No esperen que un joven se siente en un libro, eso no lo hace, pero aprenden igual. Somos nosotros los que nos tenemos que adaptar. Y la inteligencia artificial, por cierto, que nos está planteando nueva exigencia a los profesores, sobre todo a los profesores, cómo tenemos que enseñar. Ahora, nos tenemos que preguntar qué tenemos que enseñar y cómo tenemos que evaluar. Y es un cambio tremendo, pero lo vamos a hacer. El problema es que es muy rápido. ¿Ya? Entonces estamos en la marcha, en la dinámica, pero lo vamos a hacer. Así que yo creo que...
0: ¿No lo ve como una amenaza usted?
1: Bueno, es un terremoto. O sea, un país súper avanzado, estaba leyendo un artículo en el Economist, un país súper avanzado como China tiene problemas, porque hay problemas de desplazamiento de algunos trabajos que se están perdiendo, y cómo se va a enfrentar como sociedad. Claro que es un problema mayor, pero yo confío en la humanidad que al final siempre encontramos soluciones, se puede salir adelante.
2: Es interesante, de verdad una cátedra escuchar al profesor.
0: Oiga, y a propósito de lo que viene para adelante, en Chile o en el mundo, ¿vamos a cargar los autos con el sol?
1: Sí, definitivamente. Y en el sur mi recomendación está el viento, o sea, porque están siguiendo hidrógeno verde en el sur, y algo caro todavía, pero están siempre como transformando la energía del viento al sur en electricidad, y el auto se carga con electricidad sacado. Es un problema en el sur. Y en el norte, pero se lo he firmado que eso, para allá va el asunto.
2: Muy
1: y es más barato,
2: ¿Y el litio?
1: ¿Qué pasa con el litio? El litio, nosotros tenemos productores de litio, se necesita el litio para la batería y espero que se siga necesitando mucho tiempo más. Sí. Tenemos la suerte que tenemos litio también. Tenemos la suerte de ser una potencia. Es un mineral crítico y que es necesario. Y tenemos la suerte que lo producimos.
0: Lo último, ¿de qué? ¿Cuánto vamos a estar cargando el auto con el sol?
1: No, pues ahora ya. Sí, ahora ya.
0: ¿Cuántos años?
1: No, ahora ya, porque ustedes cuando la casa enchufan con cargan el auto, esa parte es energía ya viene con el sol.
0: Con los paneles.
1: Así que, como les digo, para que los auditores que escuchen, el siglo XXI es la era de la electricidad. Y por eso es que la Universidad de San Sebastián estamos creando ingeniería civil eléctrica.
0: Profesor, un gusto haberlo tenido acá, muy entretenido además. El profesor José Rodríguez, director del Centro de Transición Energética de la Universidad de San Sebastián, rector en varias casas de estudio también, el chileno más citado del mundo, auditor de la radio, así que muchas gracias por...
2: Muchos mensajes de agradecimiento, profesor, le llegaron.
1: Muchas gracias.
2: Así que, un gusto tenerlo por acá y no se pierda.
1: No, su casa. Sí,
0: el profesor acá.
2: Profesor, gracias.
0: Un gusto, muchas gracias. Vamos y volvemos nosotros.
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5: La propuesta para suspender durante 5 años la ley Carín continúa generando cuestionamientos. Mientras el gobierno se muestra dispuesto a perfeccionar su implementación, ex autoridades del trabajo advierten sobre las consecuencias que podría detener o que podría dejar temporalmente sin efecto la normativa. Los detalles con Valentina Obrecki.
6: La discusión por el futuro de la ley Carín sumó nuevas posturas luego de que el Partido Nacional Libertario propusiera suspender su aplicación durante 5 años, iniciativa que surge también cuando la normativa cumple 2 años de vigencia y acumula más de 68.000 denuncias. El presidente José Antonio Kast evitó respaldar directamente la suspensión, aunque abrió la puerta a introducir cambios que permitan perfeccionar su funcionamiento. En medio del debate, el exministro del Trabajo, Ricardo Solari, sostuvo que toda legislación puede ser evaluada, pero advirtió que en este caso existirían intenciones de modificar aspectos centrales de la normativa.
7: Yo creo que toda ley tiene que ser evaluada de tanto en tanto. Lo que hay más bien es una intención de modificar aspectos esenciales de ella misma.
6: Por su parte, el exministro del Trabajo, Giorgio Bocardo, cuestionó directamente la iniciativa del Partido Nacional Libertario y

0: calificó como grave la posibilidad de suspender la normativa.
1: Que lo que están haciendo es retroceder en derechos, como son las 40 horas, así como también la ley Karim, que es bien grave lo que se ha anunciado, porque la suspensión de la ley Karim implica suspensión potencial de los protocolos de prevención.
0: De esta forma, mientras el Congreso deberá discutir la propuesta de suspensión, el Ejecutivo apunta por ahora a evaluar modificaciones que permitan corregir los problemas detectados en la implementación de la ley Karim.
2: Los trabajadores contratistas de Andes Norte siguen a la espera de definiciones sobre su continuidad laboral respecto a lo que es su permanencia en este proyecto. Mientras los sindicatos evalúan conocer qué alternativas evalúa Codelco, la suspensión del proyecto mantiene incertidumbre a cerca de 3.000 trabajadores y hasta ahora la estatal no se ha referido al avance de las conversaciones. Dominga Hernández nos cuenta más.
3: La situación laboral de los trabajadores contratistas vinculados a Andes Norte continúa sin definiciones luego de que Codelco suspendiera las obras del proyecto en la división El Teniente por riesgos asociados a la sismicidad profunda registrada en la zona. La medida mantiene en incertidumbre a cerca de 3.000 trabajadores y abrió dudas sobre la continuidad de las faenas. En medio de este escenario, la Confederación de Trabajadores del Cobre solicitó una reunión con la estatal para conocer las alternativas que se evalúan. Sin embargo, el encuentro todavía no ha sido confirmado y los dirigentes aseguran que tampoco cuentan con información oficial para entregar a sus bases. Sin embargo, el encuentro todavía no ha sido confirmado y los dirigentes aseguran que tampoco cuentan con información oficial para entregar a sus bases. Entre las opciones que esperan conocer se encuentra una eventual redistribución de trabajadores. Asimismo, el vocero de la Secretaría de Trabajadores de la Minería y director de la Confederación de Trabajadores del Cobre, Luis Marchand, explicó que buscan certeza sobre el futuro de quienes estaban vinculados al proyecto y conocer qué medidas adoptará Codelco.
4: Nosotros solicitamos reuniones con Codelco en Rancagua para que se nos informe de qué forma se va a llevar a cabo una posible distribución de trabajadores, pero estamos a la espera de que se nos confirme esta reunión, porque para nosotros lo más importante es darle certeza a los trabajadores.
3: Por ahora, los sindicatos continúan a la espera de una respuesta de la estatal y de definiciones sobre el futuro laboral de los trabajadores afectados. Codelco, en tanto, no se quiso referir al avance de estas conversaciones.
2: En noticias del exterior, el gobierno cubano aprobó dos nuevas resoluciones para fomentar el uso de las energías renovables y tratar de aliviar la carga fiscal tanto a privados y a estatales que inviertan en este sector en medio de la grave crisis energética que sufre la isla, señalaron medios estatales. La resolución 180-2026, publicada la víspera en la Gaceta Oficial y que entró en vigor este sábado, exime del pago del impuesto aduanero a las personas naturales y jurídicas por la importación que realicen de sistemas solares fotovoltaicos sus partes y piezas fundamentales. De acuerdo con la resolución, estarán libres de ese pago también las personas naturales y jurídicas que realicen importaciones de calentadores solares, bombas fotovoltaicas, pequeños aerogeneradores, biodigestores de geomembranas, motobombas a biogás, alumbrado solar y sistemas de aires acondicionados solares. La medida también cobijará a quienes lleven a la isla los cargadores para vehículos eléctricos que funcionen a partir del aprovechamiento de las fuentes renovables de energía destinados equipos destinados al procesamiento de biomasa para la producción de energía y las partes y piezas fundamentales de estos equipos. Además, la resolución contempla, entre otras modificaciones, la bonificación del pago de los impuestos sobre las utilidades y sobre los ingresos personales a las personas jurídicas y naturales que, como parte de su responsabilidad social, realizan inversiones con fuentes renovables de energía en centros de servicios a la población. La viceministra cubana de Finanzas y Precios, Jenny Slay Ortiz, explicó a la televisión estatal que se trata de inversiones en policlínicos, hogares maternos, consultorios, centros de atención a la familia, edificios multifamiliares, viviendas de personas electrodependientes y también en el bombeo de agua en los municipios cubanos. 4:08 a.m, 1,9 grados, sí, 1,9 grados marcan los termómetros a esta hora en Santiago, cielo nublado. Está frío el ambiente en nuestra capital, la humedad alcanza al 92%. Por su parte, la ciudad de Punta Arenas a esta hora presenta también un grado de temperatura con cielo despejado y una humedad relativa en el aire que alcanza al 69%.
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2: El Grupo Aristía nos acompaña. No te olvido, las 4:09.

Hoy está de cumpleaños este hombre, pues, Juan Esteban Aristizábal Vázquez, más conocido en Chile, en Colombia, su natal Colombia, en América Latina y en el mundo de habla hispana como Juanes, oriundo de Medellín. Nació en 1972, hoy cumple 54 años. Juanes, que comenzó a tocar guitarra cuando tenía alrededor de 7 años, inicialmente influido por la música que escuchaba en su familia. En esa etapa conoció repertorios de bolero, tango, cumbia y músicas tradicionales colombianas. Durante la adolescencia apareció otra influencia, el heavy metal, especialmente de parte de grupos como Metallica. A fines de los años 80 participó en la formación de Equimosis, grupo creado en Medellín y vinculado inicialmente al metal. Juanes tocaba guitarra y terminó asumiendo también la voz principal. El propio músico ha recordado que desde 1988 ya recorría Colombia con la banda y con el tiempo Equimosis fue ampliando su sonido. Sus primeros trabajos predominaban las guitarras de heavy y thrash metal, pero posteriormente comenzaron a aparecer elementos del rock en español y de la música colombiana. Entre sus discos se tuvieron Niño Gigante, Ciudad Pacífico y Amor Bilingüe. Canciones como Solo, Sin Rencores y De Madrugada pertenecen a ese periodo. En 1997 publicaron el álbum Equimosis, que incluía La Tierra. Esa fue la última producción de estudio de Juanes como integrante del grupo antes de iniciar otro camino. Después de casi una década trabajando en una banda, decidió trasladarse a Los Ángeles para comenzar una carrera bajo su propio nombre. Pero no lo dejó atrás la guitarra ni el rock. Pero siguiente paso, eso sí, consistiría en mezclarlos de manera mucho más directa con los ritmos que había escuchado desde niño. Señoras y señores, esto es Juanes. Y comenzamos con esta canción que es

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1: Las 4 con 19 minutos, hoy estábamos escuchando Es por ti con este especial de Juanes que comenzamos en estos instantes en la radio, porque hoy está de cumpleaños. 54 años de vida cumple Juan Esteban Aristizábal Vázquez, más conocido como Juanes, cuya carrera solista comenzó en el año 2000. Su primer álbum fue Fíjate Bien, producido por Gustavo Santaolalla. Juanes escribió las canciones y participó en guitarra, voz y otros instrumentos. El disco combinó rock con elementos de músicas colombianas y abordó también asuntos relacionados con la violencia que había vivido durante su vida en Colombia. El reconocimiento llegó al año siguiente. En la entrega de los Latin Grammy de 2001, ganó 3 premios: Mejor Nuevo Artista, Mejor Álbum Vocal de Rock Solista y Mejor Canción de Rock por Fíjate Bien. Su segundo álbum apareció en 2002, Un Día Normal, que mantuvo la colaboración con Santaolalla y produjo varias canciones que ampliaron su circulación fuera de Colombia. Una de ellas fue A Dios Le Pido, pero también estaban Es por ti, Mala Gente y lo que vamos a escuchar a continuación, Fotografía, junto a Nelly Furtado. El disco incorporó además La Noche, composición de Joe Arroyo, que Juanes llevó a su propio formato musical. En los Latin Grammy de 2003, Un Día Normal obtuvo el premio al álbum del año. Es por ti recibió los reconocimientos a canción del año y grabación del año, mientras que Mala Gente ganó como mejor canción de rock. En apenas 3 años como solista, Juanes había pasado de un primer disco asociado principalmente al rock latino a un repertorio con presencia constante en las radios de distintos países, y había establecido algunos elementos que continuaría utilizando: la guitarra eléctrica, la composición en español y ritmos procedentes de su natal Colombia, combinados con estructuras de pop y rock. Y escuchamos Fotografía, junto a Nelly Furtado. Esto es Juanes, en el trasnoche.

Saludamos cariñosamente a Nancy, que está a esta hora en la sintonía junto a su mamá, Fresia. Se acuestan tarde, ¿eh? Somos pájaros nocturnos, dice por acá. Pero a Nancy le dicen Tita, así que saludamos a Tita y a su mamá, que están a esta hora en la sintonía, ¿ya? Cariños, pajaristas nocturnas. Saludamos a Soledad, que está a esta hora con nosotros también. Y Pablo Soto Pastén, ahí haciendo un comentario relacionado a este tremendo investigador de la electromovilidad, referencia de la electromovilidad, que conversó en el Expreso Bio Bio. Ah, muchas gracias, Pablo, por estar ahí atento siempre a la al trasnoche de la radio. Nosotros seguimos con la música de Juanes, pero antes estamos junto a Novovisión. 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Y eso además sirve para que la gente tome en cuenta que estamos haciendo radio en vivo. Esto no es nada grabado, ¿ya? 4:27 minutos. 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Y ahora sí, seguimos con Juanes, con su música, con la camisa negra, con las fotografías. Bueno, el año 2004 apareció Mi Sangre. El disco mantuvo a Gustavo Santaolalla en la producción y reunió canciones como esta, como La Camisa Negra, además de Nada Valgo Sin Tu Amor, Volverte a Ver, Para Tu Amor. Y bueno, La Camisa Negra tuvo una circulación especialmente amplia fuera de América Latina y fue uno de los temas que llevó a Juanes a los mercados europeos, donde la música en español tenía una presencia menor en las listas de popularidad. Pero Mi Sangre no modificó la base de su trabajo. Las guitarras continuaron ocupando una posición central, mientras que los arreglos incorporaban ritmos colombianos dentro de canciones construidas en formatos de rock y pop. La Academia de la Grabación sitúa Mi Sangre entre los discos que generaron varios reconocimientos para Juanes durante esa etapa. Y en el 2007 publicó La Vida Es Un Ratico. De allí nacieron temas como Me Enamora, Gotas de Agua Dulce y Tres. En los Latin Grammy del 2008, el álbum obtuvo 5 premios, entre ellos Álbum del Año. Me Enamora ganó como grabación y canción del año. Además, La Vida Es Un Ratico le entregó a Juanes su primer Grammy de la Recording Academy en la categoría de Mejor Álbum Pop Latino. Para entonces, llevaba profesionalmente 20 años trabajando profesionalmente en música, si se considera su periodo previo en Equimosis. También había quedado clara una diferencia entre ambas etapas. Con Equimosis, Juanes había comenzado dentro del metal y posteriormente avanzó hacia el

rock. Como solista, utilizó esa formación de guitarrista para construir canciones donde podían convivir el rock, el pop, la cumbia, el vallenato y otros elementos de la música colombiana. Y escuchemos, pues, otro de los grandes éxitos de Juanes, La Camisa Negra, que suena aquí en el Trasnoche de la Radio.

0: difunto.
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2: Después de La Vida es un Ratico, Juanes publicó Parce, P-A-R-C-E. Sí, así, con las unas iniciales, pero juntando la palabra parce, que es muy común para hablar a un amigo en Colombia, ¿cierto? El año 2010 publicó este disco. 2 años más tarde realizó el Unplugged de MTV, que fue grabado en Miami bajo la dirección musical nada más y nada menos que de Juan Luis Guerra. El proyecto incluyó nuevas versiones de canciones anteriores y temas como La Señal. El álbum obtuvo posteriormente el Grammy al mejor álbum pop latino. En 2014 llegó Loco de Amor. Después publicó Mis Planes Son Amarte en 2017, un trabajo presentado como álbum visual y que obtuvo el Latin Grammy al mejor álbum pop rock. Durante estas décadas, Juanes también desarrolló actividades fuera de la grabación. Creó la Fundación Mi Sangre, enfocada en proyectos de construcción de paz y trabajo con jóvenes en Colombia. También organizó los conciertos Paz Sin Fronteras. El primero se realizó en 2008 en el Puente Internacional Simón Bolívar, en la frontera entre Colombia y Venezuela. En septiembre de 2009 se realizó una segunda edición en la Plaza de la Revolución de La Habana con músicos de distintos países. En 2019, la Academia Latina de la Grabación lo escogió como Persona del Año. El reconocimiento incluyó un concierto en el que diferentes artistas interpretaron canciones de su catálogo, entre ellos Juan Luis Guerra, Mon Laferte, Rosalía, Alejandro Sanz, Fonseca y Sebastián Yatra. Para entonces, habían pasado casi 20 años desde Fíjate Bien. Juanes continuaba grabando principalmente en español y manteniendo la guitarra como parte central de sus discos y presentaciones. Bueno, y del mismo MTV Unplugged escuchamos esta versión de A Dios le pido. Juanes, 54 años de su nacimiento, aquí en el trasnoche de la radio.

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1: 4:37, la música de Juanes, que hoy está de cumpleaños, y el año 2021 publicó Origen, un proyecto diferente a sus discos habituales. En vez de presentar solamente composiciones nuevas, grabó versiones de canciones que habían influido en su formación. Allí aparecen temas asociados a Fito Páez, Juan Luis Guerra, Carlos Gardel, Bruce Springsteen y otros músicos que escuchó antes de desarrollar su propia carrera. 2 años después llegó Vida Cotidiana. El disco fue escrito en buena parte durante la pandemia y significó un regreso más explícito el trabajo con guitarra y banda. Incluyó Gris, Amores Prohibidos, Mayo, Canción Desaparecida junto a Maviland y Cecilia con Juan Luis Guerra. Vida Cotidiana ganó el Latin Grammy de 2023 al mejor álbum pop rock. Y su discografía continuó este año. El 6 de marzo de 2026 publicó Juan Esteban, producido por Juanes junto al argentino Nico Cotón. Sus 16 canciones donde vuelve a combinar rock, pop y cumbia. El álbum incluye colaboraciones con Bomba Estéreo, Raya Rawayana, Conociendo Rusia, Mon Laferte y Vivir Quintana. Actualmente está presentando este

material dentro de Juanes World Tour 2026 con fechas en América y en Europa. Su sitio oficial mantiene conciertos programados para los próximos meses. Y hoy, 9 de agosto, Juanes cumple 54 años y han pasado alrededor de 38 años desde sus primeras giras con Equimosis y 26 desde la publicación de Fíjate Bien. Y en 2026 continúa grabando discos, se mantiene muy activo, tocando guitarra, presentando material en vivo. Un artista que sigue todavía muy, muy activo en el mundo de la música y en donde, recordemos, se presentó por última vez en nuestro país en el Festival de la Canción de Viña del Mar, también con rotundo éxito. Recuerden que no es la primera vez que va al Festival de Viña, desde por lo menos su primera vez fue el año 2003, ¿ya? Y bueno, la última fue recientemente este año. Y cerramos este especial musical con Me Enamora, también desde su disco grabado del MTV Unplugged. Me Enamora, Juanes, en el día de su cumpleaños, en otra noche.

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5: Rapper's Delight. Este es una de las canciones primeras del rap, sí, puede ser, ¿no? Que son aquí en el trasnoche de la radio. Son las 4:45.

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1: Café de ratas, era Curtis Blow, no Rapper's Delight, que son muy parecidos. No, Curtis Blow, esta canción tiene fecha porque en un día como hoy nació Curtis Blow, justamente 9 de agosto de 1959, The Breaks, un clásico del rap, de la música rap y música disco de los 70-80. Saludos a Claudio, que está a esta hora en la sintonía desde Zambeca por acá. Estaba recordando uno de los juegos que uno jugaba cuando chico, la escondida china por acá. Muy bien, pues saludos Claudio, gracias por estar ahí con nosotros en la sintonía. Muy atento, ¿sí? Muy atento al trasnoche de Bio Bio, la radio. Eso. ¿A quién más en este momento? Tenemos a Carito, a Caro Carito, dice: hola chicos, los veo siempre, me encanta su programa. Quiero saludar a mis hijos Jocelyn y Guillermo Esteban, los amo siempre, muchas gracias. Y bueno, parte obviamente de los saludos del día de los niños, ¿cierto? Saludamos a esta hora a nuestro a un auditor que no me dice su nombre, pero dice que es antiguo auditor del Trasnoche, así que gracias por ahí por acompañarnos. Me dice, había un móvil en las calles también, sí, pues está en las calles por lo menos de lunes a viernes, Vicente Aguilar, ¿ya? El fin de semana, lamento decirle, amigo mío, que no tenemos móvil, ¿ya? Pero sí tratamos de estar en vivo, y comprenda que no podemos estar hablando todo el día, pues, sí, pues. Ya, así que muchas gracias por acompañarnos en el trasnoche. Pero si no quiere dar su nombre, por último invente su nombre.
2: Por favor.
1: Sí. Saludamos a Pili desde Castro por acá. Abrazo desde Castro. Gracias, Pili, por acompañarnos a esta hora. Muy buenas madrugadas a todo el equipo del trasnoche. Hoy la ciudad de la furia se traslada a Santa Juana para alentar al inmortal. Grande Vial. Un gran abrazo de Miguel de Yumbel. Saludos, Miguel. Gracias por acompañarnos. Pablo Soto Pastén, ingeniero en civil electricidad, nos escribe desde Madrid y dice: orgulloso de la entrevista que acaban de mostrar, que habíamos mostrado hace un ratito no más, justamente con esta conversación que sostuvo el Expreso Bio Bio con este investigador chileno y quien es, digamos, director de este centro de electromovilidad que tiene la Universidad San Sebastián. Nos referimos en este caso al profesor José Rodríguez, ¿ya? Él es director de Transición Energética de la Universidad San Sebastián, fue rector de la Universidad Técnica Federico Santa María, un académico por excelencia, uno de los nombres más mencionados dentro de la del futuro energético, ya uno de los más mencionados en nuestro país. Y él contaba que era auditor de la radio, se acercó y conversó respecto al futuro de electromovilidad y además nos cuenta que está orgulloso de la entrevista que acaban de mostrar. Incentivar a todos a los que deseen realizar publicaciones de estudios sobre inteligencia artificial y el impacto inmediato y a medio plazo de esta tecnología y cómo afectará a Chile. ¿Qué medidas de protección y de ayuda se realizarán a nuestros trabajadores y estudiantes? Lo que se viene es muy grande y afectará a todo el mundo. Una nueva revolución con cambio de paradigmas. No nos quedemos mirando lo que los otros hacen. Es la invitación que nos dice Pablo a esta hora desde España. Gracias, Pablo, por ese valioso comentario, ¿ya? Saludos, Nicolai, trabajando en ruta aquí por acá. Gracias por la compañía. Saludos. Mira, acá Hernán dice: hola, a la hora de hablar, ¿se acuerda de los récords de transmisión continuada? Eso ya no se hace. Los récords de locución. Ah, sí, sí, han habido varios. Bueno, uno de ellos lo hizo hace muchos años el recordadísimo Juan Carlos Gil en la Radio Minería, a mediados de los años 70. Él hizo una semana de récord, creo que fue una semana, sí, fue una semana en que estuvo con transmisión continuada de locución. Bueno, es que eso era para poder incorporarse al récord de Guinness. Pero eso implica también un trabajo titánico, no es solamente hablar todo el día. Ahí estuvo asesorado, me acuerdo, o sea, según los archivos, que ustedes pueden ver también a través de YouTube y en otras publicaciones, bueno, requirió atención médica, hubo fonoaudiología, bueno, ahí hubo un espectáculo ahí más o menos grande que tuvo como incluso hasta como final la recolección.

0: Tempranito, ¿ah?
1: Tempranito a trabajar, grande Robinson. Gracias por acompañarnos. Soy Alberto por acá, el auditor más antiguo, dice, te escucho y te veo hasta ahora. Grande Alberto Oñate. Bienvenido, Alberto. Gracias por acompañarnos ahí, viéndonos a esta hora, ahí en la comodidad de su dormitorio, en el trasnoche de la radio. Hola, Bio Bio, la mejor radio. Por acá, Carlos Cuadra. Un saludo a mi madre, Fresia de las Mercedes, que la ama. Grande, Carlitos. Gracias por acompañarnos en este momento, aquí en el WhatsApp de Bio Bio, la radio. Recuerde, más 569-9200-7888. Saludamos a Carlos desde Batco, Suecia. Oye, estamos siguiendo, bueno, estamos con sus fotografías de infancia, así que la estamos aquí recopilando en estos instantes. Así que, bueno, queremos agradecer a cada uno de ustedes por enviarnos sus imágenes de esos niños y niñas que siguen llevando dentro. Pero los recuerdos, ustedes saben que no se olvidan, ¿no? Bueno, con sus fotografías, nos vamos a la música, ¿les parece? Escuchemos. Dame un segundito.

0: 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En B2B, una nueva hora. 5 de la mañana.
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2: Ante las intensas nevadas que han caído por varias semanas en la provincia de Palena y que la mantienen con alerta amarilla, desde la municipalidad de Futaleufú advirtieron que debería declararse emergencia agrícola en esa zona de la región de Los Lagos. Franco Bustamante, desde Radio Bio Bio en Puerto Montt, nos cuenta más.
3: La caída de nieve ha obligado que los equipos de vialidad trabajen permanentemente en el despeje de rutas para evitar que localidades de dicha provincia queden sin conectividad. Pese a esto, en Futaleufú hay dos sectores rurales que están aislados. Uno es el Espolón, donde debe llegarse cruzando un lago, y el otro es Río Chico, un lugar altamente poblado que está en la parte alta de la comuna. Al respecto, el alcalde de Futaleufú, Fernando Grandón, explicó que las instituciones del agro están reuniendo antecedentes y espera que en base a ello pueda declararse emergencia.
4: Lo que se nos puede venir de aquí a un mes más, que es donde empieza la actividad grande ganadera, que son las pariciones y donde los animales requieren de mayor apoyo para que la crianza que se viene sea la adecuada. Entonces, yo creo que el lunes ya vamos a tener un reporte bastante completo acá, junto con INDAP y con el SAC, que son las instituciones del agro que tenemos, para entregar un reporte completo al Ministerio de Agricultura y ya evalúe directamente la posibilidad de emergencia agrícola.
3: Ante esto, hay incertidumbre por parte de la autoridad comunal, considerando que continúa nevando en la provincia de Palena, implicando el corte temporal incluso de rutas que unen a la carretera Austral. En Puerto Montt, Bio Bio, la radio.
2: Seguimos con más información y les contamos que nevazones en Cordillera de Antuco acumularon nieve en área de Parque Nacional Laguna del Laja, afectando parcialmente caminos cercanos a la reserva forestal. También se registró nieve al interior de la comuna de Nacimiento. Se espera que las próximas nevazones continúen por el fin de semana y lleguen hasta sectores más bajos en la precordillera de la provincia del Bío Bío. De esto nos cuenta Mario Tapia desde Radio Bío Bío en Los Ángeles.
5: De acuerdo a lo señalado a la radio por el Departamento de Turismo de la Municipalidad de Antuco, más de un metro de nieve ha caído en el sector de Laguna del Laja, localizado desde Antuco hacia la cordillera. Lo anterior obligó a que personal municipal de Vialidad Bio Bio efectúe trabajo de despeje en estas rutas, según lo confirmó Jorge Rubilar, director de la Oficina de Turismo de la comuna de Antuco.
6: En la zona de Abanico, hacia lo que es Campamento Viejo, tenemos alrededor de 10 centímetros en la ruta, lo cual maquinaria está en despeje. Y lo que es en el Parque Nacional Laguna del Laja, ya tenemos bastantes centímetros, incluso por acumulación de nieve, de aproximadamente en parte un metro. Se encuentra Vialidad trabajando en el lugar. El acceso para el día de hoy al Parque Nacional, vehículo 4x4 sin ningún problema, 4x2 alto, cadena, también no va a tener ningún problema.
5: En tanto, la nieve que cayó en sectores precordilleranos fue disipada rápidamente por la lluvia, tipo aguanieve que cayó también en las últimas horas. Hacia el sector más urbano de Antuco, se estima, según pronóstico entregado por Senapred, que las nevazones seguirán durante el fin de semana y los organismos de emergencia estarán atentos a las situaciones complejas que se puedan afectar los caminos, turistas y comunidad en general. En Los Ángeles, Bio Bio, la radio.
2: Y en noticias de carácter internacional, les contamos que el dron con explosivos que se estrelló en el noroeste, en el noreste de Bulgaria, cerca de la frontera con Rumania, sin causar daños materiales ni víctimas, era probablemente de procedencia ucraniana, informó el gobierno búlgaro. El Ministerio de Defensa búlgaro explicó en un comunicado que el análisis inicial de los restos del dron indica que probablemente se trate de un dron señuelo maya, cuya función es engañar y saturar las defensas aéreas. Este tipo de dron es ampliamente utilizado por las Fuerzas Armadas ucranianas. Por el momento, no hay motivos para creer que el incidente haya sido intencional, agregó el ministerio en un comunicado. El primer ministro búlgaro, el prorruso Rumen Radev, todavía no ha podido precisar el origen del dron, aunque recordó los recientes derribos de aviones no tripulados de producción iraní usados por Rusia por parte de la aviación de Rumania.

0: hay víctimas ni daños en los edificios. La zona está acordonada. Seguimos vigilando la situación. Se han tomado medidas para reforzar la vigilancia y la seguridad en los lugares estratégicos del país, dijo el primer ministro en declaraciones a la prensa local. Una cosa es más que segura. El dron contenía una cantidad sólida de explosivos. Antes de estrellarse, el dron no fue detectado en el espacio aéreo de Rumania ni en el espacio aéreo de Bulgaria, concluyó Radev. Por su parte, el Ministerio de Defensa de Rumania confirmó que sus sistemas de vigilancia por radar no detectaron ningún vehículo aéreo que cruzara su espacio aéreo en dirección de la vecina Bulgaria. Son las 5 de la mañana con 5 minutos. Santiago presenta a esta hora una temperatura de 1,3 grados. El cielo se encuentra nublado en nuestra capital. La humedad alcanza al 94%. En Arica, les contamos que hasta ahora hay una temperatura de 18 grados con cielo cubierto. En la zona, la humedad alcanza al 84%.
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5:11. Estamos de vuelta con ustedes aquí en el Trasnoche de la Radio para disfrutar la música de un artista que ya no está con nosotros, pero que nació en un día como hoy, 9 de agosto del año 1963. La música de Whitney Houston en el Trasnoche de la Radio, del cual vamos a disfrutar ya en los próximos minutos. Whitney Houston, cantante que nació, como les decía, en 1963. Se cumplen 63 años. O sea, es decir, claro, justamente habría cumplido 63 años Whitney Elizabeth Houston. Nació en Newark, Nueva Jersey, en 1963, dentro de una familia relacionada con la música. De hecho, su madre, Cissy Houston, había desarrollado una carrera como cantante de gospel y integrante de The Sweet Inspirations. Whitney era además prima de Dionne Warwick. El gospel estuvo presente desde sus comienzos. Durante la adolescencia comenzó también a trabajar profesionalmente y participó en grabaciones de músicos como Michael Sager, Chaka Khan, Harry Mann y The Neville Brothers. Su paso hacia una carrera propia ocurrió a comienzos de los años 80. En 1983, Cliff Davis, quien era presidente de Arista Records, la escuchó actuar en Nueva York y decidió contratarla. El acuerdo con el sello fue firmado en abril de ese año y la preparación de su primer álbum tomó cerca de 2 años. Whitney Houston, el álbum homónimo, fue publicado el 14 de febrero de 1985. El disco contenía You Give Good Love, Saving All My Love for You, How Will I Know y Greatest Love of All. 3 de esas canciones llegaron consecutivamente al número 1 del Billboard Hot 100. Saving All My Love for You, Greatest Love of All y la que vamos a escuchar a continuación, que es How Will I Know. Parte de su primer álbum, que definió también una característica que se mantendría durante buena parte de su carrera, porque Houston no solamente era principalmente compositora, sino que su trabajo consistía en seleccionar repertorio y desarrollar interpretaciones propias de canciones escritas por distintos autores. Ese procedimiento estaría detrás de varias de sus grabaciones más

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1: El segundo álbum llegó en junio de 1987 y se llamó simplemente Whitney. El disco debutó directamente en el número uno del Billboard 200. Era la primera vez que un álbum de una mujer ingresaba a esa lista, ocupando inmediatamente la primera posición. El primer sencillo fue I Wanna Dance With Somebody, escrito por George Merrill y Shannon Robicam y producido por Nora Michael Walden. La canción también llegó al número uno en Estados Unidos y también le entregó a Houston otro Grammy por interpretación vocal pop femenina. Después llegaron Didn't We Almost Have It All, So Emotional y Where Broken Hearts

Go. Las cuatro alcanzaron el primer lugar del Billboard al sumar esos sencillos a los tres número uno consecutivos del primer álbum. Whitney Houston consiguió una secuencia de 7 canciones seguidas en el primer puesto, desde Saving All My Love For You hasta Where Do Your Broken Hearts Go. El registro sigue vigente. En 1990 publicó su tercer álbum de estudio, I'm Your Baby Tonight. Allí trabajó con productores como L.A. Reid y Babyface y modificó parcialmente el sonido de sus dos primeros trabajos, acercándose de manera más directa al R&B contemporáneo. La canción que daba título al disco y All the Men That I Need también llegaron al número uno. Otro registro que de esta etapa ocurrió fuera de sus propios discos. El 27 de enero de 1991 interpretó el himno estadounidense antes de la edición del Super Bowl de ese año. Arista publicó posteriormente esa grabación como sencillo. 10 años después fue reeditada y llegó hasta el número 6 del Billboard Hot 100. Para entonces, Whitney Houston ya llevaba 6 años grabando como solista y había acumulado 11 números 1 en los Estados Unidos. Y escuchamos a esta hora I'm Every Woman en la interpretación de Whitney Houston.

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1: 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Y nosotros seguimos revisando la discografía, la biografía y la música de Whitney Houston, que en 1992 agregó el cine a su carrera. Su primera película fue El guardaespaldas, donde interpretó a la cantante Rachel Maron junto a Kevin Costner. Houston también participó como coproductora ejecutiva de la banda sonora y grabó 6 canciones para el álbum. Una de ellas había sido escrita muchos años antes. I Will Always Love You fue compuesta por Dolly Parton y publicada originalmente por ella en 1974. Para El guardaespaldas, Whitney trabajó una nueva versión producida por David Foster. La grabación comienza únicamente con su voz y posteriormente incorpora el acompañamiento musical. El sencillo fue publicado en noviembre de 1992 y permaneció 14 semanas consecutivas en el número 1 del Billboard Hot 100, entonces un récord de permanencia en esa posición. La banda sonora incluía además I Have Nothing, escrita por David Foster y Linda Thompson, Run to You, Queen of the Night, una versión de Jesus Loved Me y I'm Every Woman, canción que Chaka Khan había grabado originalmente en 1978. El álbum completo combinaba esas 6 canciones de Houston con, esas 6 interpretaciones de Houston con canciones de otros artistas vinculadas a la película. En los Grammys de 1994, El guardaespaldas obtuvo el premio al álbum del año. I Will Always Love You recibió además los premios a grabación del año y mejor interpretación vocal pop femenina. La canción también marcó el punto comercial más alto de su repertorio individual. Fue número 1 en numerosos mercados y se convirtió en su permanencia más larga en la cima de la lista estadounidense. El éxito de la película hizo además que durante los años siguientes, o en este caso de la banda sonora de la película, Whitney alternara sus discos tradicionales con proyectos relacionados directamente con el cine. Ya vamos a escuchar I Will Always Love You, pero mientras tanto, Greatest Love of All junto a Whitney Houston.

Después de The Bodyguard, el guardaespaldas, Whitney Houston continuó trabajando simultáneamente en cine y música. Su segunda película fue Waiting to Exhale, estrenada en 1995 y dirigida por Forest Whitaker. Houston aportó tres canciones a su banda sonora: Why Does It Hurt So Bad, Count on Me, cantada junto a Cissy Winans, y Exhale, Shup Shup. Esta última fue escrita y producida por Babyface. Exhale debutó directamente en el número uno del Billboard Hot 100 en noviembre de 1995. Fue el undécimo y último número uno de Whitney Houston en esa lista. Un año después protagonizó The Preacher's Wife junto a Denzel Washington. La película permitió que Houston retomara de manera explícita la música gospel de sus últimos años. Ella misma fue productora ejecutiva de la banda sonora y participó en 14 de sus 15 canciones. Allí aparecen I Believe in You and Me, Step by Step, I Go to the Rock y I Love the Lord y Joy to the World, esta última grabada con el Georgia Mass Choir. También trabajaron en el álbum Babyface, David Foster y Marvin Warren. The Preacher's Wife llegó al número uno de la lista estadounidense y de álbumes gospel y el número tres del Billboard 200. Su relación con el gospel no era, por tanto, una incorporación realizada al final de su trayectoria. Era un regreso a la música con la que se había formado antes de convertirse en cantante profesional. Entre el guardaespaldas, Waiting to Exhale y The Preacher's Wife, Whitney pasó buena parte de los años 90 sin publicar un álbum convencional de estudio. Pero eso cambiaría en 1998. Y seguimos escuchándola con otro de sus clásicos, I Wanna Dance With Somebody. Aquí ya entramos a los inicios de esta cantante estadounidense que habría cumplido 63 años en este 2026. Nació el 9 de agosto de 1963. Whitney Houston en la radio.

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1: En noviembre de 1998, Whitney Houston publicó My Love Is Your Love. Era su primer álbum de estudio no asociado a una película en 8 años. Para ese trabajo incorporó productores y compositores vinculados al rhythm blues y al hip hop de finales de los 90. Entre ellos estuvieron Wyclef Jean, Rodney Jerkins y Missy Elliott. El disco incluyó Heartbreak Hotel junto a Faith Evans y Kelly Price, I'm Not Right But It's Okay, My Love Is Your Love y I Learned From The Best. También apareció When You Believe, el dueto con Mariah Carey, grabado para la película El Príncipe de Egipto. It's Not Right, But It's Okay le entregó en el año 2000 el Grammy a Mejor Interpretación.

vocal femenina de R&B. Fue el sexto Grammy de su carrera. Después publicó Just Whitney en 2002 y el álbum navideño One Wish en 2003. Su último disco de estudio llegó en 2009. I Look to You fue publicado en agosto y debutó en el número uno del Billboard 200. Incluyó las canciones Million Dollar Bill, I Look to You y I Didn't Know My Own Strength. Whitney Houston murió en Beverly Hills el 11 de febrero de 2012. Tenía 48 años. Su última película, Sparkle, que también había coproducido, fue estrenada meses después. En 2020 fue incorporada al Rock and Roll Hall of Fame, el Salón de la Fama del Rock and Roll. Su catálogo permite seguir distintas etapas, el gospel, el pop, el R&B, bandas sonoras y colaboraciones con productores de varias generaciones. Hoy, 9 de agosto, se cumplen 63 años de su nacimiento en Newark y por eso cerramos este recorrido regresando a uno de sus trabajos más importantes, una de sus canciones más conocidas también. I Will Always Love You, a pesar que no es una canción propiamente de ella. Fue producida y cantada por Dolly Parton en la década del 70, pero la mayor cúspide de esta canción fue lograda gracias a la notable interpretación de Whitney Houston. Y con esta canción nos vamos a la pausa y ya volvemos en la trasnoche.

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4: Una de las preguntas que se hacen dentro del humor es ¿cuáles son los límites para poder transmitir humor en distintos formatos? Todo esto, este debate se originó producto de las polémicas que han protagonizado personajes como, por ejemplo, Italo Meña, con el podcast de la cofradía, donde han saltado acusaciones de, bueno, muchos hablan de pedofilia, claro, derechamente, de la burla a la gente dentro del espectro autista. Entonces la pregunta es, ¿cuáles son los límites que hay en torno al humor en nuestro país? Este fue el tema de conversación que tuvo como lugar el podcast Sin Duda, que produce Bio Bio Chile, y en donde se conversó con 2 expertos, uno de ellos humorista, Francisco Toto Acuña, el Toto de detrás del muro fue uno de los invitados, y también se habla con una especialista en el área de la psicología. Escuchamos esta conversación sumamente necesaria y que queremos reproducir a esta hora en el trasnoche de la radio.
5: Italo Omegna no es un nombre nuevo en la escena pública, panelista del programa La Cofradía, militante del Partido Nacional Libertario y hasta hace pocos días era asesor del diputado Pierre Carlesi. Además también director de vinculación del Instituto Mises Conosur, director y ejecutivo de la Fundación Novum. Sin embargo, hace un par de semanas su nombre resonó por otro motivo, ¿ya? Un video donde banalizó los abusos sexuales a menores e hizo también comentarios sobre niños con trastorno del espectro autista, grabando todo esto durante una celebración privada de miembros de este programa, La Cofradía, ¿ya? Conversamos sin duda con Pamela Chávez, psicóloga y magíster en terapia familiar sistémica y diplomada en sexología clínica. Pamela, ¿cómo estás?
6: Muy bien, muchas gracias por la invitación. Manuel, mucho gusto estar acá.
5: Gracias a ti. Comenzando, a ver, desde la psicología, ¿qué diferencia hay entre un chiste de mal gusto, ya, como que pasó acá, y uno que normaliza o banaliza una conducta grave como el abuso a menores, que fue uno de los temas que apareció en este video? ¿Dónde se traza esa línea?
6: Mira, hay una diferencia importante porque lo que pasa con esta situación es que se reflejan los pensamientos y las creencias de esta persona que ha sido tan mencionada, ¿cierto? Y su grupo. A través de modo de chiste, lo que están expresando es lo que realmente piensan. Ya hay una distorsión cognitiva importante ahí que raya entre la moral y la ética también de las personas, atenta contra eso. La diferencia con un chiste de mal gusto, que de pronto tú te puedes desubicar con una broma, ¿cierto? pero te das cuenta al tiro de que te desubicaste y dijiste, esto fue inapropiado y pides disculpas. Pero él y su grupo, ¿no es cierto?, que banaliza estos temas, realmente lo piensan y le bajan el perfil. Uno de el que conduce el programa lo sale defendiendo diciendo que es porque le tienen envidia. Entonces no hay una conciencia, no registro de que lo que están diciendo es inapropiado y moralmente incorrecto.
5: Claro, claro, y también hay un tema que sale a la luz con esto, y que una falta de autocrítica, independiente que él dijo que era una morada, pero sin embargo, por cada vez que trata de defenderse, por así decirlo, arremete contra alguien más, ya sea contra
6: le gente
5: de otro sector, y ahora último con la prensa también, diciendo cosas contra la prensa. Entonces, esto, como tú dices, refleja también como no solamente un chiste, sino una forma de pensar, algo que tiene arraigado adentro.
6: Es claro que tiene que ver con sus cánones morales, ¿cierto? Con su conducta, su pensamiento, lo que siente también, y no hay locus de control interno, que es cierto que tú te haces cargo de tus pensamientos, tus conductas, él todo lo externaliza, eso se llama locus de control externo, y no ve su falta. Hay falta de pensamiento crítico, en lo que tú dices como autocrítica, ¿no? Entonces, por eso lo trivializa, lo banaliza y lo externaliza. Los otros somos los culpables que pensamos así, somos como graves. Pero en realidad, el que está mal es él y sus amigos, ¿no? Que están pensando en eso.
5: Sí. Mira, conversamos de este tema también con algunos humoristas, en este caso con Toto Acuña, conocido por El Muro, en el programa de Kiko Morandé, a quien le preguntamos específicamente que a él como profesional, ¿dónde pone los límites y hay temas que considera que nunca deberían ser material de chiste, sin importar el contexto o la audiencia? Te invito a escuchar lo que dice Toto Acuña.
7: Mira, yo creo que hay que tener cuidado con el libertad de expresión. No es lo mismo que decir cualquier cosa. Yo creo que los límites siempre están en donde tú te puedas reír de algo, pero sin tener que pasar a llevar dolores ajenos. Por ejemplo, cosas físicas, cosas trágicas que le han pasado a otras personas. Eso no... hay que tener mucho cuidado.
5: Sí, esa es la opinión de un humorista, un profesional de esto, que, como tú dices... hay que hacer la diferencia entre marcar los límites. Aquí no se vio mucho en el tema de los límites.
6: No, acá se ve una falta grave de límites, ¿cierto? Porque, mira, él hace una mofa, ¿cierto? Una burla de personas que se ven afectadas por el enfoque interseccional, perdón. ¿Qué quiere decir eso? Que te ponen desventaja. Ya, por ejemplo, ¿quiénes son públicos en desventaja? Mujeres, personas discapacitadas, con discapacidad física y mental, intelectual, ya, personas del espectro autista, personas que las discriminan por su sexo, raza, género también. Entonces él se mete con dos cosas. Bueno, infancias también y vejez son grupos de vulnerabilidad. Se mete con niñeces y se mete con personas del espectro autista. Y además con un daño grave a la integridad psicosexual de las personas, que es abuso sexual. Entonces él está tocando tres esferas de este enfoque interseccional. Entonces se mete con algo... hay una falta de límite tremenda.
5: Claro. Cuando este tipo de comentarios ocurren en espacios privados, uh-huh, se supone como lo que ocurrió en esta fiesta donde fue grabada...
6: Pero además lo suben.
5: Claro. Cambia un poco el análisis que haya sido ahí. ¿Existe una diferencia real entre lo que alguien dice en confianza y lo que realmente piensa o normaliza en este caso?
6: Mira, yo creo que ellos no tienen temor de mostrarlo, porque si fue en contexto privado, ¿por qué lo graban y por qué lo suben? ¿Ya? Entonces, si hubiese sido privado, también está mal. Yo esto lo condeno.

0: sobre lo que se normaliza al reírse de algo. Escuchemos lo que dice, lo que dijo Toto Boy.
1: Mira, yo creo que cuando una broma es reiterativa, ya deja de ser poder usar la excusa de que mira, fue una broma mal hecha, fue descalibrada, ¿cachai? Porque de alguna forma si repites la broma, lo haces en un formato, en otro formato, en privado o en público, ya es de alguna forma un patrón, ¿no? No es solamente una broma que se salió de contexto, sino que estás tratando...
0: Ya. Bueno, a ver, no estaba haciendo un perfil de Italo Mena, pero es un patrón que se repite, como dices tú, o sea, entre estas personas, y tal como dice Toto, no es que haya una forma de calibrar este tipo de... Es que no debería hacerse ni en lo público ni en lo privado.
2: Sí, mira, si tú te das cuenta en lo que escuchamos recién, nosotros, yo no he hablado con Toto, pero pensamos igual, en la esfera pública privada, que no debiera hacerse, ¿cierto? Y que además, si lo reitera...
0: Son personas de polo de...
2: Claro, entonces, yo soy psicóloga, el Toto es humorista, actor, por lo que tengo entendido, y pensamos igual. O sea, tiene que ver con los cánones morales y éticos. Y él, si lo hace en lo público y en lo privado... Quiere decir que está incorporado en su ser y que además es reiterativo. Entonces no es la primera vez, ¿ya? Que son hechos, te digo, o sea, condenarle. Yo lo digo como Pamela Chávez, mujer, persona y también como psicóloga, porque con infancias, no.
0: Claro. Y en ese punto lo que acabas de decir, que ¿en qué efecto tiene en la opinión pública y específicamente en personas con TEA y sobrevivientes también de abuso la exposición reiterada a este tipo de bromas o de humor? ¿Hay evidencia de que este tipo de situaciones contribuye a la desensibilización social frente a estos casos?
2: Claro, porque se trivializa, se banaliza, se normaliza también la violencia sexual, pero además mira que hay algo más grave también, que es la revictimización de los sobrevivientes de abuso sexual infantil, porque se habla más específico de los niños, y imagínate que lo que es para haber vivido esa situación en esas personas, una situación terrible, y además ver que personas se burlan de ese dolor ajeno. Entonces es gravísimo.
0: Claro, claro, sí, y es un tema que, por ejemplo, en los medios de comunicación en general se trata de tomar de forma muy delicada, sobre todo cuando hay casos que
2: es un tema sensible.
0: Involucra a niños, claro. Bueno, le preguntamos en esta misma línea también a Toto sobre si cree que existe una diferencia entre el humor negro como género,
2: ya,
0: que puede tocar tema duro con distinción crítica, puede ser, o incomodar también, que es lo que pasa muchas veces, y lo que pasó en este caso donde parece que simplemente se celebra o banaliza el abuso sin ninguna intención más allá que burlarse. ¿Y cómo se distingue uno de otro? Veamos qué nos contó Toto.
1: Cuando el humor negro pasa por ti, yo creo que es muy entretenido. Si de alguna forma, no sé, lo hemos visto en distintas partes, si el comediante es gordo, por ejemplo, y se ríe de su gordura, es entretenido. Porque de alguna forma refleja su buen humor y que no es tema para él. Pero si tú no eres gordo y te ríes de los gordos, está mal, porque de alguna forma te estás riendo de ellos. Entonces, en este caso, si tú no has sido abusado, ¿por qué te ríes de los abusados? Porque es muy distinto si le hubiese pasado a ellos. Y en este caso yo creo que se están riendo de algo tan cruel, tan heavy, que yo creo que si les hubiese pasado no se estarían riendo de eso.
0: Y apunta algo especial, que la falta de sensibilización sobre las personas que fueron víctimas o son víctimas de abuso, como que no en ningún momento se pensó oye, ¿sabes qué? Quizás no debería tirar esta broma.
2: En las consecuencias.
0: Claro.
2: Mira, yo como psicóloga y también diplomada en sexología, yo trabajo con sobrevivientes de abuso sexual infantil, ¿ya? O con víctimas de violencia, y es un tema que causa mucho daño psicológico. Entonces, en las redes sociales tú sabes, 24/7 las personas, y qué pasa que una persona que ha sido sobreviviente de abuso sexual infantil scrolleando se pilla con este tema y le gatilla un recuerdo. O sea, él no pensó en eso, no midió sus consecuencias.
0: Claro, claro. ¿Qué efectos podría tener este tipo de situación, este tipo de videos que se viralizan? O sea, cualquiera puede acceder a ellos. en personas

0: que efectivamente son sobrevivientes, ¿ya? O incluso en personas también con del espectro autista. Sí. O sea, ¿qué efecto puede tener esto, como dices tú? ¿Puede gatillar algo?
1: Claro, sintomatología ansiosa, lo primero que puede aparecer, pueden aparecer flashbacks de recuerdos de la situación misma, desconfianza, aumenta la sensación de indefensión, de vulnerabilidad, o sea.
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5: Nuevamente permanece cerrado el paso fronterizo Cardenal Zamoré, uno de los principales puntos de conexión terrestre entre Chile y Argentina. El complejo no tendrá tránsito durante esta jornada de sábado en medio de una semana marcada por reiteradas restricciones que han afectado especialmente al transporte de carga. Nos informa desde Radio Bio Bio en Osorno, Priscila Rupayán.
6: La situación es especialmente relevante considerando que durante esta semana el tránsito por Cardenal Zamoré ha estado sujeto a cierres y restricciones parciales en uno de los más importantes corredores utilizados para el intercambio terrestre entre ambos países. La nueva interrupción responde a las condiciones meteorológicas en la zona cordillerana. Hay nieve, hielo, viento blanco y caída de árboles y ramas sobre la ruta, mientras maquinaria de vialidad chilena trabaja en el despeje. Pero detrás de este nuevo cierre también aparece un problema que se ha repetido durante los últimos días: la capacidad de respuesta para mantener habilitado este corredor internacional. El delegado presidencial provincial de Osorno, Alejandro Revain, sostiene que Chile ha debido reforzar las labores de despeje ante la falta de equipamiento del lado argentino.
7: Aceptado también por la autoridad del país vecino, se debe principalmente a dos factores. Principal de ellos, el mal funcionamiento de la aduana del servicio desde el lado del país vecino, del lado argentino, porque no cuentan con el suficiente equipamiento de vialidad para la limpieza de los caminos y nosotros, como país vecino, hemos tenido que colaborar con ellos, un redoblamiento de los esfuerzos.
6: Desde la delegación presidencial de Osorno aclaran que si bien Chile solicitó el cierre ante las condiciones de riesgo, la decisión se adopta mediante una coordinación conjunta con las autoridades argentinas. En Osorno, Bio Bio, la radio.
5: Y tras más de 3 semanas del cierre del paso fronterizo Los Libertadores, la delegación presidencial regional evalúa postergar el retorno de 400 funcionarios al complejo ante la demora del despeje en la zona argentina y las nuevas nevadas previstas para este martes y jueves. En tanto, usuarios denunciaron arbitrariedad en las restricciones de acceso a la alta montaña, cuestionando que se permitiera solo el ingreso de turistas con reservas en resort. Los detalles con Aníbal Rosales desde Radio Bio Bio en la región de Valparaíso.
8: La reapertura del paso Los Libertadores aún no tiene una fecha confirmada y, según informó la autoridad, dependerá del avance de las faenas de despeje en territorio argentino y de las condiciones meteorológicas en la alta montaña. En ese escenario, la delegación presidencial regional de Valparaíso evalúa postergar el retorno de cerca de 400 funcionarios al complejo fronterizo Los Libertadores ante el pronóstico de nuevas nevadas entre el martes y el jueves. El delegado presidencial regional Manuel Millones señaló que las labores del lado chileno ya permitieron llegar hasta el túnel internacional y que ahora se encuentran a la espera del avance argentino.
9: Va a nevar el martes, la información que nos dice, de martes a jueves. Incluso esa condición de mal tiempo ha derivado en que estemos evaluando en reinstalar a los 400 funcionarios, como habían acordado subirlo martes a miércoles. Hoy día hay solamente 20 funcionarios en la concesionaria de Vialidad y de Querer.
8: Millones sostuvo que si continúan las nevadas y Argentina aún no logra avanzar hasta el túnel, se evaluará modificar el retorno de los cerca de 400 trabajadores que estaba previsto para los próximos días. Estas restricciones también generaron cuestionamientos entre quienes intentaron ingresar este sábado a sectores de la alta montaña. Una vez rehabilitado el paso internacional, la prioridad será permitir el tránsito de los cerca de 1.070 camiones que permanecen al otro lado de la frontera, operación que la autoridad estima podría completarse en aproximadamente 2 días.
5: Y en noticias del exterior, el Consejo Supremo de Seguridad Nacional de Irán lanzó un ultimátum a los Estados Unidos para permitir la libre navegación del estrecho de Hormuz, un paso natural clave para el comercio internacional y las aspiraciones políticas de la administración republicana. Mohamed Bakir Solander, secretario del Consejo Supremo de Seguridad Nacional, quebró la mesa de negociación con Washington al explicitar las cinco condiciones que exige Teherán para abrir Hormuz. A través de un comunicado

0: Oficial publicado por la agencia estatal IRNA, Sol Khadr anunció que hasta que Estados Unidos no corrija su comportamiento, el estrecho de Hormuz no se abrirá. La corrección del comportamiento significa poner fin para siempre a la guerra y la agresión contra Irán y sus aliados en Líbano, Palestina, Yemen e Irak, levantar el bloqueo naval y retirar sus fuerzas militares, navales y aéreas de los alrededores de Irán, pagar los daños y perjuicios de las dos guerras de agresión e imposición contra Irán sin ninguna reducción ni disminución, levantar las crueles e ilegales sanciones contra la nación iraní, liberar incondicionalmente los bienes congelados y robados del pueblo iraní. El ultimátum de Sol Khadr exhibe la fractura de poder adentro del régimen chiita e implica un traspié político de J.D. Vance, vicepresidente de Estados Unidos, que siempre apostó al diálogo permanente con Abbas Araghchi, canciller iraní, y Mohammad Bagher Ghalibaf, titular de la Cámara de Diputados de Irán. La Guardia Revolucionaria, que integra a Sol Khadr, nunca convalidó la línea de negociación con de Araghchi y Ghalibaf cuando debatían las condiciones de la apertura de Hormuz con intermediarios de Qatar, Egipto y Turquía, que representan los intereses de la Casa Blanca. Esta disputa palaciega entre la Guardia Revolucionaria y los políticos pragmáticos de Irán encabezados por Masoud Pezeshkian, presidente iraní, Araghchi y Ghalibaf, es el resultado de un profundo vacío de poder en la estructura religiosa política del régimen. Mojtaba Khamenei, líder religioso de Irán, está escondido y en pésimas condiciones de salud. Esa debilidad personal que condiciona las decisiones políticas de Khamenei es aprovechada por la Guardia Revolucionaria, que detenta el poder real en Irán. Desde esta perspectiva, la Guardia Revolucionaria implosionó la mesa de negociación con la Casa Blanca, que por consejo de Vance avalaba la estrategia de diálogo permanente con la línea pragmática del régimen iraní. Ahora, Donald Trump enfrenta la decisión política de ratificar la estrategia de Vance o aceptar los consejos de Marco Rubio, secretario de Estado, y Pete Hegseth, secretario de Guerra, que proponen una nueva escalada militar contra Irán ante el fracaso de las negociaciones. Irán no solo intenta imponer 5 condiciones que el presidente de Estados Unidos no aceptará, sino que además pretende cobrar peaje en Hormuz y postergar conversaciones acerca de su proyecto nuclear. Son las 6:07 a.m. A esta hora Santiago presenta una temperatura de 0,6 grados. El cielo se encuentra nublado en la capital. La humedad alcanza al 94%. Revisamos el tiempo para la ciudad de Puerto Montt, que esta hora presenta 5 grados de temperatura con su nubosidad parcial y chubascos. La humedad relativa en el ambiente alcanza al 93%.
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0: Canta Rafael en el trasnoche como yo te amo.

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1: De la mañana con 13 minutos. Este especial va dedicado a todos los que fueron niños y niñas en los años 80, en los años 90, sobre todo en los 80, cuando en la televisión emitían estos dibujos animados. Vamos a recordar a Ángela, a la pequeña Lulú, a Capitán Futura, a Candy, al Festival de los Robots, ¿se acuerdan? El Galáctico, El Vengador, Super Magnetron. Bueno, un viaje a la nostalgia que tiene una historia bastante particular, ¿eh? Por, sobre todo de su intérprete, porque supimos muchos años después de que era un chileno que estaba detrás de estas inolvidables canciones. Nos referimos a Juan Guillermo Aguirre Mandiola, el Capitán Nemo. Nació el 22 de septiembre de 1952 y mucho antes de ser conocido como Capitán Nemo, ya estaba relacionado con la música. Aprendió guitarra durante su infancia y en la adolescencia formó grupos con amigos. También tuvo una breve experiencia junto a Los Sacros, banda chilena activa a comienzos de los años 70, pero su carrera terminaría desarrollándose principalmente fuera de Chile. En 1972 se trasladó a Estados Unidos. Primero vivió en San Francisco y allí tocó y cantó en bares

y clubes. Después continuó profesionalmente como músico y a comienzos de los años 80 estaba en Los Ángeles. Aquí ocurrió el momento que terminaría definiendo buena parte de su carrera. Memo estaba trabajando en grabaciones para RCA y, según él mismo ha contado, otros músicos lo recomendaron a productores que prepararan versiones de series animadas para el mercado latinoamericano, sobre todo series japonesas, y necesitaban canciones en español. Y Aguirre podía hacer las dos cosas que buscaban: podía componer y también podía cantar. El procedimiento era bastante directo: le entregaban información sobre la serie, en algunos casos recibía las imágenes y una descripción de la historia. Después debía desarrollar una canción que funcionara para la presentación o el cierre. Aguirre trabajó en ese periodo con músicos como Chucky Levy y Eric Bulling. Todavía no existía, al menos públicamente, el personaje que hoy conocemos como Capitán Memo. Era un músico chileno trabajando en Estados Unidos y estaba a punto de poner su voz en varias series que posteriormente llegarían a la televisión latinoamericana. Pero en ese entonces, su identidad era todavía un misterio. Escuchamos a Capitán Memo con Niña de las Flores, Ángel.

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1: Una de las características de aquel trabajo era que las canciones podían cambiar según el mercado. Las series japonesas llegaban con su música original, pero las distribuidoras preparaban versiones para otros territorios. Para América Latina se crearon nuevas canciones en español. Y ahí apareció Memo Aguirre. Uno de los casos más conocidos, entre tantos, fue el de Capitán Futuro, porque la serie japonesa comenzó a emitirse originalmente en 1978. Pero para su versión en español se preparó una nueva presentación. La música fue desarrollada por Shuki Levy y por Memo Aguirre. Y la voz fue la de Memo. También estuvo detrás de canciones asociadas con series como El Vengador, El Gladiador, El Galáctico, Mujer Araña y Los Cuatro Fantásticos. Otro caso fue La Pequeña Lulu, la producción japonesa, que fue la adaptación de un cómic estadounidense. Se adaptó a una serie japonesa del año 1976. Su versión latinoamericana utilizó

una presentación cantada por Aguirre. Y esas canciones tienen algo particular. No estaban escritas necesariamente como música infantil tradicional. Muchas utilizaban guitarras eléctricas, bajo, batería y sintetizadores. Había elementos de rock y pop, y eso tenía relación con la formación musical de Memo, que había crecido escuchando a grupos como los Beatles y los Rolling Stones. Y esa influencia entró de manera natural en su trabajo para televisión. Durante esos años también aparecieron discos que reunían parte de ese material. Entre ellos estuvieron Las Grandes Aventuras y La Legión de Superhéroes, acreditados a Superbanda. El nombre Memo Aguirre todavía podía pasar inadvertido para muchos espectadores, pero su voz entraba diariamente a sus casas, porque estaba al comienzo de los programas que habían después del colegio, como este, La Pequeña Lulú, junto al Capitán Memo, aquí en el Trasnoche de la Radio.

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En 1983, Memo Aguirre, en 1983 primero, comenzó a emitirse en Estados Unidos He-Man y los Amos del Universo. La serie también tuvo una versión preparada para el público latinoamericano, y ahí nuevamente apareció Memo Aguirre. La música original de la serie estaba relacionada con Shuki Levy y Haim Saban. Para la presentación en español se preparó una versión cantada. Memo participó en la composición de esa adaptación y puso la voz. Y así nació la presentación latinoamericana de He-Man. Su estructura sencilla, con introducción directa y el nombre del personaje repetido varias veces y una letra que explicaba rápidamente el argumento de la serie. Eternia, el castillo de Grayskull, la espada, los aliados de He-Man y su enfrentamiento con Skeletor. Ese método también aparecía en otras canciones de Aguirre. Las presentaciones tenían poco tiempo para entregar información. Por eso, las letras debían ser fáciles de comprender. Había que identificar rápidamente el personaje, explicar su mundo y dejar un estribillo reconocible antes de que comenzara el capítulo. Memo componía dentro de esas restricciones, pero utilizaba recursos procedentes del rock: guitarras, baterías musicales, coros y melodías pensadas para repetirse fácilmente. Durante aquellos años, Aguirre siguió viviendo en Estados Unidos y su actividad no estuvo limitada a las series animadas. También trabajó en música publicitaria, hizo jingles, participó en otros proyectos de estudio y continuó desarrollando trabajos vinculados por televisión. Por eso, durante mucho tiempo ocurrió algo particular. Las canciones eran conocidas en Chile, pero una parte importante del público no sabía quién las cantaba. Eso cambiaría recién muchos años después. Mientras tanto, Capitán Futuro, a esta hora en el Trasnoche de la Radio, junto a Capitán Memo.

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1: 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Memo Aguirre pasó más de 2 décadas viviendo en Estados Unidos. A comienzos de los años 2000 volvió a instalarse parcialmente en Chile. Y ahí descubrió algo que no había dimensionado desde el norte de América. La gente recordaba sus canciones. El año 2004 fue entrevistado en una radio amiga, digámoslo, sí, por supuesto, en la radio cooperativa, y la conversación comenzó a girar hacia las series animadas, y ahí aparecieron Capitán Futuro, El Vengador, La Pequeña Lulú y otros títulos. Después de esa entrevista surgió la propuesta de volver a grabar ese repertorio.

repertorio. Memo aceptó y ese mismo año apareció El Regreso de los Robots. El disco reunió nuevas grabaciones de 16 temas relacionados con aquellas series. Estaban Capitán Futuro, El Vengador, El Galáctico, Ángel, La Niña de las Flores, Mujer Araña, La Pequeña Lulú, He-Man y varios títulos. Fue también durante esta recuperación del catálogo cuando comenzó a consolidarse públicamente el nombre Capitán Memo. Luego llegó al escenario, su primer concierto de esta nueva etapa se realizó en diciembre de 2004 en la Discoteca Blondie en Santiago. Y desde ahí comenzaron las presentaciones fuera de Chile, Perú, Panamá, México y otros países de América Latina. En 2005 apareció otro álbum, Grand Prix. Pero aquí hay que hacer una diferencia. Ese disco incluye también canciones que Memo no había interpretado originalmente en televisión. Por ejemplo, versiones de Heidi, Marco y la que vamos a escuchar a continuación de Candy Candy, que fueron grabadas con otras voces. El proyecto ya no buscaba solamente recuperar sus propias canciones, sino reconstruir musicalmente una época completa de la televisión infantil. Y aquí escuchamos, ¿se acuerdan de Candy Candy? Capitán Memo, en el Trasnoche.

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1: Bueno, y más de algunos, las generaciones más jóvenes estuvieron cantando ese tema con otro programa de humor, ¿no? Sí, ya. Desde el año 2004, Capitán Memo convirtió esas canciones en un repertorio de concierto y eso implicó otro cambio. Los temas habían sido creados originalmente para durar un poco más de un minuto. Claro, tiempos televisivos, porque eran presentaciones y cierre de programas, ¿cierto? Pero había que llevarlos al escenario y hubo que extenderlos, agregar introducciones, solos, finales, arreglos para una banda completa. Y con los años Memo incorporó también canciones de otras décadas y comenzó a compartir escenario con músicos más jóvenes. La audiencia tampoco quedó limitada a quienes habían visto las series durante los años 80. A sus conciertos empezaron a llegar hijos de esa generación y público relacionado con el anime y las convenciones. Memo continuó además residiendo buena parte del tiempo en Estados Unidos. En una entrevista realizada en 2025 explicó que no estaba pensado en retirarse y de hecho su actividad sigue vigente. Durante el 2026 ha realizado presentaciones en Chile y, atención, para los fanáticos, mantiene nuevos conciertos anunciados para noviembre de este año en Chillán y Santiago. Más de 4 décadas después de aquellas grabaciones, el repertorio sigue siendo básicamente el mismo, con Capitán Futuro, con He-Man, con El Galáctico, La Pequeña Lulú, El Vengador, La Niña de las Flores. Canciones creadas para acompañar algunos segundos de televisión y que se terminaron convirtiéndose en la parte más conocida de la carrera musical de Juan Guillermo Aguirre, ese músico chileno que durante años fue una voz sin rostro para buena parte de su propio país y que hoy conocemos simplemente como el Capitán Memo. Y con broche de oro cerramos este especial del trasnoche de la radio. ¿Se acuerdan del Galáctico, del Vengador, el Gladiador, Super Magnetrón? Todo eso era el Festival de los Robots, aquí en el trasnoche de la radio.

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3: 6:39, la música de Joss Stone aquí en el trasnoche, y a la vuelta leemos sus mensajes porque varios niños que tienen su alma infantil por dentro recordaban la canción del Capitán Nemo. Los leemos a la vuelta, pero mientras tanto, Joss Stone.

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1: Ya son las 6 de la mañana con 44 minutos, ¿ah? 6:44, ¿cómo ha pasado el tiempo, señoras y señores, eh? Oye, antes, por acá Francisco nos cuenta de un auto volcado en Manuel Antonio Mata, no en la avenida Mata, sino que esto es en la comuna de Quilicura, de poniente a oriente, entre Las Torres y 4 Oriente, comuna de Quilicura. Atención. Vehículo volcado Manuel Antonio Mata, de poniente a oriente, entre Las Torres y 4 Oriente, en la comuna de Quilicura. Estaremos ahí averiguando más antecedentes, y para los que están circulando en Manuel Antonio Mata, mucha precaución. Entre Las Torres y 4 Oriente, de poniente a oriente, hay un vehículo que se encuentra volcado en estos momentos. Muchas gracias, Francisco, por contarnos esa información. Por acá, buenos días, me alegraron el día recordando y cantando las canciones del Capitán Nemo. Saludos desde Bélgica. Por acá, Paola, bienvenida Paola, aquí al trasnoche

0: de la radio. ¿Tenemos audio? Sí, tenemos audio. A ver, escuchemos a nuestros auditores y auditoras del trasnoche. Buenos días.
1: Bio, buenas noches, buenos días.
0: Ya, buenos días.
1: Me tenían llorando por la pura nostalgia de Capitán Memo. Yo no viví esa época, pero un primo me regaló un cassette pirata de la feria, perdón.
0: Ah,
1: bueno. Y me enamoré con la música del Capitán Memo. Me di hasta el lujo de ver los monitos en VHS.
0: Ah, qué bueno.
1: Pero qué buena música y recuerdo.
0: Sí, tremendo recuerdo. Muchas gracias también por evocar la música del Capitán Memo. Y a propósito, Julio Eduardo Castillo, el DJ Zoom de La Chimenea, está a esta hora en la sintonía. Dice, muchísimas gracias por hacer este especial con el Capitán Memo, disfrutando de estos lindos recuerdos y tomando desayuno. Y nos cuenta que con el Capitán Memo con el Capitán Futuro, fue innovador, ya que dentro de cada aventura de fondo había música electrónica. Sí, es verdad, es muy cierto eso, ¿ah? Y música muy bien compuesta, ¿eh? Ahí nos estaba dando a conocer el recuerdo por acá Julio Eduardo Castillo, el DJ Zoom de La Chimenea. Por acá tengo a Jorge. Buen día, tengo 57 años y qué bueno recuerdo de niñez, ¿eh? Muchas gracias y mucha nostalgia. Saludos desde Concepción. Por aquí, al fin, dice, gracias y sigan con buena música, nos dice otro de nuestros auditores. Buen día, Nicolai, qué bonita música, me trae muchos recuerdos de mi niñez. Esas series las veíamos en la población donde una vecina que tenía televisión a color nos invitaba a disfrutar en las tardes. Amigo, le envío un saludo a mis nietos Joaquín, Gaspar y Melanie en este día de la niñez. Su amigo siempre, Manolito, Manuel Bravo, un abrazo grande para ti y feliz día para los niños y niñas, sobre todo a sus nietos, pues, ¿ah? Sí, pues. El saludo es para todos, en todo caso, para todo el mundo, para los hombres y las mujeres que somos adultos, pero tenemos también los niños que en el alma, ¿cierto? Saludos, Manolito, gracias por acompañarnos. Buenos días, gracias, Radio Bio Bio, qué bello recordar buenos tiempos, nos dice Roberto Garrido. Desde Coquimbo, el saludo, un poco de frío por acá, ¿eh? Saludos a todos de parte de Alfredo Ardiles. Hoy estaba revisando la Dirección Meteorológica de Chile en Santiago, ya estamos en 0 grados. 0 grados, cielo despejado y bruma según meteorología. En La Serena hay 8 grados de temperatura y en Coquimbo también. Pero está helado. Sí. O sea, súmale también la brisa, el aire costero. Está helado. 4 grados en Viña. En Viña de Valparaíso, 4 grados. Ay, ay, ay. Está heladísimo, ¿no? Oye, sí, ya hay 0 grados, por lo menos en el termómetro que hay en el centro de Santiago, imagínense, por ejemplo, Lampa, Colina, San Bernardo, Nos, Buin, ahí debe estar mucho más helado. Bueno, menos 1 en San Bernardo, según Rodrigo de la Rosa. Según el teléfono de Rodrigo de la Rosa, menos 1 grado. Vladimir, por acá se pasaron, buena radio, Bio Bio. ¿Quién más en este momento? A ver si me queda por acá. Sí, aquí hay un saludo. Sí, nos estaba pidiendo el favor de saludar a mis queridos primos, Sara Muñoz y su esposo Enrique Escalona. Ellos están en Talcahuano, desde Rancagua, René Leal Muñoz. Un abrazo y el trasnoche es lo mejor. Y en especial de la Whitney, estuvo muy bonito. Ya, eso. Un abrazo, los saludo, lo voy a grabar. Ya lo grabó, ¿no? Ya. Si no, bueno, que fue a Melipilla, pero eso sí, ya no va, pues. Sí, pues. Yo tengo 55 y también viví esa época y tengo 3 CD de Mazinger Z. Por acá nos escribe Francisco Albornoz, que nos dio el datito del auto volcado allá en Clícula, ¿ya? El Limache 3 grados, nos dice por acá Oscar. Ay, ay, ay. En Vallenar no sé cuánto habrá de temperatura en Vallenar. A ver, revisemos, aprovechemos que está la página abierta de meteorología en estos instantes. A ver, ¿cómo está Vallenar en estos momentos? A ver, le digo al tiro, ¿ah? ¿Eh? Vamos a ver si tenemos la temperatura del momento. Mira, no tenemos la temperatura del momento, pero no en meteorología, sino tranquilo, sí, siempre hay una cartita bajo la manga. A ver, según Google, 7 grados, ¿sí? 7 grados a esta hora en Vallenar, lo que es frío también, ¿eh? También es frío, ¿no? Sí, pues, hace frío a esta hora en Vallenar. ¿Dónde hay 2 grados en estos momentos? Ah, mira, en San Bernardo, 2 grados por acá. Nos avisa uno nuestro, desde su teléfono, Carlos, ¿ya? Un abrazo, Nicolás y César de Porvenir, Tierra del Fuego. Abrazo especial a su padre. Muchas gracias, César. Pues gracias, le voy a ir a enviar los saludos respectivos. ¿Qué más en este momento a través del WhatsApp de la radio? Gracias por dar tan lindos recuerdos.

0: Feliz domingo de parte de yo, pero no sé cómo se llama usted, pues, amiga, pero gracias igualmente. Eso. Excelente el especial de Whitney Houston por acá, Mario Fernando Sangüesa, ¿ya? Desde Hualpén, 1 grado bajo cero, saludos a mis nietos Agustín, Joaquín y Aurora, ¿eh? De parte de... No me dice su nombre por acá, ¿eh? Tío, aquí está el viejito del balde en el patio, pero ahora está con el refrigerador abierto. Eso es en... en Talcahuano. 2 grados en Concepción, nos dice acá otro de nuestros auditores. 1 grado bajo cero, la sensación térmica. San Francisco, ¿cómo estás? Buenos días, Bio Bio la radio. 1 grado marca el termómetro por allá, David Orlando Muñoz. 7 grados, dice por acá en Vallenar, espero que me descarguen. Hay 7 grados, ¿visto? Por acá, sí, exactamente. 7 grados, también lo tenemos por acá en nuestra mesa de trabajo. Hay 7 grados allí en Vallenar. Desde Ñuble, tengo 47 años y sigo viendo monitos. Naruto, Dragon Ball, Demon Slayer. Saludos, Oscar. Desde San Pedro, Copiapó. Ahí está, también nos está ahí detectando la temperatura. 12 grados, ¿o no? Ah, no, 7 grados en Copiapó. Ay, ay, ay, saludos desde Taltal, por acá Pedro. Gracias, Pedro, por acompañarnos allá en Taltal. Está helado, Juan. Sí, está heladito, Juan, ¿eh? Un poco de frío por acá, me dice en su termómetro. 12 grados, ¿eh? Nos marcaba 8 grados allá en La Serena, ¿no? A ver, sí, a ver, vamos a corroborar. Porque esto lo ve, claro, en la Dirección Meteorológica de Chile, sí.
1: ¡Juan!
0: 8 grados, sí.
1: ¡Juan!
0: 8 grados. Tirúa con 4 grados, Enzo Durán, ¿eh? Y se ve la luna, parece un platanito por acá, nos dice Enzo. Yo soy un poco más moderno. Esto lo dice, no me dice su nombre, nuestro amigo de Concepción. Pero mi niñez eran Dragon Ball Z y los Caballeros del Zodíaco, los Supercampeones y Pokémon. Bueno, también soy de la misma generación de Dragon Ball Z. Aunque, ¿saben qué? Le voy a contar la verdad. Yo sé que me voy a echar mucha gente encima, pero nunca me enganché con Dragon Ball. Jamás. Sí, hay que decirlo. ¿Y qué van a hacer? ¿Me van a pegar? No, es verdad. Oye, pero si también conozco gente, de hecho, la mía propia María Jesús Bujanda, que nos acompaña con sus datos de vez en cuando, me dijo, nunca vi el Chavo del Ocho. ¿Por qué no me enganchó? Me hace simple. Sí, pues. Bueno, los Caballeros Zodíacos sí. Eso lo vi. Sí, los Supercampeones también, ¿eh? Pokémon, como que ni fu ni fa. Esa es la verdad. Bueno, desde Minera Escondida, iniciando el día 6 de 7, ya falta poquito para ver a la familia. Edgar Fierro Sandoval, aguante que ya queda poquito. Abrazo grande, gracias por el especial que me transportó a mi infancia. Por acá Sergio, trabajando en ruta, ¿eh? Desde Calama, Carlos, por acá, y nos cuenta a esta hora, 1 grado bajo cero en Calama. Uy. Hola, mando muchísimo saludo a todo Chile desde Tanzania, África. Ahí nos llega la señal, mira. Hace calor aquí en Tanzania. Soy... A ver, vamos a porque su nombre, claro, es justamente del propio continente. Mislikale. ¿Ah? Mislikale. Estará bien dicho, ¿no? Bueno, saludos para usted, pues, ¿no? 4 grados en Reñaca. Saludos, Hugo y Patricio, terminando el turno. Buenos días a la familia Bio Bio. Un abrazo desde New York. Y todo lo contrario que pasa en Santiago, ¿ah? ¿Eh? En Santiago York hace frío. En New York hace calor. Mucho calor. Lindo recuerdo de parte de Jackie. Saludos desde Lima. Un curicano que siempre lo escucha en mi bondad. Y ahora, de paseo por acá, los escucho. De parte de Pedro, curicano, pero nos está escribiendo desde Lima, Perú. Hola, hola, no teníamos televisión cuando era niño y no vine a enterarme del tío Memo hasta grande. Y me las vi todas por acá, dice, saludos. Buenos días desde Bahía Murta, 10 grados bajo cero. Lago General Carrera, región de Aysén, qué lindo paisaje por ahí. Miguel Ramírez, grande Miguel. Pero lo que no es grande es la temperatura, 10 grados bajo cero. Ay, ay, ay. Mucho frío en Parral, nos dice por acá Sebastián, ¿eh? Región del Maule. Francisco de Vallenar, un saludo para mi hija Cecilia, que estuvo de cumpleaños el 6 de agosto. Y para mi esposa Joana, felicidades para Cecilia. para su hija y para su esposa Joana, que los saluda Francisco de Vallenar. Faltó la revisión de Robotech. Saludos, Victoria de Independencia. A ver.

0: todos los termómetros de las ciudades están activos. Por ejemplo, vemos Rancagua y no hay actualización del tiempo. Vemos Temuco, tampoco hay actualización del tiempo. Entonces hay varias ciudades que tienen, digamos, el termómetro, comillas, caído, y tenemos que acudir a Google. Nada más que eso. Y aparte que un aproximado, de alguna otra manera. Pero si Meteorología arreglara sus termómetros en Rancagua, en Temuco, en ciudades que son esenciales, confiaríamos más en la plataforma. Sí, digamos las cosas como son. Así que tirón de orejas para Meteorología, que tienen que empezar ya a actualizar su sistema de publicación del tiempo. Sí, pues, hay que hacer las cosas bien. Mira, aquí hay alguien que me entrega su empatía, ¿eh? Hay alguien que apoya mi emoción. Nunca me gustó Dragon Ball y menos los supercampeones. Pero Centella, uff, hijitos y anteojitos, la familia Telerín, desde San Fernando, Héctor Fernando Troncoso. 0 grados en la zona, ¿eh? Desde Bélgica, 29 grados. Oh, gracias por el especial. Mucho frío en Curauma. Según Google, 5 grados, sensación térmica de 1 grado. Fernando, saludo Fernando Lira. Chillán, menos 1. Saludo Fernando Lira. Desde Aventura, Florida, Estados Unidos, mucho calor, Judith. Gracias por los recuerdos. ¿Qué me decía Rodrigo La Rosa? Ah, 1 grado bajo 0 en Chillán. Uy, en Antofagasta, 16 grados, ¿eh? Están privilegiados por acá. Mario Díaz. Me estaba recordando Luis Arriba la canción de Espartaco. Espartaco y el sol bajo el mar. Tremenda también, ¿eh? Hola, por acá, saludos desde Cerro Navia, Ángel Mañán, saludos desde Cerro Navia, pero no está Mario, está Mario vuelve mañana, eso sí, ¿ya? Muchos saludos, Nicolai, desde Urbana, Ohio. Tírate la intro de los cuentos de Rankin Bass, eran geniales. Tremendo también, recuerdo. Saludos al equipo del Trasnoche, mil gracias por la compañía, el profe Tongo Díaz, está hasta ahora presente. Colbún, 1 grado bajo 0 por acá, nos dice Rodrigo Ramos. Los Halcones Galácticos también nos recuerda también Charlie a través del WhatsApp de la radio. ¿Y qué más? Mis padres me cuentan que tenía que ver Topollillo y después podía ir a dormir. Abrazaba el televisor, nos cuenta, recuerda Edgar Fierro Sandoval. Hola, camino a Chapa Verde, saludos desde Rengo. Cristian Matus también está en la sintonía. En Coyhaique, Patricio Levicán, 6 grados bajo 0. 6 grados bajo cero allá en Coyhaique. Ay, ay, ay, ¿ah? Abríguense, ¿ah? Porque está muy, muy, muy helado. Por lo menos acá, cuando salgamos de nuestro turno, vamos a tener ahí un frío de aquello. Que hace mucho tiempo que no lo sentimos, por lo menos en Santiago. Algunos dirán que somos muy exagerados en el centro, pero créanme que sí, helado. Está helado.
1: ¡Juan!
0: Saludos desde Quilpué, Clau. ¿Quién más? Juan de Quilpué, a propósito de Juan, 4 grados en Quilpué a esta hora. Hola, estimados amigos del turno, 1 grado en Linares, Óscar Urrutia. ¿Y cómo está mi radio favorita? Nos dice por acá Gladiador. 4 grados en la región de los ríos, en Valdivia, para ser más exactos. Bueno, de todo eso y más, vamos a revisarlo en el tiempo, un ratito más aquí en el Trasnoche, pero ya nos separan segundos de las 7 de la mañana. Las noticias del Informador y al regreso seguimos con ustedes aquí en el Trasnoche de la radio. No se vaya y volvemos.
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0: 2 personas fallecidas dejó un accidente de tránsito que involucró a un bus que trasladaba a la Liga Juvenil de Club Deportes Temuco y un furgón. El conductor del bus quedó detenido. Los detalles los tiene Bárbara Justi desde Radio Bio Bio en Temuco.
1: El hecho ocurrió cerca de las 8 de la mañana de este sábado en la intersección de Avenida Rudecindo Ortega con Calle Unión Norte en Temuco. En el lugar colisionaron un bus Scania conducido por Gonzalo Gómez Sáez, de 36 años, y un furgón Peugeot Partner, en el que viajaban tres integrantes de una familia. A consecuencia del impacto, fallecieron en el lugar el conductor del furgón, Víctor.

0: Mauricio Águila Cabrera, de 49 años, y su esposa Jessica Bastía Aliaga, de 47 años. El hijo de ambos, un adolescente de 13 años, resultó con lesiones de carácter grave y fue trasladado por personal del SAMU hasta el Hospital Regional de Temuco, donde permanece hospitalizado. Así lo confirmó la coronel Jimena Valle, prefecta de Carabineros en Cautín.
1: Este accidente involucró un bus que trasladaba a la Liga Juvenil de Deportes Temuco y un vehículo menor particular donde se desplazaba un hombre y una mujer adulto que resultaron fallecidos en el lugar, de 47 y 49 años respectivamente.
0: En el otro vehículo viajaban 40 personas con dirección a Concepción, entre ellos jóvenes de las categorías sub-18 y sub-20 de Deportes Temuco, en la Araucanía, Bio Bio, la radio.
2: La seguridad se ha consolidado como el eje central del gobierno del presidente José Antonio Kast. Tras la aprobación de la mega reforma, el Ejecutivo busca acelerar el cumplimiento de sus promesas en esta materia. En ese contexto, en el oficialismo ha cobrado fuerza la idea de agilizar la tramitación legislativa, incluso evaluando suspender la semana distrital para priorizar el trabajo en el Congreso. De esto nos cuenta Josefa Sciamaro.
3: La agenda de seguridad volvió a marcar la discusión política luego de que el presidente José Antonio Kast presentara durante este miércoles, a través de Cadena Nacional, más de 30 proyectos de ley y una reforma constitucional. En paralelo, según ha trascendido, el oficialismo evalúa suspender la semana distrital en el Congreso para priorizar la tramitación de los proyectos vinculados a esta agenda. Al respecto, el diputado de la UDI, Jaime Coloma, afirmó que la propuesta del Ejecutivo constituye una de las agendas de seguridad más potente de los últimos años. En tanto, dentro de la oposición, el diputado socialista César Valenzuela sostuvo que no considera acertado suspender la semana distrital.
4: Es por eso que si tenemos que legislar todos los días de la semana en la Comisión de Seguridad, de Constitución, así debe ser.
5: Lo que nosotros esperamos es que efectivamente esas medidas vayan de la mano con la apertura del gobierno a recibir opiniones de la oposición.
3: Todo esto sucede mientras el Ejecutivo busca avanzar con la tramitación de sus principales iniciativas en materia de seguridad y la oposición continúa con su proceso de rearticulación tras la aprobación del Plan de Reconstrucción Nacional.
2: Y en informaciones del exterior, el ejército israelí continuó bombardeando con artillería varias localidades del sur del Líbano durante este domingo. Pese a los avances en las negociaciones entre Beirut y Tel Aviv, que terminaron el pasado jueves en Roma para el alto al fuego, la Agencia Nacional de Noticias ANN informó este domingo de que la zona comprendida entre las localidades de Maifadoun y Sawar al-Sharikia, ubicadas en el distrito meridional de Nabatieh, está siendo objeto de bombardeos intermitentes de artillería. Recogió que la artillería israelí bombardeó intensamente estas zonas desde la medianoche del sábado al domingo y también fueron alcanzadas las colinas de Alitaer, las afueras de la localidad de Nabatieh al-Faqa y Far Ruman, también en Nabatieh. Anteriormente, la agencia detalló que el ejército israelí realizó una gran explosión en la localidad de Sautar al-Shakiria, sin dar más detalles del alcance o las víctimas. Mientras, las tropas israelíes también están avanzando hacia la localidad meridional libanesa de Sautar al-Garibia, una de las zonas en la que el ejército israelí se tendría que retirar desde finales de julio en cumplimiento de un acuerdo para permitir el despliegue de las Fuerzas Armadas libanesas en su lugar, informó la agencia estatal. Los ataques en el sur del Líbano continúan tan solo 3 días después de que concluyera en la capital italiana la 7ª ronda de negociaciones directas entre el Líbano e Israel para acordar, entre otros puntos, la retirada de las tropas israelíes que invaden el sur libanés en el marco de la ofensiva iniciada el 2 de marzo. El presidente libanés, Youssef Aoun, confirmó el pasado viernes que se lograron avances positivos, pero solo en materia de disputas fronterizas y en relación a la liberación de prisioneros libaneses, sin hacer mención a los desarrollos sobre la tregua. Sin embargo, el grupo chií libanés Hezbollah no participa en las negociaciones con Israel y tampoco apoya la interlocución del gobierno libanés con Tel Aviv, algo que está creando tensiones entre el Ejecutivo y la formación política y armada. Ya son las 7:05. A esta hora, Santiago presenta una temperatura que alcanza los 0 grados en estos instantes, según indica la Dirección Meteorológica de Chile, con cielo despejado y bruma matinal. La humedad alcanza al 95%. Concepción, 2 grados de temperatura con cielo despejado y una humedad que alcanza al 93%, mientras que Viña del Mar y Valparaíso presentan a esta hora 4 grados de temperatura con cielo despejado y una humedad relativa en el ambiente que alcanza al 87%.
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1: Revisamos los titulares para esta jornada de día domingo 9 de agosto del año 2026. 5 personas fueron detenidas tras un frustrado intento de robo a la escolta del exministro de Seguridad Pública, Luis Cordero, en Vitacura. Un homicidio con arma blanca en contra de un joven de 19 años se registró al interior de un bus del transporte público, hecho ocurrido en la comuna de La Pintana. La Fiscalía Regional Metropolitana Sur formalizó a 17 imputados acusados de participar en una organización criminal dedicada al tráfico de drogas en Puente Alto. Por cohecho fue detenido un ciudadano uruguayo en el aeropuerto de Pudahuel luego de ofrecer 60 mil pesos a carabineros tras ser sorprendido con la documentación de su vehículo vencida. Un bus eléctrico del sistema Red se incendió en Providencia, movilizando a 8 compañías de bomberos debido a las características del vehículo. 31 personas fueron detenidas durante un operativo masivo realizado en la región de Ñuble, con participación de la Policía de Investigaciones y Carabineros. Boya Chilena y Lotería ganaron la disputa judicial contra los casinos online luego que la Corte de Apelaciones ordenara bloquear los sitios de apuestas no autorizados. En medio de la presentación de la agenda de seguridad del gobierno, parlamentarios oficialistas respaldan suspender la semana distrital para acelerar la tramitación de proyectos en esta materia. Con foco en las agendas laboral y de seguridad, la oposición busca recomponer su coordinación y evitar nuevas divisiones tras la aprobación del plan de reconstrucción. Con más de 68 mil denuncias, la ley Karim enfrenta cuestionamientos por burocracia y demoras a 2 años de su implementación, mientras el gobierno evalúa cambios y el Congreso discute suspenderla por 5 años. Parlamentarios de derecha aumentan la presión sobre el gobierno para avanzar en el otorgamiento de indultos presidenciales. Cerca de 3.000 trabajadores contratistas de Andes Norte de Codelco siguen en incertidumbre, mientras los sindicatos esperan respuestas sobre su situación laboral y el futuro del proyecto. Más de 3.500 personas permanecen aisladas en sectores rurales de Lonquimay por la acumulación de nieve, mientras el paso Pino Hachado lleva 4 días cerrado y mantiene a más de 500 camiones parados. Ante el pronóstico de nuevas nevadas y la demora en el despeje de la ruta del lado argentino, el gobierno evalúa postergar el retorno de 400 funcionarios al complejo fronterizo Los Libertadores. Por las intensas nevadas que afectan a la provincia de Palena, en la región de Los Lagos, la municipalidad de Futaleufú solicitó declarar emergencia agrícola para enfrentar sus efectos en la actividad productiva. En noticias del exterior, Estados Unidos condenó las maniobras militares de China en el arrecife de Scarborough y respaldó a Filipinas en medio de las tensiones en el mar de China Meridional. 4 personas murieron tras estrellarse un helicóptero en una zona boscosa de Río de Janeiro, en Brasil. A 13 aumentó la cifra de fallecidos por el choque entre una minivan y un tráiler en una zona rural de Cusco, en el sur del Perú. En los deportes, Colo-Colo como visita ante Unión La Calera y Universidad de Chile como local ante Palestino son los partidos más destacados hoy en la fecha número 18 del torneo chileno de Primera A. En otras disciplinas deportivas, el golfista chileno Joaquín Niemann comenzará hoy en el primer lugar la cuarta y última jornada del Deep Golf de Nueva York. Y este domingo será el funeral de Jorge Messi, padre de Lionel Messi, en un cementerio privado de Rosario y en una ceremonia de carácter íntimo.
0: De la mañana, 14 minutos.

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1: Así es, y con la música de Los Prisioneros, vamos a revisar juntos el informe pronóstico del tiempo para todo el país. Así que, bueno, empecemos, por supuesto, con el norte de nuestro territorio nacional, Arica. Sí, pues Arica, siempre Arica, nos acompaña a esta hora a través del trasnoche de la radio. Arica nos escucha, ¿saben dónde? En el 92.7. Allí, para la ciudad de la eterna primavera, habrán 20 grados con cielo cubierto y en la tarde, cubierto en la mañana y en la tarde, cielo nublado variando a nubosidad parcial. 20 grados para esta jornada, a esta hora 18 grados en Arica. En Iquique, 21 grados para hoy, con cielo cubierto por la mañana. Perdón, y cielo nublado por la tarde. La señal de Biobío, la radio 96.9. 21 grados para hoy en Iquique, 18 grados es a esta hora la temperatura del momento en la capital de Tarapacá. De Iquique nos vamos a trasladar a la ciudad de Antofagasta. Sí, Antofagasta. Vamos primero con Antofagasta, que tendrá 19 grados para hoy, con cielo cubierto por la mañana y cielo nublado por la tarde. 19 grados por hoy en Antofagasta, a esta hora 16 grados, 93.5, la señal de Biobío en Antofagasta. Para que nos escuchan en Calama, a través del 100.7, les contamos que para hoy habrá 23 grados con cielo despejado en la mañana, con viento entre 25 y 40 kilómetros por hora. Y el viento se va a mantener, pero variará la condición del cielo a nubosidad parcial en la ciudad de Calama. En la región de Atacama, Caldera, nublado, variando a despejado en la mañana y nubosidad parcial por la tarde. 17 grados para hoy en la ciudad de Caldera, donde nos escuchan en el 96.9. En Copiapó, 97.3, nubosidad parcial por la mañana y en la tarde también nubosidad parcial, condición que se va a extender durante todo el día, con máxima de 22 grados. Atención, Vallenar, 20 grados para hoy, nubosidad parcial, ahí nos escuchan en el 89.7. Región de Coquimbo, Coquimbo y La Serena, despejado por la mañana y en la tarde, cielo soleado, variando a nubosidad parcial. 16 grados en La Serena y Coquimbo, hasta ahora 7 grados en el conurbano, donde nos sintonizan a través del 96.9. Ovalle, cielo despejado por la mañana y en la tarde despejado, variando a nubosidad parcial, con máxima de 16 grados para Ovalle. Illapel, que nos escuchan en biobiochile.cl, cielo despejado por la mañana y en la tarde despejado, variando a nubosidad parcial, con máxima de 16 grados para Illapel. 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

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Vamos a Valparaíso de Viña del Mar, que para esta jornada se pronostican 15 grados de temperatura con cielo despejado por la mañana y en la tarde despejado con viento entre 25 y 40 kilómetros por hora. Biobío en Valparaíso 94.5, también en Viña del Mar y en el Gran Valparaíso. Algarrobo, Cartagena, El Tabo, El Quisco, San Antonio, San Sebastián, Santo Domingo, 14 grados para hoy en el litoral central. Cielo despejado en la mañana y en la tarde despejado con viento entre 25 y 40 kilómetros por hora. La señal de Biobío es el 106.1 en San Antonio. Para quienes nos escuchan en Casablanca y en el 93.5, les contamos que habrá cielo despejado y helada matinal para Varela, cielo despejado por la tarde, máxima de 14 grados. Si usted está en el Valle de Aconcagua, San Felipe Los Andes, 103.5, cielo despejado, helada matinal en la mañana y en la tarde despejado variando nubosidad parcial. 15 grados para hoy. Dije helada matinal en la mañana. Es redundante, sí, es verdad. Helada en la mañana y cielo despejado variando nubosidad parcial por la tarde. 15 grados para Los Andes y San Felipe. En Rancagua, ahí nos escuchan el 99.9, la señal más fácil para elegir, porque si usted va en la ruta 5 Sur, cambia, mueve un poquito nomás el dial del 99.7, en Santiago el 99.9, porque esa es la señal de Biobío en Rancagua, que tendrá cielo despejado y helada matinal para pasar a la tarde a cielo despejado con máxima de 12 grados. Lo mismo para la ciudad de Rengo, ¿ya? San Fernando, nos escuchan en biobiochile.cl, cielo despejado y helada matinal, y en la tarde cielo despejado con máxima de 10 grados. Santa Cruz, también nos escuchan en biobiochile.cl, cielo despejado, helada matinal, y en la tarde cielo despejado con máxima de solo 11 grados. Aquí ya vamos a ver que este es el sol del invierno, ¿eh? Francamente. Bueno, la región del Maule, ¿qué es lo que nos dice la región del Maule para esta jornada? Le cuento inmediatamente. Curicó, para que nos escuchen a esta hora, en el 98.5, cielo nublado, escarcha y niebla por la mañana, y en la tarde cielo despejado con máxima de 12 grados. Ahora, para la gente que está en Talca, en estos momentos en la señal del 96.9 habrá cielo nublado, escarcha y niebla, y en la tarde cielo despejado con máxima de 12 grados. Si usted está en Constitución, nos puede escuchar en el 106.1 y habrá cielo nublado y neblina, variando despejado en la mañana y en la tarde cielo despejado con máxima de 12 grados para Constitución. Si usted está en Linares, podría captar por ahí muy cerca la señal de Longaví 97.3. Si no, biobiochile.cl. Nublado, escarcha y niebla por la mañana y en la tarde cielo despejado con máxima de 11 grados. Nos trasladamos a la región de Ñuble. Chillán, 105.3 es la señal de Biobío en la capital de Ñuble, con cielo despejado, niebla y escarcha por la mañana y en la tarde despejado con viento entre 25 y 40 kilómetros por hora. Máxima para hoy, 11 grados. La región del Biobío, Concepción, 98.1. 11 grados para hoy, con cielo nublado y niebla variando nubosidad parcial, y en la tarde cielo despejado, solo un grado a esta hora en el Gran Concepción. Atención, mucho frío por allá en la región del Biobío. Los Ángeles, donde a esta hora nos escuchan a través del 96.7, habrá cielo cubierto, niebla y helada. Y en la tarde despejado con viento entre 25 y 40 kilómetros por hora con máxima de 10 grados. Lebu, donde nos sintonizan a través del 103.5, habrá nubosidad parcial por la mañana y en la tarde cielo despejado con máxima de 10 grados. La región de la Araucanía, Angol, 99.7, igual que en Santiago, nublado, niebla y helada, y en la tarde cielo despejado con máxima de 11 grados para Angol. En Temuco, donde nos sintonizan en el 88.1, habrá cielo nublado por la mañana y cielo despejado por la tarde con máxima de 11 grados centígrados. En la zona lacustre, Pucón y Villarrica, pero con dos frecuencias distintas, claro, porque en Pucón nos escuchan en el 103.7 y en Villarrica en el 88.5. Nublado y helada matinal para pasar a nubosidad parcial por la tarde y en la noche despejado con viento entre 25 y entre 40 y 60 kilómetros por hora y ráfaga de viento que pueden alcanzar los 70 kilómetros por hora con máxima de 6 grados centígrados. Eso es en la región de la Araucanía. Perdón. Sigamos aquí en la revisión del tiempo en el trasnoche. Nublado y chubascos aislados para Valdivia, donde nos escuchan a través del 88.9. Nublado y chubascos aislados en la mañana y nubosidad.

Axel, por la tarde con máxima de 10 grados. La Unión y Río Bueno, donde nos escuchan ahí a través de biobiochile.cl, nublado y chubascos aislados por la mañana. Perdón, y en la tarde cielo despejado con máxima de 10 grados centígrados. Nos trasladamos a la región de los lagos. Vamos a Osorno. Ahí la señal de Osorno de Bio Bio, la radio, es el 106.5 y tendremos cielo nublado por la mañana y en la tarde cielo despejado con 11 grados de temperatura máxima. La capital, Puerto Montt, donde nos escuchan a través del 94.9, habrá cielo nublado por la mañana y en la tarde cielo despejado con máxima de 9 grados. A esta hora 4 grados para la ciudad de Puerto Montt. Cruzamos el canal de Chacao y nos vamos a Ancud, a la isla grande de Chiloé, la puerta de entrada de la isla grande de Chiloé, que es Ancud, donde nos escuchan a través del 99.3. Nubosidad parcial por la mañana y en la tarde cielo despejado con máxima de 9 grados. De Ancud nos vamos a la ciudad de Castro, en la misma isla grande de Chiloé, con nubosidad parcial por la mañana y en la tarde cielo despejado. Temperatura máxima para Castro, que nos escuchan a través del 89.3, 8 grados para la ciudad de Castro. Quellón, 93.7, despejado durante todo el día con una máxima de 9 grados. Un grado bajo cero a esta hora marca los termómetros en la ciudad de Quellón. Salimos de la isla grande de Chiloé y nos vamos a la región de Aysén, donde habrá solo 2 grados de temperatura máxima. Sí, a esta hora 3 grados bajo cero según meteorología, nublado, helada matinal y en la tarde cielo despejado. Atención, mañana jueves y el martes, 10 grados bajo cero de temperatura mínima va a tener la ciudad de Coyhaique. Va a estar muy helada ahí por Puerto Aysén, por esos lados. El lado General Carrera también nos había reportado auditores temperaturas muy, muy, muy bajas matinales para la región de Aysén. En Coyhaique nos escuchan a través del 90.3 de la frecuencia modulada. En Puerto Aysén, en Balmaceda, Puerto Ingeniero Ibáñez, Chile Chico, biobiochile.cl. Lo mismo que en Puerto Natales, también nos escuchan ahí en biobiochile.cl. Y para ellos, 4 grados para hoy, nubosidad parcial, neblina y escarcha matinal, y en la tarde nubosidad parcial con viento entre 25 y 40 kilómetros por hora. 4 grados para Puerto Natales. Punta Arenas, donde nos escuchan en el 105.1, habrá cielo nublado con viento entre 40 y 60 kilómetros por hora, para pasar a nubosidad parcial ocasionalmente nublado con viento entre 25 y 40 kilómetros por hora. 5 grados para la capital de la región de Magallanes y la Antártica chilena. 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La Antártica chilena, 1 grado bajo cero para hoy, con cielo cubierto todo el día. 1 grado bajo cero para la península Antártica chilena. En territorio insular, Isla de Pascua, donde nos escuchan en biobiochile.cl, nubosidad parcial todo el día con máxima de 21 grados. En el archipiélago Juan Fernández, donde nos sintonizan en el 88.5, ahí tenemos presencia ahí en el archipiélago, les contamos que para los que están a esta hora escuchando ahí en Juan Fernández, habrá nubosidad parcial por la mañana, por la tarde y también por la noche, condición que se va a mantener durante todo este día domingo, día del niño, día de la niña. 12 grados para hoy en Juan Fernández. Y vamos a, como siempre, a finalizar nuestro recorrido, nuestro viaje por el tiempo, por el pronóstico del tiempo en nuestra capital, Santiago. ¿Qué es lo que nos deparará para hoy, Santiago? Bueno, a esta hora, heladísimo. 0,4 grados marcan los termómetros. Yo creo que la sensación térmica debe ser mucho menor, ¿eh? Pero eso es lo que se registra a esta hora de la mañana, con una máxima que solamente alcanzará los 13 grados. O sea, un verdadero sol de invierno. Cielo despejado para variar después a nubosidad parcial por la noche, lo que se pronostica para nuestra capital, Santiago. 14 grados para Colina, también para Santiago Norte. 12 grados para Santiago Oriente. 11 grados para San José de Maipo, 13 grados para Santiago Sur y también para Santiago Poniente. En Melipilla, donde está a esta hora, están en sintonía del 89.9, 13 grados para hoy. En Curacaví, donde nos escuchan el 95.1.

también 13 grados. Así cerramos el informe y pronóstico del tiempo para este día domingo, 9 de agosto del año 2026, donde celebramos a los niños y a las niñas de todo el país.

0: 7:34 de la mañana.
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2: De agosto de 1803, y por el Sena, por el río de París, navegó por primera vez un barco movido con un motor a vapor, obra del ingeniero estadounidense Robert Fulton. Fulton había nacido en 1765 en el condado de Lancaster, en Pensilvania, y en sus años jóvenes trabajó como artista profesional pintando esas miniaturas sobre marfil que entonces se conocían como camafeos. 4 años después de la independencia estadounidense, se marchó a Londres para probar suerte como pintor. Su fracaso en el mundo del arte lo llevó a interesarse por la mecánica y también por la ingeniería. Y entonces empezó a diseñar sistemas de canales con planos inclinados para reemplazar las esclusas. Pero en esta iniciativa alcanzó muy poco éxito. Incluso el año 1796 publicó un tratado sobre los canales de navegación. Al año siguiente, en 1797, Fulton se fue a Francia y presentó el arma, textual, el arma que volvería imposible cualquier guerra. Financiado por Napoleón, Fulton puso a punto su Nautilus el año 1800 y realizó una demostración en Rouen. El Nautilus

0: que era un submarino de 6,6 metros, con Fulton a bordo y una tripulación de 3 miembros, navegaba a vela en la superficie, se movía bajo el agua impulsado por la fuerza de sus 3 tripulantes, que tenían que pedalear, me imagino, y podía permanecer hasta 6 horas sumergido a una profundidad de 7,5 metros aproximadamente, usando aire comprimido. En los planos, Fulton se retrató a sí mismo mirando por el periscopio. Sin embargo, los franceses no se mostraron interesados. En junio de 1802, el ministro británico pidió una comisión para evaluar este proyecto de submarino de Fulton. Pero esta comisión, después de largas semanas de trabajo, determinó que el proyecto era impracticable. Mientras tanto, Fulton había conocido a Robert Livingston, embajador de Estados Unidos en Francia, y juntos decidieron construir un barco de vapor para probarlo en el río Sena. Fulton experimentó con la resistencia al agua de las diferentes quillas de los barcos. Hizo diseños y modelos e incluso hizo construir un barco de vapor completo. En el primer intento se hundió, pero se reconstruyó y fortaleció el armazón. Entonces, el 9 de agosto de 1803, su barco navegó río arriba bajo la atenta mirada de una multitud de personas en París. El barco tenía 20 metros de eslora, o sea, de largo, y 2,4 metros de manga, o sea, de ancho, alcanzaba una velocidad entre 5 y 6 kilómetros por hora contra la corriente del Sena. Después de ese experimento, Fulton volvió a Inglaterra para trabajar en el diseño y detalles técnicos de su máquina de vapor. Cuando fue completada, la hizo enviar a Nueva York, a donde él partió en 1806. Ahí se construyó el barco que fue el primer barco de vapor a paletas comercialmente viable. Fulton patentó su diseño del barco de vapor, construyó más barcos y diseñó después el primer barco de guerra impulsado a vapor. Sin embargo, el prototipo, o el primero que funcionó, fue en el Sena, en el río de París, el 9 de agosto de 1803.
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3: 7 de la mañana, 39 minutos.
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1: 7:42 a.m.
2: Coquimbo Unido de Deportes La Serena igualaron 1-1 en la versión 130 del clásico de la región de Coquimbo disputado ayer en el estadio Francisco Sánchez Rumoroso. El volante del cuadro serenense, Gonzalo Escalante, lamentó la igualdad conseguida por los piratas en los últimos minutos del partido.
3: Palabras, la verdad que duele un montón. Otro punto que se nos van en los últimos minutos, creo que luchamos, lo dimos todo, lo damos todo. Creo que siempre pasan cosas, tengo mil cosas para decir, pero me la voy a aguantar a todas porque creo que me puede perjudicar, pero nada, listo, me lo guardo todo.
2: En otros temas, Colo Colo oficializó a través de sus redes sociales la llegada como refuerzo del defensor chileno Iván Román. El formado en Palestino, que viene proveniente del Atlético Mineiro de Belo Horizonte y que estará ligado al cacique por los próximos 18 meses, valoró en su arribo a Santiago su llegada al cuadro popular.
4: Feliz campeón. ¿Cumple un sueño, no, Iván?
5: Sí, muy contento. Muchas gracias.
4: Sí, contento.
2: ¿Contento? Sí. Lindo desafío, ¿no?
5: Sí.
2: Los Albos juegan hoy como visitante por la fecha 18 del torneo Primera A ante Unión La Calera a partir de las 17:30 horas. En los otros duelos del día, Deportes Concepción se mide ante la U de Conce. O'Higgins será local ante Deportes Limache y Universidad de Chile recibe en el Estadio Nacional a Palestino. El entrenador de los azules, Fernando Gago, adelantó el partido ante los tetracolores.
6: El análisis lo tenemos hecho, que tenemos que tener, hacer lo que venimos haciendo nosotros, de tratar de llevar al rival a jugar a nuestro partido, de tener esos conceptos de juego, de seguir sosteniéndolo durante los minutos de juego, y también saber las posibilidades que tiene el rival, pero creo que va a ser un lindo partido.
2: En el fútbol femenino, Colo Colo venció por 1-0 a Universidad de Chile en duelo correspondiente a la 21ª fecha de la Liga Chilena. La entrenadora de las Albas, Tatiele Silveira, valoró el largo invicto de 21 partidos que las mantiene en la primera posición de la tabla con 55 puntos, a 7 del segundo, que es Universidad Católica.
7: Hemos logrado mantener nuestro equipo en un nivel de motivación, motivadas a ganar. Sabemos que es difícil llegar a un nivel de torneos, de victorias, pero las chicas ellas igual nos desafían, porque si entregan excelencia, ellas exigen excelencia.
2: En otros deportes, la selección chilena femenina sub-17 de voleibol cayó en 3 sets ante Estados Unidos en la tercera fecha de la primera fase de la Copa del Mundo que se disputa en el Centro de Deportes Colectivos del Parque Estadio Nacional. El cuadro chileno vuelve a la cancha el próximo lunes desde las 20 horas para medirse ante Egipto. En este mismo deporte, el seleccionado chileno adulto masculino cayó ante Brasil en las semifinales de la Copa Sudamericana que se disputa en Cochabamba. Jugará la definición del tercer lugar ante Colombia.
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1: Faltan 10 minutos para las 8 de la mañana.
2: Sin novedades en el tránsito, completamente expedita, se encuentra la ruta 5 Sur entre Buin y Río Claro. También similar información con el accidente.

0: Sur a Santiago en el tramo Enlace Vespucio, paso superior a Angostura, donde el tránsito también se encuentra expedito para los conductores. Precaución siempre a la hora de manejar por estas autopistas.
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2: Faltan 8 minutos para las 8 de la mañana.
0: Tengan precaución los automovilistas que se dirigen a Farellones, porque por acá Francisco nos cuenta, o nos pregunta qué pasa en la subida a Farellones. 40 minutos detenidos en la curva 20 y se ve todo detenido el tráfico hacia arriba. Bueno, es de conocimiento ya público de que hay una alta demanda de personas que suben hacia la precordillera en estos momentos, por lo tanto, allí en Farellones, sobre todo la subida a Farellones, está congestionada debido también a la demanda, no solamente de personas que, por lo menos gente de acá, de Santiago, que sube a la nieve, sino que sobre todo de turistas. Hay una alta demanda de turistas que llegan hacia los diferentes centros de esquí, por lo tanto, a eso se debe principalmente la congestión vehicular. Es algo que, bueno, se pronosticaba durante todo el fin de semana, que habrá mucha congestión, tanto de ida como de vuelta, porque también a varios auditores nos han reportado a la radio que también a la vuelta ha habido también alta congestión en la subida a Farellón. Así que, bueno, armarse de paciencia porque hay mucha gente que está subiendo hacia los diferentes centros de esquí. Hay una alta demanda de turistas, sobre todo turistas que vienen del extranjero, sobre todo de Brasil, quienes han subido justamente a este sector de nuestra capital. Así que, y sobre todo precaución, ¿ya? Precaución y con todas las medidas pertinentes para poder subir a la nieve. Por acá nos agradecen la compañía. Gracias, Esteban, por esas palabras. Muy buen programa el trasnoche. Muchísimas gracias de parte de Carmen Gloria. Gracias, Radio Bio Bio, por estar siempre, que uno quiere escuchar información en tiempo real. Creo que cuando me muera, pediré que pongan la Bio Bio, ¿eh? Eso nos dice Pedro Santiago ahí en el WhatsApp. Saludos para Rodri, que tenga un lindo día de cumpleaños. Lo saludo a su familia, que lo quiere mucho. Y saludar a su hija, a su hija Isidora, en el Día del Niño, que tendrá 7 meses. María Díaz Urbina nos escribe desde Buin. Oye, me cuentan que en Biluco, 0 grados a esta hora, nos manda el datito Sergio a través del WhatsApp de la radio. Y bueno, con estos últimos mensajes nos trasladamos, nos vamos. Gracias por acompañarnos. Esto ha sido el trasnoche de la radio. Estuvieron con ustedes Rodrigo de la Rosa en los mandos técnicos del Orgullo de Nos. Nos iremos con harto frío, ¿sí? ¿Eh? Sí. Pero para poder pasar el frío un poquito, nada mejor que irnos con muy buena música junto a Billy Ocean aquí en el trasnoche de la radio. Quedan unos minutos más con las noticias. Hasta una próxima oportunidad. Feliz Día del Niño y feliz domingo.

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2: Cinco personas fueron detenidas tras un robo frustrado a la escolta del exministro de Seguridad Pública Luis Cordero en la comuna de Vitacura. Un homicidio con arma blanca se registró al interior de un bus del transporte público en la comuna de La Pintana. La Fiscalía Regional Metropolitana Sur formalizó a 17 imputados acusados de participar en una organización criminal dedicada al tráfico de drogas en Puente Alto. 31 personas fueron detenidas durante un operativo masivo realizado en la región de Ñuble con participación de la Policía de Investigaciones y Carabineros. La Corte de Apelaciones de Santiago estableció un procedimiento permanente para bloquear sitios de apuestas y juegos de azar online que operen sin autorización. En medio de la presentación de la agenda de seguridad del gobierno, parlamentarios oficialistas respaldan suspender la semana distrital para acelerar la tramitación de proyectos en esta materia. Con focos en las agendas laboral y de seguridad.

0: La oposición busca recomponer su coordinación y evitar nuevas divisiones tras la aprobación del plan de reconstrucción. Con más de 68.000 denuncias, la ley Carín enfrenta cuestionamientos por burocracia y demoras a 2 años de su implementación, mientras el gobierno evalúa cambios. Parlamentarios de derecha aumentan la presión sobre el gobierno para avanzar en el otorgamiento de indultos presidenciales. Cerca de 3.000 trabajadores contratistas de Andes Norte de Codelco siguen en incertidumbre mientras los sindicatos esperan respuestas sobre su situación laboral y el futuro del proyecto. Más de 3.500 personas permanecen aisladas en sectores rurales de Lonquimay por la acumulación de nieve, mientras el paso Pino Achado lleva 4 días cerrado y mantiene a más de 500 camiones varados. Ante el pronóstico de nuevas nevadas y la demora en el despeje de la ruta del lado argentino, el gobierno evalúa postergar el retorno de 400 funcionarios al complejo fronterizo Los Libertadores. Por las intensas nevadas que afectan a la provincia de Palena, en la región de Los Lagos, la municipalidad de Futaleufú solicitó declarar emergencia agrícola para enfrentar sus efectos en la actividad productiva. Y en noticias del exterior, Estados Unidos condenó las maniobras militares de China en el arrecife de Scarborough y respaldó a Filipinas en medio de las tensiones en el mar de China Meridional. 4 personas murieron tras estrellarse un helicóptero en una zona boscosa de Río de Janeiro, en Brasil. A 13 aumentó la cifra de fallecidos por el choque entre una minivan y un tráiler en una zona rural de Cusco, en el sur de Perú. Y en el deporte, Colo-Colo como visita ante Unión La Calera y Universidad de Chile como local ante Palestino son los partidos más destacados hoy en la disputa de la fecha 18 del torneo chileno de Primera A. En otros deportes, el golfista chileno Joaquín Niemann comenzará hoy en el primer lugar la cuarta y última jornada del Live Golf de Nueva York. Y este domingo será el funeral de Jorge Messi, padre de Lionel Messi, en un cementerio privado de Rosario y en una ceremonia de carácter íntimo.
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2: 8:04 a.m.
0: ¿Cómo están? Muy buenos días. Sean bienvenidos y bienvenidas a una nueva edición de Radiograma Matinal de este domingo 9 de agosto. Les recuerdo rápidamente que usted siempre puede estar en contacto con nosotros. Hay varias formas de hacerlo. Puede escribirnos a nuestro WhatsApp. El número es el +569 920 7888. Ahí nos puede enviar texto, mensajes de audio, videos, imágenes. Cuéntenos qué está ocurriendo para nosotros poder informarlo de manera oportuna. También nos puede llamar a nuestra línea completamente gratuita desde cualquier parte del país. El número es el 800-810-810 o escribirnos a través de nuestra cuenta de X con el @BioBio. Vamos a revisar brevemente el pronóstico del tiempo para esta jornada. Santiago está actualmente despejado y con bruma. La temperatura máxima para hoy será de 13 grados. Actualmente hay 0.2 grados y la humedad alcanza el 95%. Durante la mañana va a estar despejado, condición que se va a mantener durante la tarde. Valparaíso actualmente está despejado. La máxima pronosticada para hoy es de 14 grados. Actualmente hay 4 grados y una humedad del 81%. Durante la mañana va a estar despejado y en la tarde también despejado, con viento entre 25 y 40 kilómetros por hora. Concepción actualmente está despejado. Hoy se pronostica una máxima de 11 grados. Hay 1 grado a esta hora con una humedad del 100%. Durante la mañana va a estar nublado y niebla, variando nubosidad parcial, y en la tarde va a estar despejado. La Dirección Meteorológica de Chile pronostica para hoy, domingo 9 de agosto, chubascos de nieve en la cordillera de la zona sur. En la zona norte, el sector costero entre las regiones de Arica, Parinacota y Antofagasta esperan cielo mayormente nublado. La región de Atacama variará de nublado a nubosidad parcial. El interior, entre las regiones de Arica, Parinacota y Antofagasta, variarán de despejado a nubosidad parcial, y la región de Atacama variará de nubosidad parcial a nublado. La zona

0: Central. La costa de la región de Coquimbo variará de nublado a nubosidad parcial. El interior variará de nubosidad parcial a nublado. Las regiones de Valparaíso y la región metropolitana variarán de despejado y heladas matinales a nublado. Entre las regiones de O'Higgins y el Biobío se espera cielo nublado, helada matinal, escarcha y niebla variando a despejado. En la zona sur austral, en la Araucanía se espera cielo nublado variando a parcial. En cambio, en la región de Los Ríos se registrarán algunas precipitaciones aisladas y débiles en horas de la mañana, variando a nubosidad parcial por la tarde. En los lagos y Aysén pasarán de nublado a despejado. La región de Magallanes variará de nublado a nubosidad parcial con viento de hasta 60 kilómetros por hora. En la cordillera se registrarán nevadas débiles y viento que ocasionará ventiscas ocasionales. En la zona insular, la isla de Pascua tendrá nubosidad parcial. El archipiélago Juan Fernández variará de nublado a nubosidad parcial con viento de hasta 40 kilómetros por hora y el territorio antártico presentará cielo cubierto. Vamos de inmediato a revisar las informaciones. Un joven fue asesinado con un arma blanca mientras se encontraba a bordo de un bus del sistema Red en la comuna de La Pintana. Mientras que en la misma comuna, la Policía de Investigaciones logró la detención de tres personas vinculadas a una banda de tráfico de drogas. Los detalles en el informe de Jorge Villegas.
1: Por causas que están siendo investigadas, un joven de 19 años fue asesinado a puñaladas mientras transitaba a bordo de un bus del sistema Red del recorrido 212 por Santa Rosa con Observatorio, esto en la comuna de La Pintana. Dos desconocidos lo abordaron y tras una riña, uno de estos sustrae un arma blanca y lo apuñala en sus extremidades inferiores. Tras ser atacado, fue el propio conductor del bus quien trasladó al joven herido hacia el Hospital Padre Hurtado, donde finalmente se constató su fallecimiento. Así lo confirmó el inspector Pablo Abarca de la Brigada de Homicidios Sur de la Policía de Investigaciones.
2: En el cual la víctima, quien transitaba en bus de la locomoción pública, es abordado por dos sujetos, uno de ellos reunido con un cuchillo, tras una discusión lo hiere en sus extremidades inferiores para huir del lugar. Posteriormente, el chofer del bus lo traslada hasta dependencia del Hospital Padre Hurtado, quien es auxiliado por personal médico y constatan su fallecimiento posteriormente.
1: Según testigos, habrían sido menores de edad quienes cometieron el crimen, mientras que la PDI indaga el contexto y el móvil exacto del homicidio. En otras informaciones, un allanamiento en tres inmuebles del sector El Castillo de la comuna de La Pintana permitió la detención de tres chilenos acusados de narcotráfico. Fueron denuncias anónimas las que motivaron el inicio de investigaciones que establecieron que en estos recintos se acopiaba y distribuía drogas bajo sofisticadas medidas de seguridad. Así lo confirmó el subprefecto Ronald Alvear de la Brigada de Investigación Criminal de La Pintana.
3: Blindan tanto puertas y ventanas. Esto lo hacen con placas de acero y también con picaportes que van directamente hacia el muro y al piso, lo que produce un tema, una suerte de anclaje, con lo cual es muy difícil el acceso y por lo mismo nosotros tenemos que apoyarnos con imágenes aéreas, con drones.
1: En tanto, se investiga si hay o no más personas involucradas en este hecho.
4: 8 de la mañana, 9 minutos.
0: La tarde de este sábado se registró un incendio que afectó a un bus del sistema Red de la comuna de Providencia. Fue en Pedro de Valdivia Norte con Los Conquistadores, que por causas que están siendo investigadas el vehículo se incendió. De manera preliminar, una falla en el sistema eléctrico del bus habría provocado las llamas, las cuales afortunadamente no provocaron heridas ni en pasajeros ni en personal de bomberos. Así lo señaló el capitán de la Compañía de Bomberos de Santiago, Cristóbal Estuardo.
5: El microbús venía con pasajeros, los cuales fueron evacuados oportunamente. No se registraron personas lesionadas y actualmente el siniestro está siendo investigado por nuestro Departamento de Investigación de Incendios del Cuerpo Bombero de Santiago.
0: En otras informaciones, carabineros detuvo en el aeropuerto de Pudahuel a un conductor de nacionalidad uruguaya, quien tras ser fiscalizado y sorprendido con la documentación del vehículo vencida, intentó sobornar con 60.000 pesos a carabineros para evitar alguna sanción. Producto de esto, carabineros procedió a su detención por el delito de cohecho, lo que fue confirmado por la mayor Priscila Aguilar de la comisaría de aeropuerto.
6: Y al requerir la documentación de este, la mantenía vencida. Y con el propósito de dejar sin efecto este procedimiento, ofrece la suma de 60.000 pesos de dinero en efectivo al personal de servicio. Carabineros rechazaron de inmediato este dinero e informaron al ciudadano que estaba cometiendo un delito en situación de flagrancia, procediendo con su inmediata detención.
0: Por este caso, el ciudadano uruguayo fue puesto a disposición de la justicia.

0: Dos personas fallecidas dejó un accidente de tránsito que involucró un bus que trasladaba a la Liga Juvenil de Club Deportes Temuco y un furgón. El conductor del bus quedó en calidad de detenido. Los detalles con Bárbara Justi de Radio Biobío en Temuco.
1: El hecho ocurrió cerca de las 8 de la mañana de este sábado en la intersección de Avenida Rudecindo Ortega con Calle Unión Norte en Temuco. En el lugar colisionaron un bus Scania conducido por Gonzalo Gómez Sáez, de 36 años, y un furgón Peugeot Partner, en el que viajaban tres integrantes de una familia. A consecuencia del impacto, fallecieron en el lugar el conductor del furgón, Víctor Mauricio Águila Cabrera, de 49 años, y su esposa, Jessica Bastía Aliaga, de 47 años. El hijo de ambos, un adolescente de 13 años, resultó con lesiones de carácter grave y fue trasladado por personal del SAMU hasta el Hospital Regional de Temuco, donde permanece hospitalizado. Así lo confirmó la coronel Jimena Valle, prefecta de Carabineros en Cautín.
2: Este accidente involucró un bus que trasladaba a la Liga Juvenil de Deportes Temuco y un vehículo menor particular donde se desplazaba un hombre y una mujer adulto que resultaron fallecidos en el lugar, de 47 y 49 años respectivamente, y un menor de 13 años que fue trasladado al hospital regional.
1: El adolescente se dirigía junto a sus padres hasta el campo deportivo Ñelol para participar en los Juegos Deportivos Escolares, donde representaría al Colegio Saint Patrick en la disciplina de natación. En el otro vehículo viajaban 40 personas con dirección a Concepción, entre ellos jóvenes de las categorías sub-18 y sub-20 de Deportes Temuco. Los jugadores resultaron ilesos. En el lugar del accidente estuvo Esteban Valencia, jefe de las divisiones inferiores de Deportes Temuco, quien se mostró visiblemente afectado por lo ocurrido y relató a la radio que los ocupantes del bus no lograron percatarse de cómo se produjo la colisión.
3: No somos una delegación del Club Deportes Temuco que iba a jugar unos partidos a Concepción y bueno, lamentablemente nos vemos afectados, lamentablemente no vimos nada de cómo fue la circunstancia y bueno, lamentar obviamente las personas fallecidas porque eso obviamente es lo que más nos duele ahora.
1: Y fue a través de un comunicado que Deportes Temuco lamentó la muerte de Víctor Águila, quien fue un exjugador entre 2005 y 2006 y además padre de Yerko Águila, también exjugador y canterano. El conductor del bus, identificado como Gonzalo Gómez, se resultó con lesiones leves. Carabineros le practicó una prueba respiratoria de alcohol que arrojó 0 g/L. Por instrucción de la Fiscalía de Primeras Diligencias, el conductor quedó detenido y será presentado este domingo a control de detención. En la Araucanía, Bio Bio, la radio.
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9: De la mañana con 15 minutos. Seguimos revisando más informaciones en esta edición de Radiograma Matinal. Ante las intensas nevadas que han caído por varias semanas en la provincia de Palena, fue declarada alerta amarilla. Ante esto, desde la municipalidad de Futaleufú indicaron que dicha zona de la región de los lagos requiere la activación de emergencia agrícola. Los detalles con Franco Bustamante de Radio Bio Bio en Puerto Montt.
10: La caída de nieve ha obligado que los equipos de vialidad trabajen permanentemente en el despeje de rutas para evitar que localidades de dicha provincia queden sin conectividad. Pese a esto, en Futaleufú hay 2 sectores rurales que están aislados. Uno es el Espolón, donde debe llegarse cruzando un lago, y el otro es Río Chico, un lugar altamente poblado que está en la parte alta de la comuna. Al respecto,

0: El alcalde de Futaleufú, Fernando Grandón, explicó que las instituciones del agro están reuniendo antecedentes y espera que en base a ello pueda declararse emergencia.
1: Lo que se nos puede venir de aquí aún más, que es donde empieza la actividad grande ganadera, que son las pariciones y donde los animales requieren de mayor apoyo para que la crianza que se viene sea la adecuada. Entonces, yo creo que el lunes ya vamos a tener un reporte bastante completo acá, junto con INDAP y con el SAC, que son las instituciones del agro que tenemos, para entregar un reporte completo al Ministerio de Agricultura y ya evalúe directamente la posibilidad de emergencia agrícola.
0: Otro de los sectores que han permanecido monitoreando, indicó Grandón, es Río Azul Interior, ubicado en la zona más cordillerana de la comuna, donde también habitan algunas familias. Ante esto, hay incertidumbre por parte de la autoridad comunal, considerando que continúa nevando en la provincia de Palena, implicando el corte temporal incluso de rutas que unen a la carretera Austral en Puerto Montt. Bío Bío, la radio.
2: Nevazones en Cordillera de Antuco acumularon nieve en área de Parque Nacional Laguna de Laja, afectando parcialmente caminos cercanos a la reserva forestal. También se registró nieve al interior de la comuna de Nacimiento. Se espera que las nevazones continúen por el fin de semana y lleguen hasta sectores más bajos en la precordillera de la provincia del Biobío, nos informa Mario Tapia de Radio Biobío Los Ángeles.
3: De acuerdo a lo señalado a la radio por el Departamento de Turismo de la Municipalidad de Antuco, más de un metro de nieve ha caído en el sector de Laguna del Laja, localizado desde Antuco hacia la cordillera. Lo anterior obligó a que personal municipal de Vialidad Biobío efectúe trabajo de despeje en estas rutas, según lo confirmó Jorge Rubilar, director de la Oficina de Turismo de la Comuna de Antuco.
4: En la zona de Abanico, hacia lo que es Campamento Viejo, tenemos alrededor de 10 centímetros la ruta, lo cual maquinaria está en despeje, y lo que es en el Parque Nacional Laguna del Laja, ya tenemos bastantes centímetros, incluso por acumulación de nieve, aproximadamente parte un metro. Se encuentra Vialidad trabajando en el lugar. El acceso para el día de hoy al Parque Nacional, vehículo 4x4, sin ningún problema. 4x2 alto, cadena, también no va a tener ningún problema. Y lo que va a quedar a evaluación para ahora más tarde va a ser el 4x2 estándar, ya, pero sí o sí va a tener que llevar cadena.
3: En tanto, la nieve que cayó en sectores precordilleranos fue disipada rápidamente por la lluvia, tipo aguanieve que cayó también en las últimas horas hacia el sector más urbano de Antuco, según lo manifestó el concejal Mauricio Saldías.
5: Se cayó nieve en Antuco, producto de la lluvia, se fue, pero de Abanicos arriba hay mucha nieve. Bueno, en Antuco no cae, todos los años nieve en la zona urbana, son ocasionales, cuando la isoterma es muy baja. Pero como les digo, anoche cayó nieve en Antuco, pueblo urbano, y la lluvia la derritió. Pero para arriba está con mucha nieve, incluso los cerros, el Pirque, los cerros frente a Porcura, son todos blancos, está hermoso.
3: Se estima, según pronóstico entregado por Senapred, que las nevazones seguirán durante el fin de semana y los organismos de emergencia estarán atentos a las situaciones complejas que se puedan afectar los caminos, turistas y comunidad en general. En Los Ángeles, Bío Bío, la radio.
2: Bien, y te contamos ahora que más de 3.500 personas permanecen aisladas en sectores rurales de Lonquimay debido a la acumulación de más de un metro de nieve. La emergencia se extiende al paso fronterizo Pino Achado, que lleva 4 días cerrado y mantiene a más de 500 camiones varados a la espera de poder cruzar hacia Argentina. Nos informa Iván Betancur de Radio Bío Bío Lonquimay.
6: Han continuado las precipitaciones de nieve en la cordillerana comuna de Lonquimay, las que comenzaron la jornada del día miércoles, lográndose acumular hasta la fecha cerca de 50 centímetros de nieve en el radio urbano de la comuna, mientras que los sectores rurales supera el metro de espesor. Maquinaria municipal, de Vialidad y de la empresa Global están trabajando en el despeje de las rutas principales, pero aún falta por despejar todos los caminos secundarios. Es por ello que más de 900 familias se mantienen con problemas de conectividad. Esto es 3.565 personas aisladas, así lo indicó a la radio el alcalde Eduardo Yáñez Rivas.
7: Bueno, durante estos días hemos estado enfrentando un sistema frontal que nos ha traído grandes precipitaciones de nieve, cerca de 50 centímetros de acumulación en la zona urbana y más de un metro en la zona rural. Tenemos más de 890 familias aisladas.
6: Otra complicación que tiene la comuna de Lonquimay es el corte del suministro eléctrico. Esto se debe al peso de la nieve, que se cortaron varias líneas, inclusive Hay camiones de Frontel que están trabajando en algunos lugares para poder reponer algunos postes que se

0: Vieron dañados producto de las condiciones climáticas. Los pasos fronterizos de la región de la Araucanía se encuentran cerrados por acumulación de nieve, pero el que tiene mayor complicación es Pino Hachado, que ya lleva 4 días cerrado y más de 500 camiones parados en la localidad de Liucura. Fueron muchos camiones que fueron derivados hacia los pasos fronterizos del sur del país por el cierre del paso Los Libertadores. Y es así que muchos de esos camiones llegaron a Pino Hachado y este tiene una capacidad de atención cercana a los 150 a 170 camiones. Por lo tanto, hay algunos que llevan más de 7 días esperando poder realizar los trámites aduaneros. Situación similar ocurre en Las Lajas y algunas comunas de la provincia de Neuquén, donde son más de 500 camiones que aún están a la espera de poder cruzar la frontera y llegar con sus cargas a lugares de destino. En Lonquimay, Bio Bio, la radio.
1: Lluvias y bajas temperaturas, consumidores acusan escasez de pellet en Valdivia durante las últimas 2 semanas. Desde el Ministerio de Energía aseguran que hay abastecimiento para enfrentar el término del invierno. La información es con Andrea Solís de Radio Bio Bio en Valdivia.
2: Luego de las intensas precipitaciones que se registraron en la región, sumado al frío que se ha dejado sentir en los últimos días, consumidores han acudido a diferentes locales comerciales para abastecerse de pellet en Valdivia. Sin embargo, han evidenciado que muchos recintos donde habitualmente encontraban el producto, este se acabó y no ha vuelto a llegar hace semanas. La radio acudió hasta el punto de venta de la empresa Ecomás, donde durante los últimos días se han producido filas con decenas de personas comprando pellet e incluso se ha determinado la venta racionada para asegurar el abastecimiento. Consumidores señalaron que hace semanas no han encontrado pellet en ferreterías o supermercados, asegurando que los lugares donde sí han encontrado, esta se agota rápido.
3: En ninguna parte. Ayer vinimos a Sodima, anduvimos recorriendo todo Valdivia y no encontramos en ninguna parte pellet.
4: Imagínense, ahora están diciendo que están racionalizando la cantidad de pellet que hay que comprar, 5 bolsas. Entonces igual está complicado el tema del pellet.
5: Aquí antes tú encontrabas fácil, yo compraba en el Líder, pero ahora ya no hay.
6: Bueno, por lo menos hace como 2 semanas, por lo menos en el Trébol no hay.
7: No puede ser esto, que una ciudad tan grande como Valdivia y no hay abastecimiento.
2: Desde el Ministerio de Energía de Los Ríos señalaron que se ha estado monitoreando permanentemente el mercado y se constató que está llegando pellet a distintos puntos de comercialización y distribución. Enfatizaron que cerca del 80% del pellet que abastece a la región proviene de plantas de Biobío, la Araucanía y el Maule, por lo que hicieron un llamado a las familias a comprar de acuerdo a las necesidades habituales, evitando la sobredemanda. Desde la cartera aseguraron que mantendrán un monitoreo permanente y en coordinación con productores y distribuidores para evaluar la disponibilidad de pellet en la región hasta el término del invierno. En Valdivia, Bio Bio, la radio.
1: Nuevamente permanece cerrado el paso fronterizo Cardenal Antonio Zamoré, uno de los principales puntos de conexión terrestre entre Chile y Argentina. El complejo no tendrá tránsito durante toda esta jornada en medio de una semana marcada por reiteradas restricciones que han afectado especialmente al transporte de carga. Nos informa desde Radio Bio Bio Osorno, Priscila Rupayán.
8: La situación es especialmente relevante considerando que durante esta semana el tránsito por Cardenal Zamoré ha estado sujeto a cierres y restricciones parciales en uno de los más importantes corredores utilizados para el intercambio terrestre entre ambos países. La nueva interrupción responde a las condiciones meteorológicas en la zona cordillerana. Hay nieve, hielo, viento blanco y caída de árboles y ramas sobre la ruta, mientras maquinaria de vialidad chilena trabaja en el despeje. Pero detrás de este nuevo cierre también aparece un problema que se ha repetido durante los últimos días: la capacidad de respuesta para mantener habilitado este corredor internacional. El delegado presidencial provincial de Osorno, Alejandro Revain, sostiene que Chile ha debido reforzar las labores de despeje ante la falta de equipamiento del lado argentino.
9: Aceptado también por la autoridad del país vecino, se debe principalmente a 2 factores. Principal de ellos, el mal funcionamiento de la aduana o del servicio desde el lado del país vecino, del lado argentino, porque no cuentan con el suficiente equipamiento de vialidad para la limpieza de los caminos y nosotros, como país vecino, hemos tenido que colaborar con ellos, un redoblamiento de los esfuerzos.
8: El cierre de este sábado también generó una diferencia en la explicación entregada por ambos países. Desde la Dirección Nacional de Asuntos Técnicos de Frontera de Argentina, señalaron que la medida corresponde a un requerimiento de Vialidad Chile por las condiciones existentes en el territorio nacional. Desde la Delegación Presidencial de Osorno aclaran que si bien Chile solicitó el cierre ante las condiciones de riesgo, la decisión se adopta mediante una coordinación conjunta con las autoridades argentinas. Por ahora, maquinaria de Vialidad Chilena continúa trabajando en la ruta y las autoridades esperan contar con mejores condiciones para evaluar una eventual reapertura durante este domingo. En Osorno, Bio Bio, la radio.
1: Tras más de 3 semanas del cierre del paso Los Libertadores, la delegación presidencial regional evalúa postergar el retorno de 400 funcionarios al complejo ante la demora del despeje en la zona argentina y las nuevas nevadas previstas este martes y jueves. En tanto, usuarios denunciaron arbitrariedad en las restricciones de acceso a la alta montaña, cuestionando que se permitiera solo el ingreso de turistas con reservas en resort. Los detalles son de Aníbal Rosales desde Radio Bio Bio en Valparaíso.
10: La reapertura del paso Los Libertadores aún no tiene una fecha confirmada y, según informó la autoridad, dependerá del avance de las faenas de despeje en territorio argentino y de las condiciones meteorológicas en la alta montaña. En ese escenario, la Delegación Presidencial Regional de Valparaíso evalúa postergar el retorno de cerca de 400 funcionarios al complejo fronterizo Los Libertadores ante el pronóstico de nuevas nevadas entre el martes y el jueves. El delegado presidencial regional, Manuel Millones, señaló que las labores del lado chileno ya permitieron llegar hasta el túnel internacional y que ahora se encuentran a la espera del avance argentino.
11: Va a nevar el martes, la información que nos dice, de martes a jueves. Incluso esa condición de mal tiempo ha derivado en que estemos evaluando en reinstalar a los 400 funcionarios, como habíamos acordado subirlo martes a miércoles. Hoy día hay solamente 20 funcionarios, de la concesionaria, de Vialidad y de Carabineros.
10: Millones sostuvo que si continúan las nevadas y Argentina aún no logra avanzar hasta el túnel, se evaluará modificar el retorno de los cerca de 400 trabajadores que estaba previsto para los próximos días. Estas restricciones también generaron cuestionamientos entre quienes intentaron ingresar este sábado a sectores de la alta montaña. Pablo Arancibia relató que este fin de semana cerca de 80 vehículos permanecieron detenidos en la vía y cuestionó que algunas personas con reservas en el resort Esquí Portillo si pudieran continuar su recorrido.
12: La gente que venía bajando decía que estaba todo normal, estaba todo expedito, el carabinero mismo decía que era por avalancha y por desprendimiento de roca. Lo cual lo encontramos ilógico porque si estaba pasando la gente que iba en bus, ¿cuál era la dificultad que nosotros pasáramos? Pues a las finales nosotros no íbamos a llegar hasta arriba, hasta Portillo, podríamos llegar abajo.
10: Ante estos cuestionamientos, el delegado regional Manuel Millones explicó que el acceso fue autorizado únicamente para personas que acrediten reservas de estadía en Portillo y no para visitantes que buscaran subir y regresar durante la misma jornada. La medida, sostuvo, responde a los riesgos de desprendimientos y a la necesidad de mantener controlado el tránsito en la ruta. Una eventual apertura turística, sin embargo, quedaría para una etapa posterior. Una vez rehabilitado el paso internacional, la prioridad será permitir el tránsito de los cerca de 1.070 camiones que permanecen al otro lado de la frontera, operación que la autoridad estima podría completarse en aproximadamente 2 días. Desde la región de Valparaíso, Bio Bio la radio.
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1: Ocho de la mañana con 31 minutos. El juzgado de garantía de Santa Bárbara ordenó la prisión preventiva de imputado por secuestro con violación en alto.

0: 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Se informó que entre las penas que arriesga el imputado se incluye presidio perpetuo debido a la violencia y crueldad con que actuó en este caso contra su expareja. Nos informa Mario Tapia desde Radio Bío Bío en Los Ángeles.
1: El juzgado de garantía de Santa Bárbara dejó sujeto a la medida cautelar de prisión preventiva a Patricio Alonso Calpán Marihuán, imputado por el Ministerio Público como autor de los delitos consumados de secuestro con violación, lesiones graves y amenazas de muerte en contexto de violencia intrafamiliar y género, ilícitos perpetrados entre el 7 y 23 de julio recién pasado en la comuna de Santa Bárbara. En la audiencia de formalización, la magistrada Mary Ramírez ordenó el ingreso en prisión de Calpán Marihuán por considerar que la libertad de este constituye un peligro para la seguridad de la sociedad y de la víctima. Además, fijó en 4 meses el plazo de investigación. Según el ente persecutor, cerca del mediodía del 7 de julio de 2026, la víctima concurrió junto a sus padres hasta el domicilio de su expareja, el imputado Patricio Alonso Calpán, ubicado en la parcela 3, el lote B, sector La Peña, comuna de Santa Bárbara, para solicitar la devolución de una motosierra que le habían prestado. El imputado aceptó entregar la especie bajo la condición de que la víctima se quedara a conversar a solas con él, lo que fue aceptado por la joven. Tras entregar la motosierra a los padres, el imputado procedió a suministrar drogas a la víctima para retenerla en contra de su voluntad. Bajo estas circunstancias la mantuvo cautiva por más de 2 semanas, periodo en el que la sometió a agresiones físicas y psicológicas y sexuales, insultos y amenazas de darle muerte a ella y a su familia. La jueza que instruye el caso, Mary Ramírez, se refirió a la pluralidad de graves delitos cometidos por el imputado, que mantuvo en cautiverio a su víctima por varios días y bajo torturas.
2: Respecto al imputado Patricio Alonso Calpán Marihuán, formalizado por los siguientes delitos: de secuestro con violación, amenazas y lesiones graves. Todos delitos en contexto de violencia intrafamiliar y de violencia. Otorgó por el tribunal la medida cautelar de prisión preventiva, considerando la pluralidad de delitos, la gravedad de la pena de algunos de ellos, y especialmente la forma de comisión de los mismos, relativo al tiempo que estuvo retenida la víctima y las diversas lesiones que se le verificaron por el imputado.
1: Durante los días de cautiverio, Calpán Marihuán golpeó con un martillo en la cabeza a la joven hasta dejarla inconsciente, la rapó con una máquina eléctrica y la presionaba apretándole partes sensibles con el alicate, y la mantuvo constantemente amenazada con un cuchillo amarrado en la punta de una vara. En diversas ocasiones, se indicó además, el imputado desnudaba a la víctima y la obligaba bajo amenazas a realizar acciones de carácter sexual, amén de violarla en forma reiterada. En Los Ángeles, Bío Bío, la radio.
0: Bueno, y hasta el lunes se amplió la detención de una adolescente tras el homicidio de un ciudadano egipcio en Coronel. Su defensa aseguró que el menor, junto a su madre, quien era pareja del asesinado, eran víctimas de violencia intrafamiliar. Nos informa desde Radio El Carbón de Lota, José Manuel Lagos.
3: Manuel Reyes, padre del menor de 17 años, detenido por el presunto asesinato de un ciudadano egipcio en Coronel, aseguró que el fallecido de 48 años tenía un historial de violencia intrafamiliar contra su hijo y su expareja, estando bajo la influencia de drogas al momento de su deceso. Por ello, cree que habría muerto debido a un paro cardíaco. Así lo aseguró tras el control de detención y que se extendió hasta el mediodía del lunes.
4: Pero se presume, como andaba con droga esta persona, se presume que puede ser un paro cardíaco. El hombre era muy violento y la verdad que estaba muy metido en la droga. Se pegó a mi hijo, por eso se vino a ir conmigo y yo tomé la atención de él. Y después, como pasó el tiempo, la mamá siguió con él, entonces vine a verlo y esta vez se quedó un poco de tiempo con ella y pasó lo que pasó. Así que esperamos que el lunes mi hijo salga bien, porque no cometió un asesinato. Sí, fue legítima esa defensa, sí, por defender a la mamá.
3: La detención del adolescente, confirmó el defensor penal privado, Julio Loaiza, se amplió ya que aún no ha sido entregado el informe previo de la autopsia y el análisis de los sitios del suceso por parte de la Brigada de Homicidios de la Policía de Investigaciones.
5: Lamentablemente hoy día no se pudo dar efecto a la formalización porque la policía está recabando antecedentes respecto de la causa. Lo que señaló el Ministerio Público fue que faltaba informe previo de autopsia y el análisis de los sitios del suceso, porque son varios sitios donde que tienen que investigarse. Eso es lo que no está aún.
6: ¿Se pudo incautar el elemento, el arma con el que el menor había dado muerte?
5: No se ha señalado nada respecto de eso.
3: Según los primeros antecedentes, el homicidio

0: Se originó debido a un conflicto familiar durante el cual el joven se habría involucrado para defender a su madre. Esto de acuerdo a la defensa del detenido. Desde ya anticiparon que se opondrán a una eventual internación provisoria que pudiera solicitar la fiscalía, asegurando que su cliente ha colaborado en el esclarecimiento de los hechos sumado a la irreprochable conducta anterior. Los antecedentes del homicidio, cuya víctima murió tras recibir alrededor de 3 puñaladas en la zona del cuello y de su pecho, así como de las medidas cautelares en la indagatoria, se ventilarán el próximo lunes en el Tribunal de Garantía de Coronel.
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3: Dos personas fallecidas dejó un accidente de tránsito que involucró a un bus que trasladaba a la Liga Juvenil de Club Deportes Temuco y un furgón. El conductor del bus quedó detenido. Los detalles los tiene Bárbara Justi desde Radio Bio Bio en Temuco.
4: El hecho ocurrió cerca de las 8 de la mañana de este sábado en la intersección de Avenida Rudecindo Ortega con Calle Unión Norte en Temuco. En el lugar colisionaron un bus Scania conducido por Gonzalo Gómez Sáez, de 36 años, y un furgón Peugeot Partner, en el que viajaban 3 integrantes de una familia. A consecuencia del impacto fallecieron en el lugar el conductor del furgón, Víctor Mauricio Águila Cabrera, de 49 años, y su esposa, Jessica Bastía Aliaga, de 47 años. El hijo de ambos, un adolescente de 13 años, resultó con lesiones de carácter grave y fue trasladado por personal del SAMU hasta el Hospital Regional de Temuco, donde permanece hospitalizado. Así lo confirmó la coronel Jimena Valle, prefecta de Carabineros en Cautín.
5: Este accidente involucró un bus que trasladaba a la Liga Juvenil de Deportes Temuco y un vehículo menor particular donde se desplazaba un hombre y una mujer adulto que resultaron fallecidos en el lugar, de 47 y 49 años respectivamente, y un menor de 13 años que fue trasladado al hospital regional.
4: El adolescente se dirigía junto a sus padres hasta el campo deportivo Ñelol para participar en los Juegos Deportivos Escolares, donde representaría al Colegio Saint Patrick en la disciplina de natación. En el otro vehículo viajaban 40 personas con dirección a Concepción, entre ellos jóvenes de las categorías sub-18 y sub-20 de Deportes Temuco. Los jugadores resultaron ilesos. En el lugar del accidente estuvo Esteban Valencia, jefe de las divisiones inferiores de Deportes Temuco, quien se mostró visiblemente afectado por lo ocurrido y relató a la radio que los ocupantes del bus no lograron percatarse de cómo se produjo la colisión.
6: No somos una delegación del Club Deportes Temuco que iba a jugar unos partidos a Concepción y bueno, lamentablemente nos vemos afectados, lamentablemente no vimos nada de cómo fue la circunstancia y bueno, lamentar obviamente las personas fallecidas porque eso es lo que más nos duele ahora.
4: Y fue a través de un comunicado que Deportes Temuco lamentó la muerte de Víctor Águila, quien fue un exjugador entre 2005 y 2006 y además padre de Yerko Águila, también exjugador y canterano. El conductor del bus, identificado como Gonzalo Gómez, resultó con lesiones leves. Carabineros le practicó una prueba respiratoria de alcohol que arrojó 0 gramos por litro. Por instrucción de la Fiscalía de Primeras Diligencias, el conductor quedó detenido y será presentado este domingo a control de detención. 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
3: Revisamos los índices económicos. En julio, el índice de precios al consumidor anotó una variación mensual de 0,1%, acumulando 2,9% en el año y de 13,5% a 12 meses. El precio del dólar bajó 4 pesos con 10 centavos el viernes, al cotizarse a 911 pesos con 90 centavos comprador y 912 pesos con 20 centavos vendedor. En la semana, el valor del dólar disminuyó 20 pesos con 10 centavos. El precio del cobre bajó 1,49% el viernes en la Bolsa de Metales de Londres, al transarse a $6.45 la libra, y en la semana el valor del cobre aumentó un 12,93%. La Bolsa de Comercio de Santiago cerró con pérdidas el viernes. El índice selectivo IPSA bajó un 0,17%, mientras el general ICPA cedió 0,11%. La semana el IPSA subió un 2,12%. Wall Street subió el viernes, el Dow Jones ganó 0,28% y el Nasdaq un 1,30%.

0: El precio del petróleo Brent subió un 1,29% el viernes en Londres, donde el barril cerró a $83.55. El valor de la UF es de 40.844 pesos con 79 centavos.
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0: Ocho con 42 minutos, continuamos revisando más informaciones. Te contamos ahora que una petición para el regreso a Concepción de la arista que se investiga en Valdivia presentará el padre del pequeño Tomás Bravo a la Fiscalía Nacional. La Defensoría, por su parte, espera que esa investigación, donde sigue como imputado Jorge Escobar, termine al menos respecto de él. Fabián Polanco, desde Radio Bio Bio en Concepción, tiene el reporte.
3: Una solicitud al fiscal nacional Ángel Valencia evalúa a Moisés Bravo junto a sus abogados, de manera que la arista pendiente en Valdivia sobre la desaparición y la muerte de su hijo Tomás vuelva a la Fiscalía Regional del Biobío. Así lo informó el abogado Cristian Echaiza al señalar que, si bien saben que hay diligencias en desarrollo a cargo de la fiscal regional de Los Ríos, Tatiana Esquivel, estiman que ante el cambio de jefe del Ministerio Público en el Biobío ya no hay impedimento para que la pesquisa regrese a Concepción.
4: Nosotros vamos a tomar la decisión en los próximos días de poder pedir que se traiga nuevamente la causa a la región del Biobío, toda vez que el cambio a la Fiscalía de Los Ríos obedecía a la inhabilidad que había determinado en su minuto el fiscal nacional respecto de la fiscal Cartagena. Como ese impedimento ya no existe, creemos que es propicio que la causa vuelva a la región.
3: El caso Tomás Bravo fue parte de la cuenta pública de la Defensoría Regional del Biobío esta semana, al subrayarse la absolución conseguida para Jorge Escobar en la arista de Concepción. Sobre la calidad de imputado que mantiene el tío abuelo en la causa de Valdivia, el defensor regional Osvaldo Pizarro dijo esperar que esa situación concluya próximamente.
5: La situación está abierta, inexplicablemente Jorge Escobar sigue en la nómina de personas imputadas, y algo que nosotros esperamos que prontamente Valdivia tome una decisión en el curso, ya sea por archivar los antecedentes, por decidir no perseverar, pero finalmente esta línea investigativa, a lo menos respecto a Jorge Escobar, cese o termine definitivamente.
3: Consultado por los casi 3 años que lleva abierta la investigación de Los Ríos, sin resultados, el abogado Echaiz dijo que por eso espera el traslado de la causa al Biobío, aunque reconoce que lo lento de la indagatoria es preocupante.
4: Nosotros estamos preocupados por esa situación porque efectivamente ha pasado bastante tiempo sin que la Fiscalía de Los Ríos avance de manera significativa. Confiamos en que un nuevo fiscal le dé un nuevo aire, otra mirada, y hay que agotar todas las instancias.
3: En Valdivia, la fiscal Esquivel habría redirigido hace un tiempo la investigación desde una sustracción de menor al homicidio que inicialmente investigó sin éxito la Fiscalía Regional del Biobío.
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0: Con más de 68.000 denuncias y cuestionamientos por las demoras en su tramitación, distintos sectores coinciden en que la ley Karim necesita ajustes. Sin embargo, mientras parlamentarios proponen suspenderla por 5 años, el gobierno analiza cambios a su implementación. Más detalles los tiene Valentina Obreque.
6: A 2 años de la entrada en vigencia de la ley Karim, el debate ya no solo apunta a los problemas que ha presentado su aplicación, sino también a qué camino seguir para corregirlos. Mientras diputados del Partido Nacional Libertario proponen suspender la normativa durante 5 años, el presidente José Antonio Kast evitó respaldar esa alternativa y planteó que la legislación puede ser perfeccionada. Desde su implementación, la ley acumula más de 68.000 denuncias. De acuerdo con antecedentes que maneja el Ejecutivo, entre las principales dificultades se encuentra el exceso de burocracia, la acumulación.

0: investigación también de causas en la Dirección del Trabajo y que solo cerca del 20% de los casos correspondería a situaciones de acoso u hostigamiento. Para el abogado laboral de AEM Abogados, Cristian Aguayo, suspender la normativa no resolvería sus falencias. A su juicio, los principales problemas estarían relacionados con su implementación, especialmente en pequeñas y medianas empresas.
1: El problema está básicamente en la forma en que está estructurada y obviamente en la dificultad para implementarlo, sobre todo en las medianas empresas o las pymes. Suspender la ley yo creo que no sería un buen camino.
0: En paralelo, fuentes de la radio que participaron en la última sesión del Consejo Superior Laboral señalaron que ya se encuentran estudiando eventuales ajustes al reglamento, entre ellos ordenar el ingreso de denuncias y precisar qué casos deben tramitarse bajo ley Karin. Sobre estas eventuales modificaciones, el exministro del Trabajo, Ricardo Solari, advirtió que existirían intenciones de introducir cambios en aspectos esenciales de la normativa.
2: Yo creo que toda ley tiene que ser evaluada de tanto en tanto. Lo que hay más bien es una intención de modificar aspectos esenciales de ella misma.
0: Por su parte, el exministro del Trabajo, Giorgio Bocardo, cuestionó la propuesta de suspender la ley y sostuvo que avanzar en esa dirección significaría un retroceso en derechos fundamentales.
3: Creo que esto se suma a una seguidilla de anuncios de reformas laborales que lo que están haciendo es retroceder en derechos, como son las 40 horas, así como también la ley Karin.
0: De esta forma, la discusión se concentra entre quienes plantean suspender temporalmente la normativa y quienes apuntan a corregir su implementación. Por ahora, el Ejecutivo evalúa alternativas para disminuir la burocracia y descongestionar la Dirección del Trabajo, aunque todavía no existe una propuesta formal. El gobierno ha desplegado una intensa agenda en materia de seguridad con un foco ahora puesto en el avance legislativo. En ese contexto, parlamentarios del oficialismo han planteado la posibilidad de suspender la semana distrital para acelerar la tramitación en el Congreso. Sin embargo, la propuesta no genera consenso, ya que varios sectores consideran que no es el momento adecuado para adoptar esa medida. José Facha Mario tiene todos los detalles.
4: El gobierno del presidente José Antonio Kast dio a conocer una batería de medidas con las que busca reforzar su agenda de seguridad, uno de los principales ejes de la actual administración. A través de una cadena nacional, el mandatario presentó más de 30 proyectos de ley y una reforma constitucional en el marco de la denominada Agenda contra el Crimen Organizado y el Terrorismo. Entre las medidas anunciadas se encuentra una reforma que busca establecer a nivel constitucional la seguridad pública como un deber del Estado. En paralelo, el Ejecutivo ha desplegado distintas rondas policiales en la capital, siendo la más reciente una desarrollada en Macul y encabezada por el ministro de Seguridad Pública, Martín Arrau. Según detalló la propia autoridad, en el operativo participaron cerca de 1.500 efectivos de carabineros y otros 1.500 funcionarios de la Policía de Investigaciones. En el plano legislativo, además ha trascendido que el oficialismo evalúa suspender la semana distrital para priorizar la tramitación de los proyectos que forman parte de la agenda de seguridad. Sin embargo, en el Congreso existen distintas posturas. El diputado de la UDI, Mario Lavarría, afirmó que suspender la semana distrital podría ser una buena medida, aunque sostuvo que no es la más urgente.
5: De alguna forma apurarlo, yo creo que sí, una de las medidas puede ser que suspender la distrital, pero no creo que sea tan necesario en este momento. Yo creo que primero tienen que ver en qué situación está cada proyecto y apurarlo o colocar la urgencia necesaria.
4: Mientras tanto, en la oposición, la diputada comunista Daniela Serrano consideró que suspender la semana distrital no sería la decisión más razonable en este momento, sobre todo porque aún no se conoce el detalle específico del nuevo proyecto.
6: Aún no conocemos el detalle de las iniciativas legislativas que ingresaría el gobierno. Por tanto, no me parece adelantar un debate de suspensión de la semana distrital mientras no tengamos el detalle de cada una de las iniciativas y de dónde tienen que estar radicados cada uno de los proyectos.
4: Todo esto sucede mientras el Ejecutivo busca acelerar la tramitación de sus principales iniciativas de seguridad. Y la oposición continúa con su proceso de rearticulación tras la aprobación del Plan de Reconstrucción Nacional, además de la búsqueda de nuevos liderazgos para ordenar el sector.
0: La Fiscalía Metropolitana Centro Norte investiga nuevos antecedentes sobre eventuales operaciones de ciberespionaje en Chile, luego de que la PDI remitiera información proporcionada por Estados Unidos al gobierno de Gabriel Boric sobre posibles ataques informáticos en territorio nacional.

0: Los antecedentes fueron enviados bajo reserva debido a que podrían involucrar materias de seguridad nacional. La PDI mantiene diligencias para determinar qué sistemas pudieron haber sido afectados, el origen de los accesos y su alcance. La indagatoria se conoce además en medio de la controversia por el denominado cable chino, proyecto que finalmente no prosperó tras los cuestionamientos planteados por Estados Unidos respecto de los riesgos asociados a la participación de empresas chinas en infraestructura crítica. En ese contexto, el experto en seguridad y analista criminal Sidney Houston advirtió que cualquier empresa puede ser objetivo de ataques informáticos y llamó a reforzar las medidas de resguardo.
1: El mundo ha cambiado y cualquier empresa, estratégica o no estratégica, puede estar sujeta a atentados de ciberataque. Cualquier empresa en el mundo puede ser víctima con una mala inteligencia artificial. Por lo tanto, lo que se debe hacer siempre es resguardar los datos, la información, los procesos en forma secreta.
0: En tanto, el abogado experto en ciberseguridad y nuevas tecnologías y ex subsecretario de Telecomunicaciones, Carlos Huitalaf, llamó a mantener cautela y sostuvo que los antecedentes entregados por Estados Unidos no permiten atribuir por sí solos una eventual responsabilidad a China.
2: Hay que ser muy cuidadoso, hay que utilizar obviamente la herramienta y la legislación que tenemos en Chile para efectos de poder determinar una investigación, y otra cosa muy distinta es decir que China esté atacando a Chile. Entonces hay que tener objetividad.
0: Hasta ahora no existe confirmación pública que vincule los hechos con un grupo específico. La investigación deberá establecer si hubo accesos no autorizados, qué infraestructura pudo verse comprometida y si existe alguna relación con la discusión que se generó en torno al proyecto conocido como cable chino.
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0: La oposición comenzó a coordinar una estrategia común frente a la agenda laboral y de seguridad del gobierno luego de la aprobación del plan de reconstrucción. Las colectividades buscan enfrentar de manera conjunta las próximas reformas del Ejecutivo, mientras recogen las principales preocupaciones de los territorios y avanzan en su proceso de rearticulación. Los detalles los tiene Sebastián Cornejo.
6: La oposición comenzó a ordenar su estrategia frente a los próximos proyectos del gobierno, luego de la aprobación del plan de reconstrucción que dejó diferencias al interior del sector durante su tramitación. En la última jornada, las directivas regionales de los partidos opositores, desde la DC al PC, realizaron encuentros simultáneos en distintas zonas del país para coordinar una postura común frente a la agenda laboral y de seguridad del Ejecutivo. En la región metropolitana, la reunión se desarrolló en la sede del PPD. Al término del encuentro, el presidente regional de la colectividad, Patricio Muñoz, sostuvo que la oposición debe dejar atrás lo ocurrido en el plan de reconstrucción y actuar de manera coordinada.
7: Sabemos que en conjunto no nos alcanza para combatir a una extrema derecha, pero si nosotros somos capaces de llegar a la ciudadanía y explicarle que esta mega reforma es una reforma regresiva, o esta fuerza progresista, lo que queremos es generar una línea de ruta, una coordinación mancomunada.
6: En la misma línea, el diputado comunista Boris Barrera advirtió que, si el sector vuelve a enfrentar dividido las próximas discusiones legislativas, corre el riesgo de repetir el escenario registrado con la reforma tributaria. Además, llamó a fortalecer el vínculo con organizaciones sociales y sindicales.
8: Si no los tenemos a todos, vamos a seguir perdiendo como perdimos en la reforma tributaria. Es tratar de emplazar al PDG que se defina si realmente va a ser oposición.
6: Este proceso coincide con la preparación de las elecciones internas del Frente Amplio previstas para el 15 y 16 de agosto y con los requerimientos presentados por la oposición ante el TC contra el plan de reconstrucción que ya fueron declarados admisibles. En el oficialismo

0: afrontar la próxima etapa legislativa.
1: Los indultos presidenciales continúan como uno de los temas pendientes para el gobierno del presidente José Antonio Kast, en medio de las presiones de sectores oficialistas que buscan avanzar en una promesa asumida durante la campaña. Durante la semana, el ministro de Justicia, Fernando Rabat, reiteró que las solicitudes serán revisadas caso a caso. Sus declaraciones se produjeron luego de que 60 parlamentarios del Partido Nacional Libertario, la UDI, Renovación Nacional, Evópoli y el Partido de la Gente enviaran una carta al mandatario solicitando indultos particulares para funcionarios de carabineros y de las Fuerzas Armadas condenados por hechos ocurridos a partir del 18 de octubre del 2019. Este viernes el propio presidente José Antonio Kast abordó el tema y señaló que las solicitudes serán analizadas y comunicadas oportunamente, insistiendo en que una de las prioridades de su administración continúa siendo la seguridad. En el Partido Nacional Libertario, una de las colectividades que ha presionado con mayor fuerza por esta medida, la diputada Gloria Navellana, presidenta de la Comisión de Derechos Humanos, sostuvo que se trata de un compromiso de campaña que debe cumplirse.
2: Convengo que para otorgar indultos el presidente quiera estudiar cada caso, pero ya llevamos 5 meses y su promesa de campaña fue indultar. Por eso nosotros presentamos un proyecto de ley de indulto general. Así le facilitamos las cosas al presidente. No tiene que complicarse tanto.
1: En la oposición, en tanto, la diputada y jefa de la bancada del Frente Amplio, Gaëlle Guiomans, rechazó la posibilidad de otorgar indultos en casos vinculados al estallido social y sostuvo que respaldar a carabineros implica fortalecer su formación, pero no eximir a sus funcionarios del cumplimiento de condenas.
3: Respaldar a carabineros es darles reglas claras, formación y equipamiento a la inmensa mayoría que cumple su deber y se arriesga en las calles para dar seguridad a las familias de Chile. Pero los condenados le hicieron daño a las víctimas y le hicieron daño a la institución. Detrás de cada expediente hay una persona ciega, postrada o muerta y a todos ellos el Estado les debe justicia.
1: A su vez, el senador socialista Juan Luis Castro cuestionó la medida y afirmó que este debate refuerza la necesidad de revisar la facultad presidencial para otorgar indultos.
4: Pero esto también hace reflexionar que en algún momento habrá que pensar en terminar con los indultos presidenciales como una norma que quede establecida en ley de la República. ¿Por qué? Porque se ha prestado justamente para presiones de todo tipo de carácter político, pero no para lo que originalmente tenía sentido en el indulto presidencial, que eran razones humanitarias.
1: Por ahora, el Ejecutivo no ha anunciado una decisión concreta, mientras las presiones dentro del oficialismo continúan y la oposición mantiene su rechazo a eventuales indultos en causas vinculadas al estallido social.
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1: El empleo comienza a instalarse como una de las principales prioridades económicas del gobierno para la etapa posterior a la aprobación del plan de reconstrucción. En el Ministerio de Hacienda ya trabajan en la definición de una agenda que también incluirá cambios al mercado de capitales, materias regulatorias y medidas orientadas al desarrollo industrial. La cartera encabezada por el ministro de Hacienda, Jorge Quirós, sigue con atención a la situación del mercado laboral, considerando que la tasa de desempleo alcanza un 9,4%. El objetivo será definir medidas que permitan impulsar la inversión y la creación de nuevos puestos de trabajo. En el ámbito económico, el director de gestión académica de la Universidad del Desarrollo, Carlos Smith, planteó que una reforma al mercado de capitales podría tener efectos positivos, aunque advirtió que sus resultados no serían inmediatos y que este no constituye el principal obstáculo para atraer inversiones.
6: No es nuestro cuello de botella. No es que falte plata para financiar, es que las empresas no quieren invertir. Y por lo tanto, esta reforma es una condición necesaria, pero no suficiente. Un cambio en eso no va a reactivar nada en el corto plazo.
1: En el Congreso, el diputado independiente Roberto Arroyo valoró que el Ejecutivo avance en esta agenda, pero llamó a incorporar también medidas que permitan fortalecer el crecimiento en las distintas regiones del país y generar nuevas oportunidades laborales.
7: Valoramos que el Ministerio de Hacienda ponga el foco en la recuperación industrial, pero esto debe llegar a todas las regiones.

0: Es importante, pero crecer generando trabajo y oportunidades para las familias es fundamental.
1: Por ahora, Hacienda continúa afinando los contenidos de esta nueva etapa de su agenda económica, con el desempleo, la inversión y el crecimiento como algunos de los principales desafíos para los próximos meses.
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1: Monumentos Nacionales paralizó la instalación de un mall chino en las inmediaciones de la iglesia patrimonial de Chonchi, en resguardo de la zona típica. El informe lo tiene Cristian Valdebenito de Radio Bio Bio en Puerto Montt.
7: La iglesia Nuestra Señora del Rosario de Chonchi, ubicada frente a la Plaza de Armas de esa comuna chilota, representa la cultura, el patrimonio de la humanidad y la historia del lugar. Todos aspectos que se buscan preservar con la determinación de la zona típica y ciertos alcances, ahora con la intención de instalar un mall chino en la cercanía, lo que fue cuestionado tanto por la Dirección de Obras Municipales Chonchina como por el Consejo de Monumentos Nacionales por no ajustarse a los requerimientos de la zona típica. El delegado presidencial de Chiloé, Fernando Borges, aseguró que serán enfáticos en estas materias.
8: No ha costado tanto mantener estas 16 iglesias que tenemos en el archipiélago de Chiloé como patrimonio mundial de la humanidad, y esto también está refrendado por la ONU, y nosotros no podemos darnos el lujo de que porque alguien, un privado, tenga que invertir algo que no está acorde a lo que es patrimonial, nos puedan quitar, ¿no es cierto?, esa denominación. Y en ese sentido, creo que Monumentos Nacionales actuó de buena forma.
7: Se refirió también el representante de los alcaldes de Chiloé, René Garcés, valorando que se resguarde el patrimonio, lo que ha faltado en el pasado, dijo.
9: Tienes que usar una materialidad que vaya acorde a la zona típica. En el caso de Chonchi, la instalación de este mall, lo que se hace es una indicación y observación de que la construcción debe tener características cercana a lo patrimonial que hay ahí. Es decir, poner un galpón frente a una iglesia de patrimonio de la humanidad es lo que sucedió en su momento, que fue cuestionado violentamente por la UNESCO, como el caso de Castro y el mall.
7: Ambas autoridades dejaron en claro que no se trata de una medida antiinversión, pero exigirán que instalaciones como estas cumplan con la normativa. Y si deciden instalarse definitivamente, sean cumpliendo con los parámetros arquitectónicos del principal activo turístico, histórico y cultural de Chonchi. 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
1: Ante las intensas nevadas que han caído por varias semanas en la provincia de Palena, fue declarada alerta amarilla. Más de 3.500 personas permanecen aisladas en sectores rurales de Lonquimay debido a la acumulación de más de un metro de nieve. El juzgado de garantía de Santa Bárbara ordenó la prisión preventiva de imputado por secuestro con violación en Alto Biobío. Entre las penas que arriesga el imputado se incluye presidio perpetuo. Hasta el lunes se amplió la detención de un adolescente tras el homicidio de un ciudadano egipcio en El Coronel. Una petición para el regreso a Concepción de la arista que se investiga en Valdivia presentará el padre del pequeño Tomás Bravo a la Fiscalía Nacional. Con más de 68.000 denuncias y cuestionamientos por las demoras en su tramitación, distintos sectores coinciden en que la ley CARI necesita ajustes. La oposición comenzó a coordinar una estrategia común frente a la agenda laboral y de seguridad del gobierno luego de la aprobación del plan de reconstrucción. Monumentos Nacionales paralizó la instalación de un mall chino en las inmediaciones de la Iglesia Patrimonial de Chonchi en resguardo de la zona típica.
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1: Exactamente, 9 de la mañana con 8 minutos.
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17: El juzgado de garantía de Santa Bárbara dejó sujeto a la medida cautelar de prisión preventiva a un individuo imputado por el Ministerio Público como autor de los delitos consumados de secuestro con violación, lesiones graves y amenazas de muerte en contexto de violencia intrafamiliar y género. Ilícitos perpetrados entre el 7 y 23 de julio recién pasado en la comuna de Santa Bárbara. En la audiencia de formalización, la magistrada Mary Ramírez Escalante ordenó el ingreso en prisión de Patricio Alonso Calpán Marihuán, por considerar que la libertad del imputado constituye un peligro para la seguridad de la sociedad y la víctima. Además, fijó en 4 meses el plazo de investigación. Según el ente persecutor, alrededor del mediodía del 7 de julio del año 2026, la víctima concurrió junto a sus padres hasta el domicilio de su expareja, el imputado Patricio Alonso Calpán Marihuán, ubicado en la parcela 3, lote B, sector La Peña, comuna de Santa Bárbara, para solicitarle la devolución de una motosierra que le habían prestado. El imputado aceptó entregar la especie bajo la condición que la víctima se quedara a conversar a solas con él, lo que fue aceptado por la joven. Tras entregar la motosierra a los padres, el imputado procedió a suministrar drogas a la víctima para retenerla en contra de su voluntad. Bajo estas circunstancias, la mantuvo cautiva por más de 2 semanas, periodo en el que la sometió a agresiones físicas, psicológicas y sexuales, insultos y amenazas de darle muerte a ella y su familia. La jueza que instruye el caso, Mary Ramírez Escalante, se refirió a la pluralidad de graves delitos cometidos por el imputado que mantuvo en cautiverio a su víctima.

0: por varios días bajo torturas.
1: Respecto al imputado Patricio Alonso Calpán Marihuán, formalizado por los siguientes delitos: de secuestro con violación, amenazas y lesiones graves. Todos delitos en contexto de violencia intrafamiliar y de violencia de género. Se otorgó por el tribunal la medida cautelar de prisión preventiva, considerando la pluralidad de delitos, la gravedad de la pena de algunos de ellos y especialmente la forma de comisión de los mismos relativo al tiempo que estuvo retenida la víctima y las diversas lesiones que se le verificaron por el imputado.
0: Asimismo, durante los días de cautiverio, Calpán Marihuán golpeó con un martillo en la cabeza de la joven hasta dejarla inconsciente, la rapó con una máquina eléctrica, la presionaba apretándole partes sensibles con un alicate y la mantuvo constantemente amenazada con un cuchillo amarrado en la punta de una vara. A consecuencia de las agresiones, la víctima resultó con derrames, hematomas, múltiples contusiones y cortes, lesiones diagnosticadas como de carácter menos grave.
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0: Un incendio causó daños cuantiosos en la comuna de San Rosendo. Los detalles con Mario Tapia.
5: Una casa habitación en la comuna de San Rosendo resultó dañada de manera considerable por un incendio que le afectó durante esta madrugada. El hecho ocurrió al final de calle Pedro Mon, en el sector Corvi de San Rosendo, según informó Carabineros. También bomberos llegó al lugar, evitando la propagación hacia otras viviendas contiguas, pero los daños en la casa son considerables. Esta situación dejó damnificada a una familia. No se reportaron lesionados y una junta vecinal del sector Corvi ya comprometió ayuda solidaria para esta familia que perdió bastante sus enseres en este siniestro, cuyas causas comenzarán a investigarse durante esta mañana. 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
0: En la comuna de Coyipulli, la PDI detuvo a un hombre acusado de agredir a otro, dejándolo en estado grave. Los detalles en el informe de Vladimir Sáez.
6: Detectives de la Policía de Investigaciones de Angol detuvieron a una persona en Coyipulli, quien tendría participación en una agresión violenta en contra de una víctima. Según señaló el comisario Miguel Urrutia Cifuentes, subjefe de la Brigada Investigadora Criminal Angol, tras el trabajo policial en conjunto con detectives y la Fiscalía Local de Coyipulli, se logró la detención de esta persona, quien tendría responsabilidad en esta agresión.
7: Detectives de esta unidad policial, en cumplimiento de una orden de investigar emanada por la Fiscalía Local de Coyipulli, lograron esclarecer una grave agresión física ocurrida durante la madrugada del día 6 de enero del presente año en el sector denominado Cerro Chico, comuna de Coyipulli. La víctima, un hombre chileno de 52 años de edad, sin antecedentes policiales, fue agredida a raíz de rencillas anteriores con el imputado, quien le propinó diversos golpes de pies y puños, utilizando además un elemento contundente. Como consecuencia de la agresión, la víctima sufrió lesiones de extrema gravedad, que le provocaron un severo daño neurológico, con pérdida total de movilidad física y del lenguaje, permaneciendo hasta la fecha bajo el cuidado de sus familiares en la región de O'Higgins.
6: El detenido quedó a disposición del Tribunal de Garantía de la Ciudad de Los Puentes, Coyipulli. 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
0: Cuatro detenidos por distintos delitos registró operativo de la Patrulla Foco en Los Ángeles. Efectivos de la Patrulla Foco de Carabineros de la Primera Comisaría de Los Ángeles y personal CIP detuvieron a dos personas de sexo masculino mayores de edad por un cuantioso y millonario robo a un local comercial de bebidas alcohólicas ilícito cometido en Avenida Sor Vicenta de la ciudad. Se informó por parte de Carabineros que gracias al oportuno llamado al teléfono del cuadrante de Carabineros Centenario, donde alertaron de un robo por parte de diferentes individuos movilizados en un vehículo, se desplegó un amplio operativo policial, tanto de la Patrulla Foco, CIP y personal territorial, logrando de esta manera la detención de uno de ellos en el mismo lugar, el cual saltaba el cierre perimetral para disponerse a dar a la fuga del lugar, siendo este detenido por personal de la patrulla. tratándose de un sujeto con

0: las iniciales ETMI, de 30 años de edad, que mantiene un nutrido prontuario policial. Minutos más tarde, personal SIP, con apoyo de las cámaras de seguridad, se trasladaron hasta el sector sur de Los Ángeles, lugar donde dieron con el paradero del vehículo en el cual se movilizaban estos sujetos y procedieron a la detención de un conductor, quien fue identificado como CPCL, de 32 años, que mantiene también un nutrido prontuario policial, siendo de esta manera detenido ambos delincuentes bajo la oscuridad de la noche, donde realizaban diversos delitos en distintos sectores de Los Ángeles. Se logró recuperar la totalidad de las especies que estos sujetos se disponían a robar desde un strip center, avaluados por la víctima en 1.500.000 pesos. Durante otra acción policial en el sector norponiente, efectivos de la patrulla Foco procedieron a la detención de dos personas mayores de edad, la primera de iniciales JOAV corta, de 38 años, que mantenía una orden vigente por el delito de robo en lugar no habitado del juzgado de garantía de Los Ángeles. En tanto, el segundo imputado, de iniciales DEMR, fue detenido por el delito de desacato, ya que estaba incumpliendo la medida cautelar de arresto domiciliario nocturno. De todas las diligencias y detenciones, se dio cuenta al fiscal de turno.
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0: La comuna de Antuco firmó importantes convenios para desarrollo de proyectos sociales y deportivos. La alcaldesa de Antuco, Sandra Bobadilla, destacó la firma de proyectos por más de 3.000 millones para su comuna en infraestructura deportiva y social, como sedes sociales, recintos deportivos y culturales, entre otros, como lo sostuvo la edil de la comuna.
3: De Antuco, que hemos anhelado tanto, porque sabemos que después de la firma de los convenios ya queda que nos envíen el financiamiento y podemos licitar estas obras como el Estadio Municipal, la Iluminación, el Centro de Acogida Visitante Villa Los Canelos, dos ambulancias, Vive Bio Bio, que también va a capacitar a nuestros emprendedores, nuestra clínica móvil para las mascotas, que sabemos que el amor que le tenemos todas nuestras mascotas, y bien la conservación de los caminos, que el gobierno regional, nuestro gobernador, autorizar el financiamiento para vialidad, para poder realizar esta pavimentación de Coihueco a Alto Antuco.
0: Por su parte, el dirigente social Rubén García, presidente de la Junta de Vecinos Mirrihue Alto y también secretario de la Unión Comunal de Juntas de Vecinos de Antuco, entregó sus impresiones.
4: Bueno, a mí lo que me toca en forma personal por mi sector, que es Mirrihue Alto, muy contento porque salió la etapa de pavimentación que comprende el sector de Mirrihue Alto, valga la redundancia, Coihueco y Alto Antuco. Así que eso va a ser un gran avance para nuestros vecinos, porque en estos días de lluvia ha sido un camino infernal, con hoyos, mucha agua, en fin. Así que es una alegría grande para nosotros poder contar ya con este beneficio.
0: La firma se concretó con la presencia del gobierno regional y el gobernador titular Sergio Yacaman, autoridades locales y dirigentes sociales, que destacaron la necesidad de que estos proyectos sean una realidad. Temulchen valoró la aprobación de mega reforma y destacó mecanismo de retribución municipal por exención de contribuciones. El jefe comunal, José Miguel Muñoz, resaltó el avance de la Ley de Reconstrucción Nacional y destacó el compromiso del Ejecutivo de compensar los recursos a través del crecimiento económico y el control.
5: Quisiera informar que nuestra principal preocupación como municipios siempre es cuidar los recursos locales para seguir entregando servicios y ayuda social. Por eso, valoramos enormemente que el ministro Quirós haya aclarado explícitamente de dónde saldrán estos fondos. El gobierno está cubriendo con creces esta exención mediante el control del despilfarro fiscal y la apuesta por el crecimiento económico. El país crece, se recauda más de forma responsable y nuestros presupuestos municipales se mantienen estables.
0: Se espera que en los próximos días...

0: El gobierno inicia una campaña comunicacional para informar a la ciudadanía sobre los alcances y beneficios del proyecto de reconstrucción nacional.
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0: Camioneros de la zona centro-sur, sede de Los Ángeles, exigieron a las autoridades medidas concretas para evitar colapsos futuros de camiones en sectores cordilleranos limítrofes con Argentina. Ante la compleja y prolongada situación que afecta desde hace 3 semanas a miles de transportistas camioneros al otro lado de la cordillera y que se han visto atrapados por nevazones sin poder seguir a Chile por el paso de los Libertadores, la Federación Centro-Sur manifestó la necesidad de tomar varias medidas como actualizar los protocolos de tránsito y habilitar más pasos fronterizos para evitar estas obstrucciones, como lo señaló Freddy Martínez, presidente del gremio del transporte de carga de Los Ángeles.
3: Sin embargo, aquí lo importante de esto es que estemos preparados para este tipo de situaciones. Y la única forma es habilitar los pasos, más pasos con mayor capacidad. Y ahora, ¿cierto?, tenemos, por ejemplo, una inversión que se está proyectando para el paso Pehuenche, que es un paso que está más cercano a los pasos del sur, a la altura de Talca, que podría también tener características similares, aunque no tenga la misma capacidad que los Libertadores, podría también ser una válvula de evacuación de camiones en este tipo de situaciones.
0: Enfatizó el dirigente de los perjuicios a la economía del país que trae este tipo de problemas son incalculables por pérdidas de carga y desabastecimiento de productos esenciales que son transportados desde Argentina a Chile y que por lo demás encarece los costos de manera muy negativa para las personas. En las zonas en Cordillera de Antuco acumularon nieve en área de Parque Nacional Laguna del Laja, afectando parcialmente caminos cercanos a la Reserva Forestal. También se han registrado nevadas de consideración en sectores rurales de Los Guindos, Carrizal Maipo, en la comuna de Nacimiento. De acuerdo a lo señalado a la radio por el Departamento de Turismo de la Municipalidad de Antuco, más de 1 metro de nieve ha caído en el sector de Laguna del Laja, localizado desde Antuco hasta la cordillera. Lo anterior obligó a que personal municipal y de Vialidad Biobío efectúe trabajos de despeje en estas rutas, según lo confirmó Jorge Rubilar, director de la Oficina de Turismo de la comuna de Antuco.
4: En la zona de Abanico, hacia lo que es Campamento Viejo, tenemos alrededor de 10 centímetros la ruta, lo cual maquinaria está en despeje. Y lo que es en el Parque Nacional Laguna del Laja, ya tenemos bastantes centímetros, incluso por acumulación de nieve, aproximadamente en parte 1 metro. Se encuentra Vialidad trabajando en el lugar. El acceso para el día de hoy al Parque Nacional, vehículo 4x4, sin ningún problema, 4x2 alto, cadena, también no va a tener ningún problema, y lo que va a quedar a evaluación para ahora más tarde va a ser el 4x2 estándar, ya, pero sí o sí va a tener que llevar cadena.
0: El concejal Mauricio Saldías también se refirió a la nieve que cayó en sectores precordilleranos.
5: Se cayó nieve en Antuco, pero producto de la lluvia se fue. Pero de Abanicos arriba hay mucha nieve. Bueno, en Antuco no cae todos los años nieve en la zona urbana. Son ocasionales, cuando la isoterma es muy baja. Pero como les digo, anoche cayó nieve en Antuco, pueblo urbano, y la lluvia la derritió. Pero para arriba está con mucha nieve, incluso los cerros, el Pirque, los cerros frente a Porcura, son todos blancos. Está hermoso.
0: Hay que agregar que en la jornada del día sábado se reportó una gran cantidad de turistas y visitantes en el Parque Nacional Laguna del Laja y los alrededores. Asimismo, se esperan varias visitas para hoy con las precauciones del caso exigidas para subir a la cordillera. A una semana de los megatemporales que azotaron a la provincia de Malleco, fue reparado el puente hacia el sector de Maitenrehue. tomamos

0: un nuevo contacto con Vladimir Sáez.
1: Después de una semana que estuvo cortado el camino principal a Maitenrehue, este quedó habilitado tras los trabajos que se realizaron en una alcantarilla que colapsó producto de las lluvias de la semana pasada a la altura del kilómetro 20 aproximadamente, muy cerca donde estaba funcionando anteriormente la brigada forestal. Tras el trabajo en el lugar por parte de Vialidad durante toda la semana y con el apoyo de áridos de CMPC, se logró construir un puente en el lugar y habilitar el tránsito. En conversación con Radio Bio Bio, el vecino de Maitenrehue, Eleuterio Collinao, mostró su alegría y su satisfacción que se haya habilitado el camino nuevamente en ese sector.
2: Ya, le aviso que el puente está habilitado para vehículos, camionetas, autos, pasados, camiones cargados, no ha pasado ninguno todavía.
3: Ya, ¿usted está en el lugar?
2: Sí, está habilitado el puente. El puente es lo que era más importante.
3: Está habilitado el puente.
2: Está listo.
3: Quedó bueno, ¿no?
2: Ya. Sí, sí, claro, le faltan las barandas que le ponen a los lados.
3: Correcto, pero lo principal está habilitado para que pasen los vehículos ya, vehículos menores por lo menos.
2: Está listo, ni un problema.
1: Eran 10 sectores de la cordillera que al momento de desplazarse tenían que tomar caminos alternativos interiores en las forestales para llegar hasta nuestra ciudad, producto de que estaba cortado el camino a Maitenrehue. Ahora está totalmente habilitado. 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
0: Hasta ahora en Los Ángeles tenemos solo 2 grados de temperatura. Se espera un día soleado con una máxima que podría llegar a los 11 grados. En tanto, en Angol también 2 grados de temperatura con un día soleado para hoy Angol con una máxima esperada que podría alcanzar los 8 grados. Gracias por informarse con la radio. Ya viene Bio Bio Deportes. Son las 9 de la mañana con 29 minutos.
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0: Con frío, por supuesto, ¿eh? Comenzamos la revisión del deporte hasta ahora aquí en la radio. Hoy se reanuda el campeonato oficial de la Unión Comunal de Rayuela de Los Ángeles. Este es el detalle de la sexta fecha agendada a partir de las 10:45 de la mañana. Pedro Aguirre Cerda recibe al Club Orompeyo, Bernardo Higgins será local frente a las Américas. Sol de Bío Bío será anfitrión de Colo Colo, el Palto recibe a Escritores de Chile, el Esfuerzo será local ante Oro Verde, el Sauce estará jugando como local frente a Los Carrera. La ANFA Bío Bío Los Ángeles reitera que este fin de semana solo se jugarán los partidos que están programados en cancha de sintético. Pasto sintético se refiere, ¿no? Los recintos de tierra están complicados con barro y también con agua. Por su parte, las ligas Estrella de Cuel y 21 de Mayo suspendieron sus partidos de este domingo por el estado de las canchas. Y por su parte, la Liga Chacayal mantiene a firme su programación para el día de hoy. El fútbol de la tercera división está ok con los clubes de nuestra zona, que se centrará principalmente en el día de hoy. Por la tercera B, Iberia recibe desde las 5 de la tarde a Laja Histórico. Por esta misma división, Nacimiento visitará esta tarde a Deportes Hualpén desde las 3 de la tarde. Por la tercera A, el puntero Malleco Unido recibe desde las 15:30 horas al Club Atlético Oriente de Santiago. Además, hoy, Comunal Cabrero jugará desde las 12 horas como visitante contra Chimbarongo. Atención, quienes gustan de las artes marciales, para el mes de noviembre se ratificó la visita del campeón mundial del combate, Rodrigo Rojas. La información la escuchamos junto al sensei, organizador de este histórico encuentro.
6: Vos le habla sensei Ulises Arrieche, profesor de karate, Shotokan de la comuna.

0: de Los Ángeles. En esta oportunidad quiero invitar a todos los artistas marciales a un seminario que será dictado por el seleccionado nacional Sensei Rodrigo Rojas, actualmente campeón mundial en karate. Esta actividad se realizará los días 7 y 8 de noviembre en nuestra comuna, en el polideportivo de la ciudad de Los Ángeles, donde podemos compartir con el sensei sus entrenamientos, anécdotas y prácticas para poder seguir avanzando en nuestro desarrollo marcial.
1: Bueno, el mismo maestro adelantó cómo se desarrollará la actividad de fin de año.
0: Serán tres clases distribuidas de la siguiente manera: dos días el día sábado y una clase más el día domingo, donde cerraremos nuestra actividad. Esta actividad está organizada por el dojo Kasoku.
1: Sin lugar a dudas, una oportunidad imperdible de alternar con un campeón mundial en el combate como es el chileno Rodrigo Rojas. Por estos días se inició la cuenta regresiva para la próxima fecha del Rally Mundial, que se correrá en la región del Bío Bío entre el 10 y el 13 de septiembre. El piloto Emilio Roseló comentó sobre esta fecha del Rally Mundial y Rally Móvil.
2: Sí, estamos súper entusiasmados ya en la cuenta regresiva de la carrera más importante del año acá en Chile. Y lo que es el WRC Bio Bio es una fecha que soñamos por mucho tiempo en tenerla y ya vamos por nuestra quinta versión, así que entusiasmados ahora recibe la información oficial de lo que va a ser esta carrera. Y esperemos que esta trayectoria de Chile ya en el campeonato del mundo se ve a todos los pilotos internacionales que le encanta venir a Chile, tenemos los mejores caminos del mundo, así que esperemos esa proyección que hablaban 2029, por lo menos de ahí para adelante, incluso seguir avanzando, porque como equipo Roselot queremos estar presentes para todo lo que se venga.
1: El mismo integrante del Team Roselot, junto con formular la invitación a ver las carreras, comentó sobre la preparación para esta competencia.
2: Sí, nos ha costado un montón prepararnos, dado que la última fecha del Nacional se canceló. Íbamos a correr en Copiapó hace 2-3 semanas atrás, y que era nuestra última oportunidad de probar caminos como corresponde para esta fecha más importante. Así que nos quedamos un poquito stand-by con probar el auto, pero sí vamos a hacer una buena previa la semana de la carrera del Mundial. Vamos a llegar el domingo y lunes para estar probando los caminos aquí cerca donde va a ser la fecha oficial. Así que esos dos días va a ser clave en hacer una puesta a punto del auto, dejarlo competitivo para representar bien al país. Bueno, dejo invitado a toda la familia a este evento, que es lo más lindo que puede haber. Dense la oportunidad porque vale la pena estar ahí metido en el cerro esperando que pasen los más rápidos del mundo. Son unas naves voladoras que es imposible que pase desapercibida una experiencia así. Así que los dejo invitados, vayan al rally de forma muy segura y a disfrutar este maravilloso deporte que es el rally.
1: Bueno, recordemos también que en Concepción tendrá, o será, mejor dicho, la presentación estelar el día jueves 10 del próximo mes.
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1: Por supuesto que tenemos más deporte y algo de fútbol nacional. Comienza a continuación Felipe Espina.
4: A través de sus redes sociales, Colo Colo oficializó la llegada de Iván Román como nuevo refuerzo. El defensor que arribó este sábado a nuestro país, proveniente de Atlético Mineiro de Belo Horizonte, valoró brevemente su llegada al cacique.
5: Feliz, contento.
6: ¿Cumple un sueño, no, Iván?
5: Sí, muy contento. Muchas gracias.
6: Contento.
4: Sí. Un lindo desafío, ¿no?
5: Sí.
4: El formado en Palestino estará ligado a Los Alvos en un préstamo por los próximos 18 meses. A propósito del cacique, hoy, desde las 17:30 horas, visita a Unión La Calera en uno de los duelos destacados de la jornada en la disputa de la 18ª fecha del torneo chileno de Primera A. Fernando Ortiz, técnico de Los Alvos, aseguró que pese a la distancia con sus perseguidores en la tabla, no hay espacio para relajarse.
7: Hemos arrancado de buena manera. Esta segunda vuelta va a ser un poco más difícil que la primera, pero seguiremos trabajando para consolidarnos y tratar de mantener una distancia de puntos como la venimos teniendo, pero sin tener ese relajo, por decir, porque obviamente va a ser difícil también.
4: Universidad de Chile, en tanto, será local hoy desde las 20 horas ante Palestino en el Estadio Nacional, buscando retomar el segundo lugar de la tabla que por ahora tiene Universidad Católica. Fernando Gago, entrenador de los azules, expresó que pese a la distancia con el líder Colo-Colo, tiene las opciones intactas de pelear por el título.
8: 100% y la mentalidad que tenemos. La intención nuestra es llegar a la última fecha del torneo con posibilidades.

0: esto más que claro, ese es el compromiso que tiene el plantel, el compromiso que tiene el club, el compromiso que tenemos nosotros con la gente, con el hincha, de que vamos a tratar de luchar todos los partidos a partir de que fuimos jugando, de ganarlo, de tratar de siempre llegar a la última fecha con posibilidad.
1: En los duelos de ayer, de esta fecha 18, Huachipato cayó por 4-1 ante Everton en Talcahuano, mientras que Coquimbo Unido y Deportes La Serena igualaron 1-1 en la versión 130 del clásico de la región de Coquimbo. En el fútbol femenino, Colo-Colo venció por 1-0 a Universidad de Chile en duelo correspondiente a la 21ª fecha de la Liga Chilena. Más allá del partido, la entrenadora de Las Albas, Tatiele Silveira, valoró el largo invicto de 21 partidos en este torneo.
2: Hemos logrado mantener nuestro equipo en un nivel de motivación, motivadas a ganar. Sabemos que es difícil llegar a un nivel de torneos, de victorias, pero las chicas nos, ellas igual nos desafían. Porque si entrego excelencia, ellas exigen excelencia.
1: En otros deportes, el golfista chileno Joaquín Niemann comenzará hoy la disputa de la cuarta y última jornada del Live Golf de Nueva York. El chileno está en la primera ubicación con una tarjeta de menos 14 y es el principal candidato para ganar el torneo, por el que recibiría un premio de $4 millones. En el voleibol, la selección chilena femenina sub-17 cayó ante Estados Unidos en duelo correspondiente a la tercera fecha de la primera fase del Mundial de la Especialidad que se disputa en el Centro de Deportes Colectivos del Parque Estadio Nacional. Por su parte, el seleccionado masculino adulto cayó ante Brasil en las semifinales de la Copa Sudamericana que se juega en Cochabamba.
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1: Comunicamos el fallecimiento de Sergio Leonardo Monsalves Aparicio, quien es velado en la Hijuela San José, lote 5, en Litre. Sus funerales son hoy domingo, luego de una misa a las 10:30 horas, en la Capilla del Pinar, siendo sepultado posteriormente en el Cementerio General. Comunicamos también el fallecimiento de Roberto Omar Ceballos Valdebenito, quien es velado en Lago Llanquihue, 1785. Sus funerales son hoy domingo a las 11 horas, siendo sepultado en el Cementerio General. Comunicamos también el fallecimiento de Yasna Marilín Valdebenito Barra, quien es velada en la Parroquia Sagrada Familia, en Avenida Marconi, 725. Sus funerales son hoy a las 12 horas, siendo sepultada en el Cementerio Parque Santa María. Comunicamos además el fallecimiento de Alberto Gavino Álvarez Parra, velado en la Parroquia del Buen Pastor. Y agregamos el fallecimiento de María Sinforosa Peña Flores, quien es velada en la Parroquia Santiago Apóstol, en Avenida Francisco Encina, 20 Payigüe.
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Bueno, efectivamente nos vamos a decir que no estaba helado, ¿eh? Sin duda alguna, ¿eh? Tempranito, los que nos movilizamos un poquito más temprano, escarchita de aquellas, ¿eh? Sin duda, de hecho todavía mucho frío. Afortunadamente el pronóstico indica una buena noticia después de todo lo que ha ocurrido, ¿no es cierto?, dentro de la semana, una semana para el olvido, sin duda, para nuestra zona por lo menos, con respecto al tiempo, solcito, que nos viene bastante bien. Todavía, fíjense que, aunque usted no lo crea, se comenta que en el inconsciente de todo, ¿no?, el tema de ayer de esa lluvia, nieve, granizo, que mucho no tenía como una categorización un poquito muy clara, ¿no? Pero lo que sí es que un fenómeno bastante hermoso dentro de todo, ¿no es cierto?, para nuestra ciudad por lo pronto. Y a propósito de cosas hermosas, fíjense que nos envían nuestros queridísimos auditores a esta hora ya la postal, cómo está la ruta Antuco, en específicamente sector de Abanico, pero una postal realmente maravillosa. Y de hecho, nuestros queridos auditores hacen el llamado para las personas que se acerquen. Está muy entretenido, muy bonito para los niños, un bonito panorama para el día de hoy, sin duda alguna, disfrutar de este paisaje hermoso con bastante nieve en las cercanías de Antuco ya. Ayer, recordemos que tuvo nieve, ¿eh? Chacayal Norte, Chacayal Sur, había nieve, hasta ahí nevó nieve propiamente tal. Así que hay bastante, bastante bonito paisaje en el día de hoy hacia el sector cordillerano de Los Ángeles y de los alrededores. Así que un buen panorama, me parece una buena oportunidad, ¿no es cierto?, para relajar un poquito, merecido, ¿sí o no? Hemos tenido días muy sombríos, situaciones que todavía afectan a algunas personas que están complicadas. Todavía hay muchos complicados, ¿eh? Aunque usted no lo crea, no porque haya salido el sol, significa que el sol... Bueno, cuando sale el sol, sale para todos, sin duda, es como un dicho, ¿no? Pero realmente algunos todavía están muy complicados con algunos problemitas en sus casas, en sectores rurales, así que por supuesto estamos atentos a todo lo que ocurre, pero no dejamos también de dar un aliento, ¿no es cierto?, para todos y tratar de salir un poco de todo lo que nos ha ocurrido dentro de la... mire, digo la última semana, pero usted sabe y yo sabemos que ha sido un poquito más.

Fíjese que hay situaciones, a ver, no tan curiosas, pero no sé si a usted le ocurrió, porque algunos auditores nos han comentado que tuvieron cambio de... Se les cambió la hora, se les cambió la hora en algunos dispositivos. Entendemos, ¿no es cierto?, que a veces ocurre, ¿no? ¿Estaremos con la fecha? Claro que sí, pues, más o menos. Por eso lo habíamos comentado dentro de la semana y lo voy a aprovechar de recordar nuevamente. Nos habían consultado con respecto al cambio de hora. El cambio de hora, que es el horario de verano, para nuestro país. Y fíjese que, porque nos consultaron, si era este fin de semana, muchos estaban un poquito confundidos. Y de hecho, le voy a hacer la aclaración nuevamente, lo voy a comentar. El cambio de hora es el día sábado 5 de septiembre. Ese día, usted sabe, la situación propiamente tal ya la sabemos, a las 12 de la noche hay que adelantarse, ojo, ese es un detalle importante, hay que adelantar los relojes en 60 minutos. Es decir, este cambio es el que genera, según mi opinión, y también de algunos, mayor problema. ¿Por qué? Porque, claro, porque es una hora menos. O sea, si... eran las 9 para ser las 10. Por lo tanto, usted tiene que movilizarse un poquito antes para el tema del trabajo y de trámites, con todo, absolutamente todo. Así que, ojo con eso, aprobarse con anticipación. Si a usted le ocurrió esto del cambio, atento, porque le ha pasado a muchas personas en muchas ocasiones que se ha cambiado la hora de algún dispositivo y después andan totalmente perdidos, atrasados y todo aquello. Así que hoy la hora normal, el cambio de hora en nuestro país. Principalmente en nuestro país, digo nuestro país, pero sabemos que está tipificado y sectorizado, ¿no es cierto? Por ejemplo, lo voy a aprovechar de comentar, ¿no es cierto? Región de Magallanes y Antártica chilena mantiene el horario de verano todo el año, por lo que no hay modificación. Chile insular es el cambio, Chile insular, para que usted lo tenga un poquito más claro, ¿no? Así que ya lo sabe, eso es el 5 de septiembre, todavía falta un poquito.

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6: Una denuncia por presunto acto de zoofilia derivó en la detención de un sujeto de 53 años en Concepción, en el sector del Hospital Regional. Según una información preliminar, el sujeto habría abusado de al menos uno de tres perros de los que dijo ser cuidador, hecho que fue notificado por trabajadores del centro asistencial. La página animalista Patitas del Cerro detalló que se trata de dos machos y una hembra, siendo esta última la que se encuentra especialmente grave y permanece hospitalizada en el veterinario municipal. En tanto, los dos machos se encontrarían bien físicamente, razón por la que se les busca un hogar temporal. Debido a los reiterados deslizamientos de tierra en Avenida España, el tránsito permanece completamente cortado hacia Viña del Mar. Benjamín Duque tiene los detalles.
7: Sí, entre Valparaíso y Viña del Mar se mantienen los desvíos de tránsito en Avenida España debido al derrumbe registrado en el sector de Caleta Portales y además, recordemos, otros deslizamientos de tierra registrados en otros sectores de Avenida España. Según informaron los municipios de Valparaíso y Viña del Mar, el desprendimiento de material obligó a interrumpir el tránsito en dirección a Viña del Mar, todo esto a la altura del Liceo Industrial de la comuna Puerto. Mientras continúan los trabajos de limpieza, remoción de escombros y evaluación de las condiciones de seguridad en el lugar. El municipio de Viña del Mar indicó que el corte se mantendrá hasta el día de hoy a las 14 horas, donde la maquinaria municipal y equipos de emergencia permanecen trabajando en el sector afectado para despejar la vía y reducir riesgos de nuevos desprendimientos. En cuanto a los desvíos, los vehículos menores que circulan por Avenida España deben continuar por Amunátegui hacia Arcero Recreo. En tanto, las micros y el transporte público están siendo desviados por Pellé, Las Tarrias y posteriormente Cerro Recreo. Desde la región de Valparaíso, Bio Bio, la radio.
6: Tenemos información política, tomamos contacto con Fernando Ríos.
8: El parlamentario manifestó su molestia por los dichos de Piñera por el modo que cuestionó el comportamiento de algunos miembros del Congreso. La hija del expresidente cargó directamente contra el diputado, declarando que no quiere que el Congreso esté lleno de manucheris. Creo que le hace un pésimo favor al país. En ese sentido, el mismo Manucheri declaró en su cuenta de X que estas declaraciones se contradicen con el respaldo que su región le ha dado, traduciéndose en los casi 100.000 votos en la última elección. Asimismo, defendió su labor como parlamentario, afirmando que las acusaciones constitucionales impulsadas por su sector terminaron con tres jueces destituidos y que las denuncias abrieron las investigaciones penales del caso Hermosilla, donde se investiga al exministro del Interior Andrés Chadwick por sus supuestos nexos con el abogado imputado por el escándalo Luis Hermosilla.
6: La diputada del Partido Nacional Libertario, Paulina Muñoz, criticó la arremetida de parlamentarios de oposición ante el Tribunal Constitucional para impugnar

0: aspectos de la mega reforma. Los detalles con Sebastián Cornejo.
1: La iniciativa de la oposición se produce luego de la aprobación del proyecto en el Congreso y apunta principalmente a cuestionar la constitucionalidad de algunas de sus normas, entre ellas la invariabilidad tributaria. Frente a esta acción, la diputada Paulina Muñoz del Partido Libertario sostuvo que, desde un comienzo, la izquierda se opuso al proyecto por razones políticas y acusó que busca revertir en el TC una derrota sufrida durante la tramitación legislativa. Según afirmó, el objetivo de esos sectores no sería mejorar la iniciativa, sino impedir su implementación y obtener una victoria política que no lograron durante la discusión parlamentaria. Muñoz sostuvo además que el Tribunal Constitucional no es una tercera cámara y que los elegidos democráticamente están en el Parlamento. En esa línea, defendió la invariabilidad tributaria y el mecanismo de restitución asociado a permisos ambientales revocados, asegurando que ambas disposiciones ajustan plenamente a la Constitución y que no presentan elementos que justifiquen su impugnación.
0: A esta hora de la mañana en Nacimiento, solo 3 grados de temperatura. Son las 10 de la mañana con 8 minutos.
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Bueno, fíjense que ustedes, los más pequeños, ¿no? También, pero también los adultos, son muchas veces, no sé si será adicto es una palabra un poquito fea, ¿no? Un poquito fuerte, un poquito grande, ¿no? Pero tienen preferencia por los snacks que tienen picor. O sea, que son picantitos, ¿no es cierto? Con ají, le promocionan ahí que tienen distintos tipos de situaciones picantes, por supuesto, con diferentes niveles de picor, unos más, otros menos, en fin, qué sé yo. Pero ¿sabía usted que hay que tener cuidado con estos snacks? ¿Por qué? Porque es un peligro que aparentemente no fuese real, pero si usted lo consume mucho, puede tener problemas. ¿Y sabe qué? Usted se va a sorprender con el dato que le voy a entregar yo, porque resulta que el peligro o la preocupación real no proviene del picante, ¿ya? No, sino de la cantidad ingerida por las personas. O sea, no es porque usted se coma un par de snacks o tres o cuatro y... No, es la cantidad, si usted consume mucho. Y además, agréguele usted la edad del consumidor. También es importante eso, fíjese, los más pequeños. De hecho, hace algún tiempo atrás, usted recordará, ¿no es cierto?, que hubo una persona en otro país, que un niño, que tuvo problemas con estos snacks que son extremadamente picantes, ¿no es cierto? Bueno, el picante activa los receptores de calor y dolor en el cuerpo, pero no causa quemaduras químicas ni destruye los tejidos. No obstante, los snacks ultraprocesados picantes contienen altos niveles de acidez, sodio y grasas que pueden provocar severas molestias. Eso sí, ¿eh? Y además el consumo excesivo de estos productos, principalmente cuando uno consume mucho, ¿ya? Puede producir daño severo en el sistema digestivo, gastritis, reflujo y también el riesgo, como lo dije recién, de niños. El sistema digestivo de los menores es mucho más sensible. Existen numerosos registros en salas de emergencia del mundo de niños que han sufrido dolores extremos o complicaciones gastrointestinales graves por el consumo desmedido de snacks picantes. Así que ya lo sabe, ¿eh? Piénselo dos veces. También para los más pequeños, regular un poquito el tema ya, ¿eh? Porque son muy, muy peligrosos con el consumo, consumiéndolo excesivamente o mucho, sobre todo los más pequeños. No tengo la especificación de la edad con respecto a los niños que consumen snacks, que puede ser un poquito más peligroso, pero de todas maneras la recomendación nunca está de más. Y también para los adultos no comerse la bolsa entera, po. O sea, está ahí regular un poquito y también deben de picor. A mí me gusta, ¿para qué le decía una cosa? A mí me gusta, le digo, le comento yo también, pero no esos que son muy, muy, muy picantes, no, el de picor reguladito, ese sí, bastante agradable, ¿no es cierto? Que hay diferentes marcas, diferentes modelos, diseños y todo aquello. Así que ya lo sabe, ¿eh? A tener cuidado, sobre todo con los niños, el consumo excesivo de snacks con picor.

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1: El 9 de agosto del año 1948 murió en Metzingen, en Alemania, el diseñador y fundador de la casa de modas Hugo Boss. Se llamaba Hugo Ferdinand Boss y fue conocido o denominado como el sastre del Tercer Reich. Boss había nacido en esa ciudad de Metzingen, cerca de Stuttgart, y desde joven se sumó a la tienda de lencería que tenían sus padres. Sin embargo, el año 1924, comenzó su propio emprendimiento y abrió un taller en el que pasó a fabricar ropa de trabajo para la industria alemana, el Ministerio de Correos, impermeables, ropa deportiva y también uniformes de la policía. Uno de sus primeros grandes contratos fue el que lo vinculó con el Partido Nacional Socialista, al convertirse en proveedor oficial de los camisas pardas, la sección de asalto paramilitar del nazismo. Ahora, esta no era una relación meramente transaccional, porque según Roman Köster, historiador y autor del libro Hugo Boss, 1924-1945, es claro que Boss no solo estaba motivado por los contratos para producir uniformes, sino porque también era un seguidor del nacionalsocialismo. A partir del año 1933, la empresa también pasó a fabricar todos los uniformes de las tropas de élite y de las SA, las tropas de choque y escolta de Adolf Hitler. Durante la Segunda Guerra Mundial, la compañía tuvo 140 franceses y 40 polacos, la mayoría mujeres judías, realizando trabajos forzados en su planta de producción de Metzingen. Según Köster, los uniformes negros de las SS de Heinrich Himmler no fueron diseñados por su empresa, sino que seguían los patrones enviados desde Berlín y Boss simplemente los fabricaba. No solo eso, también confeccionó los uniformes de las Waffen SS y sus trajes mimetizados, los paracaídas, las mochilas, los guantes y otros implementos. En ese taller de Metzingen llegaron pedidos de la sección de vestuario del Estado Mayor, perteneciente a la Oficina de Asuntos Generales del Ejército. El departamento controlaba la logística del vestuario de los soldados alemanes y ordenaba estrictamente las normas relativas a la uniformidad a través de distintas publicaciones periódicas. En ellas se definía la estética de los uniformes y el tipo de ropa que se debía utilizar en función del momento y las circunstancias concretas. Ese pequeño taller de Metzinger se convirtió así en la segunda compañía textil más importante de Alemania durante la Segunda Guerra Mundial. Durante los años anteriores a la guerra, el Tercer Reich contempló el diseño y la calidad de los uniformes como un aspecto más de la propaganda política, pero con el estallido de la contienda, las prioridades pasaron a ser otras. Los enormes gastos en armamento hicieron que se resintiera el presupuesto destinado a los uniformes. Y si en los años 30 esos uniformes estaban fabricados con una mezcla de fibras y lana, durante la guerra, la lana reciclada pasó a ser el elemento básico de los uniformes. Las necesidades de vestuario del ejército alemán nunca se pudieron cumplir completamente, justamente debido a la escasez de materias primas. Y por lo tanto, las tropas germanas se vieron forzadas a requisar toneladas de ropa en los países ocupados. Pero esa escasez no afectó a Hugo Boss. La diversidad del vestuario del Tercer Reich debía ser atendida. Por ejemplo, el vestuario tipo del militar alemán podía tener hasta 8 uniformes distintos: el de campaña, el de servicio diario, el de guardia, el de desfile, el de presentación, el de paseo, el de trabajo, el deportivo y el de sociedad, este último solo para los oficiales. Tras la derrota alemana en la Segunda Guerra Mundial, en mayo de 1945, Hugo Boss fue declarado por los aliados beneficiario del Tercer Reich y su empresa fue calificada de importante en el entramado económico del régimen de Hitler, por lo que Boss perdió su derecho a voto y fue multado en 80.000 marcos. Boss presentó un recurso ante los tribunales de justicia para limpiar su nombre. Sin embargo, nunca obtuvo el perdón del gobierno de la República Federal de Alemania. Hugo Ferdinand Boss, el diseñador y fundador de la casa de modas Hugo Boss, murió el 9 de agosto de 1948.
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0: Inundaciones en Alto Bío Bío causaron problemas en caminos cordilleranos. Maquinaria de vialidad se encuentra trabajando en rutas principales. Mario Tapia nos informa.
1: Más de un metro de nieve en sectores altos de la cordillera presentan lugares de Alto Bío Bío, lo que ha interrumpido el tránsito en caminos de la huella indígena, según se informó. El alcalde de la comuna de Alto Bío Bío, Félix Vita, sostuvo esta mañana que la maquinaria de conservación global ha estado trabajando en el despeje de rutas principales y que estos trabajos seguirán hacia caminos secundarios como Guayalí, por ejemplo, donde varias familias se encuentran con problemas viales, también de circulación y conectividad. Respecto a los trabajos de maquinarias municipales, también el alcalde Vita señaló que estos seguirán en las próximas horas para dejar despejados los caminos que presentan acumulación de nieve. También se informó por parte del alcalde de Alto Bío Bío que ya está gestionada la ayuda en forraje para animales que también lo necesitan en sectores cordilleranos de su comuna. Bío Bío, la radio.

Bueno, tenemos recomendaciones, fíjense, que son importantes y que a veces son un poco cotidianas, pero que no muchos saben las especificaciones un poco más técnicas, por decirlo de alguna forma, con respecto a ciertos consejos de ciertas situaciones cotidianas, como lo acabo de decir. Por ejemplo, ¿sabe usted lo recomendable para la distancia a la cual usted puede ver televisión, por ejemplo? Por ejemplo, bueno, tengo bien especificado y le quiero comentar algo que bastante me pareció muy interesante lo que tenemos acá como información para usted en relación a este tema. Para un televisor de 55 pulgadas, los grandecitos, ¿ah? Yo no tengo tan grande. El mío no es de 55. Considero, bueno, se ve bonito, sí. Los partidos, todo, que se ve bonito. Pero sabe usted que hay que tenerlo en un lugar donde sea bastante amplio para no estar tan cerca. La distancia recomendable para ver televisión de un televisor de 55 pulgadas es entre 1,8 y 2 metros y medio de distancia del televisor. ¿Ya? Esta medida varía según la resolución de la pantalla. Y también el nivel de comodidad visual que uno busque, ¿ya? Para obtener estos detalles, por supuesto, hay que informarse bien con respecto a esto. Los Ultra HD también tienen otra diferencia. Los televisores Ultra HD tienen menos pixeleado la imagen, porque es más nítida. Por lo tanto, ahí usted se puede acercar un poco y llegar a 2 metros de distancia. 2 metros y medio, 55, estamos hablando de televisores de 55 pulgadas, los grandecitos. No los más grandes, pero los término medio con respecto a los más grandes, ¿no es cierto? Y como les decía, los Ultra HD, 2 metros de distancia. Y los televisores antiguos, por decirlo de alguna forma, HD nomás, ya tiene que ser una distancia de 2 metros 8. De distancia de la pantalla. ¿Qué tal? ¿Cómo está el tema este? Porque fíjense que evita la fatiga y el movimiento constante, aunque usted no lo crea. ¿Le ha pasado a usted cuando va al oculista? Se mueve la pupila, por decirlo de alguna forma, como que se ajusta, como que se regula. Es como un foco de cámara fotográfica que se ajusta. Eso mismo pasa con cuando usted está muy cerca del televisor y el ojo trabaja demasiado. Eso a la larga puede traer consecuencias. Un buen consejo, ¿no es cierto? Distancia adecuada. Tenemos el dato, le quise entregar el dato del televisor de 55 pulgadas, que es más grande, ¿no? Y donde uno tiene que tener un poquito más de cuidado, como lo acabamos de ver, o de decir, mejor dicho. Y también recordarles, ¿ah? Lo que acabo de decir, recordarles. Los Ultra HD, 2 metros de distancia. Si ya son más antiguos con respecto a la resolución, y ahí tiene que ser 2 metros 8, casi llegando a los 3 metros de distancia.

Bueno, por supuesto que es importante recordarles, ¿no es cierto?, que estamos en fin de semana, de todas maneras. Nos enviaron, lo comenté hace algunos minutos, por si acaso a lo mejor usted se viene incorporando recién a la sintonía de la radio. Tenemos un panorama fantástico para lo que es Antuco. Está maravilloso el panorama y el paisaje nevado bastante. Nos enviaron fotografías desde el sector de Abanico y un poquito más hacia Los Ángeles también, donde es una buena oportunidad tal vez para relajar un poquito el fin de semana, ¿no es cierto?

0: como lo dije también y lo vuelvo a reiterar, hemos tenido días difíciles, ¿no es cierto?, en general todo lo que ha ocurrido, y también merecemos un poquito de repente de relajo, ¿no es cierto?, este buen día, frío, sí, pero bonito por lo menos, el sol le da otro sentido, ¿no es cierto?, y otra perspectiva, ¿no es cierto?, a todo lo que ha ocurrido y todo lo que está y continúa, por supuesto, en algunos sectores reiteramos, ¿no es cierto?, la situación que no se ha terminado, por supuesto. Por eso estamos bastante preocupados y atentos de todo esto que ocurre, ¿no es cierto? Y en relación a esto también vamos a estar informándoles de todo lo que está ocurriendo en relación también al tiempo, por supuesto. Caminos despejados de nieve presenta Parque Nacional Laguna del Laja en la provincia. Mario Tapia tiene los detalles.
1: Se ha informado durante esta mañana que está abierto el Parque Nacional Laguna del Laja, reserva forestal en la comuna de Antuco, y pese a las intensas nevazones de las últimas horas, el camino está despejado, ya que ha trabajado maquinaria, precisamente municipal y de vialidad, durante las últimas horas para el despeje de caminos. De acuerdo a la información entregada por carabineros de Antuco durante esta mañana, no hay caminos obstruidos por la nieve, sino acumulación de nieve, eso sí, en el Parque Nacional, pero abierto y operativo totalmente, según se informó también por parte del municipio de Antuco. La situación está bastante controlada, según se dijo en la comuna de Antuco, respecto a las últimas nevazones y los caminos expeditos transitables. Eso sí, se recomendó a la gente que va hacia el sector cordillerano a utilizar vehículos 4x4 y también el uso de cadenas. 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
10: La diputada Francesca Muñoz del Partido Social Cristiano propuso incorporar la infancia y la adolescencia al nombre de la Comisión de Familia de la Cámara para reflejar las materias que ya aborda esta instancia. Tiene más detalles Valentina Obreque.
11: Actualizar el nombre de la Comisión de Familia de la Cámara para reconocer expresamente el trabajo que realiza en materias relacionadas con niños, niñas y adolescentes. Ese es el objetivo del proyecto de acuerdo presentado por la diputada del Partido.

0: Social Cristiano Francesca Muñoz. La iniciativa propone que la instancia pase a llamarse Comisión de Familia, Infancia y Adolescencia, sin crear una nueva comisión ni modificar sus actuales atribuciones. Muñoz argumentó que temas relacionados con la niñez forman parte de también su trabajo legislativo y fiscalizador, incluyendo iniciativas sobre protección integral y la defensoría de los derechos de la niñez. La parlamentaria sostuvo que la infancia y la adolescencia no son materias secundarias y destacó también el trabajo realizado en asuntos como residencias, familias de acogida, listas de espera y fiscalización del sistema de protección.
1: La senadora del Partido por la Democracia, Loreto Carvajal, afirmó que las presiones del oficialismo para indultar a policías por hechos ocurridos durante el estallido social constituyen una falta de respeto. Tiene más detalles Josefa Chamaro.
2: En medio de la ofensiva oficialista para que el presidente José Antonio Kast cumpla su promesa de campaña e indulte a condenados por delitos de lesa humanidad, la oposición ha reforzado su discurso oponiéndose a esta medida. Al respecto, la senadora del Partido por la Democracia afirmó que cualquier tipo de indultos, sea por hechos del estallido social o anteriores, son una falta de respeto grave para la separación de los poderes, la democracia y las decisiones de los tribunales de justicia, siendo enfática en que son sectores de la derecha los que impulsan este tipo de ideas y que existe una evidente sobreideologización del debate. Ahora, la senadora también indicó que la prioridad del gobierno y sus partidos debería ser otra, argumentando que los esfuerzos deberían concentrarse 100% en una agenda legislativa de seguridad que sea efectiva, destacando por último que esa es una de las principales prioridades y preocupaciones de las y los chilenos.
1: De Renovación Nacional en Valparaíso elevará al Tribunal Supremo a la senadora Camila Flores luego de que tratara de señora de la feria a su par Fabiola Campillay. Tiene más detalles Benjamín Duque.
3: La directiva regional de Renovación Nacional en Valparaíso informó que elevará al Tribunal Supremo del partido los dichos de la senadora Camila Flores luego de que calificara a su par Fabiola Campillay como señora de feria durante una discusión en el Senado. Desde Renovación Nacional señalaron que han recibido diversas quejas e incomodidades por las expresiones utilizadas, por lo que será el órgano superior de la colectividad el encargado de determinar si constituyen eventuales infracciones reglamentarias, estatutarias o una conducta alejada de la ética partidaria. En paralelo, recordemos que la Confederación Nacional de Ferias Libres, ASOF, manifestó su rechazo al uso despectivo de la expresión señora de feria, afirmando que representa un oficio digno y fundamental para el país, especialmente por el rol que cumplen miles de mujeres feriantes en la economía familiar y el abastecimiento de las comunidades. Desde la región de Valparaíso, Bio Bio, la radio.
1: Carabineros de la sección OS7 de Loa incautó durante el mes de julio del presente año 1.900 kilos de drogas y detuvo a 26 traficantes, nos informa Arturo Larraín de Radio Bio Bio en Calama.
4: Carabineros de la sección OS7 de Loa logró incautar durante el mes de julio del presente año 1.900.000 kilos de drogas, principalmente marihuana, pasta base de cocaína, clorhidrato de cocaína y lo que más llama la atención, el aumento de las ventas de ketamina. Se detuvo un total de 26 personas de nacionalidad chilena, colombiana, venezolana y también boliviana. El total de lo incautado alcanza el valor del mercado ilegal en 3.700 millones de pesos. Se incautaron además 5 automóviles, teléfonos celulares y aproximadamente 1.800.000 pesos en dinero efectivo. En Calama, Bio Bio, la radio.
1: Cielos parcialmente despejados y 6 grados se registran a esta hora en la comuna de Nacimiento. Son las 11 de la mañana con 7 minutos.
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0: En San Rosendo llaman a solidarizar con familia afectada por incendio esta madrugada. Tenemos los detalles junto a Mario Tapia.
1: Un llamado a la solidaridad está haciendo la Junta de Vecinos del sector Corby de la comuna de San Rosendo respecto al tema del incendio que afectó, como informó oportunamente la radio esta madrugada, una casa habitación al final de la calle Pedro Mon en San Rosendo, dejando en muy malas condiciones a una familia que quedó damnificada a raíz de los daños que provocó este incendio, cuyas causas son investigadas en su vivienda. La Junta de Vecinos Corby de inmediato se puso en contacto con la familia y están llamando en forma pública, en forma solidaria, a la gente a cooperar con esta modesta familia para poder, en cierta manera, mitigar todas las pérdidas que ellos han tenido por este incendio, reiteramos, ocurrido durante esta madrugada, que afortunadamente no reportó lesionados, pero sí grandes pérdidas en la vivienda y en esta familia damnificada en San Rosendo. 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

Con la música de Fito Páez, Giros. Continuamos avanzando en esta jornada de domingo, un día soleado, con cielos despejados acá en nuestra ciudad de Los Ángeles. Y también, bueno, aparte de este clásico que escuchábamos recientemente, señalar que es del año 1985, que formó parte de lo que fue el tema homónimo y principal del segundo álbum de estudio de Fito Páez, y el disco se presentó de manera oficial en vivo un 6 de diciembre del año 1985 en un histórico concierto en el Estadio Luna Park de Buenos Aires. Así que buenos clásicos de la música de aquellos famosos años 80 que también aprovechamos de disfrutar a esta hora de la mañana acá en la radio, saludando a quienes se suman siempre a la sintonía de la radio y a quienes interactúan con nosotros a través del WhatsApp. Me escriben acá, me dicen, muy buenos días, saludarlos, me dicen acá. Bueno, quiero saludar a mi querido nieto Vicente Villalobos. Un feliz día para él, de su abuela Pelu. Ella nos indica que nos está escuchando desde Chacayal Sur. Es una fiel auditora que está saludando a su nieto en esta jornada, Vicente Villalobos. Así que también el saludo cordial para nuestra auditora Pelu y también para su nieto, que está siendo ahí celebrado la jornada de hoy, domingo, junto a su familia, y también para quienes a esta hora se suman a la sintonía de la radio, y para quienes están conduciendo, a conducir con bastante precaución, siempre lo señalamos, y para quienes nos envían ahí sus postales desde algún lugar, siempre nos envían postales desde Angol. Ayer nos enviaban algunas postales de Antuco, donde habían algunos sectores que estaba nevando durante la mañana, y también nos pueden compartir imágenes de algún sector en particular de nuestra zona, tanto en Biobío como también en Malleco, para ir comentando y también compartiendo esos paisajes que siempre son muy bonitos en invierno. También en verano, nuestra zona también tiene bastantes lugares para ser visitados, sobre todo en temporada estival, temporada de verano, y por ende agradecemos ahí a nuestros auditores que siempre van compartiendo esas fotografías, esas imágenes de un punto en específico del sector donde residen. Así que siempre estamos muy atentos a lo que ustedes nos vayan indicando a través de esa comunicación directa que se da a través del WhatsApp de la radio, donde la compañía de la radio siempre está ahí, sobre todo en esta jornada de domingo.

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1: La ANFA Bío Bío Los Ángeles reitera que este fin de semana solo se jugarán los partidos que están programados en canchas de pasto sintético. Los recintos de tierra están muy complicados con barro y agua. Por su parte, las ligas Estrella de Cuel y 21 de Mayo suspendieron sus partidos este domingo por el mal estado de las canchas. Y por su parte, la Liga Chacayal mantiene muy firme su programación para la jornada de hoy. La acción del fútbol de la tercera división con los clubes de nuestra zona se centrará principalmente hoy domingo. Recordemos que por la tercera B, Iberia recibe hoy desde las 5 de la tarde a Laja Histórico, mientras que por esta misma división, Nacimiento visitará a la tarde a Deportes Hualpén desde las 15 horas. Y junto a Felipe Espina vamos a revisar información y detalles del fútbol nacional.
2: A través de sus redes sociales, Colo Colo oficializó la llegada de Iván Román como nuevo refuerzo. El defensor que arribó este sábado a nuestro país, proveniente de Atlético Mineiro de Belo Horizonte, valoró brevemente su llegada al cacique.
3: Feliz, contento.
4: ¿Cumple un sueño, no, Iván?
3: Sí, muy contento. Muchas gracias. Sí, contento.
2: ¿Contento? Sí. Un lindo desafío, ¿no?
3: Sí.
2: El formado en Palestino estará ligado a Los Alvos en un préstamo por los próximos 18 meses. A propósito del cacique, hoy, desde las 17:30 horas, visita a Unión La Calera en uno de los duelos destacados de la jornada en la disputa de la 18ª fecha del torneo chileno de Primera A. Fernando Ortiz, técnico de Los Alvos, aseguró que pese a la distancia con sus perseguidores en la tabla, no hay espacio para relajarse.
5: Hemos arrancado de buena manera. Esta segunda vuelta va a ser un poco más difícil que la primera, pero seguiremos trabajando para consolidarnos y tratar de mantener una distancia de puntos como la venimos teniendo, pero sin tener ese relajo, por decir, porque obviamente va a ser difícil también.
2: Universidad de Chile, en tanto, será local hoy desde las 20 horas ante Palestino en el Estadio Nacional, buscando retomar el segundo lugar de la tabla que por ahora tiene Universidad Católica. Fernando Gago, entrenador de los azules, expresó que pese a la distancia con el líder Colo-Colo, tiene las opciones intactas de pelear por el título.
6: 100% y la mentalidad que tenemos. La intención nuestra es llegar a la última fecha del torneo con posibilidades. Y esto más que claro, ese es el compromiso que tiene el plantel, el compromiso que tiene el club, el compromiso que tenemos nosotros con la gente, con el hincha, de que vamos a tratar de luchar todos los partidos a partir de que fuimos jugando, de ganarlo, de tratar de siempre llegar a la última fecha con posibilidad.

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Siempre aprovechamos de saludar a quienes se integran recientemente a la sintonía de la radio. Sabemos que tenemos muchos auditores que se acompañan de la programación de la radio desde muy temprano, desde Radiograma en adelante. Incluso durante el trasnoche tenemos auditores que trabajan de noche y también se acompañan del trasnoche de la radio. Para quienes siempre están ahí junto a la compañía de la radio, siempre va nuestro saludo cordial, afectuoso, cariñoso, sobre todo en esta jornada de domingo, donde muchos están descansando, la gran mayoría de nuestros auditores, y aún así nos siguen sintonizando desde algún punto de nuestra zona, tanto en Angol, ¿cierto?, en Mulchen, en otros puntos rurales de nuestra ciudad de Los Ángeles, sectores aledaños a nuestra ciudad de Los Ángeles, donde también tenemos muchos auditores que en jornada de domingo se siguen acompañando de la programación de la radio en los distintos horarios, durante la mañana, durante la tarde, y aprovechando la instancia del domingo para descansar, compartir con la familia. A lo mejor va a recibir familiares que vienen viajando desde algún punto y está preparando lo que será quizás aquel almuerzo, aquella cena, puede ser. Esperemos que todo aquello le resulte de muy buena manera y siempre estamos ahí para acompañar e informar a nuestros auditores. Ya que nos recordamos de la comuna de Mulchen, señalar que se indica y nos hacían alusión de un corte de luz en aquel sector, y precisamente revisamos en este caso el mapa de afectación de la empresa Frontel, la cual indica un corte efectivamente de energía eléctrica en lo que es las calles Pedro Lagos, esto en relación a Mulchen. Fuensalida, calle Aníbal Pinto, Avenida Mata, parte de calle Villagrán, esto relacionado con Mulchen, y donde buscamos sacar la información en relación a este corte, y se señala que la reposición de este corte, de este suministro eléctrico que está en suspensión en este momento, está estimado para eso de las 23:59 minutos de hoy por la noche. Puede ser mucho antes, pero es el horario estimativo que se arroja en relación a este corte de energía eléctrica que afecta a aquella zona de Mulchen. Así que también

resaltar esta información, por la cual también nos indicaban ahí algunos auditores respecto a esta situación de no haber energía en este punto de la comuna de Mulchen, y por ende se señala que la reposición estimada de este corte será alrededor de las 23:59 minutos de hoy domingo. Puede ser mucho antes, pero sí es el horario estimativo que se entrega por parte de la empresa en esta ocasión. Así que también información, dato que queremos, como siempre, ir compartiendo con ustedes, nuestros auditores, en esta jornada de domingo.

Le quiero comentar que, bueno, la jornada de hoy domingo en el recinto Media Luna de Quilleco será, es precisamente el escenario de este primer clasificatorio comunal ecuestre, donde en esta instancia se van a estar reuniendo clubes ecuestres de la comuna, también para definir dentro de los ganadores de esta competencia. Se van a conocer quiénes van a ser los representantes que van a participar en lo que será el primer campeonato ecuestre regional del Biobío. Así que en esta instancia, en esta jornada de hoy, se va a estar conociendo quiénes van a ser aquellos que van a estar representando a la comuna de Quilleco y a la zona en lo que será este primer campeonato ecuestre regional del Biobío, y donde además señalar que durante esta jornada los jinetes y clubes locales van a estar demostrando su talento, compromiso y también pasión por las tradiciones. Como lo indicábamos también recientemente, quienes los ganadores y quienes estén en competencia quieren representar a Quilleco en lo que será aquella etapa regional. Así que esto es una actividad que se lleva a cabo, comenzó a eso de las 9 de la mañana y se va a extender hasta las 14 horas 2 de la tarde de hoy, domingo, en el recinto Media Luna de la vecina comuna de Quilleco, donde aprovechamos a la instancia de esta hora de la mañana de saludar a nuestros auditores que nos escuchan en la comuna de Quilleco y sus alrededores, y para quienes también van conduciendo por las distintas rutas de nuestra zona, siempre va ese saludo cordial, afectuoso, y a conducir con bastante precaución, siempre lo señalamos. Y muy atentos a lo que nos vayan señalando a través del WhatsApp de la radio, que siempre está habilitado para nuestros auditores. De esta forma continuamos acompañándoles a ustedes en este día domingo, también para quienes están trabajando, ¿por qué no?, realizando algún turno, ya sea en el ámbito de la seguridad, en el ámbito del transporte. Está ese saludo cordial, afectuoso para ustedes que a esta hora están trabajando y de igual manera están acompañándose de la programación de la radio.

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2: Agustín Dañino Oliveri fue un marino chileno. ¿De dónde viene este apellido Dañino? Dañino es un apellido de origen genovés, o sea, italiano, y que fue fundado en Chile, lo trajo Antonio Dañino Preve, que se había establecido en Valparaíso el año 1860. Fue un armador naviero que prestó importantes servicios a la marina mercante y a la guerra. Se casó con Rita Oliveri y de allí, de ese matrimonio, nacieron 5 hijos, entre ellos Agustín Dañino Oliveri, quien siguió la tradición marinera de su padre. Agustín nació en Valparaíso en 1873, estudió Humanidades en el Instituto Nacional e ingresó a la Escuela Naval, donde se graduó de Guardia Marina el año 1893. Durante su carrera naval, Dañino desempeñó diversas comisiones. Comenzó, por ejemplo, por servir durante un año como Guardia Marina en un acorazado británico, el Majestic. Fue ese mismo barco el que más tarde, durante la Primera Guerra Mundial, fue torpedeado y hundido por un submarino alemán. Ya en el año 1916, Agustín Dañino Oliveri era capitán de fragata y en esa condición recibió del gobierno la comisión de estudiar la forma de extraer del fondo de las bahías de Lota y Coronel el carbón que por años se había acumulado por pérdidas en las faenas de carga de los barcos. Aparte del peligro que representaba ese carbón diseminado en la bahía para la navegación, se suponía que podría existir además grandes cantidades y constituir una verdadera fortuna. El aprovechamiento de ese combustible había dado origen a graves discusiones y pleitos entre particulares que habían obtenido concesiones para extraerlos, hasta que finalmente se impuso la voluntad del gobierno, quien comisionó al comandante Dañino para resolver el problema y aprovechar ese carbón, ese combustible, que alcanzó precios enormes durante la Primera Guerra Mundial. Así entonces, Agustín Dañino trabajó vehementemente en la faena, logró armar varios elementos y en 3 años de trabajo consiguió extraer 72.000 toneladas de carbón. Esa fue la cifra, con un ahorro para el fisco de casi 4 millones de pesos de la época, que claro, eran otros pesos. Dañino fue también comandante en jefe del apostadero naval de Magallanes. El año 1924 se retiró del servicio con el grado de capitán de navío y fijó su residencia en Santiago, donde entonces se dedicó a negocios industriales.
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Y así vamos saludando siempre a ustedes, nuestros auditores que a esta hora están en sintonía de la radio. Nuestra auditora Emilia también nos saluda, nos dice buen domingo. Obviamente buen domingo para ella también. Me indica acá otro auditor, me dice lo siguiente. Hola, me dice, Patos Lobos en el Quilque, más arriba de la calle Marconi. Nos adjunta también una fotografía relacionada con la situación que nos señala nuestro auditor en este caso, así que también le agradecemos por adjuntarnos aquella fotografía y por señalarnos además esta situación que se vive en aquel lugar relacionada, ¿no?, con esta situación de Patos Lobos ahí en el Quilque, más arriba de la calle Marconi, nos indica acá nuestro auditor a través del WhatsApp de la radio. También me dice acá un auditor, en este caso es nuestro auditor Carlos, me dice lo siguiente. Junto con saludar, dice, necesito de su apoyo como comunicador social, dice, de la radio, dice este auditor, de manera textual estoy leyendo este texto. Dice, para que hoy la gente de Angol se vuelque al estadio Alberto Larraguibel, dice, apoyar a Magic Unido y sus jugadores, que lo han dado todo por apoyar a los damnificados de las inundaciones. Dice, hoy a las 15:30 horas, me señala este auditor, a llenar el Alberto Larraguibel hoy, me dice, agradeceré como siempre si pueda difundirlo. Así que agradecemos también a nuestro auditor por señalarnos también esta actividad deportiva que también hemos estado resaltando en BioBio Deportes y en relación a aquello, León de Nahuel Buta, como se les señala también por parte de la hinchada a Magic Unido, sí, precisamente tiene su encuentro el día de hoy por la fecha número 18, 15:30 horas con Atlético Oriente, tal como lo indicaba también nuestro auditor en el estadio Alberto Larraguibel Morales. También se agrega ahí ese compromiso social donde se indica en el fanpage oficial de que hoy se juegan estos dos partidos, uno dentro de la cancha y otro en el ingreso al estadio, apoyando a nuestra gente, dice este texto, llevando de alguna manera quienes asistan al estadio un alimento no perecible para que este vaya en ayuda de los vecinos afectados por las recientes inundaciones. Así que también se agrega aquello y agradecemos también a nuestro auditor por resaltarnos esta actividad que se va a estar desarrollando en horas de esta tarde en la vecina comuna, ciudad de Angol.

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0: El diputado republicano Stefan Schubert pidió investigar con objetividad una eventual participación extranjera en ataques informáticos contra Chile. Tiene más detalles Dominga Hernández.
1: El Ministerio Público y la PDI investigan una eventual comisión de delitos informáticos luego de una denuncia que apunta a posibles ataques contra instituciones en Chile. Frente a este escenario, Schubert llamó a actuar con objetividad y a determinar eventuales responsabilidades a partir de los antecedentes que arroje la investigación. Asimismo, sostuvo que deben utilizarse las herramientas que contempla la legislación chilena para establecer si efectivamente ocurrió un ataque y quiénes estarían detrás. Con todo, llamó a distinguir entre una eventual participación de hackers de origen chino y atribuir directamente la responsabilidad al Estado chino. A su vez, planteó que si la investigación establece responsabilidades, corresponde que el Ministerio Público avance con una acusación y se aplique las sanciones que determine la normativa.
0: Y un conductor de un microbús fue detenido tras dar positivo a marihuana, esto en Algarrobo. Tiene más detalles Benjamín Duque.
2: Un conductor de microbús fue detenido en la comuna de Algarrobo tras dar positivo al consumo de marihuana durante un operativo preventivo realizado por Senda y Carabineros en coordinación con organismos de seguridad comunal. La fiscalización se llevó a cabo durante esta jornada y contempló controles tanto de vehículos particulares como el transporte público, con el objetivo de detectar a conductores que circulen bajo los efectos del alcohol o drogas y así prevenir accidentes de tránsito. De acuerdo con la información entregada por las autoridades, el chofer del microbús fue sometido al test correspondiente, el que arrojó resultado positivo a marihuana, motivo por el cual fue detenido por personal policial. Desde el municipio indicaron que estas fiscalizaciones forman parte de un plan permanente de coordinación con las instituciones de seguridad y prevención, reforzando los controles en diferentes sectores de la comuna. Desde la región de Valparaíso, Bio Bio, la radio.
0: La Policía de Investigaciones en Arica detuvo a dos imputados en control estratégico cuya requerido por homicidios ocurrido en La Cisterna. Los detalles con Andrés Bravo de Radio Bio Bio en esa ciudad.
3: Detectives de la Policía de Investigaciones en Arica detuvieron a dos imputados de nacionalidad colombiana requeridos por una investigación de la Brigada de Homicidios Sur en el marco de fiscalizaciones en el control estratégico de la localidad de Cuya. Tras su detención, el procedimiento fue adoptado por personal de la Brigada de Investigaciones Arica, quienes ejecutaron la orden de detención instruida por el Ministerio Público. Estas 12 personas de nacionalidad colombiana mantenían en cargo a solicitud de la Brigada de Homicidios Sur por la muerte de otro extranjero en la comuna de La Cisterna el día 6 de agosto del año 2026, explicó el comisario Sebastián Contreras Machuca de la Brigada de Homicidios de la Policía de Investigaciones Arica. Por instrucción del Ministerio Público, ambos imputados serán puestos a disposición de juzgada garantía para su respectivo control de detención en Arica. Bio Bio, la radio.
0: Autoridades de Obras Públicas y Carabineros restringen la subida de vehículos hacia los nevados de Chillán. Esto debido al alto flujo vehicular y la gran caída de nieve. Tiene más detalles Guillermo Escares.
4: Un importante comunicado entregó el Ministerio de Obras Públicas durante esta mañana para quienes pretenden subir hacia el sector cordillerano de la región de Ñuble. A esta hora se mantiene prohibido el tránsito hacia la montaña por la ruta N55 debido a la alta congestión vehicular registrada durante esta jornada, situación que llevó a las autoridades a disponer un corte preventivo de tránsito a la altura del kilómetro 69 en dirección a las trancas y nevados de Chillán. La medida busca resguardar la seguridad de los conductores y evitar un mayor colapso en la ruta. Recordemos que además existe una presencia de nieve desde el kilómetro 52 del sector Plaza Los Yeuques y se exige el uso de cadenas obligatorio para todo tipo de vehículo. Desde el kilómetro 69 solo se permite el acceso de vehículos que cuenten con reservas previas en servicios privados del sector. Por lo tanto, se solicita a los visitantes no intentar subir hacia la montaña mientras se mantenga esta restricción y respetar las instrucciones del personal dispuesto en la ruta. Los equipos de vialidad continúan trabajando en el despeje de la conservación del camino, todo ello también resguardado por carabineros. En la montaña de Ñuble, Bio Bio, la radio.
0: 7 grados a esta hora en la comuna de Los Ángeles, cielos completamente despejados, son las 12 horas con 8 minutos.
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0: Bueno, y este domingo también compartiendo informaciones con nuestros auditores y precisamente vamos a conocer coordinaciones entre los municipios y la Subdere para las familias afectadas por los sistemas frontales. Tenemos los detalles y los vamos a conocer a continuación junto a Maricel Venegas.
1: La autoridad dijo que están coordinados con los municipios para ofrecer una nueva herramienta en esta contingencia que se ha vivido en la región, siendo 21 comunas las más afectadas, indicó Ana María Abello. También dijo que los proyectos PMU Catástrofe son los que están ofreciendo y entregó detalles de en qué consisten estos proyectos que están siendo coordinados directamente con los municipios y la información que ellos puedan entregar a la Subdere. Recordemos que las comunas más afectadas por el intenso temporal fueron las cordilleranas en la provincia del Biobío y en la provincia de Arauco, las cercanas a la cordillera de la costa, donde hubo familias que perdieron todos sus enseres y otras fueron afectadas principalmente en sus producciones agrícolas.

0: Fíjese que me comenta una auditora a través del WhatsApp de la radio, Carlos, en este caso, me señala, buenos días a la radio, dice, un gran día para todos, tengan mucho cuidado al subir a Antuco, piso resbaladizo, dice, y además se hacen aglomeraciones de automóviles, siempre respeto, dice, un saludo a Francisca y Fernando León. En el día del niño. Saludos, así que también saludos a nuestro auditor y agradecer por esta situación que nos señala a nuestro auditor en referente a lo que es el cuidado que se debe tener al momento de subir a Antuco debido a esta situación de piso resbaladizo que se da y las aglomeraciones que hay en aquel lugar respecto a lo que nos indica acá nuestro auditor. Así que muy agradecido siempre a lo que ustedes nos van comentando a través del WhatsApp de la radio y esa comunicación directa que siempre se da con nuestros auditores. Siguen reclamos además en comuna de Santa Bárbara, esto relacionado al pésimo estado de caminos rurales. Vamos a conocer un poquito más al respecto junto a Mario Tapia.
1: Los caminos rurales están resentidos en la provincia de Biobío y varios de ellos intransitables prácticamente, como por ejemplo el reclamo de vecinos de Los Junquillos, esto es en la comuna de Santa Bárbara, además de Mañil Bajo, caminos y tramos intransitables, llenos de baches y también, por supuesto, que destruyen los vehículos bajos. En algunos sectores, según se dijo, de Mañil Bajo y también de Los Junquillos, no se puede transitar en vehículos menores, solamente vehículos 4x4 o con tracción importante. Se dijo además que el llamado es a vialidad, a la municipalidad y a quien corresponda para reparar estos caminos que impiden el desplazamiento libre y también necesario de las comunidades de estos sectores en la comuna de Santa Bárbara.

Bueno, en esta jornada de domingo ya a lo mejor muchos de nuestros auditores están realizando lo que será la programación para poder disfrutar de un día domingo junto a la familia, junto a los amigos, esperando, lo comentábamos también durante la mañana, esperando alguna visita en particular, algún familiar cercano que venga desde algún otro punto de nuestro país a pasar el fin de semana, puede ser la opción, y está ya preparando lo que será las 11, puede ser, o el almuerzo, puede que lo esté preparando. Recordemos que el domingo no tiene un horario para aquello, así que el domingo es para descansar, para aprovechar de recargar energías para esta semana laboral que está a puertas de comenzar. Sí, agregar que dentro de lo que trae esta semana es el día 15, que es feriado, así que para quienes quizás el día sábado lo puedan tomar como libre y poder también agregar lo que es sábado y domingo, puede ser. Para quienes quizás trabajan de lunes a viernes, no va a ser como tan novedoso, pero sí, para quienes aprovechan el feriado y para tenerlo de descanso, es también una gran opción. Así que también trae como consigo aquello para esta semana laboral que está a puertas de comenzar. Así que para quienes están ya en aquellos preparativos, aprovechando de preparar lo que será el almuerzo para ir acompañando a aquellos familiares que están de visita, vayan nuestro saludo cordial y esperemos que aquella celebración les resulte de muy buena manera. Nosotros, por nuestra parte, continuamos acompañándoles y programando buena música para disfrutar de este domingo.

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0: Siempre entregando informaciones a nuestros auditores y comentarles que científicos estudian por primera vez las fumarolas del volcán Cayaqui en Alto Biobío y entregaron nueva información sobre su actividad. Y precisamente vamos a conocer los detalles al respecto junto a Maricel Venegas.
1: Investigadores del Instituto Milenio Kielar Volcanes y de la Universidad Andrés Bello, junto al Servicio Nacional de Geología y Minería, el Cerna Geomin, y el Grupo de Estudio y Seguimiento de Volcanes Activos GESVA de Argentina, realizó el primer estudio geoquímico de las fumarolas del volcán Cayaqui. Esta investigación fue publicada y permitió conocer el origen y la evolución de los fluidos del volcán, aportando información clave para fortalecer su monitoreo y la gestión del riesgo. El análisis de las muestras obtenidas entre el año 2017 y el 2024 revelaron que el Cayaqui funciona como un sistema magmático hidrotermal con vapores sobrecalentados similares a una olla a presión, debido a esta interacción entre el agua acumulada por las lluvias y el deshielo con una fuente de calor magmática. Además, los investigadores detectaron el aumento del aporte del magma coincidente con la actividad sísmica y la incandescencia observadas entre los años 2021 y comienzos del 2022. El principal riesgo identificado es que un incremento de esta actividad puede elevar la temperatura del volcán, derretir parte del glaciar que lo cubre y afectar a las comunidades cercanas y también a la infraestructura crítica, tales como centrales hidroeléctricas. Pese a estos hallazgos, los especialistas aclararon que no existe una evidencia en una erupción inminente, aunque enfatizaron la importancia de mantener un monitoreo permanente para anticipar cualquier evento o cambio en la actividad de este volcán que se encuentra en la comuna de Alto Biobío, específicamente en la cordillera de los Andes.

Le quiero comentar que la comuna de Laja se está preparando una actividad relacionada con el mes del corazón, donde se señala para quienes tienen entre 20 y 64 años, por parte del Departamento de Salud de aquella comuna, está haciendo la invitación a tomarse lo que es el control de lo que es el bienestar, nuestra salud, con lo que es este chequeo preventivo conocido como EMPA, una sigla que quiere decir Examen de Medicina Preventiva del Adulto. Y respecto a esta actividad de salud y este chequeo preventivo del EMPA, se indica que es totalmente gratuito, sencillo y muy rápido. Así que queda hecha desde ya la invitación para quienes deseen participar de este operativo especial, y donde se va a poder detectar, por ejemplo, saber cómo se encuentra tu estado general de salud. Además, detectar a tiempo cualquier factor de riesgo, recibir la mejor orientación de aquellos profesionales que estarán en aquella instancia y además reiterar que la fecha donde se está organizando esta actividad es para este próximo martes 11 de agosto. El horario entre las 10 de la mañana y las 12 horas en el consultorio general rural de la comuna de Laja, que está ubicado en calle Fritz 101. Así que desde ya queda hecha la invitación para quienes deseen hacerse este chequeo preventivo de EMPA, el cual la sigla quiere decir Examen de Medicina Preventiva del Adulto, en las edades entre 20 y 64 años. Está ya hecha la invitación para quienes deseen participar de este operativo de salud.

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1: Intensas nevazones de las últimas horas provocaron una afección de caminos y rutas en Alto Biobío. Abierto a público y con bastante nieve permanece en Laguna de Laja y Centro Invernal Antuco. Los sujetos que asaltaron dos veces a la misma morada en Los Ángeles fueron detenidos por la PDI. Incendio dejó una familia damnificada en San Rosendo durante esta madrugada. Más detalles ya vienen en el radiograma.

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6: Esta jornada serán formalizados los detenidos en un asalto frustrado a una escolta del exministro Luis Cordero. La Policía de Investigaciones de Arica detuvo a 2 imputados por un homicidio ocurrido en La Cisterna, en la región metropolitana. El OS-7 de Carabineros de El Loa incautó 1.900 kilos de drogas durante el mes de julio. Desde las 14 horas se habilitará el tránsito en Avenida España tras las remociones en masa que causaron su cierre en dirección hacia Viña del Mar. Más de 1 metro de nieve se acumuló en rutas cordilleranas de Alto Biobío, causando problemas de desplazamiento en comunidades y caminos secundarios. Las intensas nevadas dejan más de 3.000 personas aisladas en Lonquimay y más de 800 camiones varados en la frontera. La Asociación de Casinos de Juego valoró el fallo de la Corte de Apelaciones de Santiago que estableció un mecanismo permanente para bloquear sitios de apuestas online. El gobierno apuesta por su batería de proyectos de seguridad mientras surgen las críticas apuntando a que tienen un carácter altamente restrictivo y político. Este mes, las negociaciones entre Chile y Estados Unidos vivirán días clave respecto del arancel del 12,5%. Los sindicatos esperan una reunión con Codelco para conocer las alternativas laborales para los contratistas afectados por la paralización de Andes Norte. En noticias del exterior, el presidente iraní Masoud Pezeshkian se reunió con el líder supremo del país, Mojtaba Jamenei, en medio de las especulaciones sobre el estado de salud de la máxima autoridad política y religiosa de Irán. El Departamento de Defensa de Estados Unidos dio un plazo de 21 días a la industria de defensa para presentar planes sobre la producción y entrega rápida de armas, incluidas municiones.

0: Y en el deporte, Colo Colo visita Unión La Calera buscando mantener su amplia ventaja en el liderato, con Bocinha siguiendo el partido desde las gradas. Universidad de Chile recibe a Palestino buscando recuperar el segundo puesto y quedar como único escolta del campeonato nacional.
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5: 1:03.
0: ¿Cómo están? Muy buenos días, bienvenidos y bienvenidas a una nueva edición de Radiograma Mediodía de este domingo 9 de agosto. Saludamos rápidamente a las 43 estaciones de Bio Bio La Radio que se conectan para recibir información independiente. Y esta jornada serán formalizados los detenidos por el intento de robo que afectó a la escolta del exministro de Seguridad Luis Cordero, ocurrido en la comuna de Vitacura. La audiencia está fijada para las 16:00 en el Centro de Justicia. Vamos a tomar contacto con una de nuestras unidades móviles en la región metropolitana, Sebastián Catalán. Buenas tardes.
6: Buenas tardes, Leila, ¿cómo estás? Así como mencionas, esta jornada serán formalizados los 4 detenidos por el intento de robo con intimidación que afectó a la escolta del exministro de Seguridad Luis Cordero en Vitacura. La audiencia está fijada desde las 4:00 p.m. en el Centro de Justicia de Santiago, donde el Ministerio Público comunicará los delitos que les atribuye. El procedimiento se originó cuando un funcionario activo de Carabineros, encargado de la protección de la exautoridad, permanecía al interior del vehículo asignado a sus labores mientras Cordero se encontraba en un domicilio al que había llegado hace cerca de 10 minutos antes. Según los antecedentes de la Fiscalía Oriente, otro automóvil llegó al lugar con 4 ocupantes. 3 descendieron y habrían intimidado con armas de fuego al escolta desde ambos costados del vehículo, mientras un cuarto permaneció al volante. El funcionario se identificó como carabinero y utilizó su arma de servicio para repeler el asalto, efectuando disparos que provocaron la huida de los involucrados. No se registraron personas lesionadas, bien digo, en el sector. El fiscal de fragancia de la Fiscalía Metropolitana Oriente, Fernando Ceballos, detalló las circunstancias del ataque y las diligencias desplegadas posteriormente.
7: En ese contexto se identifica como funcionarios de Carabineros, logra repeler el robo mediante el uso de su arma de servicio, percuta algunos disparos de acuerdo a los antecedentes preliminares y evidencia en el sitio del suceso.
6: Tras el hecho, carabineros y personal de seguridad municipal iniciaron un seguimiento que se extendió por distintas calles y autopistas. Durante la fuga, los sospechosos colisionaron con un vehículo municipal y posteriormente una camioneta particular. El procedimiento terminó con la detención de los 4 ocupantes, 3 de ellos adultos y un adolescente. La fiscalía continúa revisando las cámaras, declaraciones y otras evidencias para determinar si existió un seguimiento previo al vehículo de la escolta y así establecer si hay más involucrados. Desde el Club Aéreo de Carabineros, Bio Bio, la radio.
0: Horas con 8 minutos. La Policía de Investigaciones de Arica detuvo a 2 imputados en un control estratégico que eran requeridos por un homicidio ocurrido en La Cisterna. Los detalles los tiene Andrés Bravo de Radio Bio Bio en Arica.
8: Trata de la detención de 2 ciudadanos colombianos requeridos por una investigación de la Brigada Homicidio Sur en el marco de las fiscalizaciones que realiza la Policía de Investigaciones en el control estratégico en la localidad de Cuya, a 100 kilómetros al sur de la ciudad de Arica. Tras su detección, el procedimiento fue adoptado por personal de la Brigada de Investigaciones Arica, quienes ejecutaron la orden de detención intuida por el Ministerio Público contra estas 12 personas de nacionalidad colombiana, quienes mantenían en cargo a solicitud de la Brigada Homicidio Sur. por la muerte de otro extranjero en la comuna de La Cisterna el pasado 6 de agosto. El comisario Sebastián Contreras de la Brigada de Homicidios se refiere a este hecho.
9: Personal de la Policía de Investigaciones de Chile se encontraba ubicado en el control estratégico Cuya, en donde procedieron a fiscalizar a dos personas de nacionalidad colombiana, quienes mantenían un encargo a solicitud de la Brigada de Homicidios Sur por el delito de homicidio ocurrido en la comunidad de La Cisterna el día 6 de agosto del año 2026.
8: Por instrucción del Ministerio Público, ambos imputados serán puestos a disposición de juzgado de garantía para su respectivo control de detención. En Arica, Bío Bío, la radio.
0: Cuatro sujetos fueron detenidos por carabineros de Alto Hospicio luego del robo con intimidación de un vehículo donde amenazaron con armas a la víctima. Nos amplía Cristian Núñez de Radio Bío Bío en Iquique.
10: Carabineros de la Tercera Comisaría de Alto Hospicio, apoyados por la Central de Cámaras de Seguridad de la comuna, detuvo a cuatro sujetos involucrados en un robo con intimidación, recuperando además un vehículo sustraído de acuerdo a los antecedentes entregados por la policía uniformada. El procedimiento se originó durante horas de esta madrugada tras la denuncia de la víctima. De acuerdo al relato de esta, se encontraba en Bajo Moya, en Iquique, cuando individuos habían abordado su automóvil intimidándola con arma blanca y elemento que parecía arma de fuego para posteriormente sustraer el automóvil y darse a la fuga por la ruta 16 hacia Alto Hospicio. Se informó oportunamente a personal policial ubicado en la ruta, quienes iniciaron un seguimiento controlado de estos sujetos. Durante el procedimiento, el automóvil perdió el control, momento en que sus ocupantes descendieron y huyeron a pie, siendo finalmente alcanzados por carabineros. Los detenidos son tres mayores de edad y uno menor de edad, quienes se fueron trasladados hasta la comisaría para el procedimiento de rigor. Asimismo, se incautó un arma de fuego, el tipo fogueo, un arma blanca, elementos que serán puesto a disposición del Ministerio Público al momento de la formalización que va a ser durante esta jornada, de acuerdo a información que hemos estado reporteando durante horas de esta mañana. En Iquique, Bío Bío, la radio.
0: El ministro de Seguridad Pública, Martín Arrau, adelantó que la región de Valparaíso está considerada dentro del Plan Nacional de Expansión Penitenciaria impulsado por el gobierno, el cual contempla la creación de 20.000 nuevas plazas carcelarias y la construcción de un nuevo recinto penal para la zona. La información fue entregada luego de sostener una reunión con el ministro de Justicia y Derechos Humanos, Fernando Rabat, en paralelo al último anuncio en materia de seguridad del gobierno, la agenda contra el crimen organizado y el terrorismo. El secretario de Estado señaló que luego de visitas a las cárceles de San Antonio, Los Andes y otros recintos de la región, se constató una situación de sobrepoblación, deterioro de infraestructura y falta de apoyo sistemático a Gendarmería.
11: En la cárcel de San Antonio, precisamente hace algunas semanas, una situación que nosotros hemos tratado de mostrar, el abandono que ha tenido el Estado de Chile en la situación penitenciaria, con un sobrepoblamiento, un deterioro de infraestructura, con una falta de observar y apoyar a Gendarmería de Chile sistémico a lo largo de los años. No es algo tampoco de un gobierno u otro, sino que algo de un abandono histórico.
0: El ministro Arrau indicó que el actual penal concesionado de la región presenta dificultades asociadas a su ubicación cercana a la costa debido a las condiciones ambientales y de fiscalización, por lo que se evalúan otros emplazamientos que permitan contar con un recinto de mayor modernidad y mayor seguridad. Agregó que la idea es, además, avanzar hacia el cierre de penales pequeños y con infraestructura considerada obsoleta. Según cifras citadas por expertos en seguridad y sistema penitenciario, la utilización de capacidad según diseño en la región de Valparaíso alcanza el 192%, es decir, cerca de 2 internos por cada plaza disponible, superando en aproximadamente 50 puntos porcentuales el promedio nacional. Mauricio Salgado, académico del Departamento de Sociología de la Universidad de Chile, señaló que un recinto penitenciario moderno no solo implica aumentar cupos, sino también reducir el hacinamiento y permitir una adecuada segregación de internos según el nivel de riesgo.
12: Un recinto penitenciario moderno no solo es más grande, sino que debe estar bien diseñado. Esto es, debe reducir el hacinamiento, permitir una adecuada segregación de la población penal según su nivel de riesgo y también necesidades, garantizar condiciones de vida digna tanto para los reclusos como para el personal de penitenciaría.
0: Especialistas también plantearon que prevenir la denominada

0: La gobernanza criminal intracarcelaria requiere actuar en dos dimensiones: mejorar la infraestructura penitenciaria y fortalecer la dimensión organizacional del sistema mediante la profesionalización de gendarmería, el combate a la corrupción, la protección del personal frente a amenazas y extorsiones y el fortalecimiento de las capacidades de inteligencia penitenciaria. Recordemos que la delegación presidencial regional de Valparaíso planteó la posibilidad que la comuna de San Antonio ostente este nuevo recinto penitenciario para la zona.
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0: Un joven de 20 años murió tras impactar contra la barrera de contención de un paso sobre nivel ubicado en el acceso al centro de Puerto Montt. El vehículo quedó al borde de precipitarse. Los detalles los conocemos con Franco Bustamante desde Radio Bio Bio en Puerto Montt.
2: El fatal accidente se registró cuando el conductor transitaba por Avenida Presidente Ibáñez, vía que conecta gran parte de la zona alta de la capital de la región de Los Lagos. Al llegar al paso sobre nivel que une dicho camino con la Avenida Salvador Allende, por donde se accede al centro de Puerto Montt desde la Ruta 5, por causas que están en etapa de investigación, el hombre perdió el control del vehículo, quedando al borde de precipitarse tras chocar contra la barrera. Este complejo escenario implicó que el trabajo de bomberos inicialmente se concentraron en enganchar el auto para evitar que caiga mientras se realizaban las labores. Así lo explicó el teniente tercero de la octava compañía de bomberos, Víctor Escobar.
3: Evidentemente había un riesgo de caída hacia calle de Salvador Allende, ya que se tomaron todas las medidas. Se aseguró el vehículo con los demás carros usando unas cadenas para que pudiera entrar el personal de rescate a verificar el paciente. Ya se encontraba, como le digo, inconsciente. Así que tuvimos que extricar para liberar al paciente, ya que estaba atrapado de pélvico femoral.
2: Tras lograr liberar al joven, realizaron maniobras de reanimación por aproximadamente 40 minutos sin éxito, constatándose su muerte por personal SAMU. Tras esto, el Ministerio Público instruyó diligencias de la CIA de Carabineros con el objetivo de esclarecer las circunstancias del accidente que terminó con la vida del hombre de 20 años. En Puerto Montt, Bio Bio, la radio.
0: Carabineros de la sección OS-7 de El Loa incautó durante el mes de julio del presente año 1.900 kilos de drogas y detuvo a 26 traficantes, nos informa Arturo Larraín de Radio Bio Bio en Calama.
4: Carabineros de la sección OS-7 de Loa tienen como principal misión evitar el ingreso y tráfico de drogas, donde las bandas criminales utilizan principalmente los pasos no habilitados en la zona fronteriza, que es bastante extensa acá en la provincia de Loa. De acuerdo a los antecedentes, durante el mes de julio, los policías lograron incautar un total de 1.900.000 kilos de drogas, principalmente marihuana, pasta base de cocaína, clorhidrato de cocaína, y lo más llamativo que en el último año ha aumentado notoriamente la venta de ketamina. El valor total de esta incautación en el mercado ilegal alcanza a 3.700 millones de pesos. Asimismo, se detuvo un total de 26 traficantes entre chilenos, bolivianos, colombianos y venezolanos. Se incautaron 5 automóviles, además teléfonos celulares y un total de 1.800.000 pesos en dinero efectivo, moneda nacional. Según los policías, hay un aumento, lamentablemente, el ingreso de estas drogas y por ende ha aumentado también la cantidad de controles, especialmente en la zona fronteriza. En lo que ha transcurrido el presente año, de acuerdo a antecedentes entregados por las autoridades regionales, se han incautado precisamente en la región un total de 52 toneladas de drogas. En Calama, Bio Bio, la radio.
0: La Policía de Investigaciones investiga un homicidio ocurrido esta mañana donde se detuvo al presunto autor. Alex Miralles nos informa de Radio Bio Bio en Punta Arenas.
5: Hasta el día miércoles se amplió la detención en el juzgado de garantía de Punta Arenas de un detenido como autor presunto de un homicidio ocurrido durante esta jornada en el sector de Bahía Mansa, a unos 60 kilómetros al sur de la ciudad de Punta Arenas, en una embarcación donde se habrían registrado los hechos y que terminó con la vida de una persona, un pescador también a bordo de una embarcación, quien tuvo que ser trasladado también sus restos hasta el servicio médico legal para realizar la autopsia y determinar las

0: causa de su fallecimiento. Durante esta mañana, la Policía de Investigaciones realizó también la toma de declaración al único detenido, quien se encuentra imputado como presunto autor de este crimen, también la Fiscalía. Por este motivo, entonces, en la audiencia de control se solicitó la ampliación de la detención, la cual quedó fijada entonces para el próximo miércoles para realizarse la audiencia de formalización de cargos y también la aclaración de esos dos hechos, que serían entonces un homicidio ocurrido, como indicamos, durante esta jornada en la ciudad de Punta Arenas. 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
5: Horas con 20 minutos. Miles de personas siguen aisladas y sin electricidad en la comuna de Lonquimay como consecuencia de las intensas nevadas. La municipalidad solicitó más apoyo de maquinaria para despejar caminos. En tanto, en la frontera, más de 800 camiones están varados en el paso internacional Pino Achado. Tomamos el contacto con Rodrigo Aguilera, que nos informa desde Radio Bio Bio de Temuco. Rodrigo, buenas tardes.
6: Buenas tardes, Verónica. Como tú lo anticipas, efectivamente hay una situación bien compleja en la comuna que tiene el territorio más extenso de la región de la Araucanía, Lonquimay. Ha estado nevando intensamente en los últimos días, eso se ha agudizado en las últimas horas. En el radio urbano hay 50 centímetros de nieve acumulada, pero en zonas rurales hasta 1.5 metros. Esto mantiene a más de 3.000 personas aisladas. Se está trabajando con maquinaria para despejar caminos. Se requiere más apoyo. Ha finalizado hace instantes una reunión del COBRI comunal. Escuchamos lo que dijo al respecto de esta situación de emergencia el alcalde Eduardo Yáñez.
7: Mayor capacidad de maquinarias, bulldozers y motoniveladoras adicionales. Nosotros somos la comuna más grande de la región de la Araucanía, son 3.900 kilómetros cuadrados de superficie y más de 2.000 caminos que tenemos que tratar de despejar para llegar a todos los vecinos que hoy día tenemos aislados. Tenemos más de 3.300 personas aisladas a las cuales tenemos que llegar.
6: Varias de estas familias se mantienen además sin electricidad. Y en paralelo hay una situación que se produce en el segundo paso internacional de mayor importancia en el sur del país respecto al tránsito de camiones, que principalmente realizan el traslado de mercancía desde países del Mercosur a los puertos chilenos y también desde Chile hacia países como Brasil, Uruguay, entre otros. Lo que ocurre es que Chile logró hoy día despejar la ruta internacional con maquinaria de vialidad, pero el problema está en Argentina, donde no han logrado despejar la nieve ni tampoco el hielo, y eso ha imposibilitado y mantiene aún varados en territorio chileno a más de 800 camiones, igual número de vehículos de carga en territorio argentino. Escuchemos lo que dijo al respecto el Seremi de Obras Públicas, David Plaza.
8: La ruta internacional por el lado chileno se encuentra completamente habilitada. Sin embargo, en territorio argentino aún se mantiene una gran cantidad de nieve que no ha podido ser removida y esta situación ha traído como consecuencia que el paso fronterizo se encuentre completamente cerrado. Tanto en la comuna de Lonquimay, Curacautín, como también Victoria, se ha acumulado una gran cantidad de camiones que se encuentran apostados a la orilla de la ruta internacional, con un total de alrededor de 800 camiones esperando movilizarse hacia la República Argentina.
6: De los tres pasos fronterizos que están en la región, solo Mamuil Malal está habilitado, pero para el tránsito de vehículos menores. El transporte de carga se hace por Pino Achao y se ha confirmado que este complejo fronterizo va a permanecer cerrado durante esta jornada, principalmente por los problemas de acumulación de nieve y hielo en territorio argentino. En Temuco, Bio Bio, la radio.

0: Bueno, te contamos en la misma línea que nevazones registradas en Alto Biobío acumularon más de un metro de nieve en rutas cordilleranas y causaron problemas de desplazamientos en varias comunidades y caminos secundarios. Nos informa Mario Tapia de Radio Biobío Los Ángeles.
1: En caminos ribereños del río Biobío, área de Guayalí, una veintena de familias señalaron que la acumulación de nieve afectó el camino y también forraje de animales, solicitando la pronta ayuda de las autoridades. El alcalde de Alto Biobío, Félix Vita, dijo a la radio que todos estos problemas estaban catastrados y ya definida la intervención de maquinaria para el pronto despeje de caminos, añadiendo que hubo sectores hacia el valle del río Queuco, por ejemplo, que recibieron más de un metro de nieve.
2: Tenemos bastante nieve en los sectores que tenemos 50, 60 centímetros, y en el sector más alto deben de haber superado cerca de un metro. Pero le puedo comentar que, bueno, está trabajando el contrato global conjuntamente con nosotros como municipio. Aquí la situación es la siguiente, y nosotros vamos a partir y solicitándole a la gente del contrato global y a Vialidad que nos priorice los caminos principales, donde tenemos recorrido de buses que hoy día no van a poder hacer su recorrido.
1: Respecto al forraje para animales, cuya necesidad ya fue informada a la municipalidad, el edil cordillerano señaló que están realizando las gestiones ante INDAP y la Seremía de Agricultura de Biobío para que este apoyo en alimentos para animales llegue lo antes posible a la alta cordillera y los agricultores afectados. En Los Ángeles, Biobío, la radio.
0: Las intensas nevadas que han caído por varias semanas en la provincia de Palena fue declarada alerta amarilla. Ante esto, desde la municipalidad de Futaleufú indicaron que dicha zona de la región de Los Lagos requiere la activación de emergencia agrícola. Tiene todos los detalles Franco Bustamante desde Radio Biobío en Puerto Montt.
3: La caída de nieve ha obligado que los equipos de vialidad trabajen permanentemente en el despeje de rutas para evitar que localidades de dicha provincia queden sin conectividad. Pese a esto, en Futaleufú hay dos sectores rurales que están aislados. Uno es el Espolón, donde debe llegarse cruzando un lago, y el otro es Río Chico, un lugar altamente poblado que está en la parte alta de la comuna. Al respecto, el alcalde de Futaleufú, Fernando Grandón, explicó que las instituciones del agro están reuniendo antecedentes y espera que en base a ello pueda declararse emergencia.
4: Lo que se nos puede venir de aquí a un mes más, que es donde empieza la actividad grande ganadera, que son las pariciones y donde los animales requieren de mayor apoyo para que la crianza que se viene sea la adecuada. Entonces, yo creo que el lunes ya vamos a tener un reporte bastante completo acá, junto con INDAP y con el SAC, que son las instituciones del agro que tenemos, para entregar un reporte completo al Ministerio de Agricultura y ya evalúe directamente la posibilidad de emergencia agrícola.
3: Otro de los sectores que han permanecido monitoreando, indicó Grandón, es Río Azul Interior, ubicado en la zona más cordillerana de la comuna, donde también habitan algunas familias. Ante esto, hay incertidumbre por parte de la autoridad comunal, considerando que continúa nevando en la provincia de Palena, implicando el corte temporal incluso de rutas que unen a la carretera Austral en Puerto Montt. Biobío, la radio.
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0: El ministro de Agricultura, Jaime Campos, estimó para un par de semanas más la regularización de precios tras el alza en verduras y hortalizas, producto de los sistemas frontales en el país. Por la inundación en Campos, la autoridad llamó a evitar intervenciones y a no destinar las parcelas a solo césped o recreación personal. Nos informa Carlos López de Radio Biobío en Valdivia.
6: Tras su paso por Valdivia, el ministro de Agricultura, Jaime Campos, coordinó las primeras acciones ante la declaración de emergencia agrícola en la zona por los perjuicios de los sistemas frontales. Estos se han dado en prácticamente todo Chile, decantando, por ejemplo, en la disminución de producción y envío de verduras y hortalizas desde el norte al centro y sur del país. Zapallos, papas, lechugas y repollos han subido en casi un 50%, mientras que los tomates, las betarragas y el brócoli, además del coliflor, han disminuido su llegada a ferias y fruterías, asimismo por la afectación en rutas que hubo en el norte de Chile. El ministro Campos fue cauto en entregar fechas para estimar la normalización de precios, asegurando que el de las hortalizas es el más afectado, las cuales, según dijo, son de ciclo corto y en las próximas semanas deben

0: Era estar regularizado este sector.
1: Pero afortunadamente la producción hortícola es una producción de ciclo corto, de suerte que en pocas semanas se repone esa producción. Y cuando aparezcan las nuevas producciones, los precios se regulan.
0: Por otro lado, por la inundación de campos y predios rústicos, al ser consultado por cómo debiera ser la actuación de quienes vivan o quieran vivir en parcelas, Campos los llamó a no ir al mundo rural solo por consideración de habitación o habitabilidad y desarrollen emprendimientos agrícolas, porque estos suelos, según dijo, son escasos, enfatizando en que destinarlos solo para césped o recreación personal no cumple con los propósitos que la naturaleza le asigna a este tipo de territorio. Ante intervenciones en parcelas, el secretario de Estado sostuvo que las personas deben respetar el espacio y su historia y no ejecutar obras, que muchas veces son las que terminan provocando o acelerando los efectos de los fenómenos de la lluvia. Aseguró que en su recorrido por el país constató que los daños evidenciados han sido provocados mayoritariamente por el humano, con intervenciones que dijo no debieron haber sido hechas. En Valdivia, Bio Bio, la radio.
2: La Seremi de Agricultura realiza el catastro de afectados tras las lluvias y crecidas de ríos en la zona luego de la declaración de emergencia agrícola. Nos vamos hasta Radio Bio Bio en Osorno, tiene los detalles Camila Báez.
3: Luego de las copiosas lluvias de la semana pasada y la crecida de los ríos Rahue y Bueno, los servicios asociados al Ministerio de Agricultura recopilan actualmente la información de los afectados para canalizar ayuda. Forraje y alimento para ganado es lo que mayormente requieren, ya que la inundación dejó seriamente dañadas las praderas. El Seremi de Agricultura en Los Lagos, Francisco Cárcamo, llamó a los pequeños productores a entregar información fidedigna respecto a los daños sufridos.
4: Queremos sacar adelante rápidamente esta información. El levantamiento en detalle del tipo de afectación. Ahí yo quiero llamar a la sensatez también del punto de vista de la afectación real, porque sí hay afectación en algunos lugares más que otros, pero señalar del punto de vista del daño específico en algún rubro específico. Por ejemplo, si hay alguna afectación sobre un cultivo, hacer la solicitud requerimiento puntual en superficie, en tipo de cultivo.
3: Los equipos técnicos levantarán la información por medio de una ficha de afectación silvoagropecuaria, la que se canaliza mediante los equipos de emergencia de los municipios. Los afectados que son usuarios de INDAP será por medio de los programas de esta institución que se canalizará la ayuda. En tanto, quienes no son usuarios serán catastrados directamente por la Seremi de Agricultura con apoyo municipal. En Osorno, Bio Bio, la radio.
2: De precipitaciones se proyecta para la próxima semana en distintas zonas del norte de Chile, afectando a las regiones de Atacama, Coquimbo y Antofagasta. En ese contexto se mantienen avisos por lluvias, vientos y posibles tormentas eléctricas, en un escenario que ya está siendo monitoreado por las autoridades. Según lo previsto, el fenómeno arribaría al continente entre el martes 11 y el miércoles 12 de agosto, concentrándose principalmente en la región de Atacama. Se trataría de una vaguada en altura que se acoplaría con una baja segregada junto a una inyección de humedad, lo que generaría inestabilidad, especialmente en sectores de precordillera y cordillera. Además, se mantiene una alerta por viento moderado a fuerte en la cordillera. A esto se suma un aviso por la probabilidad de tormentas eléctricas en sectores de la cordillera de la costa, valles, pampa, precordillera y cordillera, fenómeno que se extendería entre el 10 y el 12 de agosto. En cuanto a montos, en sectores costeros y de pampa se esperan entre 10 y 20 milímetros de lluvia, mientras que en la cordillera, particularmente en Atacama, podrían registrarse cerca de 50 milímetros de agua. Así lo comentó Claudia González desde la Dirección Meteorológica de Chile.
5: Cabe destacar que estas precipitaciones se van a concentrar principalmente entre lo que es la región de Atacama, Coquimbo y Antofagasta, en donde se tienen avisos y alertas vigentes por tormentas eléctricas, por viento y también por precipitaciones. Además, las nevadas se esperan también que se concentren en sectores de cordillera, en la región de Coquimbo y Atacama, en donde se mantiene una alerta vigente.
2: Al respecto, el gobernador de la región de Atacama, Miguel Vargas, afirmó que se está trabajando de manera coordinada en las distintas autoridades.

0: las distintas autoridades de la zona para enfrentar una nueva emergencia.
1: Y estamos con decreto de zona de emergencia en toda la región de Atacama, por lo tanto, no hemos parado desde que nos anunciaron las precipitaciones hace dos semanas atrás. Entonces, ¿esto qué significa? Que estamos en constante monitoreo de las quebradas, de los cauces, de los ríos, de las cuencas.
0: Por último, se evalúa el envío de una alerta por nevadas en la región de Coquimbo, medida que se mantiene el monitoreo y podría concretarse en las próximas horas.
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0: En la región de Ñuble, el Ministerio de Obras Públicas mantiene una restricción preventiva de vehículos en la ruta N55 hacia la montaña Nevada de Ñuble debido a la alta congestión y las condiciones presentes en el tramo. La medida generó importantes restricciones para quienes buscaban acceder al sector cordillerano. Nos informa Guillermo Escárez desde la región de Ñuble.
5: El Ministerio de Obras Públicas en Ñuble mantiene prohibido el tránsito hacia el sector cordillerano por la ruta N55 debido a la alta congestión vehicular registrada en dirección a las trancas y nevados de Chillán. Ante esta situación, se mantiene un corte preventivo a la altura del kilómetro 69 con el objetivo de resguardar la seguridad de los conductores y evitar un mayor colapso en la ruta. En el sector se registra presencia de nieve desde el kilómetro 52 en la Plaza Los Yeuques, por lo que el uso de cadenas en los neumáticos de vehículos es obligatorio para todo tipo de transporte. Además, desde el kilómetro 69, el acceso se encuentra restringido y solo pueden ingresar vehículos que cuenten con reservas previas en servicios privados del sector. Las autoridades reiteran el llamado a no intentar subir hacia la montaña y respetar las instrucciones del personal desplegado en la ruta. En tanto, a contar de las 14:30 horas, se habilita el tránsito de bajada para todos los vehículos que durante la mañana alcanzaron a llegar al sector cordillerano. Equipos de vialidad y carabineros continúan trabajando, principalmente vialidad, en el despeje y conservación de la ruta. 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
0: Edificios del conjunto habitacional Mirador del Pacífico en Talcahuano serán demolidos por fallas estructurales que se arrastran hace más de 10 años. Se entregarán a más de 140 subsidios a familias para relocalizarlas y posteriormente demoler. Fue en su cuenta pública que el jefe de la cartera de vivienda anunció la demolición del lote 6 y 8 del proyecto Mirador del Pacífico, donde vecinos han reportado problemas estructurales por más de 10 años. Los departamentos se han enfrentado a múltiples reparaciones que no han frenado los evidentes daños y por eso la constante denuncia de sus propietarios. El ministro de Vivienda y Urbanismo, Iván Poduje, señaló que si las familias siguen viviendo ahí, tendrán problemas siempre. Por eso dijo se está trabajando en una relocalización para demoler.
6: Son viviendas que quedaron mal hechas y la familia han tenido que soportar durante 16 años un arreglo tras otro. Yo fui a verificarlas personalmente. Hicimos un estudio de suelos, encontramos que hay rellenos no controlados y por lo tanto esa familia va a seguir teniendo problemas por siempre y nosotros como Estado no podemos permitirlo, así que vamos a proceder con la demolición de dos edificios. Recordemos que ya se demolió uno, ahora se va a demoler dos edificios más y estamos trabajando en un plan de relocalización de las familias en el sector de Centinela.
0: Luisa Pedreros, presidenta del Comité de Damnificados del Lote 6, se dio cuenta de las persistentes advertencias que se han realizado a las autoridades.
7: De un principio nosotros dijimos que esto estaba malo. Si en realidad nosotros cuando llegamos a la población existió del momento uno, en la primera inundación del primer invierno. ¿Qué pasó? Que con los años empezamos a pasar distintos gobiernos, seguimos la lucha, no, nunca bajamos los brazos. Y realmente sí, se los dio el beneficio de que toda la parte baja sí se va a hacer la demolición definitivamente, porque se hicieron nuevos estudios de parte geológico para confirmar que realmente el ministro diera una solución definitiva.
0: Recordemos que los departamentos del proyecto Mirador del Pacífico en Talcahuano fueron construidos tras el terremoto del 2010, pero desde el 2013 comenzaron a presentar problemas. En el 2023 ya se derribó el lote 7, que mantenía ocupación irregular. Si bien no se tiene certeza de cuándo podría concretarse la demolición de los bloques 6 y 8, se anunció que se entregarán más de 140 subsidios para propietarios para desalojar y luego proceder con la demolición de los departamentos en el Mirador del Pacífico en la comuna Puerto. Controversia generada por la discusión entre la senadora Fabiola Campillay y Camila Flores se llegó hasta el plano partidario. Luego de que esta última tratara a su par como señora de feria, la directiva de Renovación Nacional en Valparaíso elevó el caso hasta el Tribunal Supremo. Esto para que la instancia partidaria determine si las declaraciones constituyen una eventual infracción reglamentaria o estatutaria. Los detalles los tiene Benjamín Duque desde Radio Bio Bio en Valparaíso.
8: La directiva regional de Renovación Nacional en Valparaíso resolvió elevar al Tribunal Supremo del partido los dichos de la senadora Camila Flores luego de que calificara a la senadora Fabiola Campillay como señora de feria durante un tenso enfrentamiento registrado al interior del Senado. La decisión fue adoptada tras recibir, según explicaron desde la colectividad, un importante número de reclamos y manifestaciones de incomodidad por parte de militantes y dirigentes respecto a las expresiones utilizadas por la parlamentaria. El secretario general regional de RN, Eduardo Urbina, señaló que corresponde al máximo órgano disciplinario del partido determinar si las declaraciones constituyen una eventual infracción reglamentaria, estatutaria o una conducta alejada de la ética partidaria.
9: Recibimos bastantes reclamos, quejas, incomodidades con esas expresiones puntuales y estimamos que lo que corresponde acá es que el órgano superior del partido sea el que califique si dichas expresiones son infracciones reglamentarias, estatutarias.
8: La dirigencia regional agregó que existe preocupación por el comportamiento y las expresiones de las autoridades parlamentarias de la colectividad, enfatizando que deben mantenerse los más apegadas posibles a los principios del partido. Las declaraciones de Flores también provocaron la reacción de la Confederación Nacional de Ferias Libres, organización que expresó su profundo dolor por el uso de la frase señora de feria como una descalificación. Paula Morales, presidenta de ASOF, resaltó que el debate político debe desarrollarse desde el respeto, rechazando que el trabajo de feriante sea utilizado de forma despectiva.
10: Diatra, hicimos un llamado que el debate político se debiese desarrollar siempre desde el respeto. No aceptamos, ni mis colegas aceptan, ni mis pares varones, que ser feriante sea estigmatizado o sea una frase de insulto.
8: El episodio se originó tras una fuerte discusión entre las senadoras Camila Flores y Fabiola Campillay, en las que ambas intercambiaron acusaciones personales, referencias a investigaciones judiciales, familiares e insultos. Durante el altercado, Flores lanzó expresiones como Kuma total, ya se le salió lo poblacional y finalmente señora de feria, mientras que Campillay la calificó reiteradamente de delincuente. Desde la región de Valparaíso, Bio Bio, la radio.
0: La Corte de Apelaciones de Santiago estableció un mecanismo permanente para bloquear plataformas de apuestas online que operen sin autorización. La medida fue valorada por la industria de casinos, aunque persisten dudas sobre su efectividad y la regulación pendiente del sector. Nos cuenta más Valentina Obreque.
11: La Corte de Apelaciones de Santiago estableció un procedimiento permanente para bloquear sitios de apuesta, mejor digo, y juegos de azar online que operen sin autorización en Chile. La resolución busca hacer efectivo el fallo de la Corte Suprema y permitirá incorporar nuevos dominios al bloqueo sin iniciar cada vez un nuevo procedimiento judicial. Para concretarlo, el tribunal adoptó el mecanismo técnico propuesto por la Subsecretaría de Telecomunicaciones y hablamos de el bloqueo mediante DNS. El proceso comenzó comenzará con la identificación de dominios, subdominios o sitios espejos asociados a estas plataformas. Luego, la superintendencia

0: Superintendencia de Casinos deberá verificar que correspondan a sitios de apuestas no autorizados y comunicar esa información a Subtel. Con esa validación, la subsecretaría notificará a compañías telefónicas como Claro, Entel, Movistar, WOM, entre otros, que deberán ejecutar el bloqueo y posteriormente acreditar su cumplimiento ante la Corte. Ahora, una de las interrogantes es si este mecanismo será suficiente para impedir que las plataformas continúen operando mediante nuevas direcciones. Por ello, Edgar Fuentes, investigador y profesor de Derecho de la Universidad de los Andes, valoró la resolución, aunque advirtió que el problema también requiere una propuesta legislativa.
1: Por supuesto, la Corte, cuando toma la decisión, está tratando de garantizar y cumplir las limitaciones que existen frente a este tipo de actividades dentro del ordenamiento jurídico chileno vigente, y demuestra que puede llegar a que no sea totalmente suficiente prontamente que el Congreso intervenga para hacer una legislación moderna, actualizada y...
0: Precisamente para enfrentar nuevos sitios, el procedimiento será permanente y actualizable, lo que permitirá incorporar otros dominios o sitios espejo cuando sean detectados y validados por la superintendencia, además de corregir eventuales bloqueos que afecten servicios lícitos. Asimismo, la presidenta de la Asociación de Casinos, Cecilia Valdés, valoró el fallo y aseguró que la industria esperaba esta decisión, pero sin embargo sostuvo que todavía existen asuntos pendientes y apuntó al tratamiento tributario que han recibido estas plataformas.
2: Es algo que estábamos esperando que sucediera. Efectivamente, estábamos echando de menos que se pudiera cumplir y que se hiciera efectivo el fallo de la Corte Suprema.
3: El Servicio de Impuestos Internos permitió que estas plataformas pagaran impuestos. Eso creo que queda todavía ahí en la discusión.
0: Pero aquí aparece una arista distinta al fallo. El Servicio de Impuestos Internos dictó en junio la resolución 69 que estableció un mecanismo para que plataformas extranjeras de apuestas online puedan inscribirse, declarar y pagar IVA por operaciones realizadas con usuarios en Chile. Sobre este punto, el académico del Centro de Impacto Regulatorio en la Competencia Económica de la Universidad Finisterra, Felipe Bravo, explicó que el cobro responde a que se trata de un servicio digital prestado a consumidores chilenos. Por lo tanto, está afecto a IVA.
4: Pero en este caso son servicios que se prestan fuera de Chile a ciudadanos chilenos. Los servicios digitales también pagan el IVA cuando son prestados, en este caso, a ciudadanos chilenos. Y por lo tanto, lo que está haciendo Impuestos Internos es el cobro específicamente del IVA que debiese pagar ese servicio.
0: Así, la obligación tributaria y la autorización para operar corresponden a materias distintas. Mientras el Servicio de Impuestos Internos exige el pago de impuestos por servicios prestados en Chile, el fallo busca impedir el acceso a plataformas de apuestas no autorizadas. La causa, cabe recalcar, que comenzó con un recurso de Lotería de Concepción tras la orden de la Corte Suprema de bloquear estos sitios y reabrir posteriormente la ejecución de la sentencia. Ahora quedó establecido un mecanismo permanente para aplicar nuevos bloqueos mientras continúa pendiente la discusión legislativa sobre la regulación definitiva de las apuestas online.
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6: Revisamos información económica. En julio, el índice de precios al consumidor anotó una variación mensual de 0,1%, acumulando 2,9% en el año y de 3,5% a 12 meses. El precio del dólar bajó 4 pesos con 10 centavos el viernes, al cotizarse a 911 pesos con 90 centavos comprador y 912 pesos con 20 centavos vendedor. En la semana, el valor del dólar disminuyó 20 pesos con 10 centavos. El precio del cobre bajó 1,49% el viernes en la Bolsa de Metales de Londres, al transarse a $6.45 la libra. En la semana, el valor del cobre aumentó 12,93%. La Bolsa de Comercio de Santiago cerró con pérdidas el viernes. El índice selectivo IPSA bajó 0,17%, mientras el general IGPA cedió 0,11%. En la semana, el IPSA subió 12,2%. El Wall Street subió el viernes, el Dow Jones ganó 0,28% y el Nasdaq un 1,30%. El precio del petróleo Brent subió un 1,29% el viernes en Londres, donde el barril cerró en $83 con 55 centavos. El valor de la UF es de 40.844 pesos con 79 centavos.

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3: El gobierno presentó una nueva mega reforma en materia de seguridad con foco en el combate al crimen organizado y el terrorismo, abriendo así el debate por medidas como el uso de toda la fuerza del Estado, la participación de las Fuerzas Armadas en las calles y la creación de un registro de organizaciones criminales. Al respecto, en el mundo político rescataron la iniciativa, pero fueron enfáticos en que el accionar debería estar enfocado en poner en práctica lo ya legislado. Los detalles los tiene Josefa Chiamaro.
4: Efectivamente, una nueva mega reforma del Ejecutivo marcó la agenda de la semana. Esta vez, eso sí, no se trata de economía, sino de seguridad, otro de los ejes de la administración del presidente José Antonio Kast. Y ojo, porque la reforma será presentada mañana de manera oficial a las 8:45 en La Moneda. Durante estos días, el mandatario anunció a través de Cadena Nacional la agenda contra el crimen organizado y el terrorismo. Junto con ello, una reforma constitucional que busca consagrar la seguridad de las personas como un deber del Estado. El eje de la propuesta es claro. Ya no se trata de impedir el uso de toda la fuerza del Estado para enfrentar el crimen organizado. En esa línea se refuerza la posibilidad de que las Fuerzas Armadas colaboren de manera activa en las calles. A esto se suma también la creación de un régimen penitenciario especial que permitiría establecer condiciones más restrictivas para personas condenadas por crimen organizado, terrorismo y narcotráfico. Uno de los puntos que más debate ha generado dentro de esta batería de medidas es el registro de organizaciones criminales, un mecanismo, que permitiría establecer consecuencias jurídicas para sus integrantes, sin eliminar la obligación de probar su participación en delitos. De hecho, solo por pertenecer a este registro se podría avanzar en la incautación temprana de bienes. Además, se evalúa que este registro no tenga solo control judicial, sino que sea el Ejecutivo quien proponga la incorporación de una organización al Senado. Al respecto, el senador y presidente de la Comisión de Seguridad, Karim Bianchi, valoró la iniciativa, pero fue enfático en que se debe mantener en la vía judicial y no trasladarse al ámbito político como ha trascendido en los últimos días.
5: Y esto ojalá alejado de una decisión política, como veo que se está anticipando en el proyecto, esto que quede en el ámbito judicial. Y en definitiva, acá lo que no se necesita es simplemente un registro para saber quiénes son los malos. Se necesita un Estado que sea capaz de encontrarlos.
4: En el oficialismo, el senador de la UDI, Gustavo Sangüesa, celebró la iniciativa, sobre todo por el grado de responsabilidad que se le otorga a la participación en crímenes de organización criminal.
6: Y creo que el registro de la banda tiene un enfoque bien claro, que es no solamente el ser el hechor de un delito, sino que también el participar en la organización tiene que tener un grado de responsabilidad.
4: En tanto, y fuera del Parlamento, la ex ministra del Interior, Carolina Toa, planteó que más que proponer nuevas medidas, se debería avanzar en la implementación concreta de lo ya legislado durante el gobierno anterior.
7: O sea, hoy día pertenecer a una asociación criminal o a una asociación delictual es un delito en sí misma. No es necesario reformar la Constitución. Eso se hizo en la ley de crimen organizado que se despachó en el gobierno anterior. Entonces, yo dedicaría esa energía en algo que ya se acordó, que ya es ley, a que demos harta fuerza a la implementación de esa ley.
4: Junto con estas propuestas también se contempla una mayor protección constitucional para las medidas y la incorporación de una nueva causal de estado de excepción. Asimismo, el presidente contaría con mayores facultades. Con todo, aún queda por ver si el proyecto podrá ser tramitado antes de fin de año, tal como el proyecto se plantea por el gobierno. Para ello, será clave alcanzar acuerdos considerando que se requiere un quórum de 4/7 superior a la mayoría oficialista con la que cuenta el Ejecutivo.

0: Gracias.
1: Buenas tardes.
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0: sindicatos esperan una reunión con Codelco para conocer las alternativas laborales para los contratistas afectados por la paralización de Andes Norte. A la incertidumbre se suman las dudas sobre la capacidad de la estatal para ejecutar sus proyectos y las condiciones de seguridad en las faenas. Conocemos los detalles con Dominga Hernández.
1: Codelco suspendió las obras de Andes Norte en la división El Teniente tras detectar un riesgo asociado a la sismicidad profunda en la zona. La decisión mantiene en incertidumbre a cerca de 3.000 trabajadores contratistas y abrió interrogantes sobre la continuidad del proyecto. En tanto, los sindicatos esperan reunirse con la estatal para conocer las alternativas laborales que se evalúan para quienes podrían verse afectados por la paralización, entre ellas una eventual redistribución, bien digo, de trabajadores en otras faenas. A la espera de nuevas decisiones, los trabajadores también han puesto el foco en las condiciones de seguridad de las faenas mineras y en la necesidad de avanzar en condiciones estándares internacionales para proteger a quienes se desempeñan en este sector. El presidente de la Federación de Trabajadores Territorial del Cobre, Luis Marchán, cuestionó el retraso de la ratificación del convenio número 176 de la Organización Internacional del Trabajo.
2: Hemos trabajado por años la ratificación del convenio 176 de la OIT sobre seguridad y salud en las minas, porque establece estándares internacionales para proteger la vida de quienes desarrollan una de las actividades más riesgosas del país. Y por eso lo que no pudimos saber por qué esta política todavía se ve entrampada, la Contraloría.
1: Desde el ámbito económico, la paralización de Andes Norte también generó dudas sobre la capacidad de Codelco para financiar y ejecutar el conjunto de proyectos que mantiene comprometidos. El economista del Centro de Investigación de Empresa y Sociedad de la Universidad del Desarrollo, Carlos Smith, advirtió sobre el nivel de inversiones y endeudamiento de la estatal.
3: Y esto porque Codelco tiene comprometido proyectos por 34 mil millones y tiene una deuda por 18 mil millones. Simplemente no da. Por lo tanto, priorizar no es una opción, es una obligación. El problema es la capacidad que tiene Codelco hoy día de ejecutar proyectos.
1: En el Congreso, en tanto, la situación será revisada por la Comisión de Minería, que convocó a ejecutivos de Codelco para abordar no solo el futuro de Andes Norte, sino también otros proyectos que presentan retrasos. El presidente de la misma comisión y diputado independiente de la bancada del Partido por la Democracia, Cristian Tapia, confirmó que la instancia se realizará la próxima semana.
4: Nosotros vamos a citar, ya tenemos fecha para la próxima semana. Esperemos que los ejecutivos de Codelco lo puedan ir y tener una larga jornada para discutir no solamente este proyecto, sino que aquí todos los proyectos que están con atraso que va a suceder.
1: La estatal deberá entregar antecedentes sobre las condiciones de seguridad que llevaron a suspender las obras y las alternativas que se evalúan para los trabajadores afectados. Así, el debate también estará marcado por la capacidad de Codelco para priorizar y ejecutar sus inversiones, mientras los sindicatos esperan definiciones sobre el futuro laboral de quienes permanecen vinculados a Andes Norte.
0: Gracias. Televisión Nacional vuelve a abrir un debate político, mientras el presidente del directorio, Patricio Dussaillant, busca avanzar hacia un modelo donde el Estado financie parte de la misión pública del canal. Desde la derecha ya surgen reparos y llamados a reducir sus costos.

0: Según publicó La Tercera, la propuesta apunta a modificar la ley orgánica de TVN para que recursos fiscales puedan financiar actividades como NTV, la señal internacional, sus operaciones regionales y las 238 antenas que mantienen a lo largo del país. En paralelo, la parrilla programática y el negocio central del canal continuarían autofinanciándose y compitiendo en el mercado. La discusión ya había llegado al Congreso. El pasado 7 de julio, Dusayanda asistió junto al subsecretario general de Gobierno, José Francisco Lagos, a la Comisión de Cultura de la Cámara Baja, donde el Ejecutivo anunció la creación de una comisión transversal de expertos que tendría 60 días para elaborar propuestas sobre el futuro de la televisión pública. A más de un mes de ese anuncio, todavía no se conocen sus integrantes. El expresidente del directorio de TVN, Francisco Vidal, valoró la postura de Dusayan y aseguró que el canal está lejos de desaparecer. Sin embargo, advirtió que la discusión sobre su financiamiento abrirá un flanco dentro de la derecha, donde existen sectores contrarios a seguir destinando recursos públicos a la estación. También agregó que, considerando que TVN mantiene una deuda cercana a 70.000 millones de pesos y que durante 2027 vence parte más importante de un crédito de 48.500 millones solicitado con aval del Estado. Es altamente probable que el gobierno deba volver a aumentar el techo del endeudamiento del canal.
1: Entonces, si el gobierno ha tomado la decisión correcta de salvar TVN, de buscar un financiamiento mixto, va a abrir un flanco en la derecha. Uno más. Yo te quiero decir que el presidente Kast va a tener que hacer lo mismo que hizo el presidente Piñera y el presidente Boric. Va a tener que otorgarle al directorio un nuevo aval para seguir funcionando, porque hay que pagar la deuda.
0: Y una diferencia que comienza a reflejarse entre los propios parlamentarios. La presidenta de la Comisión de Cultura, la diputada republicana Javiera Rodríguez, planteó que antes de definir nuevos recursos se debe realizar un escáner completo a TVN, reducir sus costos y revisar su estructura ante los cambios que han experimentado las formas de acceder a contenidos.
2: Creo que a TVN hay que hacerle un escáner completo. Tenemos una oportunidad, creo yo, de reducir los costos y de rearmar el medio para que sea atractivo para la inversión privada. Uno entiende el cariño y nostalgia del rol histórico de Televisión Nacional, pero como dice la canción, no se puede vivir del amor.
0: Y en otros sectores del Congreso, el diputado independiente y también miembro de la Comisión de Cultura, Sebastián Videla, sostuvo que la futura comisión técnica no debería concentrarse únicamente en resolver la situación financiera del canal, sino también abordar cambios estructurales y proyectar un modelo a largo plazo. El parlamentario destacó además la necesidad de fortalecer el trabajo y la presencia de TVN en regiones.
3: Yo espero que esta comisión sea con una mirada a largo plazo, ya que TVN constantemente está teniendo situaciones complejas, no solamente financieras. Creo que es importante lo que pasa en las regiones. Hay muchos centros regionales que hoy día necesitan mayor apoyo.
0: El tiempo, sin embargo, apremia. La comisión anunciada por el Ejecutivo aún no ha sido conformado y una de las alternativas que se estudia es modificar también el financiamiento de TVN antes de la presentación de la próxima ley de presupuesto, cuyo plazo vence el 30 de septiembre. Esto con la mirada puesta en 2027, cuando vence la parte más importante de la deuda del canal estatal.
4: Gracias, Sebastián.
0: Muchas gracias.
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6: Revisamos información internacional. Te contamos que el Departamento de Defensa de Estados Unidos dio un plazo de 21 días a la industria de defensa para presentar planes sobre la producción y entrega rápida de armas, incluidas municiones, de acuerdo con un memorando enviado esta semana por la agencia. El memorando fue enviado el pasado miércoles por el subsecretario de ese departamento, Steve Feinger, en el que informa que tienen máximo 21 días para presentar planes que permitan acelerar significativamente los plazos de entrega y o aumentar la producción de capacidades críticas, de acuerdo con el The Washington Post, que tuvo acceso al documento. Indica además que también pidió a los líderes de la industria que defensa que propongan inversiones de capital específicas y ampliaciones de instalaciones para respaldar el compromiso del departamento con pedidos sostenidos de mayor volumen. La Guardia Nacional, una fuerza militar de reserva, cumple este 13 de agosto un año desplegada en las calles de Washington, D.C., como parte del plan que el presidente de Estados Unidos, Donald Trump, anunció para combatir la delincuencia en la ciudad. Pese a que Trump firmó la orden ejecutiva por una emergencia de seguridad pública, apelando a una supuestamente elevada tasa de homicidios en la capital estadounidense, los datos de la Policía Metropolitana de D.C. y del gobierno local en agosto de 2025 reflejan que los delitos violentos habían disminuido un 26% respecto al mismo periodo del 2024, aunque el presidente desplegó a los agentes también en otras ciudades como Los Ángeles, Chicago o Portland. Aquellos operativos fueron desmantelados y a día de hoy

0: el de Washington es el único que se mantiene de forma permanente. El número de fallecidos en la región fronteriza rusa de Belgorod a consecuencia del ataque de drones ucranianos de la pasada noche ascendió a 5, según informaron hoy las autoridades locales. Durante el escombreo de las ruinas de un edificio que había sufrido un incendio, fue hallado el cuerpo de un hombre. Otro hombre que estaba en estado de extrema gravedad falleció en el hospital. Los médicos lucharon hasta el final por su vida, pero las lesiones resultaron incompatibles con la vida, informó en Telegram el departamento de prensa del gobierno local. Anteriormente, las autoridades habían informado la muerte de 3 personas, una mujer y 2 hombres. Se resultaron heridas 25 personas, incluyendo a 2 menores de edad, añadieron.
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0: La PDI de Arica detuvo a 2 imputados en un control estratégico que eran requeridos por un homicidio ocurrido en la cisterna. Un joven de 20 años murió tras impactar contra la barrera de contención en un paso sobre nivel ubicado en el acceso al centro de Puerto Montt. El vehículo quedó al borde de precipitarse. Miles de personas siguen aisladas y sin electricidad en la comuna de Lonquimay como consecuencia de las intensas nevadas. La municipalidad solicitó más apoyo de maquinaria para despejar caminos. En tanto, en la frontera, más de 800 camiones están varados en el paso internacional Pino Achado. 2 edificios del conjunto habitacional Mirador del Pacífico en Talcahuano serán demolidos por fallas estructurales que se arrastran hace más de 10 años. Se entregarán además 140 subsidios a familias para relocalizarlas y posteriormente demoler. La Corte de Apelaciones de Santiago estableció un mecanismo permanente para bloquear plataformas de apuestas online que operen sin autorización. Sindicatos esperan una reunión con Codelco para conocer las alternativas laborales para los contratistas afectados por la paralización de Andes Norte. Exactamente 14 horas con 7 minutos.
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4: Un brusco incendio causó daños cuantiosos en una casa habitación en la comuna de San Rosendo.
5: El siniestro afectó una vivienda ubicada al final de la calle Pedro Montt, sector Villa Corvi de esta comuna, hasta donde llegó bomberos cuando la estructura ardía a libre combustión.
4: Bomberos evitó la propagación hacia otras viviendas contiguas. No obstante, la casa siniestrada presenta daños considerables.
5: No se reportaron lesionados y las causas del incendio son investigadas por bomberos de esta comuna. Asimismo, los vecinos de este sector llamaron a la comunidad a solidarizar con la familia damnificada para conseguir ayuda en estos momentos complicados.
4: El diputado Patricio Pinilla valoró la agenda de seguridad del gobierno, pero pidió reforzar la prevención y la inversión en las policías.
5: Tras la cadena nacional del presidente José Antonio Kast, en la que presentó la agenda contra el crimen organizado y el terrorismo denominada ACOT, el diputado por el Distrito 21 e integrante de la Comisión de Seguridad de la Cámara, Patricio Pinilla, valoró las medidas anunciadas, aunque planteó que la propuesta debe incorporar un mayor énfasis en la prevención del delito y la reinserción social.
4: El parlamentario señaló que la seguridad es una de las principales preocupaciones de la ciudadanía y que esta agenda responde a una de las principales promesas que llevaron al mandatario a la presidencia. Sin embargo, sostuvo que el plan está enfocado principalmente en la persecución penal y echó de menos iniciativas preventivas.
6: Echamos mucho de menos materias de prevención. No hay que recordar que la mejor política pública es la prevención en materia delictual. Y aquí solamente hay harta persecución, harta acción punitiva, más herramientas de investigación.

0: Pero poca prevención. Y lo otro también, la reinserción. A veces el gobierno olvida también que cada vez que logramos que un novel delincuente, que en sus primeros pasos sale de ese camino, logramos reinsertar la sociedad, nos estamos ahorrando hartos problemas. Entonces también cualquier agenda de ciudad tendría que también considerar esos aspectos. Ni una palabra sobre reinserción.
1: Entre los aspectos que destacó, Pinilla valoró la propuesta de ampliar el tiempo de flagrancia de 12 a 24 horas, lo que a su juicio permitirá entregar mayores herramientas a las policías para detener a quienes cometan delitos.
0: Aquel que aumenta la flagrancia de 12 horas a 24 horas, que le entrega más herramientas a la policía para poder detener gente, eso nos parece que va en la línea correcta, que se siga avanzando en los 50 barrios más críticos. Eso ya existía en Chile, que es el plan en calles sin violencia que venía del gobierno anterior. Y también hay otras normas que tienen que ver con la Naín Radamal 2.0, es decir, entregar la defensa legítima privilegiada también a los carabineros, policía y gendarme que estén de franco, que también se está discutiendo en el Congreso.
2: Sin embargo, el diputado afirmó que faltaron anuncios relacionados con el fortalecimiento de la infraestructura y el equipamiento policial, como la adquisición de nuevos vehículos, mejoras en las dependencias y la construcción de comisarías.
1: En ese sentido, mencionó la necesidad de concretar una nueva unidad policial en el sector de Paillihue, en Los Ángeles, una demanda histórica, dijo el parlamentario de los vecinos.
2: Finalmente, Pinilla aseguró que comparte el objetivo de perseguir con mayor firmeza a quienes cometen delitos violentos, pero sostuvo que también se debe actuar con igual rigor frente a los llamados delincuentes de cuello y corbata, afirmando que existen casos emblemáticos en el país donde los responsables han quedado en libertad pese al grave perjuicio causado a la ciudadanía.
1: Tema, parlamentarios del Biobío criticaron el actuar del presidente José Antonio Kast tras conocerse la denuncia en Contraloría por entregar información falsa en cadena nacional. Señalaron que más de alguna ocasión el mandatario ha incurrido en esta misma acción.
2: Fue durante esta semana y en medio del anuncio de la agenda contra el crimen organizado y terrorismo que el Ejecutivo aseguró que recibió un país con 218.000 robos violentos solo el año pasado.
1: Sin embargo, según los datos del Centro de Estudio y Análisis del Delito, se contabilizaron alrededor de 69.000 casos durante el año 2025, es decir, una tercera parte de la cifra dada a conocer por el presidente Kast.
2: El senador del Partido Socialista, Gastón Saavedra, dijo que el Ejecutivo adultera datos públicos y que pareciera usar habitualmente la mentira como instrumento de gestión.
3: Le miente al país, se adultera datos públicos, y eso es lo que pareciera ser una conducta habitual del presidente. ¿Por qué digo esto? Porque al país él le propuso en su campaña que iba a resolver los problemas de los indocumentados y que por lo tanto lo iba a expulsar en cuántos días. No pasó. Que iba a haber inversiones para generar trabajo. Tampoco pasó. Y llegamos entonces a la etapa de las metáforas o las hipérboles, y por lo tanto tenemos un presidente que habitualmente está usando la mentira como instrumento de gestión.
1: En la misma línea, el diputado de la Democracia Cristiana, ya lo decíamos, Patricio Pinilla, indicó que si bien a veces pueden haber errores en el manejo de las cifras, esta vez el presidente excedió el límite, asegurando que en más de una ocasión se le ha sorprendido al mandatario diciendo cosas de una manera distinta a como realmente son.
4: Los presidentes de la República tienen una tremenda responsabilidad de decir las cosas con mucha claridad y sobre fuentes bastante fidedignas, y sobre todo de buena fe, digamos. Siempre con las cifras puede haber algún tipo de manejo y sumar unas cosas con otras, pero en este caso, cuando él habla de robos violentos, ¿cierto?, y da una cifra que sería tres veces superior a lo que realmente ocurrió, nos parece que va excediendo ciertos límites. Más de alguna vez lo hemos sorprendido diciendo las cosas de una manera diferente a como fueron.
2: En tanto, la diputada demócrata Giovanna Pérez defendió al Ejecutivo refiriéndose a la ex administración del presidente Boric, asegurando que la situación se enmendará si hay errores.
5: Creo que quien realiza esta denuncia es un activista, y si tuviéramos que empatar los temas que el expresidente Boric tuvo como errores en cifras, donde tuvo que crear observatorios a través de prevención del delito por homicidios, por delitos violentos, por cifras que no nos daban seguridad. Si alguien estima que debe recurrir a Contraloría, bueno, que recurra, porque aquí las instituciones funcionan y se enmendarán si hay errores. Pero este no es el foco. El foco es hacernos cargo del problema.
1: Recordemos que fue el abogado Luis Mariano Rendón quien presentó la denuncia ante la Contraloría General de la República en contra del presidente José Antonio Kast, acusando una eventual vulneración al principio de la probidad.
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2: Detectives de la Brigada Investigadora de Robos Viro de Los Ángeles detuvo a dos hombres vinculados a dos robos con violencia cometidos en una misma vivienda tras una investigación coordinada con la Fiscalía Local.
1: Los delitos afectaron a un adulto mayor con movilidad reducida, el que fue atacado por los antisociales detenidos.
2: Se trata de hechos ocurridos en Villa Los Ríos de Los Ángeles, ocurriendo el primero de ellos el 9 de junio, cuando los sujetos ingresaron al inmueble, forzaron la reja perimetral, maniataron a la víctima, sustrajeron dinero y diversas especies avaluadas en aproximadamente $1,000,000.
1: Semanas después, el 26 de junio, uno de los involucrados regresó al mismo domicilio, fracturó la puerta de acceso y forcejeó con la víctima, según detalló el subcomisario de la Brigada de Investigación de Robos de la Policía de Investigaciones en Los Ángeles, Javier Riquelme.
7: Diligencias investigativas realizadas por detectives de la Brigada Investigadora de Robos Los Ángeles, en coordinación con el Ministerio Público, permitieron la detención de dos sujetos chilenos mayores de edad, ambos con antecedentes de detención previos, por la responsabilidad que les cabe en dos delitos de robos con violencia acontecidos en la Villa Los Ríos de la Comuna de Los Ángeles, en contra de un adulto mayor de 79 años de edad, con movilidad reducida.
2: Un tercer involucrado ya se encontraba detenido previamente debido a diligencias anteriores por el mismo delito.
1: Los imputados quedaron a disposición del Juzgado de Garantía de Los Ángeles para el control correspondiente de la detención.
2: En otras informaciones, la Cruz Roja de Angol despliega una intensa campaña de recolección y ayuda para damnificados por los últimos temporales. Los detalles en el informe de Vladimir Sáez.
8: El presidente de la Cruz Roja filial Angol, Alejandro Fernández, señaló que ellos continúan desplegados productos que están solicitando ayuda a la comunidad y a la vez entregando a las personas que resultaron afectadas producto del sistema frontal y las inundaciones en esta comuna. Fernández dijo que ellos van a continuar desplegados por varios días más.
9: Vamos a estar desplegados por un buen tiempo porque sabemos que la emergencia no ha terminado. Si bien es cierto, se han limpiado las casas, se han limpiado las calles, pero la gente sigue teniendo la necesidad. Sí, el centro de acopio continúa, por lo tanto hago una llamada a la comunidad, ¿cierto? Que sigan trayendo ayuda porque nosotros sabemos de que, como les decía anteriormente, la necesidad de las personas no terminan hoy día. Empezaron hoy día sus necesidades, van a seguir necesitando cosas. Estamos recibiendo mucha ropa, yo creo que estamos bastante saturados de ropa y ropa muy buena. Agradezco a la gente que ha traído ropa de calidad y seguimos esperando alimentos y artículos de limpieza.
8: Actualmente la Cruz Roja filial Angol está recibiendo la ayuda de la comunidad en ropa y principalmente alimentos no perecibles. Posteriormente ellos mismos hacen entrega a las personas que sufrieron producto de las inundaciones y que tienen necesidades en la comuna. 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
1: La subsecretaria de Desarrollo Regional del Biobío, Ana María Bello, indicó que han estado desplegados en terreno verificando a los afectados por el sistema frontal.
2: Señaló que están coordinados con los municipios para ofrecer una nueva herramienta en esta contingencia que se ha vivido en la región, siendo 21 comunas las más afectadas. Ana María Bello expresó también que los proyectos PMU Catástrofe son los que están ofreciendo y detalló en qué consisten.
11: Son proyectos simplificados para que podamos asegurar la operación de los distintos servicios municipales y que la gente no se vea afectada. Son obras que son de rápida ejecución y de rápido financiamiento por parte de la Subdere, que nos hemos estado coordinando con los municipios afectados para que puedan optar a este financiamiento y así poder llegar a las familias, que en el fondo es nuestro objetivo. Todavía nosotros nos amparamos en este decreto de zonas de catástrofe para poder entregar estos recursos. Nosotros tenemos que esperar a que los municipios nos levanten estos proyectos, nos levanten esta necesidad y así nosotros poder hacer esta revisión simplificada y asignar los recursos lo más rápido posible.
1: Recordemos que las comunas más afectadas por el intenso temporal fueron

0: las cordilleranas en la provincia de Biobío y en la provincia de Arauco, las cercanas a la cordillera de la Costa, donde familias lo perdieron todo y otras fueron afectadas en sus producciones agrícolas.
1: Nevazones registradas en Alto Biobío acumularon más de un metro de nieve en rutas cordilleranas y causaron problemas de desplazamiento en varias comunidades y caminos secundarios.
0: En sectores de la ribera del río Biobío, en la área de Guayalí, por ejemplo, una veintena de familias señaló que la acumulación de más de un metro de nieve afectó el camino y también el forraje de los animales, solicitando pronta ayuda de las autoridades.
1: El alcalde de Alto Biobío, Félix Vita, en conversación con la radio, dijo que todos estos problemas estaban catastrados. Ya definida la intervención de maquinaria para el pronto despeje de caminos, añadiendo que hubo sectores hacia el valle del río Queuco que recibieron más de un metro de nieve.
2: Tenemos bastante nieve en los sectores que tenemos 50, 60 centímetros, y en el sector más alto deben de haber superado cerca de un metro. Pero le puedo comentar que, bueno, está trabajando el contrato global conjuntamente con nosotros como municipio. Aquí la situación es la siguiente, y nosotros vamos a partir y solicitándole a la gente del contrato global y a Vialidad que nos priorice los caminos principales, donde tenemos recorrido de buses que hoy día no van a poder hacer su recorrido.
0: Respecto al forraje para los animales, cuya necesidad ya fue informada a la municipalidad, el edil cordillerano señaló que están realizando gestiones con INDAP y también con la Seremi de Agricultura para que este apoyo en alimento para los animales llegue lo antes posible a la alta cordillera y a los agricultores afectados.
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1: En relación a estos mismos temas, pese a las intensas nevazonas recibidas el día viernes y sábado, los caminos hacia el Parque Nacional Laguna del Laja se han mantenido despejados por maquinaria apostada en la comuna de Antuco.
0: Dicho recinto y la reserva forestal se ha mantenido abierta y recibiendo una cantidad considerable de turistas y visitantes que han disfrutado también de la nieve que ha precipitado.
1: No obstante lo anterior, desde CONAF y de Turismo Municipal de Antuco entregaron importantes instructivos de prevención para quienes suben a la cordillera y a esta área turística de la provincia, según Jorge Rubilar, encargado de Turismo Municipal de Antuco.
4: El acceso para el día de hoy al Parque Nacional, todo vehículo 4x4, sin ningún problema, 4x2 alto, cadena, también no va a tener ningún problema, y lo que va a quedar a evaluación para ahora más tarde va a ser el 4x2 estándar, ya, pero sí o sí va a tener que llevar cadena.
0: No obstante, desde CONAF y desde el Turismo Municipal de Antuco entregaron importantes instructivos para la prevención para quienes suben a la cordillera. También cabe destacar que Carabineros en la comuna señaló que estas vías cercanas al Parque Nacional están siendo monitoreadas de manera permanente mediante patrullajes efectivos de la Tenencia Fronteriza, la que se ubica en esa comuna.
1: Respecto al Centro Invernal de Antuco, se dijo que este se encuentra con sus servicios básicos operativos y abierto a los turistas.
0: Seguimos revisando informaciones de la cordillera de la provincia del Biobío, ya que científicos estudiaron por primera vez las fumarolas del volcán Cayaqui en Alto Biobío y entregaron nueva información sobre su actividad.
1: Un equipo de investigadores del Instituto Milenio Kelar Volcanes y la Universidad Andrés Bello, junto al Servicio Nacional de Geología y Minería, Serenagiomin, y el Grupo de Estudio y Seguimiento de Volcanes Activos, GESVA, de Argentina, realizó el primer estudio geoquímico de las fumarolas del volcán Cayaqui.
0: La investigación publicada permitió conocer el origen y la evolución de los fluidos del volcán, aportando información clave para fortalecer su monitoreo y la gestión del riesgo.
1: El análisis de muestras obtenidas entre el 2017 y 2024 reveló que el Cayaqui funciona como un sistema magmático hidrotermal, con vapores sobrecalentados, similar a una olla a presión, debido a la interacción entre el agua acumulada por lluvias y deshielo con una fuente de calor magmática.
0: Además, los investigadores detectaron un aumento del aporte del magma, coincidente con la actividad sísmica e incandescencia observada entre los años 2021 y comienzos del año 2022.
1: El principal riesgo identificado es que un incremento de esta actividad puede

0: elevar la temperatura del volcán, derretir parte del glaciar que lo cubre y afectar a comunidades cercanas e infraestructura crítica como centrales hidroeléctricas.
1: Pese a estos hallazgos, los especialistas indicaron y aclararon que no existe evidencia de una erupción inminente, aunque enfatizaron la importancia de mantener un monitoreo permanente para anticiparse ante eventuales cambios en la actividad de este volcán.
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0: Los Ángeles a esta hora soleado, con una temperatura que alcanza los 11 grados. Podría subir algo más y llegar a los 12 como máxima en el día de hoy aquí en la ciudad.
1: En tanto, la comuna de Angol, cielos completamente despejados a esta hora, 7 grados es la temperatura máxima en este momento, podría llegar a los 8 grados. Para mañana lunes también se esperan cielos despejados con temperaturas muy bajas que van entre 1 grado y la máxima podría alcanzar los 9 grados. 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
0: Comenzamos con la revisión del deporte a esta hora aquí en la radio, donde la acción del fútbol de la tercera división con los clubes de nuestra zona se centra principalmente hoy por la tercera B. Iberia recibe a las 5 de la tarde al Aja Histórico aquí en el estadio de la ciudad. Por esta misma división, Nacimiento visitará esta tarde a Deportes Hualpén desde un ratito más a las 3 de la tarde. Por la tercera división A, el puntero Malleco Unido recibe desde las 3:30, también falta poquito, ¿no es cierto?, para ese partido, al Club Atlético Oriente de Santiago. Atención también quienes gustan de las artes marciales. Para noviembre se ha ratificado la visita a Los Ángeles del campeón mundial de combate Rodrigo Rojas. La información la escuchamos junto al sensei organizador de este histórico encuentro.
5: Os le habla el sensei Ulises Arrieche, profesor de karate Shotokan de la comuna de Los Ángeles. En esta oportunidad quiero invitar a todos los artistas marciales a un seminario que será dictado por el seleccionado nacional sensei Rodrigo Rojas, actualmente campeón mundial en karate. Esta actividad se realizará los días 7 y 8 de noviembre en nuestra comuna, en el polideportivo de la ciudad de Los Ángeles, donde podemos compartir con el sensei sus entrenamientos, anécdotas y prácticas para poder seguir avanzando en nuestro desarrollo marcial.
0: Ulises Arrieche adelantó también cómo se desarrollará la actividad de fin de año.
5: Serán tres clases distribuidas de la siguiente manera: dos días el día sábado y una clase más el día domingo, donde cerraremos nuestra actividad. Esta actividad está organizada por el dojo Kasoku.
0: Una oportunidad imperdible, ¿eh?, de alternar con un campeón mundial de combate como es el chileno Rodrigo Rojas. Por estos días se ha iniciado la cuenta regresiva para la próxima fecha del Rally Mundial, que se correrá en la región del Biobío entre el 10 y el 13 de septiembre. El piloto Emilio Roselot comentó sobre esta fecha del Rally Mundial y también del Rally Móvil.
6: Sí, estamos súper entusiasmados.

0: Ya en la cuenta regresiva de la carrera más importante del año acá en Chile, y lo que es el WRC Bio Bio es una fecha que soñábamos por mucho tiempo en tenerla, y ya vamos por nuestra quinta versión, así que entusiasmado ahora recibe la información oficial de lo que va a ser esta carrera, y esperemos que esta trayectoria de Chile ya en el campeonato del mundo se ve. Todos los pilotos internacionales que le encanta venir a Chile, tenemos los mejores caminos del mundo, así que esperemos esa proyección que hablaban 2029, por lo menos de ahí para adelante, incluso seguir avanzando, porque como equipo Rosselot queremos estar presentes para todo lo que se venga.
1: Bueno, junto con formular la invitación, también nos comentó sobre las carreras, la preparación para esta importante competencia.
0: Sí, nos ha costado un montón prepararnos, dado que la última fecha del Nacional se canceló. Íbamos a correr en Copiapó hace 2-3 semanas atrás, y que era nuestra última oportunidad de probar caminos como corresponde para esta fecha más importante. Así que nos quedamos un poquito stand-by con probar el auto. Pero sí vamos a hacer una buena previa la semana de la carrera del Mundial. Vamos a llegar el domingo y lunes para estar probando los caminos aquí cerca donde va a ser la fecha oficial. Así que esos 2 días va a ser clave en hacer una puesta a punto del auto, dejarlo competitivo para representar bien al país. Bueno, dejo invitado a todas las familias a este evento, que es lo más lindo que puede haber. Dense la oportunidad, porque vale la pena estar ahí metido en el cerro esperando que pasen los más rápidos del mundo. Son unas naves voladoras que es imposible que pase desapercibida una experiencia así. Así que los dejo invitados, vayan al rally de forma muy segura y a disfrutar este maravilloso deporte que es el rally.
1: Bueno, recordemos que la actividad de promoción fue en Concepción, donde también será la presentación estelar el día jueves 10 del próximo mes.
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1: Tenemos, por supuesto, más deporte a continuación aquí en la radio junto a Benjamín Rojas.
3: Más tarde, a las 15 horas, será el turno de O'Higgins, quien recibe a Deportes Limache en Rancagua, con los celestes también buscando acercarse a los puestos de copas internacionales. Esa zona está muy apretada en la tabla, diferencia de 6 puntos aproximadamente, y los tomateros sumar para escapar de la zona baja de la tabla, que están cerquita ahí de la zona de descenso. Luego, en uno de los partidos destacados de esta jornada, desde las 17:30 horas, Colo Colo enfrentará a Unión La Calera en el estadio Nicolás Chaguán. Recordemos que el Cacique llega con 12 puntos de ventaja sobre sus más cercanos perseguidores, la Católica y la U, y buscará mantener esa diferencia, o en su defecto, si es que la U pierde más tarde, aumentarla. En la previa de este partido, el técnico Fernando Ortiz se refirió al partido y al momento de su rival en el torneo, que está colista de la tabla.
4: No están pasando un buen momento en la liga y eso va a repercutir quizás un poco en el juego, pero lo más importante es que nosotros vayamos pensando en seguir sumando, pensando en sacar un buen resultado con un campo difícil. A muchos no nos gusta ir a jugar allá, pero es parte de...
3: Recordemos que en este partido no estará presente el nuevo refuerzo Albo, en este caso Bocinha, el arquero, que no fue convocado para este partido, lo deberá seguir desde la grada. Y el otro, recordemos que ayer aterrizó en nuestro país Iván Román, el segundo refuerzo de Colo-Colo, que durante esta jornada y mañana ya cerrará por completo su traspaso a Colo-Colo. Cerrando la jornada dominical, Universidad de Chile recibirá desde las 20 horas a Palestino en el Estadio Nacional. Como ya habíamos mencionado, los azules necesitan ganar para recuperar esa segunda plaza en el torneo y quedar como únicos escoltas del líder. En la previa de este partido se le consultó al técnico Fernando Gago por la posibilidad de dosificar en este encuentro y en el próximo, tomando en cuenta que en la fecha 20, o sea, 2 partidos después, enfrentarán al líder Colo-Colo en una oportunidad más que clara e importante para poder recortar la distancia con el líder.
5: No estoy pensando en los partidos que vienen. Estoy pensando en tratar de poner el mejor equipo posible el domingo. Ya hoy estamos con disposición de todos los futbolistas que puedan jugar todos los minutos, así que jugará el que mejor está, es lo que creemos mejor para el partido, independientemente de los próximos partidos que vienen.
3: Y a diferencia del cuadro Albo, para este duelo ante Palestino, los azules tienen entre los convocados a su segundo refuerzo para esta segunda rueda, el mediocampista Tobias Reinhardt, que recordemos que llegó esta semana a nuestro país y podrá ser considerado por el técnico Fernando Gago en este partido. Ahora pasamos al plano internacional, porque la FIFA salió en defensa de su presidente Gianni Infantino mediante un comunicado ante los cuestionamientos que enfrenta por su gestión. Recordemos que el conflicto se originó por el rechazo de distintas confederaciones al proyecto comercial FIFA Forward Enterprise impulsó

0: impulsado por la dirigencia del organismo y que busca generar nuevos ingresos, o buscaba, mejor dicho, nuevos ingresos para el fútbol. Ante estas críticas, la FIFA acusó un esfuerzo concertado y continuo para debilitar a Infantino y aseguró que no permitirá ningún proceso para modificar la presidencia fuera de sus estatutos y mecanismos democráticos. Recordemos que salió la información en medios internacionales que la UEFA estaba haciendo presión para que Infantino dejara el cargo antes de las elecciones. Ahora vamos con información deportiva, con participantes nacionales. Joaquín Niemann, precisamente en el golf, sigue en la pelea por el título del LIV Golf de Bedmeister. El chileno, tras completar el hoyo 8, se mantiene en primera posición con menos 14 bajo par en la totalidad del torneo, pero ojo, que su principal perseguidor ahora está empatado con él en menos 14 bajo par, es el estadounidense Harold Varner. Están finalizado el hoyo 8, recordemos, ambos en primera posición con menos 14. Todavía queda la mitad de esta competición, para, o de esta ronda, mejor dicho, para definir al campeón. Y si Niemann logra quedarse con la victoria, puede retornar al top 50 del ranking mundial. Y por último, ya para despedir, en el voleibol, información del voleibol masculino, la selección adulta de Chile perdió la medalla de bronce en la Copa Sudamericana. Recordemos que ayer quedaron eliminados, o mejor dicho, perdieron en semifinales frente a Brasil en un gran partido que llegó a los 5 sets por 3-2, pero en esta jornada enfrentaban a Colombia por esa medalla y lamentablemente cayeron por 3-0 ante Colombia en la definición por ese tercer lugar y finalizaron en el cuarto puesto ya en la Copa Sudamericana celebrada en Cochabamba, Leila.
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1: Comunicamos el fallecimiento de María Sinforosa Peña Flores, quien es velada de la parroquia Santiago Apóstol, ubicada en Avenida Francisco Encina 20, sector Paillihue. Sus funerales serán mañana lunes, luego de una misa a las 9:30 horas, posteriormente sepultada en el cementerio católico. Comunicamos también el fallecimiento de Elena Alejandra Gatica Veloso, velada en la parroquia del Buen Pastor. Y por último también comunicamos el fallecimiento de Genoveva del Carmen Guajardo Guajardo, velada en el pasaje de San Cristian, 445 Plaza Santa María, Villa Galilea.
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1: Lo que estamos escuchando es, podríamos decir, el inicio del inicio, cuando Carmen Gloria Narváez era la vocalista de Emociones Clandestinas. Luego se salió del grupo y quedó compuesto por Jorge Yogi Alvarado, Mauricio Melo, Sebastián Larrea y Joaquín Cárcamo. Pero vamos a la historia. Emociones Clandestinas es una banda de rock chilena nacional.

nacida en la ciudad de Concepción en 1985. La banda autora de uno de los discos fundamentales del rock nacional, Abajo en la Costanera, editado en 1987. En él, el grupo penquista cambió y combinó códigos de lo mejor del pop y el rock británico entonces en boga con reflexiones sobre la vida en las ciudades chilenas, afirmando todo con la actitud de un carismático cantante. Incluso una de las canciones de este álbum, Un Nuevo Estilo de Baile, fue una de las que más se escuchó en Chile en los años 80, e incluso actualmente es más conocida la canción que la propia banda. Emociones Clandestinas se detuvo en 1989 y luego se reunió en el 2001. Durante el 2012 se reunió parte de la formación original para celebrar con una serie de conciertos a nivel nacional los 25 años de su disco debut. Emociones Clandestinas, sin duda alguna, marcó una pauta realmente importante en lo que tenía que ver con la música nacional. Abajo en la Costanera, uno de los grandes discos. Emociones Clandestinas, uno de los grandes grupos chilenos en esta cápsula musical.

Bueno, usted sabe que siempre estamos atentos también a todo lo que ocurre y muy, como lo hemos comentado en muchas ocasiones, muy pendientes también de las constantes nuevas leyes que se van también poniendo sobre la mesa para poder regularizar y también además para poder ordenar un poquito el tema del tránsito en todas partes. Realmente es una buena medida la que les voy a comentar a continuación, que a lo mejor usted no lo sabe, pero esto es algo que comenzó a entrar en vigencia a partir del día viernes, fíjese. ¿De qué se trata? De una nueva ley que comienza, o comenzó mejor dicho, a regir, que prohíbe el remolque, bien digo, de vehículos con cuerdas o cadenas. Se recuerda que lo habíamos comentado la otra vez, que ya poco se veía, poco se utiliza, ¿no es cierto?, producto del, por supuesto, el tránsito que tenemos en Los Ángeles. Usted me imagino que en alguna oportunidad habrá visto múltiples camiones que remolcan autos, camiones grúa, ¿no es cierto?, que llevan autos que están tanto en pane o pana, que también algún tipo de accidente, lamentablemente. Y el remolque tiene que ser ahora regularizado, está regularizado a partir del viernes. Vigencia de un nuevo reglamento sobre este tipo de traslado de vehículos motorizados averiados o accidentados en la vía pública. ¿De qué se trata esto? Que desde el día viernes ya, en vigencia, ¿sabe? Lo vamos a estar recordando constantemente porque me parece que es muy interesante y a usted le puede ocurrir por desinformación que le cursen una multa, una infracción. Está estrictamente prohibido ya el remolque con cuerdas o también tiras metálicas, cadenas, bien digo. Ahora, desde el día viernes, solo estará permitido el transporte en grúas y si no, el uso obligatorio de la barra metálica. Así que ya lo sabe, ¿eh? Este tipo de elementos tiene un valor, la barra. Más o menos 50.000 pesos cuesta la barra. Con este reglamento se supone que entra una mayor seguridad vial para evitar accidentes y situaciones. Yo creo que principalmente los conductores más añosos, antiguos, ¿no es cierto?, o no tan antiguos, más de alguna oportunidad o más de alguna ocasión, pana de encina, algún tipo de pana de vehículo que queda sin posibilidad de poder transitar, y un amigo, alguien que va pasando, una cuerda, la famosa slinga, ¿no es cierto?, para eso ya no se puede utilizar. Esto ya está reglamentado a partir del día viernes. Es una buena información para todos los automovilistas que se trasladan en diferentes rutas y también en la ciudad, ¿por qué no decirlo? Es complicado, ojo con esto, ¿eh? Me detengo en esto, es complicado el tema de la barra, porque la barra es difícil poder andar trayendo una barra. En caso de que usted quede en una situación de pana o de algo que le ocurra. Por lo tanto, se complica en ese sentido. Yo creo que se privilegia también el uso de las grúas, que es la forma más segura para poder trasladar un vehículo. Así que, mire, lo vamos a estar recordando, ¿ah? Porque esto le puede costar una infracción, ¿no es cierto? Que puede, mire, no están los tiempos, de todas maneras, para tener que incurrir en un gasto adicional como es este hecho, que además se agrega, por supuesto, a la posibilidad de un accidente. Así que, ya lo sabe, lo vamos a estar reiterando, ¿no es cierto? Acá en la radio lo hemos comentado ya, pero de todas maneras es bueno que usted lo tenga nuevamente perspectiva. Prohibido absolutamente desde el día viernes por ley el uso de la slinga para remolque de vehículos o cadenas, solo barra metálica o en su efecto grúa.

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8: Un adulto mayor fue encontrado fallecido durante esta mañana en la comuna de La Ligua. Tiene más antecedentes Aníbal Rosales, de Radio Bio Bio en Valparaíso.
9: De La Ligua, un hombre de 79 años fue hallado sin vida durante la mañana de este domingo en un terreno ubicado en el acceso poniente de La Ligua, específicamente en la calle Diego Portales. Carabineros concurrió al sector cerca de las 9 de la mañana luego de recibir un aviso a través del número de emergencias. En el lugar, los funcionarios lograron identificar al fallecido, aunque su nombre no fue dado a conocer. Según informó el comisario de La Ligua, el capitán Manuel Sepúlveda, la revisión inicial del cuerpo no permitió advertir lesiones evidentes que explicaran su muerte. Por esta razón, la Fiscalía dispuso el traslado del cuerpo al servicio médico legal, que deberá determinar la causa del fallecimiento, mientras Carabineros mantiene diligencias en el sitio. Desde la región de Valparaíso, Bio Bio la radio.
8: La diputada de Demócratas, Joana Pérez, llamó a reducir los costos de TVN en medio del debate sobre el futuro del canal público. Tiene más antecedentes Sebastián Cornejo.
10: El debate por el futuro de Televisión Nacional se mantiene abierto mientras existe expectación por las conclusiones de la comisión de expertos convocada para analizar alternativas al actual modelo del canal, que enfrenta una compleja situación financiera y acumula una deuda superior a 70,000 millones de pesos. En ese contexto, la diputada Pérez, quien es integrante de la Comisión de Cultura de la Cámara Baja, sostuvo que el escenario de estrechez fiscal y las necesidades de recursos en áreas como salud, educación y las emergencias regionales obligan al Estado a concentrar el gasto de materias que considera imprescindibles. La parlamentaria afirmó que, bajo las condiciones actuales, TVN es prescindible en su formato actual y planteó avanzar hacia un método más acotado, enfocado principalmente en contenidos informativos y con una reducción importante de los costos de su parrilla programática. Pérez cuestionó además que el canal público mantenga una estructura de gastos elevada para competir bajo las condiciones similares a las estaciones comerciales privadas y señaló que se requiere modificar el foco y la función que cumple actualmente la señal estatal.
8: Y habitantes de algunas comunidades en Alto Biobío reclamaron lentitud de

0: las autoridades para despejar los caminos en la zona. Tiene más detalles Mario Tapia.
1: La dirigente del sector Maya y también sector Guayalí, junto a habitantes de ese lugar en Alto Biobío, Francis Jara, señaló que las autoridades han sido negligentes hasta el momento y se han demorado muchísimo en arreglar los problemas desde el miércoles que subyacen en el sector de la ribera del río Biobío, con cortes de energía eléctrica y además despeje de caminos que no se han registrado. Indicó que siempre quedan para último lugar y siempre están con este tipo de problemas y demoras en el arreglo de las vías y también para sacarlos del aislamiento que permanentemente sufren cuando existen rigores climáticos. Indicó la dirigente que hacía un llamado nuevamente esta tarde a las autoridades a acelerar los trabajos y las llegadas de maquinaria para el sector de Guayalí para poder despejar el camino y sacar del aislamiento a unas 25 familias que se encuentran en este lugar con problemas de energía eléctrica y también en el camino. 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
0: Cielos despejados y 4 grados se registran en la comuna de Antuco. Son las 15 horas con 6 minutos.
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Múltiples situaciones se producen. Esto tiene mucha relación, fíjense, lo que les voy a comentar a continuación, con el tránsito también, y con, digámoslo así, una mala práctica que al final también tiene una mirada que se puede comprender, ¿no es cierto? ¿A qué me refiero? A una, no digamos denuncia, sino una situación que nos comentan auditores en relación a un lugar donde se practica deporte, específicamente Cancha Vialidad. ¿Ubica usted la Cancha Vialidad de Los Ángeles, donde queda? Esto está, el ingreso a Cancha Vialidad es por Camino al Natre, ¿no es cierto? Justo antes de la curva, la primera curva que hay en ese sector, se ingresa por camino a la Cancha Vialidad. ¿Qué es lo que ocurre? Nos enviaron fotografías y también videos de el estacionar de personas que están practicando fútbol, que es, por supuesto, algo muy positivo, ¿no es cierto? Pero se ocupa totalmente el ingreso, el ingreso, la calle, digámoslo así, para este lugar, está justo en la curva, que realmente, en estricto rigor, ¿no es cierto?, con los tiempos como van, cómo se ha poblado también el sector de distintas villas, está muy complicado ingresar cuando usted transita de sur a norte, ¿ya? En el sentido contrario es más fácil, porque está al costado del camino, pero en este caso, como les comento yo, tiene que hacer usted el cruce de la calzada. Por lo tanto, justo en curva, y cuando hay automóviles estacionados, ocupando casi el ingreso total, o sea, siendo bien específico, en ambos costados de este ingreso, de esta calle, digámoslo así, están vehículos estacionados. Por lo tanto, es muy complicado poder ingresar. Tránsito, insisto, para que se clarifique un poco la situación. Tránsito sur-norte para ingresar a este lugar. Hacemos el llamado, realmente hay que hacer algo, hay que tratar de solucionar este tema porque, por último, ¿no es cierto? Se entiende que puede ser que los vehículos puedan quedar más hacia adentro, que el ingreso pueda estar un poquito más expedito. ¿Qué es lo que pasa? Que puede ocurrir un accidente, sin duda, y han ocurrido situaciones peligrosas debido a que está ubicado justo en la curva este ingreso a la Cancha Vialidad. No estamos, en ningún caso, el comentario no es para que se tome como que uno va en contra de la práctica del deporte, ¿no? Se entiende, pero hay que regular el tema, ¿no? Por supuesto, estamos atentos, hemos tenido múltiples accidentes, ocurren todos los días accidentes de tránsito, y si se puede evitar con una práctica como es el buen o bien estacionar, se debe hacer, ¿no es cierto? Hacemos el llamado, vamos a estar atentos a esta situación que ocurre constantemente. Los auditores nos comentan que esto es cada vez que hay partidos en el lugar.

Fíjense que esto realmente, sinceramente, nos alegra. ¿Eh? Una situación que se está viviendo en Yumbel, nos comentan auditores. Ocurre que en ese sector hay una laguna artificial y fíjense que está con patitos, fíjense, que han vuelto los patitos. Y es una buena noticia, fíjense, porque al parecer, según el comentario de nuestros auditores del lugar, están volviendo a su hábitat natural. Me parece fantástico. Lo quería comentar, fíjense, porque realmente a veces lo que puede ser o puede sonar como algo que nos ocurre en relación a la naturaleza con respecto al ser humano, ¿no es cierto?, al lugar donde se está construyendo, ha ido variando, ¿no es cierto?, todo el tema de la flora, la fauna, la vegetación, y cuando ocurren esta como vuelta, digamos, vuelta a tomar posesión la naturaleza de sus lugares, ocurre esto. Fíjese, qué buena lección, ¿no es cierto? Me parece digno de tomarlo en consideración también. Sabemos que han ocurrido situaciones que no nadie quiere que ocurran, ¿no? Lo de Angol realmente nos ha golpeado mucho. Estamos muy preocupados por esa situación que ocurrió allá y que todavía, mire, es algo que está latente, es algo que está vigente, ¿no? No porque tengamos sol, los problemas han terminado, bajo ningún punto de vista. Pero también es bueno comentar esto y también darle una mirada a la lección que a veces nos da la naturaleza con respecto a estos temas, que lamentablemente no lo tomamos mucho en consideración para el momento de construir. Y después, ¿qué pasa en las catástrofes? ¿Se ha fijado usted que ocurre algo que nos golpea, que nos complica, que nos dificulta toda la vida? Y lamentablemente tenemos memoria a corto plazo, se olvida rápido y después se vuelve con lo mismo. Ojalá que tomemos lecciones de esto. Lamentablemente, y como siempre ocurre, son las familias las perjudicadas con esto, ¿no? En este caso, y como casi siempre ocurre, pero la naturaleza hace lo propio, ¿no? Yo creo que hay que tomarlo en consideración esto. Y yo creo que esta situación de la vuelta al hábitat natural de patitos, en este caso en una laguna de Yumbel, nos da que pensar, ¿no es cierto? Que realmente está ahí, ese es el tema, ¿no es cierto? Y debemos ser un poquito más rigurosos, ¿eh? Creo que hay que aprovechar esto también para tomar conciencia con respecto a estos temas de una vez por todas, ¿no es cierto? De una vez por todas tomar conciencia con respecto a dónde se construye, cómo se

construye, ¿no es cierto? Y también la fórmula y no destruir nuestra flora, fauna, naturaleza, vegetación, que realmente es necesario. Vamos corriendo a la naturaleza. Vamos, el ser humano va llegando ahí, a lugares donde realmente no se debe tocar. Definitivamente. Buena lección, buena noticia, realmente. Dentro de todo lo que ha ocurrido, es una buena noticia cuando se empiezan a recuperar los espacios para nuestra flora y fauna.

Bueno, efectivamente, tal cual como estamos comentando en este lindo día domingo, no estamos ajenos también a las situaciones que han ocurrido, pero también, fíjense, nos comentan auditores de lo que ocurre, que realmente no es algo que esté fuera de... A ver, no es algo que sea una situación complicada, pero nos comentan que hay mucha aglomeración en el Parque Nacional Laguna del Laja, donde han ido múltiples visitantes y hay bastante aglomeración. Realmente, sin duda, a ver, se entiende, ¿no es cierto?, lo que ocurre después de tantos días con mucha lluvia, un día de esparcimiento, la nieve. De hecho, nos han comentado muchos auditores de lo bonito que está el paisaje por

ya. Y a lo que vamos, ¿no es cierto? Se ha generado mucha aglomeración. Entendemos, por lo que nos comentan, que Carabineros está haciendo presencia ya, que es importante, que es necesario. Y evidentemente lo que se requiere, ¿no es cierto?, es la precaución, ¿no es cierto? Con calma, ¿no es cierto? Es la idea de un paseo, ¿no? De un viaje para allá, es a mantener la calma, no que se generen situaciones de estas, pero lamentablemente también se entiende que cuando el día está así, se presta como para poder salir, poder detenerse un poquito, la familia, los niños, la nieve y todo aquello. Ojo, precaución entonces, es lo que nos indican auditores con respecto a la aglomeración de mucho público en el sector. Debe estar maravilloso, ¿eh? Realmente hemos visto fotografías que nos han enviado auditores de sectores cercanos y está realmente hermoso, muy bonito. Y de hecho me está llegando en este momento una imagen hermosa, ¿no es cierto?, de la situación que se está viviendo allá. El paisaje está realmente hermosísimo, por lo tanto se entiende, ¿no es cierto?, que muchas personas quieren pasar un día en familia, disfrutando, compartiendo, pero ojo, la precaución es necesaria para que sea un paseo realmente inolvidable y no tener que vivir algún tipo de situación anómala con respecto a un paseo de día domingo en el sector cordillerano aquí de nuestra zona.

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1: Por supuesto, ustedes saben que siempre hay algo que decir, ¿no es cierto? Siempre comentamos algo en relación a la música, escuchamos a los clásicos. En este caso, Another Brick in the Wall. Usted podría pensar a lo mejor que se ha dicho...

todo, siempre hay algo que comentar. A lo mejor esto para usted puede tener algún tipo de novedad, o a lo mejor escuchó alguna vez alguna noticia en relación a esto. Bueno, yo les voy a contar. Esta canción, Another Brick in the Wall, Part 2, la segunda parte. Esto está dividido en tres partes, ¿no? La Another Brick in the Wall, la canción. Pero esta, la que es interpretada, el single, tiene una particularidad especial, que es la participación de un coro de niños. Usted lo habrá escuchado más de alguna ocasión. Pero ¿sabe lo que les voy a comentar en relación a esto? Es que a lo mejor ustedes no saben que fueron los niños de un colegio de Inglaterra que participaron en la grabación, el del Islington School, una secundaria que hasta el día de hoy también permanece vigente allá. Y sabe usted que, como corresponde, por supuesto, siempre los ingleses, ¿no?, nos dan lecciones de las cosas como corresponden. Ellos forman parte de la canción, están involucrados con los derechos de la canción. Y en relación a esto, se plasmó una participación como corresponde, los derechos de autor. Se hizo una integración ahí con respecto a esto. Y sabe usted que las ganancias de esto, de la participación, se entregan a una fundación, Friends Reunited, que es en ayuda de los niños. Ese fue el compromiso para la participación de este tema, de esta canción, de este clásico de Pink Floyd. Esto reafirma, ¿no?, a lo mejor si usted no lo sabía, el compromiso social que siempre mantuvo la banda hasta el día de hoy, ¿no es cierto?, con respecto a todo lo que tiene que ver con la colaboración, la ayuda de los más necesitados y también de causas importantes a nivel planetario. ¿Lo sabía? ¿No lo sabía? Interesante, ¿no es cierto? Dato importante también con respecto a este gran, gran hit de hits. El segundo número uno de la banda Pink Floyd desde 1968. Recordemos que esta canción es de 1979 y con esta particularidad especial, participación en los derechos que se hace para o envías o se recauda para ir en ayuda de una fundación en ayuda para los niños. Un dato importante con respecto a esta gran banda. Siempre nos sorprende, ¿eh?, como es Pink Floyd. Escuchábamos buena música y seguimos avanzando en esta tarde de domingo aquí en la radio.

0: Durante toda la jornada de este día domingo, carabineros y bomberos han desarrollado el tercer día de búsqueda de un adulto mayor desaparecido hace 3 días al interior de la comuna de Tucapel. Mario Tapia tiene los detalles.
1: Efectivos del GOPE de Carabineros Biobío y también Bomberos de San Rosendo se encuentran cumpliendo el tercer día de búsqueda de un adulto mayor de 88 años de edad extraviado al interior del sector Trupán en la comuna de Tucapel, Fundo Los Castaños. Hoy se ha elevado un dron que está sectorizando y referenciando también el sector y algunos puntos de interés. También se dijo que hubo introducción a una laguna del sector sin resultados positivos de momento. Cabe señalar que la última vez que fue visto esta persona fue el jueves pasado en el sector de Tupán. De ahí se perdió todo rastro suyo, según informaron familiares que están muy preocupados, acompañando también estos rastreos de bomberos y carabineros en el sector interior de la comuna de Tucapel, en la provincia de Biobío. Biobío, la radio.

Fíjese que nos están comentando auditores de una situación que es bastante lamentable y que recurrentemente ha sido una normativa, no generalizada, por supuesto, pero sí hemos sabido de varios casos.

¿Sabe usted que nos comentan que en lugares donde han ocurrido algún tipo de situación, si bien es cierto, menor, pero de todas maneras con algún tipo de inundación, donde las personas han tenido que dejar sus casas en algún momento, han sido víctimas de robo, fíjese. Nos parece oportuno comentarlo porque lamentablemente ya no... está de sobra saber la situación con respecto a la delincuencia que ocurre en todas partes, ¿no? Esto ya nadie está ajeno a esto, pero uno podría creer... tal vez ingenuamente, ¿no? Lo voy a decir de esta forma, tal vez ingenuamente, que hay un cierto tipo o grado de... A ver, puedo decirlo de... Parece complicado darle pie o crédito o posibilidad a que los delincuentes tengan empatía, ¿no es cierto?, con una situación que están viviendo personas que se han visto complicadas con sus casas, con inundaciones, con entradas de agua, con muchas veces hasta incluso pérdida de algún seres, ¿no? Y que por razones han tenido que dejar sus casas, obviamente, y van a robar. ¿Le parece a usted? No, me parece realmente increíble. Es algo que... Es lo mismo que ocurrió con una persona en el sector Santa Bárbara que fue... Le robaron su vehículo, que era su herramienta de trabajo. Realmente esto no pensar que hay escrúpulos, que hay moral en personas que se quieren apropiar de lo ajeno, de lo que ha costado trabajo, esfuerzo, años, en fin, muchas veces, ¿sabe usted que muchas veces las personas se compran cosas a crédito? Ya la mayoría de las personas hoy en día están insertos en un círculo del crédito, ¿no? Que se pagan cuotas y todo aquello. Hay situaciones donde vehículos sobre todo, ¿ah? Pero también en seres de la casa que están siendo pagadas, que comienzan a pagarse o van en una cuota X y se la roban. Realmente esto es... A ver, es difícil poder apuntar a un llamado de atención o tratar de poder hacer o dar un tipo de... Si bien es cierto, no sé si lección será la palabra, o tratar de inducir a las personas a que tengan un poquito de respeto, no sé si será la palabra realmente, por lo ajeno, por el esfuerzo de las personas que están viviendo una situación más encima complicada con respecto a inundación, a algún tipo de situación de mal tiempo. Nos comentaban que hay personas que se le volaron algunos techos, que todavía no lo han podido solucionar, que están recién comenzando a poder ver el tema. Todo cuesta dinero, todo es dinero, ¿no es cierto? Son situaciones menores que no están al alcance, que cada persona tiene que incurrir sus propios gastos, de su propio bolsillo, y muchas veces la situación está complicada. Tienen que dejar las casas por razones lógicas, ¿no es cierto? A veces, ¿sabe que me comentaban que a veces un par de horas dejaron una casa para ir a tratar de solucionar otros temas y se encontraron con que habían entrado a robar? O sea, realmente es increíble. Me detengo un poco con esta molestia que lo digo, porque uno, por supuesto que somos tenemos la empatía con todas las personas, a nadie quiere que le ocurra esto, y nosotros, como siempre, acá en la radio estamos pendientes de todo lo que sucede, y esto realmente uno podría no pensar, pero si uno empieza a echar el retrotrae la información, hasta los incendios hay personas que van a robar. Ha ocurrido en otros lugares donde se ve la congoja de las personas, la tristeza muchas veces de la situación, y inescrupulosos a robar. Realmente nos golpea, uno realmente no sabe qué decir, porque comentarlo de esta forma también es como para ser partícipe y lamentablemente tener que recomendar que las personas, y nos decían los auditores, decir que no dejen sus casas, que tengan siempre que tener a alguien más encima, aparte de la situación, tener que tener un cuidado por sus cosas, realmente a uno, sinceramente, a todos creo yo, nos indigna.

Bueno, fíjense que seguimos avanzando en esta tarde de día domingo, acompañándoles aquí en la radio. Y una recomendación, vamos a ir a las recomendaciones, profesor, que estamos hablando y que tuvimos la oportunidad de recibir información por parte de nuestros auditores que han sufrido algún tipo de no sé si es perfecto, será la daño, mejor dicho, daño, ¿no es cierto?, en su casa. Es oportuno, ¿no es cierto?, también recomendar algún tipo de producto que usted tiene que incurrir, ¿no es cierto?, en el tema de techo, principalmente techo, fíjese, principalmente techo, qué increíble. Lo hablamos el otro día, fíjese, que por más que uno haga reparaciones en verano, cuando está buen tiempo, la prueba del agua, como que con la cantidad, con la fuerza que hemos tenido este invierno de la lluvia y todo aquello, granizo en el día de ayer, granizo un poquito nieve, ¿no?, que tuvimos en el día de ayer, bueno, granizo en estricto rigor, pero también, inclusive, ¿no es cierto?, eso también, obviamente, que por más que usted tenga muy asegurado el techo ahí, el canal, la botada de agua, también puede sufrir algún tipo de desperfecto con esto, el peso adicional que se le agrega al granizo, usted sabe que un peso adicional que va ahí, ¿no es cierto?, y que al mismo tiempo, comentamos, por supuesto, era de muy, muy sólido, el granizo como el granizo común que ocurre siempre en invierno, siempre hay una granizada, como que se va rápido. Este no, se mantuvo bastante, bastante ratito, bastante, bueno, la temperatura también colabora con esa situación. Pero los arreglos que hay que hacer en la casa, a prepararse con eso, vamos a tener en estricto rigor, ¿no es cierto? Se supone que vamos a tener varios días de buen tiempo, por lo tanto hay que hacer, hay que hacer ahí algunos arreglos. Sabemos que hay bastantes productos hoy día en el mercado que colaboran con el hecho de esta situación. Incluso el otro día comentamos que nos pareció muy oportuno, y muchos auditores también nos llamaron de un producto en particular que nos destacó nuestro querido amigo Rodrigo Carrasco. Nos habló de este producto, que es un tapagoteras que funciona con el agua. Nos parece fantástico, ¿no? Lo hablamos, dijimos del tema, porque muchas, a lo mejor muchas personas saben, pero algunos no, y de hecho fue efectivo, tuvimos gran respuesta con respecto a este dato que les entregamos para que usted sepa de que también hay ya, funciona, ¿cierto? Un poquito más elevado el costo, por supuesto que también hay que decirlo, pero de todas maneras le puede solucionar el problema

rápidamente, ¿no? Con la precaución necesaria que conlleva el hecho de no también, obviamente, bajo las qué condiciones climáticas poder ustedes subirse al techo y hacer todo ese tipo de arreglos, porque también hay peligro. De hecho, muchas veces, tuvimos la información de algunos auditores que se preocuparon mucho porque algunas personas estaban con condiciones climáticas un poquito complicadas, arriba del techo, sin seguridad y todo aquello. Decían, no, hay precaución con esto. Bueno, uno realmente no puede hacer mucha parte de poder informar y decir que tengan precaución. Siempre estamos atentos a eso, a la precaución, pero también se entiende, ¿no? Que muchas veces esa gotera puede ser muy molesta, esa gotera puede ser complicada, esa gotera puede estar en un lugar donde puede estar dañando algún tipo de mueble, el piso, el flotante. Usted sabe que el flotante con agua prácticamente... prácticamente muerte instantánea. Por eso también fíjese que los expertos han recomendado para ciertos lugares, ¿no?, que pueden estar un poquito permeables a la humedad o eso, cerámica mejor. Siempre la cerámica va a ser un poquito más resistente a este tipo de situaciones. Comentarios importantes y también datos necesarios, recomendaciones en relación a las condiciones climáticas, al invierno que todavía no concluye.

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5: Dos homicidios en menos de 24 horas se han registrado en el Gran Concepción. Tiene más detalles John Vallejos.
6: Durante esta madrugada se registraron dos homicidios en menos de 24 horas en el Gran Concepción, hechos que ya están siendo investigados por la Brigada de Homicidios de Concepción. El primero ocurrió en la comuna de San Pedro de la Paz, donde un hombre de 30 años murió luego de recibir impactos balísticos. El hecho se registró durante la madrugada y actualmente se realizan las diligencias para establecer cómo ocurrieron los hechos y quiénes están detrás de este homicidio. En tanto, el segundo caso se registró en la comuna de Chiguayante, donde un hombre de 37 años fue asesinado tras recibir heridas provocadas con un arma cortopunzante. Detectives de la Brigada de Homicidios se encuentran trabajando en ambos sitios del suceso, realizando los peritajes correspondientes y recompilando antecedentes que permitan esclarecer los dos nuevos homicidios. Con estos dos casos registrados durante esta madrugada, el Gran Concepción alcanza los 50 homicidios en lo que va del año en la región del Biobío, cifra que alcanza precisamente tras estos dos hechos ocurridos en San Pedro de la Paz y Chiguayante. En Concepción, Biobío, la radio.
5: El Serviu ejecutará obras de emergencia en la Avenida España para contener el talud afectado por los desprendimientos registrados en ese sector. Tiene más detalles de la información Aníbal Rosales.
7: Sí, el Servicio de Vivienda y Urbanismo de Valparaíso utilizará recursos de emergencia para actuar y ejecutar obras de contención en el talud de la Avenida España tras los recientes desprendimientos de tierra registrados en la tarde del día sábado. Así lo informó la Municipalidad de Viña del Mar, que señaló que las medidas se han coordinado junto a la Delegación Presidencial mientras se definen las intervenciones necesarias para entregar mayor seguridad al sector. Durante toda la madrugada, equipos municipales trabajaron con maquinaria pesada en el despeje de la vía, logrando retirar la tierra y rocas que permanecían sobre la calzada. En paralelo, la Seremi de Transportes se encuentra evaluando técnicamente distintas medidas de mitigación, entre ellas eventuales cierres de calles y la definición de recorridos alternativos que permitirán mantener desplazamientos más seguros para los automovilistas. Desde la región de Valparaíso, Bio Bio, la radio.
5: El senador de Renovación Nacional, Andrés Longton, destacó la agenda de seguridad del gobierno y afirmó que ahora se puede avanzar sin matices. Los detalles con Josefa Chamaro.
8: Un respaldo a la agenda de seguridad del gobierno, manifestó el senador oficialista, quien afirmó que se trata de una propuesta lo suficientemente contundente para enfrentar sin matices ni dobleces el crimen organizado y el narcotráfico. En esa línea, Longton destacó que el Ejecutivo ha puesto el foco en el control de las fronteras y en el régimen penitenciario, señalando que será necesario avanzar en las reformas legales y constitucionales correspondientes. Respecto al rol de las Fuerzas Armadas, el senador señaló que actualmente ya colaboran con las policías en la zona macrosur y norte bajo estados de excepción. No obstante, planteó que será necesario definir cómo se diseñará su participación para que no se contraponga con su formación. Por último, dijo que se evaluará de qué manera pueden cumplir funciones complementarias junto a las policías.
5: La directiva del Colegio Médico se reunió con el diputado Gustavo Gatica para abordar los desafíos del sistema de salud y materias relacionadas con el ejercicio de la profesión. Tiene más detalles Valentina Obreque.
9: Representantes de la Directiva Nacional del Colegio Médico sostuvieron una reunión con el diputado Gustavo Gatica, encuentro también que estuvo centrado en abordar distintas materias relacionadas con el ejercicio de la profesión médica y los desafíos que enfrenta el sistema de salud en el país. En la cita participó la presidenta nacional del Colegio Médico, Ana María Arriagada, y el vicepresidente nacional del gremio, Mauricio Osorio. Durante la instancia, ambas autoridades

0: Plantearon al parlamentario temas de interés para los profesionales médicos en medio de distintas dificultades. Asimismo, el encuentro permitió reforzar el vínculo entre el Colegio Médico y el Congreso, buscando mantener canales de comunicación que permitan abordar las inquietudes del gremio y las materias relacionadas con el funcionamiento del sistema de salud.
1: 6 grados se registran en la comuna de Alto Biobío. Son las 16:06.
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Fíjese que voy a comentar lo que nos envían auditores, fíjese que siempre están atentos a la radio. Auditores que están por trabajo realmente de paso por el norte de nuestro país, ¿sabe usted? Que se están bañando en la playa del norte. Un saludo a nuestros queridos auditores Jimena, Matías y Agustina, que están disfrutando dentro de lo que se puede, ¿no? Un pequeño relajo en relación a los contrastes de nuestro país. Increíble, increíble realmente. Bañándose a esta hora en el norte de nuestro país. Un saludo para ellos y agradezco también compartir con nosotros, ¿no es cierto? La experiencia de. Y nos dice, qué increíble, ¿no? Allá todo el tema del frío, de la lluvia, lo que ha ocurrido, y acá. Otra cosa, afortunadamente también, porque las personas del norte también no lo pasaron muy bien, ¿eh? Hay que decirlo. Seguimos avanzando a esta hora de la tarde junto a ustedes, ¿no es cierto? A esta hora aquí en la radio con... Les comento también, nos vamos a un tema que también es importante, por supuesto, el tema del tránsito, ¿cómo estamos? Fíjese que, aparte, vuelvo a reiterar la congestión que se generó y que todavía continúa en el sector cercano al Parque Nacional Laguna de Laja, pero muchísima gente, muchísimo público, muchísimos vehículos también a esta hora todavía, ¿no? Se mantiene esto allá en el Parque Nacional Laguna de Laja en la cercanía, pero realmente congestión, muy congestionado, la fotografía se lo cuente, lo que nos envían a esta hora de la tarde nuestros auditores, así que reiteramos, ¿eh? La precaución también, las condiciones del pavimento y todo aquello en el sector allá, cercano, ¿no? Ya viniendo más hacia Los Ángeles, por supuesto, esto se normaliza un poco más, pero de todas maneras, a tener la precaución. Recuerda el expertise con respecto a la conducción ahí con nieve, las cadenas, lo necesario, las recomendaciones y también las directrices que hay que tomar con respecto a eso. Increíble, ¿ah? ¿Eh? Nieve acá, personas en el norte bañándose, estamos en todos los frentes y también agradezco la sintonía y lo que nos comparten nuestros queridísimos auditores.

yo sé que esta es una situación que nos comentan auditores esta hora de la tarde, que si bien es cierto, tiene que ver un poco con la parte privada, ¿no? De la situación. ¿A qué apuntamos, no? Los buses interprovinciales. Fíjense que nos comentan que las personas, lamentablemente, caemos como siempre o como muchas veces lo hacemos en la cultura de las personas, dejan mucha basura. Fíjese que nos enviaron una fotografía, pero elocuente, de la cantidad de basura, de envases de snacks, chocolates, bebidas, que dejan todo en los buses, en los asientos, y por supuesto, ¿a qué apunta todo esto, no? A que siempre se está haciendo ver, ¿no es cierto?, con respecto a el tema, lo que no hacen bien o no llevan de buena forma los choferes, el paso de los buses, ¿no es cierto?, el que se detienen, no se detienen, que paran aquí, que paran acá. Pero también hay otro tema que es importante, la cultura con respecto a la basura, ¿no? Que creo yo, si bien es cierto, es parte de empresas privadas, ¿no? Pero la cultura tiene que estar presente en todas partes, ¿no es cierto? El cuidado, la delicadeza con respecto a la basura. La basura es algo muy, muy delicado, muy... Fíjese que muchas veces se toma como algo simple el hecho de dejar las cosas ahí, tirarlo a la calle, muchas veces. Esto todavía se mantiene, ¿no? Y en los buses, si bien es cierto, existe, usted tiene que ir, tiene que viajar como lo hacemos. Yo creo que la gran mayoría, lleva una bolsita o guarda su desecho en su bolso, lo lleva, y después cuando se baja lo puede dejar en un basurero que está siempre provisto en los diferentes terminales de buses. Pero realmente, efectivamente, creo que es un buen punto a tratar, un buen punto a tomar en consideración y buen punto para comentar. No lo haga, no se puede evitar eso. También recuerde usted que lo que hace el adulto lo aprenden fácilmente los niños, ¿no? Tenemos que tener mucho cuidado con eso, el culturizarnos, el tener buenas costumbres, hablábamos la otra vez, recuerda usted, de las costumbres, de los hábitos, un importante hábito, cuidar ya desde niños el planeta y la basura en su lugar. Hacemos también, lo entrelazamos con la conversación, reciclar todo, envases, una cantidad, usted no se imagina la fotografía, lo cuenta que es con respecto a envases plásticos de bebida. Hay que reciclar, démonos el tiempo, cuidemos el planeta. Ya sabe usted que todo lo que ocurre, este cambio climático, tiene que ver mucho con los desechos, con el hecho del plástico. Todo tiene injerencia en el planeta. Después nos preguntamos, ¿pero por qué pasa esto? ¿Pero por qué? Exactamente, cuidar el planeta, reciclar. Y partamos por algo simple, sencillo, la basura en su lugar.

Bueno, fíjese que vamos a comentar algo que es algo cotidiano, algo doméstico, si se quiere, si se quiere decir, ¿no es cierto? En relación, fíjese, a algo, a un implemento que es usado prácticamente por todo, ¿no es cierto? El hervidor eléctrico, fíjese, el hervidor eléctrico. ¿Sabe usted que hay recomendaciones específicas con respecto al hervidor que a lo mejor no muchos saben, pero que hay que tener en consideración con respecto a la conexión? ¿A qué voy? Fíjese que la recomendación específica, yo creo, y no equivocarme, que la gran mayoría deja el hervidor enchufado, ¿no es cierto? Lo utiliza usted y lo deja enchufado. ¿Sabe usted que eso no es recomendable? La recomendación es a desenchufar el hervidor eléctrico de su casa cuando usted, o después que usted lo utiliza. ¿Por qué? Primero, hay un consumo un consumo fantasma que se llama de energía eléctrica, que si bien es cierto, no es algo que a usted le vaya a afectar mucho en la cuenta, pero que de todas maneras sabe a dónde apunta. Apunta a el cuidado y la vida útil del hervidor. Ha ocurrido muchas veces, al igual que, como hemos estado comentando también estos días, el cuidado con respecto a los cargadores de, principalmente celulares, ¿no? No dejarlos enchufados. Esa es la recomendación, no dejarlos enchufados, porque esa pequeña corriente que pasa, tanto apuntando ahora lo que digo al hervidor, en algún momento puede, cuando ya está más usado el hervidor, cuando ha pasado el tiempo, tiende a generar un desgaste con respecto a los sistemas de seguridad. Por lo tanto, puede incluso, aunque usted no lo crea, conectarse al hervidor, dar arranque y provocar una situación de... Usted sabe, usted se imaginará, ¿no es cierto? Primero, si el hervidor no tiene agua, puede ser muy complejo porque no tiene corte. Esto es una situación extrema, estamos dando la indicación, ¿no es cierto? Y segundo, por supuesto, lo que conlleva un cortocircuito y un incendio posterior. A tener cuidado con eso, al hervidor eléctrico. Usted lo utiliza

0: enchufa, lo utiliza, termina y desenchufarlo. Una buena recomendación. ¿Sabe usted que hay personas que lo dejan, está enchufado pero con ahí? Está, se enchufó y hasta que se echó a perder el hervidor no se desenchufó nunca más. No, eso no hay que realizarlo. Hay que tener cuidado con los artefactos eléctricos. Muchas veces, lamentablemente, tengo que decirlo también, lamentablemente ocurren situaciones que han terminado en incendios y no se explica a uno qué puede haber. Claro, pues, una de las razones, lo del cargador de celular también. ¿Sabe usted? No hay que dejarlo enchufado. No se hace. ¿Por qué? Cuando está nuevo, el artefacto, me voy a extender un poquito más con esto, ¿eh? Cuando está nuevo, no va a pasar nada, probablemente, por los sistemas de seguridad que están nuevos. Pero con el paso del tiempo, todo se desgasta. Una, creo, buena y oportuna recomendación, sobre todo en esta época también donde estamos. El hervidor eléctrico no tiene época, ¿no es cierto? Se utiliza constantemente, la gran mayoría lo tiene en su casa y lo utiliza a diario. Enchufarlo para solo el uso y después dejarlo desenchufado, una medida de seguridad que puede, a lo mejor, en algún momento determinado, salvar una situación o evitar una situación que nadie quiere vivir.
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Bueno, siempre nos comentan nuestros auditores situaciones que ocurren, ¿no? Que están ocurriendo y que ocurre en este instante. Fíjense, esto nos envía una auditora, un auditor, Jaime. Muchas gracias a nuestro querido auditor por comentar nuestra situación que se vive cercano al aserradero Poco a Poco, tal cual nos dice, lo comentamos tal cual, porque hoy, efectivamente, muchísimo humo emite la caldera del aserradero y... ¿Qué es lo que pasa? ¿Qué es lo que ocurre? Este humo se ha diversificado a los vecinos del sector donde efectivamente nos comentan que ha sido complicado para aprovechar el día. Vamos a hacer algo muy simple, ¿no? Un ejercicio muy simple como es el hecho de ventilar la casa. Claro, aprovechar un poquito, sacar un poquito la humedad, ¿no es cierto?, con los días que hemos tenido y aprovechar el día de hoy, donde se han visto complicados por este humo intenso que se ha mantenido. ¿Sabe usted desde qué hora? 7 de la mañana. Es complicado el tema. Me parece que hay que tener ojo con esta situación. Creo yo que es importante. No tiene nada que ver con, a lo mejor, culpar directamente, pero usted sabe, ¿no es cierto? La cosa es así. La privacidad mía termina donde comienza la del otro. Cuando usted afecta al resto con su situación X, en este caso, humo, por supuesto, te comprenderá que estamos en un proceso de tratar de descontaminar y esto afecta sin duda irremediablemente. Yo creo que uno cuando comenta este tipo de situaciones no dimensiona la intensidad que puede tener esto, ya que imagínese si no permite que usted pueda ventilar, ¿de qué forma será? Realmente complicado. Y a veces, yo creo que le ha pasado, a todos nos ha pasado alguna vez cuando tenemos mucho humo, sobre todo en la ciudad de Los Ángeles, incluso a pesar de estar usted con su casa cerrada, igual entra el humo. ¿Se da cuenta, no? Igual entra el humo. Imagínese con algo directamente como esto. Así que hacemos el comentario, ¿no es cierto?, debido a la situación que viven estos vecinos. Se entiende, ¿no?, que a lo mejor puede haber algún tipo de situación puntual, que puede ocurrir algo específico. Sin duda, pero evidentemente, ¿cómo ha estado el tema de las condiciones climáticas? Un día como hoy, donde usted no pueda abrir las ventanas, me parece a mí complicado.

Bueno, estamos atentos, como lo dijimos delante, ¿eh? Las condiciones del tránsito a esta hora de la tarde bastante tranquilo, ¿no es cierto? Como es de esperar, ¿no es cierto?, en nuestra ciudad de Los Ángeles. Pero ojo, ¿eh?, que en definitivo se supone que esto va a tener que cambiar en las próxima hora, más o menos, ¿no es cierto? Sobre todo, ruta camino Antuco, así que a tener máxima precaución. A esta hora, como fíjese, como siempre, se mantiene bastante tránsito en la avenida Sorrisenta, también lo que conlleva a camino Antuco, por supuesto, también, camino a Santa Bárbara, además, mucha precaución ahí, muchísima precaución. El resto de las arterias, incluso, incluyendo, lo tenemos que comentar porque es algo que obviamente es diferente a lo normal, bastante expedito en relación, por supuesto, a la semana y en general, ¿no?, lo que es ruta Nahuel Huta. Así que precaución de todas maneras, ¿eh? Se supone que esto, todas las personas que hoy día aprovecharon el día para salir, para dar su vueltecita, su paseo, comienza el retorno ya en los próximos minutos. Yo creo que ya hasta ahora ya comienza efectivamente el tema del retorno, para que tengan muchísima precaución todos los automovilistas que entran, salen desde y hacia la ciudad de Los Ángeles.

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1: El 9 de agosto del año 1948 murió en Metzingen, en Alemania, el diseñador y fundador de la casa de modas Hugo Boss. Se llamaba Hugo Ferdinand Boss y fue conocido o denominado como el sastre del Tercer Reich. Boss había nacido en esa ciudad de Metzingen, cerca de Stuttgart, y desde joven se sumó a la tienda de lencería que tenían sus padres. Sin embargo, el año 1924, comenzó su propio emprendimiento y abrió un taller en el que pasó a fabricar ropa de trabajo para la industria alemana, el Ministerio de Correos, impermeables, ropa deportiva y también uniformes de la policía. Uno de sus primeros grandes contratos fue el que lo vinculó con el Partido Nacional Socialista, al convertirse en proveedor oficial de los camisas pardas, la sección de asalto paramilitar del nazismo. Ahora, esta no era una relación meramente transaccional, porque según Roman Köster, historiador y autor del libro Hugo Boss, 1924-1945, es claro que Boss no solo estaba motivado por los contratos para producir uniformes, sino porque también era un seguidor del nacionalsocialismo. A partir del año 1933, la empresa también pasó a fabricar todos los uniformes de las tropas de élite y de las SA, las tropas de choque y escolta de Adolf Hitler. Durante la Segunda Guerra Mundial, la compañía tuvo 140 franceses y 40 polacos, la mayoría mujeres judías, realizando trabajos forzados en su planta de producción de Metzingen. Según Köster, los uniformes negros de las SS de Heinrich Himmler no fueron diseñados por su empresa, sino que seguían los patrones enviados desde Berlín y Boss simplemente los fabricaba. No solo eso, también confeccionó los uniformes de las Waffen SS y sus trajes mimetizados, los paracaídas, las mochilas, los guantes y otros implementos. En ese taller de Metzingen llegaron pedidos de la sección de vestuario del Estado Mayor, perteneciente a la Oficina de Asuntos Generales del Ejército. El departamento controlaba la logística del vestuario de los soldados alemanes y ordenaba estrictamente las normas relativas a la uniformidad a través de distintas publicaciones periódicas. En ellas se definía la estética de los uniformes y el tipo de ropa que se debía utilizar en función del momento y las circunstancias concretas. Ese pequeño taller de Metzinger se convirtió así en la segunda compañía textil más importante de Alemania durante la Segunda Guerra Mundial. Durante los años anteriores a la guerra, el Tercer Reich contempló el diseño y la calidad de los uniformes como un aspecto más de la propaganda política, pero con el estallido de la contienda, las prioridades pasaron a ser otras. Los enormes gastos en armamento hicieron que se resintiera el presupuesto destinado a los uniformes. Y si en los años 30 esos uniformes estaban fabricados con una mezcla de fibras y lana, durante la guerra, la lana reciclada pasó a ser el elemento básico de los uniformes. Las necesidades de vestuario del ejército alemán nunca se pudieron cumplir completamente, justamente debido a la escasez de materias primas. Y por lo tanto, las tropas germanas se vieron forzadas a requisar

0: toneladas de ropa en los países ocupados. Pero esa escasez no afectó a Hugo Boss. La diversidad del vestuario del Tercer Reich debía ser atendida. Por ejemplo, el vestuario tipo del militar alemán podía tener hasta 8 uniformes distintos: el de campaña, el de servicio diario, el de guardia, el de desfile, el de presentación, el de paseo, el de trabajo, el deportivo y el de sociedad, este último solo para los oficiales. Tras la derrota alemana en la Segunda Guerra Mundial, en mayo de 1945, Hugo Boss fue declarado por los aliados beneficiario del Tercer Reich y su empresa fue calificada de importante en el entramado económico del régimen de Hitler, por lo que Boss perdió su derecho a voto y fue multado en 80.000 marcos. Boss presentó un recurso ante los tribunales de justicia para limpiar su nombre. Sin embargo, nunca obtuvo el perdón del gobierno de la República Federal de Alemania. Hugo Ferdinand Boss, el diseñador y fundador de la casa de modas Hugo Boss, murió el 9 de agosto de 1948.
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7: Terminó la formalización de los 4 detenidos por el robo con intimidación en contra de la escolta del exministro Luis Cordero. Jorge Villegas nos amplía la información.
8: Claro, hace solo instantes se finalizó justamente la formalización de estas 4 personas imputadas por el intento de robo, ¿no?, en contra de la escolta del ex ministro de Seguridad Luis Cordero en la comuna de Vitacura en horas de anoche. Los delitos que les imputó el Ministerio Público a estas 4 personas corresponden a robo con intimidación, receptación de especies y también porte de arma de fuego. Estos antecedentes entonces fueron acogidos por el tribunal, decretando entonces en contra de la totalidad de estas personas algún tipo de medida cautelar. Uno de ellos, menor de edad de 14 años, quedó con internación provisoria con un plazo de investigación de 90 días y también en cuanto a los otros 3 no imputados por estos delitos, se les decretó la medida cautelar de prisión preventiva por mismo plazo de 90 días de investigación. Parte entonces de lo que ocurrió en horas de esta tarde, la formalización a estas 4 personas por este robo con intimidación al escolta, ¿no?, del ex ministro de Seguridad Pública Luis Cordero en horas de anoche en la comuna de Vitacura, en el Centro de Justicia. 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
7: Ampliamos la información respecto de los 2 homicidios ocurridos en el Gran Concepción durante esta jornada. Tiene más detalles John Vallejos.
9: Seguimos actualizando la información en torno a los 2 homicidios registrados durante esta madrugada en el Gran Concepción. Hechos que, recordemos, están siendo actualmente investigados por la Brigada de Homicidios. Desde la Fiscalía de Concepción entregaron nuevos antecedentes y confirmaron que existe una persona detenida por uno de estos crímenes. Recordemos que el primer hecho ocurrió pasada la medianoche en el sector de Boca Sur, en San Pedro de la Paz, donde un hombre de 30 años falleció al interior de un departamento luego de recibir un impacto de bala en el cráneo. Durante esta misma tarde, un hombre de la misma edad se presentó ante la policía y asumió su responsabilidad en ese crimen. En cuanto al segundo homicidio registrado en la comuna de Chiguayante, cerca de las 5 de la madrugada, lo que se sabe hasta ahora es que una mujer encontró a su hermano de 37 años pidiendo auxilio en el portón de su vivienda, con una herida de gravedad en el tórax. El hombre fue trasladado de inmediato por sus familiares hasta un recinto asistencial, donde minutos después se confirmó su fallecimiento, producto de una lesión provocada con un arma cortopunzante. Ambos casos continúan siendo investigados por el Ministerio Público en conjunto con la Brigada de Homicidios de Concepción. Bio Bio, la radio.
7: Autoridades de la provincia del Tamarugal mantienen una alerta preventiva por aviso de un frente de mal tiempo en medio de la fiesta religiosa de San Lorenzo. Nos informa Cristian Núñez de Radio Bio Bio en Iquique.
10: Claro, durante esta jornada se ha realizado un comité de riesgo y desastre en Tarapacá que coordina acciones ante el pronóstico de lluvias y la alerta preventiva que está vigente también en el marco de la fiesta religiosa de San Lorenzo en el poblado de Tarapacá, en la comuna de Huar, al interior de la región. Todo esto congrega miles de visitantes durante esta jornada, que es la jornada de víspera, y personas acampan en las cercanías del río. Recordemos que hay alerta temprana preventiva en la región. Se ha emitido también por parte de Meteorología avisos de posibles tormentas eléctricas en la zona zona precordillerana y cordillerana durante las próximas horas y está anunciado, al menos hasta ahora, sin invariabilidad, el pronóstico de lluvias para el martes en la zona costera de la región de Tarapacá. Todo esto monitoreado por la autoridad de Senapred y también

0: De otras entidades acá en la zona, mientras se realiza, reiteramos, durante la jornada de hoy y mañana principalmente, la fiesta religiosa de San Lorenzo en la zona interior. En Iquique, Bio Bio, la radio.
1: La bancada de diputados de la UDI ofició al CERVEL para abrir un procedimiento sancionatorio contra el Partido Comunista. Conocemos más detalles con Fernando Ríos.
2: La bancada, integrada por su presidenta Flor Weisse, Sergio Bobadilla y Alejandra Valdebenito, realizó la solicitud en el marco del viaje que la directiva del PC realizará a Cuba, donde participará en homenajes a Fidel Castro por los 100 años, bien digo, de su nacimiento. Los parlamentarios sostienen que esta participación podría infringir la ley de partidos políticos y la Constitución, normativas que exigen a las colectividades respetar y fortalecer la institucionalidad nacional. En la colectividad calificaron de absolutamente contradictorio que el PC participe del sistema democrático chileno mientras rinde homenaje al régimen cubano, y afirmaron que esto genera dudas sobre su compromiso con los principios democráticos en nuestro país.
1: El experto en seguridad Pedro Valdivia advirtió un eventual riesgo de ciberespionaje a través de un cable submarino, el que podría comprometer información estratégica. Más detalles con Dominga Hernández.
3: La eventual instalación de un cable submarino de origen chino en la región ha generado preocupación por los riesgos de interceptación de información. En ese contexto, el experto en seguridad, Pedro Valdivia, sostuvo que existen antecedentes internacionales que deben considerarse al evaluar este tipo de proyectos. Asimismo, afirmó que los conflictos actuales incorporan herramientas vinculadas al manejo de información y que una eventual interceptación de datos podría afectar intereses económicos y comerciales. A su vez, Valdivia advirtió que el riesgo también alcanza la seguridad nacional de Estados Unidos y sus países aliados, considerando la importancia de los cables submarinos para las comunicaciones internacionales.
1: 11 grados se registran a esta hora en la comuna de Lajas, son las 17 horas con 8 minutos.
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Siempre acompañando a ustedes, nuestros auditores, en las distintas horas del día, también muy atentos a lo que nos dicen a través del WhatsApp y las distintas vías de comunicación que hay con la radio. Y le quiero señalar de un comunicado que también hacíamos lectura de él ayer por la tarde, el cual indicaba lo siguiente: durante el transcurso de la tarde se detectó una baja presión en el suministro de agua fría del edificio del Centro de Diagnóstico Terapéutico CDT de los complejos asistencial. Además se señalaba que lo siguiente: realizada la inspección se verificó una fractura en una matriz industrial que pasa bajo una de las calles internas del recinto, la que entrega suministro desde el exterior. Es por ello que existe maquinaria pesada trabajando en el lugar junto a los equipos de emergencia, y también esto con a fin de subsanar cuanto antes el desperfecto. Además, resaltar que nos han llamado a la radio que esta situación todavía existiría en el complejo asistencial por parte del Centro de Diagnóstico Terapéutico CDT del Complejo Asistencial de Los Ángeles, donde todavía estaría esta situación de fractura en aquella matriz industrial que pasa bajo una de las calles de aquel recinto y que es la que entrega el suministro desde el exterior. Así que, por ende, todavía nos señalan auditores que está esta problemática y se espera que pronto retornen estos servicios de suministro de agua fría a la torre comprendida para que pueda tener un funcionamiento correcto. Así que también una información que nos resalta nuevamente a nuestros auditores, que también señalábamos ayer por la tarde, y por ende todavía está esta situación de baja presión en el suministro de agua fría del edificio del Centro de Diagnóstico Terapéutico CDT del Complejo Asistencial de Los Ángeles. Así que siempre atentos a lo que ustedes nos van indicando. Todavía sigue esta falla respecto a lo que nos indica ahí, nos indican nuestros auditores al respecto. Así que vamos a estar muy atentos a lo que pueda acontecer a aquello, si es que tuvo arreglo o se solucionó esta problemática dentro de las próximas horas o los próximos días. Así que también estamos muy atentos a lo que nos vayan comentando ustedes, nuestros auditores. Continuamos avanzando a esta hora de la tarde, siempre saludando a quienes se suman a la sintonía de la radio y también para quienes han estado desde muy temprano ahí acompañándose de nuestra programación.

sintonizándonos desde los distintos rincones de nuestra zona. Siempre están ahí nuestros auditores que nos envían imágenes desde los sectores donde residen. La jornada de hoy también estuvo acompañada por sol, así que también fue un día muy distinto al que se pudo vivir la jornada de hoy domingo, donde muchos aprovecharon la instancia de compartir con la familia, con los amigos y disfrutar de lo que es esta jornada dominical, donde como siempre la compañía de la radio no se detiene.

Saludos también para quienes nos escuchan en la vecina comuna de Mulchen. Durante la mañana nos señalaban auditores que estaban sin energía eléctrica en algunos sectores de Mulchen, sectores céntricos, por así decirlo, y en donde revisamos el mapa de afectación de, en este caso, la empresa Frontel, la cual en una instancia entregaba una hora de reposición para prácticamente casi la medianoche de hoy, pero estamos revisando lo que es el mapa de afectación de Frontel, en este caso, para lo que es la comuna de Mulchen, donde nos indicaban durante la mañana auditores que estaban sin suministro eléctrico en algunos sectores, y ya se puede ver aquella situación donde desapareció aquella mancha roja que muestra los sectores que están con esta falla de energía eléctrica, y por ende ya no aparece aquello, así que por ende está ya subsanada aquella situación que estuvo acomplejando ahí a los vecinos de la vecina comuna de Mulchen por este corte de energía eléctrica durante la mañana. Pero aquello ya no aparece en el mapa, así que buenas noticias también a esta hora de la tarde que se van señalando para vecinos ahí de algunos puntos de Mulchen que durante esta jornada, reiteramos, estaban sin energía eléctrica. Así que muy atentos, siempre lo señalamos a lo que ustedes nos van indicando a través del WhatsApp de la radio, siempre habilitado para cada uno de ustedes, nuestros auditores.

De esta forma continuamos avanzando en esta tarde de domingo, una tarde distinta, una tarde donde apreciamos el sol, ya lo mencionábamos, durante gran parte de la jornada, así que por ende ya se torna un tanto el día similar a un día de septiembre, donde está la transición entre a la primavera, pese, esperemos que las jornadas que vengan sean un tanto similares, eso sí, se ha percibido algo de frío, lo que también comentábamos la jornada de ayer por la tarde, donde la temperatura comenzó a descender a medida que íbamos avanzando en la tarde, pese a que se mantuvo el sol. Bueno, ayer la jornada de ayer fue un tanto distinta porque tuvimos varias situaciones meteorológicas en la misma jornada. Tuvimos algo de precipitaciones, granizo, cielos cubiertos, y luego por la tarde sale el sol un ratito y comenzó a descender la temperatura. Ya a esta hora en Los Ángeles se percibe una temperatura de 10 grados con una sensación térmica de 8, así que también aquello va a comenzar a descender. También me señalaban auditores de una situación de congestión que se estaría generando ahí en lo que es en Los Carreras, claro, donde está el supermercado A Cuenta, me daban como referencia aquello, ya que habría un camión ahí ocupando prácticamente la mitad de la calle, donde por ende se estaría generando aquella congestión, por así decirlo, pero sí a tener bastante precaución los conductores que transitan por aquel lugar, y de antemano agradecemos aquellas informaciones y datos que nos van entregando siempre a nuestros auditores para compartir con nuestros auditores que también están en sintonía de la radio, escuchándonos desde algún rincón de nuestra zona, tanto en Biobío como también en Malleco, y también amenizando esta tarde de domingo con buena música.

0: Maquinaria pesada de Vialidad avanza en Alto Biobío, despejando gran cantidad de nieve hacia el sector Palmucho, nos informa Mario Tapia.
1: Vialidad, INMOP y la Municipalidad de Alto Biobío han señalado durante esta tarde que han continuado intensamente los trabajos de despeje de la alta nieve caída en el sector cordillerano de Alto Biobío. En este momento se encuentran en el sector de Palmucho, precisamente avanzando hacia arriba, despejando la vía, de tal modo dejarla hoy expedita, esta vía principal al menos, y seguir seguramente en las próximas horas con caminos secundarios que también han sido reclamados por la comunidad como obstruidos y con mal desplazamiento para los habitantes de estos sectores, quienes van a enfrentar seguramente una difícil semana, según indicaron, debido a que aún quedan varias familias que están aisladas de manera terrestre desde este lugar debido a la intensa nieve caída durante el fin de semana en Alto Biobío. 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

Bien, nos traslada o nos recuerda una jornada primaveral de 10 de septiembre, donde las tardes son un tanto más extensas. Recordemos que ya pronto se viene el horario de verano acá en nuestra zona, bueno, en nuestro país también. Y bueno, falta todavía, pero sí, ya con lo que fue la jornada de hoy, pese a que está tan, un tanto fría, y ya luego vamos a estar comentando la calidad del aire acá en nuestra ciudad de Los Ángeles en base a aquello, sí, ya se pueden percibir o da esa sensación de días primaverales, ya al ver sol todavía a esta hora de la tarde, en esta jornada de domingo, sobre todo, donde muchos quizás aprovecharon de salir a dar un paseo con la familia, con los más pequeñitos de la casa, y poder disfrutar lo que fue esta tarde. Quizás un tanto fría, eso sí. Bueno, también va a depender de cómo se vaya percibiendo en cada persona, pero sí, esta jornada de domingo fue un tanto distinta, y lo es todavía, ya que aún se mantiene el sol a esta hora de la tarde, muy distinta a cuando estamos en esos días de invierno, donde a esta hora ya comenzaba a oscurecerse, y por ende se oscurecía más temprano. Pero ya se nota, quizás no los próximos días, pero sí da esa sensación, sobre todo la jornada de hoy, de poder apreciar sol todavía a esta hora de la tarde, ya recordando que se viene para el próximo mes lo que será el cambio de hora. De aquello también vamos a estar hablando ya dentro de un momento más, donde sobre todo el mes de septiembre, donde también se viene lo que es aquella festividad de las fiestas patrias. Fíjese cómo ha avanzado el tiempo, por así decirlo. ¿Ha notado? Bueno, también en conversación con amigos se ha podido también comentar aquello de que la percepción del tiempo hace ver que los días han pasado bastante rápido, sobre todo del mes de julio. ¿Se recuerda usted donde comentábamos algunas actividades que se venían para este mes de agosto, los primeros días, muchas de ellas que fueron reprogramadas por sus fechas debido a estos frentes de mal tiempo que tuvimos en los últimos la última semana de este mes, del mes pasado, del mes de julio, y por ende también aquellas precipitaciones, aquellas lluvias han hecho que se puedan reprogramar estas actividades, que también vamos a estar pendientes de aquello. Pero sí, digamos, la tregua que se dio de las lluvias da esa sensación ya de forma muy temprana de que se aproximan estos días ya primaverales, como lo señalábamos anteriormente. Sí hay algo de frío, queda todavía invierno. Sí se prevé que vengan temperaturas bajas durante estos próximos meses, días de agosto. Agosto también, recordemos que es un mes un tanto bipolar, por así decirlo, entre comillas, en cuanto a condiciones meteorológicas, donde pueden haber días más adelante que puedan tener algo de cielos cubiertos, luego algo de sol, algo de precipitaciones, como lo que se vivió y se recuerda también la jornada de ayer, donde hasta granizos se percibieron en la ciudad de Los Ángeles y también en algunos otros puntos de los cuales nos comentaban auditores. Así que por ende, sí da esa sensación bonita de que se vienen ya días primaverales, pese a que todavía nos queda algo de invierno. Sí, cielos despejados se vivieron el día de hoy, cuando usted, por ejemplo, durante la mañana venía viajando desde el bypass, el paso a nivel, desde Nacimiento hacia Los Ángeles, pudo percibir en su esplendor lo que era la cordillera, ¿cierto? Cubierta de nieve, con cielos despejados, una vista bastante bonita. Así que para los conductores que viajan siempre desde Nacimiento, desde Laja, desde Santa Fe, y se encumbran ahí, por así decirlo, en el bypass para la ciudad de Los Ángeles, se puede apreciar durante la mañana, con cielos despejados, lo que era el esplendor de las montañas en la mañana, cubiertas de nieve, y esa blancura especial que le da siempre a la cordillera que está muy cerquita de nuestra ciudad de Los Ángeles, por así decirlo, acá en la comuna cercana, como lo es Antuco, donde además auditores nos enviaban ayer fotografías de algunos puntos donde nevaba. Así que también hay parajes muy bonitos acá en nuestra zona, sobre todo para disfrutar en temporada de invierno.

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2: José Joaquín Echeverría Larraín, ¿quién fue? Escúchelo bien. Fue uno de los padres de la patria. Sí, padres de la patria hubo varios. El abuelo de José Joaquín Echeverría Larraín, Bernardo Echeverría, había sido presidente de la Real Audiencia y corregidor del Perú. Más tarde fue regidor y alcalde de Santiago. Y cuando murió Bernardo, su padre heredó una gran fortuna comprando una hacienda en Ocoa después de la expulsión de los jesuitas. Fue esa gran fortuna la que heredó finalmente José Joaquín Echeverría Larraín, quien se casó y estableció en Santiago. José Joaquín Echeverría gozaba de estimación y prestigio. Tanto prestigio que en el año 1811 salió elegido diputado propietario por Santiago con la primera mayoría de 599 votos. En 1797 se había recibido de bachiller en sagrados cánones y leyes y ya en el año 1811 era alcalde de Santiago. De ahí provenía seguramente su prestigio para obtener

0: La primera mayoría como diputado, era conocido como alcalde. Era, de hecho, José Joaquín Echeverría Larraín, presidente del Congreso, cuando José Miguel Carrera lo disolvió el 2 de diciembre del año 1811. Al año siguiente fue senador suplente y después suscribió el acuerdo para la apertura del Instituto Nacional, fundado por Carrera, y la fundación también del Museo de Ciencias. Durante la Reconquista de los Españoles, José Joaquín Echeverría Larraín sufrió la presión de los españoles, pero al mismo tiempo se captó la confianza y simpatías de Bernardo O'Higgins. Así fue el tercer ministro del Interior y de Relaciones que hubo en Chile después de la batalla de Chacabuco, vale decir, el triunfo de los patriotas. Durante su ministerio se encargó la composición y se aprobó el primer himno nacional de Chile, que fue escrito por Bernardo de Vera y Pintado. El 7 de enero del año 1823 tomó su cargo en el Ministerio de Marina, que estaba céfalo, pero duró poco porque tuvo que renunciar con todos los colaboradores de O'Higgins cuando este abdicó el 28 de enero de ese año 1823. Después, bajo el gobierno de Freire, Echeverría formó parte de una comisión encargada de organizar una escuela en el convento de Santo Domingo y más tarde fue nombrado rector de la Universidad de San Felipe, la primera universidad que hubo en Chile. El año 1829, José Joaquín Echeverría fue elegido diputado propietario, pero por enfermedad no pudo asumir. Fue entonces, podríamos decir, una gran figura nacional y su actuación como ministro podría servir de base para trazar un cuadro histórico de los últimos años del gobierno de Bernardo O'Higgins. Llevan, por ejemplo, su firma importantes decretos y leyes, entre otros, la prohibición de acumular sueldos de la administración pública, que es del año 1818, ojo con ese dato, el reglamento sobre las comunidades religiosas mendicantes, la ciudadanía chilena para los naturales y también la fijación del escudo de armas, el año 1819. No solo eso, está la firma de José Joaquín Echeverría Larraín en la Constitución Política de 1822.
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Con buena música continuamos amenizando esta tarde de domingo acá en la radio, siempre acompañándoles a cada uno de ustedes que a esta hora nos escucha, nos sintoniza desde algún rincón de nuestra zona. También a quienes nos escuchan en la comuna de Yumbel, comentarles que se viene este martes 18 de agosto de 9 a 14 horas se está extendiendo la invitación a lo que será una feria de difusión solidaria en el gimnasio municipal de la comuna de Yumbel, en donde en aquella instancia que es gratuita, los organizadores sociales, fundaciones, comunidades religiosas y entidades voluntarios podrán dar a conocer su trabajo a la comunidad que asista a esta actividad. Fíjese que esta actividad tiene como objetivo poder conectar, informar y sumarse a las distintas iniciativas solidarias que existen en aquella comuna, haciendo referencia a Yumbel. Así que por ende queda extendida la invitación a los vecinos del lugar que asistan a esta actividad. Es con entrada completamente liberada, es gratuita, lo que será esta próxima feria de difusión solidaria que se llevará a cabo en la vecina comuna de Yumbel, en este caso en el siguiente horario, de 9 de la mañana a 14 horas a 2 de la tarde del este próximo martes 18 de agosto en el gimnasio municipal de Yumbel, que es el lugar donde se va a estar desarrollando esta actividad próximamente. Así que también resaltar aquello y saludar a quienes nos escuchan siempre en la comuna de Yumbel, en el sector de Herrere, también en San Rosendo, que también son localidades muy bonitas, comunas muy bonitas también, desde Renaico, Negrete, Coyipulli. También vamos a estar revisando algunas informaciones que se vienen también desde Coyipulli. También atentos a lo que ustedes nos comparten, alguna situación en alguna ruta, alguna situación para quienes a lo mejor van a comenzar a regresar a Los Ángeles, quienes a lo mejor fueron hasta el sector de Antuco y vienen de regreso hacia Los Ángeles. ¿Hay alguna situación en particular que quieran resaltar con alguna problemática de alguna ruta? Siempre estamos muy atentos a lo que ustedes nos vayan comentando y señalando a través de esa comunicación directa que siempre se da con nuestros auditores a través de el WhatsApp de la radio, que siempre está habilitado para nuestros auditores.

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7: Dos homicidios se registraron durante la madrugada de este domingo en el Gran Concepción, región del Biobío. Los hechos ocurrieron en las comunas de San Pedro de la Paz y Chiguayante. El primer hecho sucedió en San Pedro de la Paz, donde un hombre de 30 años murió producto de lesiones provocadas por un arma de fuego. De acuerdo a informe entregado, de acuerdo a la información entregada por el subcomisario de la Policía de Investigaciones de la PDI, Fernando Badilla, la víctima se encontraba al interior de un bloc de departamentos del sector Michaihue, compartiendo alcohol con otras personas. Al momento del ataque, efectivos policiales se encuentran realizando las diligencias correspondientes en coordinación con el Ministerio Público para esclarecer las circunstancias del hecho. El segundo homicidio en menos de 24 horas se trata de un segundo crimen que se registró durante la mañana de este domingo en el sector Leonera de Chiguayante. En este caso, un hombre de 37 años falleció producto de lesiones causadas con un arma cortante en el tórax. De acuerdo a la información recopilada y a lo explicado por el detective Badilla, durante la mañana la víctima se encontraba en una plaza pública realizando ingesta de alcohol con otras personas. Las heridas mortales fueron efectuadas por causas y en un contexto que son materia de investigación. Más de 3.500 personas permanecerían aisladas en sectores rurales de Lonquimay, en la región de la Araucanía, debido a la acumulación de más de un metro de nieve. Han continuado las precipitaciones de nieve en la cordillera, en la comuna, las que comenzaron la jornada del día miércoles, lográndose acumular cerca de 50 centímetros de nieve en el radio urbano, mientras que en los sectores rurales supera el metro de espesor. Maquinaria municipal de vialidad y de la empresa Global está trabajando en el despeje de las rutas principales, pero aún falta por despejar todos los caminos secundarios. Es por ello que más de 900 familias se mantendrían con problemas de conectividad. Esto vale decir 3.565 personas aisladas, según indicó a la radio el alcalde Eduardo Yáñez Rivas. El empresario agrícola Érico Jaramillo Ávila fue detenido e ingresado a la cárcel de Puerto Montt, en la región de Los Lagos, para cumplir prisión preventiva en el marco de la investigación de un presunto fraude al fisco. El sujeto era prófugo de la justicia y fue interceptado cuando llegó a tramitar documentos al Servicio de Impuestos Internos. Cabe recordar que Jaramillo fue formalizado por la emisión fraudulenta de boletas o facturas para declarar impuestos por más de 160 millones de pesos. El hombre compareció ante los tribunales a principios de julio mientras estaba en la región de Aysén y debía presentarse voluntariamente al recinto penitenciario más cercano, pero nunca asistió. La presidenta nacional del Colegio Médico, Ana María Arriagada, hizo un llamado a avanzar en materia de financiamiento para investigaciones del antivirus. Tenemos los detalles con Geraldine Díaz.
8: Con el aumento de contagios y fallecimientos por el hantavirus, el Ministerio de Salud decidió incorporar el patógeno a la alerta sanitaria que ya estaba vigente para enfermedades zoonóticas. Ante esto, la presidenta nacional del Colegio Médico, Ana María Arriagada, instó a mejorar el financiamiento para investigar el virus con la mayor profundidad posible. Esto con el objetivo de desarrollar tratamientos efectivos.

0: Asimismo, Arriagada complementó que desde la institución están comprometidos con participar de todas las instancias que mejoren la capacitación de doctores, en especial aquellos que cumplen funciones en el sector rural, e instancias que promuevan la educación de la ciudadanía. Finalmente, también valoró la incorporación del antivirus a la alerta sanitaria, puesto que la letalidad ha aumentado en comparación con el año anterior. Según el último informe del MINSAL, hasta el 28 de julio se registraron 46 casos y 18 fallecimientos, significando así una mortalidad cercana al 39%. 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
1: 8 grados la temperatura que se percibe a esta hora en la comuna de Negrete, cuando son exactamente las 18 horas y 8 minutos.
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siempre acompañando en cada momento a nuestros auditores y también a quienes nos envían imágenes de las distintas postales de nuestra zona, tanto acá en Biobío como también en Malleco. Me envían también una postal muy bonita del sector de la cordillera, ya con este atardecer, y también de otros puntos que vamos a estar comentando ya dentro de un momento más. Así que si nos quiere compartir alguna fotografía, alguna imagen relacionada con el sector donde usted reside, para ver cómo comienza a oscurecerse o cómo va decayendo la tarde con esos paisajes muy bonitos, muy preciosos que nos comparten ustedes, nuestros auditores, también lo podemos señalar. Así que también dejamos ahí la interrogante para quienes deseen participar de aquello, o comentándonos desde dónde nos sintonizan. Claro, siempre hay sectores, hay rinconcitos de nuestra zona donde sabemos que hay auditores que nos están sintonizando, ya sea desde la radio de su vehículo, desde la radio a pilas, aunque usted no lo crea. Sí tenemos auditores que se acompañan con nosotros a través de la indiscutible radio a pilas, que todavía hoy por hoy sigue en algunos hogares de nuestra zona, y muy importante, sobre todo con los cortes de energía. La radio pilas también cumple un rol bastante fundamental, así que también nos hacían hincapié auditores, me recuerdo, de algunos sectores, cuando tuvimos el primer temporal, me señalaban que nos estaban sintonizando desde una radio pilas, ya que en su sector no había electricidad, así que por ende también resaltar el rol importante que cumple la radio, en este caso a pilas, que todavía está vigente pese a las tecnologías que hay hoy por hoy. También resaltar lo que me indica acá un auditor, donde voy a prestar a dar lectura a lo que me escribe acá nuestro auditor de manera textual. Dice: buenas tardes en Radio Bio Bio, les escribo para informar una situación que se está repitiendo en el sector de las azaleas, donde anteriormente se ubicaba el Hogar de Cristo. Durante la tarde y fines de semana llegan vehículos con música a muy alto volumen y realizan modificaciones o maniobras que provocan fuertes ruidos en los escapes, similares a fuegos artificiales. Esta situación impide el descanso de los vecinos y afecta la tranquilidad del sector, indica nuestra auditora en este mensaje que me escribe acá a la radio. Nos preocupa que, pese a la existencia de cámaras de vigilancia, aparentemente no se estén tomando medidas para controlar estos hechos. Si existe algún permiso para este tipo de actividades, consideramos que no corresponde realizarlas en un lugar cercano a viviendas habitadas. Por medio de ustedes, solicitamos a las autoridades competentes que adopten las medidas necesarias para solucionar este problema, o, en su defecto, que se habilite un lugar adecuado para estas actividades, alejado de las zonas residenciales. Agradezco de antemano su apoyo que puedan brindar a nuestra comunidad. Así que agradecemos también a nuestro auditor que nos escribe a esta hora de la tarde, que nos resalta esta situación que se estaría viviendo entonces en lo que es el sector de las azaleas, donde, como referencia me indica, se ubicaba antiguamente lo que era el Hogar de Cristo.

Saludos para quienes nos escuchan desde el sector El Peral, donde me adjuntan una fotografía de la apreciación de la Sierra Velluda en este atardecer de día domingo, un domingo distinto, un domingo donde se estuvo percibiendo en su esplendor el sol durante gran parte de la jornada, donde también se conoce que este mes de agosto es un tanto complejo con lo que es las condiciones meteorológicas, ya que es bastante cambiante, pero sí, la jornada de hoy se puede ya dar testimonio de que fue una jornada muy bonita en cuanto a el sol que estuvimos percibiendo, y también fue una jornada muy similar a una jornada primaveral, ya lo señalábamos. Así que también agradecemos a cada uno de ustedes, nuestros auditores, que también nos comparten estas fotografías de los distintos lugares, distintos puntos donde residen ustedes y donde nos están sintonizando a esta hora de la tarde, donde como siempre continuamos avanzando juntos, disfrutando de buena música. Sin antes comentarles, para quienes nos hacían las consultas, hoy domingo la calidad del aire en Los Ángeles es de alerta, por tanto está esta prohibición de emisión de humos visibles entre las 18 y las 24 horas, producto de la operación de calefactores y cocinas a leña. También para este lunes se avisora que también hay alerta para mañana lunes, el 10 de agosto, acá en Los Ángeles, donde, tal como lo indicábamos anteriormente, está la prohibición de emisión de humos visibles entre las 18 y las 24 horas, producto de la operación de calefactores y cocinas a leña. Así que todavía estamos con restricción con esta calidad del aire que día a día estamos revisando acá en la radio, y la cual se extiende hasta el 30 de septiembre próximo, así que aún nos queda tiempo para también estar revisando la calidad del aire para las jornadas que anteceden acá en la radio, para entregar entonces aquella información que siempre nos consultan nuestros auditores.

0: Se señala que el cuerpo de bomberos de Mulchen despacha unidades a calle Salvo, frente del supermercado El Trébol, a verificar esta situación de emergencia, que en forma preliminar se trataría de inflamación de estufa. Y también agregamos que la Municipalidad de Santa Bárbara pidió urgente intervención para reparar en ruta Q61 que une a la comuna con Los Ángeles. El informe con Mario Tapia.
1: Atendiendo a los graves daños que presenta la ruta Q61 y su real importancia en el tránsito de Los Ángeles a Santa Bárbara y viceversa, es que la Municipalidad de Santa Bárbara solicitó a Vialidad y al Ministerio de Obras Públicas un completo estudio y trabajos

arreglos en varios tramos de la ruta Q61, a objeto de evitar accidentes y también daños en los vehículos debido al mal estado que presenta siempre en varios tramos esta ruta importante de conectividad entre Santa Bárbara y Los Ángeles. El alcalde de Santa Bárbara, Cristiano César Buter, señaló que ha hecho varias solicitudes ya a Vialidad y al Ministerio de Obras Públicas para que esta vía sea intervenida y así seguir evitando o evitar accidentes que se producen básicamente por su mal estado, además anegamientos cada vez que la rigurosidad climática lo permite en la zona. 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
1: Así es, resaltar que se está jugando el encuentro entre Iberia y Laja Histórico en el Estadio Municipal Angelino, partido que de momento va 1-0 a favor de Iberia, un gol convertido por Roberto Álvarez, el cual marca el primero de la tarde para el cuadro azul grana. Así que partido del cual vamos a estar pendiente del resultado, y además se está ya jugándose lo que es el segundo tiempo de Unión La Calera con Colo Colo, partido donde Unión La Calera está ganando de manera preliminar 1-0 ante los Albos. También comentarles que ya se terminó lo que fue el partido de la tercera A por la fecha 18 entre Chimbarongo y Comunal Cabrero, partido que en el Estadio Municipal de Graneros finalizó empatado a 1. También resaltar que otro partido finalizado fue por la fecha 18, es el siguiente, el de Deportes Hualpén con Nacimiento, donde Nacimiento se impuso por 6-0 ante Deportes Hualpén, por partido relacionado por la tercera B, del cual también queremos resaltar a esta hora de la tarde. Y también trasladarnos hasta la ciudad de Angol, quienes tienen los 3 puntos en casa. Me refiero a Mayek Unido, que con toda la garra ganó por 1-0 a Atlético Oriente, y de esta forma, con este triunfo, Mayek Unido se queda y suma 3 puntos en casa. Así que es parte también de los partidos que se estuvieron jugando y algunos que están todavía en desarrollo y de los cuales vamos a estar monitoreando el resultado de aquellos partidos de nuestro fútbol nacional y también parte de nuestro fútbol local que queremos resaltar a esta hora en Bío Bío Deportes.

Y así continuamos acompañando a ustedes, nuestros auditores, disfrutando de buena música y haciendo más amena lo que es la jornada de este día domingo, donde a lo mejor usted se está sumando a la sintonía de la radio. Aprovechamos la instancia de enviarle un saludo afectuoso a esta hora de la tarde o de la noche. Ya comenzó a caer lentamente la noche y las temperaturas por ende van a comenzar a descender, así que también a tener bastante precaución en aquello. Quiero también enviar un saludo a quienes nos escuchan en la comuna de Antuco, en este caso, porque se señala que hay una actividad relacionada con el deporte, así es. Y me refiero a que se está haciendo la invitación a ser parte del Open Desafío Cordillerano Antuco 2026. Fíjese que esto es un torneo de tenis de mesa que se desarrollará durante el fin de semana, que comprende los días sábado 15 y domingo 16 de agosto en el gimnasio municipal de aquella comuna, que será el lugar donde se va a estar realizando esta actividad este próximo fin de semana, y en donde se indica que esta competencia va a estar reuniendo a destacados exponentes de esta disciplina, como lo es el tenis de mesa, quienes van a estar en aquella instancia demostrando su talento, habilidad y el espíritu deportivo. Así que también resaltar esta actividad que es del ámbito deportivo y que se va a estar desarrollando en la comuna de Antuco, precisamente en el gimnasio municipal de aquella comuna, los días sábado 15 y domingo 16 de agosto, lo que es entonces esta actividad llamada Open Desafío Cordillerano Antuco 2026, que está relacionada con el tenis de mesa, que va a estar desarrollándose en aquella instancia. También se señala que hay inscripciones para las siguientes categorías, por ejemplo, sub 9, sub 11, sub 13, sub 15, sub 19, y también hay otra categoría, como lo es aficionados, máster más 30, TC damas, TC varones. Y también resaltar que quienes deseen realizar sus inscripciones o conocer más detalles de esta actividad, está el siguiente teléfono contacto, el 934-05-8391. Lo reiteramos para quienes quieran conocer más al respecto o participar de lo que será esta actividad relacionada con el tenis de mesa en la comuna de Antuco este próximo sábado 15 y domingo 16 de agosto. Está precisamente el siguiente teléfono de contacto, el 934-05-8391, para conocer más detalles al respecto de esta actividad o precisamente inscribirse en lo que es esta actividad deportiva llamada Open Desafío Cordillerano Antuco 2026. Así que es parte también de lo que queremos compartir con ustedes y saludando a nuestros auditores que nos escuchan desde la vecina comuna de Antuco.

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1: Durante toda esta tarde, maquinaria del MOP y Vialidad han estado trabajando en rutas principales de Alto Biobío, debido a que las nevazones afectaron los caminos y las rutas. Abierto público y con bastante flujo de nieve se encuentra Laguna del Laja y Reserva Forestal en la provincia de Biobío. Dos sujetos que asaltaron dos veces la misma morada en Los Ángeles fueron detenidos por la PDI. El incendio dejó una familia damnificada en San Rosendo durante esta madrugada. Más noticias ya vienen en Radiograma.

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7: En menos de 24 horas se registraron 2 homicidios en el Gran Concepción producto de impactos balísticos y armas cortopunzantes. En prisión preventiva quedaron 13 de los 4 detenidos por su presunta participación en un robo frustrado a un escolta del exministro Luis Cordero. El menor de 14 años quedó en internación provisoria. La Moneda espera conseguir amplias mayorías en el Congreso Nacional y despachar la agenda de seguridad antes de fin de año. El ministro de Hacienda, Jorge Quiroz, adelantó que en septiembre ingresará la reforma al sistema de capitales y que se convocará a una comisión para realizar cambios al estatuto administrativo. La Asociación Chilena de Casinos de Juegos valoró lo ordenado por la Corte de Apelaciones de Santiago, que estableció un mecanismo permanente para bloquear plataformas de apuestas online sin autorización. La Comisión de Minería espera que el miércoles acudan los principales ejecutivos de Codelco a explicar la suspensión del proyecto Andes Norte en El Teniente. Miles de personas siguen aisladas en la comuna de Lonquimay como consecuencia de las intensas nevadas. En tanto, en la frontera, más de 800 camiones están varados en el paso internacional Pino Achado. Un nuevo sistema frontal se proyecta para la próxima semana en el norte del país, afectando principalmente a las regiones de Antofagasta, Atacama y Coquimbo. Continúa la búsqueda del ciudadano colombiano desaparecido hace 6 días mientras realizaba trekking en la zona cordillerana de la Florida, en Santiago. En noticias internacionales, Keiko Fujimori ha recibido un 60% de aprobación ciudadana tras el inicio de su gobierno de 5 años en Perú, señaló una encuesta elaborada por la empresa privada Datum. Y el presidente ucraniano Volodymyr Zelensky afirmó que entre 30.000 y 50.000

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2: ¿Qué tal? ¿Cómo están? Buenas noches, un gusto saludarles. 19 horas con 3 minutos. Comenzamos esta nueva edición de Radiograma Vespertino para revisar las informaciones más importantes de esta jornada. Bueno, y comenzamos con lo siguiente, y es que en menos de 24 horas se registraron 2 homicidios en el Gran Concepción producto de impactos balísticos y armas cortopunzantes. La brigada de homicidios de la PDI de Concepción se encuentra trabajando en los peritajes de estos sucesos. La información la tiene John Vallejos desde Radio Bio Bio en Concepción.
3: El primero ocurrió pasada la medianoche en la comuna de San Pedro de la Paz, donde un hombre de 30 años resultó fallecido producto de un impacto balístico en el cráneo, mientras compartía con otras personas en un departamento en Boca Sur, según detalló Fernando Badilla, subcomisario de la Brigada de Homicidios de Concepción.
4: Resultó fallecido un hombre de 30 años producto de lesiones provocadas por un arma de fuego. En el lugar se efectuó un trabajo pericial junto al laboratorio criminalística, logrando levantar diversas evidencias de interés, así como también la declaración de testigos, estableciendo que durante la madrugada de hoy la víctima se encontraba al interior de un bloque de departamentos compartiendo con un grupo de personas, donde por hechos que se investigan resultó lesionada por un arma de fuego.
3: Según información entregada por la Fiscalía del Biobío, durante la tarde de este domingo, un individuo de 30 años concurrió hasta la policía para asumir su responsabilidad en el crimen ocurrido en San Pedro de la Paz. El segundo homicidio se registró en la comuna de Chiguayante, cerca de las 5 de la mañana, en el sector La Leonera, donde un hombre de 37 años resultó fallecido producto de una lesión con un arma cortopunzante en el tórax. Pese a que fue trasladado hasta un recinto asistencial, minutos después se confirmó su fallecimiento. Según detalló el subcomisario Fernando Padilla.
4: La víctima se encontraba en una plaza pública compartiendo bebidas alcohólicas con otras personas, instancia en que resultó lesionada por un arma cortante en el tórax. Hasta ahora el PIE continúa realizando diligencias e investigativas en coordinación con el Ministerio Público a fin de obtener antecedentes que permitan la individualización del imputado, como asimismo establecer la dinámica de lo sucedido.
3: Detectives de la Brigada de Homicidios de Concepción continúan trabajando en ambos casos para determinar las dinámicas de lo ocurrido. Con estos 2 crímenes registrados durante la madrugada en el Gran Concepción, la región del Biobío alcanza los 50 homicidios en lo que va del año.
2: Bueno, y esta tarde fueron formalizados 4 imputados tras su presunta participación en un robo con intimidación frustrado en contra de un escolta del exministro de Seguridad, Luis Cordero. Uno de ellos es un menor de 14 años a quien se le decretó la medida cautelar de internación provisoria. De todo esto nos va a contar más en detalle Jorge Villegas. Jorge, ¿cómo te va? Buenas noches.
5: ¿Cómo estás, Hans? Muy buenas noches. Sí, todo esto se remonta a la noche de ayer, a eso de las 21:30 horas, cuando en la comuna de Vitacura, mientras la ex autoridad, ¿no?, del gobierno del presidente Gabriel Boric, el ministro de Seguridad, Luis Cordero, se encontraba en su vivienda en esa comuna, una escolta justamente se encontraba en su vehículo en las afueras de este inmueble. Este funcionario de Carabineros se encontraba solo mientras se encontraba justamente afuera de la casa del exministro Cordero, cuando llega justamente un vehículo, un Chevrolet Spark de color azul, con 4 personas en su interior. 3 de estas personas bajan con un arma de fuego, intimidan al escolta con la intención de robarle su vehículo y también algunas otras especies. El funcionario se mantenía entonces con su arma de servicio, la cual hace uso, dispara en reiteradas oportunidades, logrando evitar este robo violento armado, ¿no?, que perpetraron estas personas a bordo de este vehículo. Todo esto naturalmente desencadenó un procedimiento del cual, mediante una persecución que se inició en la comuna de Vitacura, permitió la detención de estas personas a unos kilómetros, no en la comuna de Los Espejos, por esto, producto de un choque que tuvieron estas personas en este vehículo, lo que facilitó entonces la detención de estas 4 personas. 3 son mayores de edad, uno de ellos un menor de 14 años, quien fue formalizado también durante esta jornada en el Centro de Justicia de acá de Santiago. Este menor en particular mantenía una condena vigente, esto por el robo con intimidación vigente desde mayo de este año. con la medida cautelar de libertad vigilada. Aún así fue que este menor entonces perpetró este delito en compañía de otros tres adultos en la comuna de Vitacura. Esto fue gravitante para la decisión del tribunal.

0: Nacional de decretar en su contra también la internación provisoria por un plazo de investigación de 90 días. En cuanto a los otros tres imputados, uno de ellos no mantiene antecedentes penales, mantiene, según dijo el fiscal, irreprochable conducta anterior. Sin embargo, por el carácter, ¿no?, de los delitos que se le imputan, estamos hablando de robo con intimidación, receptación de armas de fuego. Se encontró también entre las pertenencias un revólver marca Taurus, el cual mantiene en cargo por robo, y por eso entonces que receptación de armas de fuego, y también porte ilegal de armas. Esos tres delitos entonces tomó en consideración el cuarto juzgado de garantía de Santiago, decretando la prisión preventiva en contra de estas tres personas, tres adultos y un menor de edad, entonces ambos recluidos por un plazo de 90 días, por lo que dure la investigación. Este detalle fue entregado por el fiscal Jorge Muñoz. Estamos hablando del fiscal especializado en responsabilidad penal adolescente de la Fiscalía Centro Norte, a quien escuchamos a continuación.
1: Fueron formalizados cuatro personas por el delito de robo con intimidación frustrado, porte ilegal de arma de fuego y receptación de especie. Dentro de los cuatro había un adolescente de 14 años quien mantenía condena que actualmente estaba cumpliendo. Por lo tanto, en virtud de los delitos con los cuales fueron formalizados, se solicitó la medida cautelar de prisión preventiva, accedió nuestro tribunal a ello.
0: Claro, esta fue la formalización que se hizo posterior al control de detención. Recordemos que estas personas fueron detenidas a eso de las 10:30 de la noche, prácticamente una hora luego de haber cometido el delito en la comuna de Vitacura. Es por eso entonces que dure estos 90 días de plazo de investigación, es que se tiene que determinar si existen o no más participantes, o si son parte también de alguna banda tipo delictual que se dedica justamente a este tipo de atracos. Es por eso entonces que la Fiscalía Regional Metropolitana Centro Norte continúa las indagatorias para poder entonces esclarecer la totalidad de las personas que eventualmente están detrás de este robo frustrado en contra del escolta del exministro de Seguridad Luis Cordero en la comuna de Vitacura. En Santiago, Bio Bio, la radio.
2: Bueno, y la PDI de Arica detuvo a dos imputados en un control estratégico que eran requeridos por un homicidio ocurrido en La Cisterna, la región metropolitana. Nos informa de esto Andrés Bravo desde Radio Bio Bio en Arica.
3: Se trata de la detención de dos ciudadanos colombianos requeridos por una investigación de la Brigada de Homicidio Sur en el marco de las fiscalizaciones que realiza la Policía de Investigaciones en el control estratégico en la localidad de Cuya, a 100 kilómetros al sur de la ciudad de Arica. Tras su detección, el procedimiento fue adoptado por personal de la Brigada de Investigaciones Arica, quienes ejecutaron la orden de detención intuida por el Ministerio Público contra estas 12 personas de nacionalidad colombiana, quienes mantenían en cargo a solicitud de la Brigada Homicidio Sur por la muerte de otro extranjero en la comuna de La Cisterna el pasado 6 de agosto. El comisario Sebastián Contreras de la Brigada Homicidio se refiere a este hecho.
4: Personal de la Policía de Investigaciones de Chile se encontraba ubicado en el control estratégico Cuya, en donde procedieron a fiscalizar a dos personas de nacionalidad colombiana, quienes mantenían un encargo a solicitud de la Brigada Homicidio Sur por el delito de homicidio ocurrido en la comunidad de La Cisterna el día 6 de agosto del año 2026.
3: Por instrucción del Ministerio Público, ambos imputados serán puestos a disposición de juzgado de garantía para su respectivo control de detención. En Arica, Bio Bio, la radio.
2: La Moneda espera conseguir amplias mayorías en el Congreso Nacional para avanzar en su agenda de seguridad. Sin embargo, la atención está puesta especialmente en las dos reformas constitucionales que requieren un quórum de 4/7 en ambas cámaras, lo que obliga al Ejecutivo a buscar apoyos más allá del oficialismo. El ministro Martín Arrau se mostró optimista frente a este escenario y sostuvo que se trata de materias que tienden a unir, a diferencia de los proyectos de carácter económico. Tiene más detalles Josefa Chamaro.
5: Una nueva mega reforma del Ejecutivo marcó la agenda de la semana, esta vez con foco en la seguridad, uno de los ejes de la administración del presidente José Antonio Kast. El miércoles pasado, el mandatario anunció en cadena nacional la agenda contra el crimen organizado y el terrorismo, junto a una reforma constitucional que busca consagrar la seguridad de las personas como un deber del Estado. En este último punto deberá concentrar las fuerzas el Ejecutivo, y es que se buscan dos reformas, y para avanzar, el gobierno deberá reunir una mayoría reforzada, lo que abre dudas sobre su viabilidad. En concreto, se requieren 4/7, es decir, 89 votos en la Cámara y 29 en el Senado. por lo que se verán obligados a buscar apoyos fuera del oficialismo. El ministro de

0: Seguridad Pública, Martina Rau, en conversación con TVN, sostuvo que el proyecto podría generar mayor consenso. En esa línea fue que la senadora y presidenta del Partido Socialista, Paulina Bogdanovich, señaló que estarán disponibles para colaborar.
1: Porque nosotros podemos colaborar, vamos a tener una opinión sin duda que concilie, como debe ser en un Estado de Derecho, la persecución criminal con toda la fuerza del Estado, particularmente contra el crimen organizado, con la defensa de los derechos humanos.
0: Uno de los puntos más debatidos es el registro de organizaciones criminales, que permitiría fijar consecuencias jurídicas para sus integrantes sin eliminar la obligación de probar delitos. Al respecto, el senador y presidente de la Comisión de Seguridad, Karim Bianchi, valoró la iniciativa, pero advirtió que debe mantenerse en la vía judicial.
2: Y esto ojalá alejado de una decisión política, como veo que se está anticipando en el proyecto. Esto que quede en el ámbito judicial.
0: Otro aspecto que genera dudas es el rol de las Fuerzas Armadas, ya que el Ejecutivo podría solicitar su presencia en las calles para enfrentar el crimen organizado. En ese contexto, alcaldes de distintos sectores han respaldado la medida, insistiendo en que se aplique respetando el Estado de Derecho. Así lo afirmó la alcaldesa de Quilicura, Paulina Bobadilla.
3: Si el gobierno estima necesaria la presencia de las Fuerzas Armadas, nos parece una herramienta válida, porque también lo hemos solicitado en otras oportunidades. Por supuesto, siempre que estas intervenciones sean planificadas y coordinadas.
0: El gobierno espera que la mega reforma en seguridad esté completa antes de fin de año.
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9: Bien, nos reportan nuestros auditores en la comuna de Concepción, región del Biobío, de corte de energía eléctrica. Esto en el sector de Lomas de San Sebastián, en la comuna de Concepción. A esta hora están sin energía eléctrica, pero hay cortes que, bueno, han estado desde ayer en este sector. Serían cerca de 1.300 los clientes afectados, o todavía no se sabe las razones, pero se estima que la restauración de servicio podría ser cerca de la medianoche. Bueno, y miles de personas siguen aisladas en la comuna de Lonquimay como consecuencia de las intensas nevadas. La municipalidad solicitó más apoyo de maquinaria para despejar caminos. En tanto, en la frontera, más de 800 camiones están varados en el paso internacional Pino Achado. Nos informa desde Radio Bio Bio en Temuco, Rodrigo Aguilera.
10: La nieve está provocando los mayores problemas en la zona rural de la comuna cordillerana, donde en algunos sectores alcanzó más de 1.5 metros de profundidad, lo que afecta, además de las personas, al ganado de las familias pehuenches. El alcalde, Eduardo Yáñez, cuestionó a la empresa eléctrica Frontel, no a sus trabajadores que están en terreno, porque la emergencia deja en evidencia su falta de inversión en infraestructura y su capacidad para reponer el servicio en menos tiempo y no varios días, como ha ocurrido en algunos sectores. Respecto de las personas aisladas, estas son más de 3.000. Por lo mismo, el edil pidió ayuda para despejar los caminos.
11: Mayor capacidad de maquinarias, bulldozers y motoniveladoras adicionales. Nosotros somos la comuna más grande de la región de la Araucanía, son 3.900 kilómetros cuadrados de superficie y más de 2.000 caminos que tenemos que tratar de despejar para llegar a todos los vecinos que hoy día tenemos aislados. Tenemos más de 3.300 personas aisladas a las cuales tenemos que llegar.
10: En la frontera, en el paso Pino Achado, la situación es compleja para los camioneros. Más de 800 vehículos de carga están varados por la nieve. El seremi del Ministerio de Obras Públicas, David Plaza, señaló que la maquinaria de vialidad limpió la ruta internacional, pero la carretera no estaba despejada en territorio argentino.
12: La ruta internacional por el lado chileno se encuentra completamente habilitada.

0: Sin embargo, en territorio argentino aún se mantiene una gran cantidad de nieve que no ha podido ser removida, y esta situación ha traído como consecuencia que el paso fronterizo se encuentre completamente cerrado. Tanto en la comuna de Lonquimay y Curacautín, como también Victoria, se ha acumulado una gran cantidad de camiones que se encuentran apostados a la orilla de la ruta internacional, con un total de alrededor de 800 camiones esperando movilizarse hacia la República Argentina.
1: Los equipos de emergencia continuarán desplegados para lograr que miles de familias salgan de la condición de aislados que tienen producto de las nevadas, y también se espera que mañana, lunes, se logre abrir la frontera para restablecer el tránsito de camiones. En Temuco, Bío Bío, la radio.
2: Nevazones registradas en Alto Bío Bío acumularon más de un metro de nieve en rutas cordilleranas y causaron problemas de desplazamientos en varias comunidades y también caminos secundarios. Habitantes de sectores afectados nos reclamaron mayor rapidez en la ayuda por parte de la autoridad por cortes de vías y también de energía eléctrica. Nos informa desde Radio Bío Bío Los Ángeles, Mario Tapia.
3: En sectores cordilleranos de la ribera del río Bío Bío, área de Guayalí, una veintena de familias señaló que la acumulación de más de un metro de nieve afectó el camino, forraje de animales y también el servicio de energía eléctrica, que aún en algunos lugares no ha retornado. El alcalde de Alto Bío Bío, Félix Vita, dijo a la radio que todos estos problemas están catastrados y ya definidos en cuanto a la intervención de maquinaria para el pronto despeje de caminos, añadiendo que hubo sectores hacia el valle del río Queuco que recibieron más de un metro de nieve.
4: Tenemos bastante nieve en los sectores que tenemos 50, 60 centímetros, y en el sector es más alto de haber superado cerca de un metro. Pero le puedo comentar que, bueno, está trabajando el contrato global.
3: No obstante las palabras de la autoridad, vecinos de Ralco, Maya y Guayalí reclamaron la lentitud en la llegada de la maquinaria para despejar los caminos y reponer el servicio eléctrico en algunos casos, que afecta desde el miércoles último, como lo manifestó Francis Jara, habitante de este sector cordillerano.
5: Va a ser mucho más difícil el poder abrir esos caminos, porque ya van a ser pedazos de hielo en los caminos principales, en los caminos vecinales, y después hay que sumarle a eso el hielo que se va a ir acumulando dentro del mismo camino principal, que esa va a ser otra problemática. Así que acá lo que nosotros necesitamos es eso, que nos den una solución pronta para poder recuperar esos accesos.
3: Respecto al forraje para animales, cuya necesidad ya fue informada a la municipalidad, el edil cordillerano señaló que están realizando las gestiones ante INDAP y la Seremía de Agricultura para que este apoyo en alimentos para animales llegue lo antes posible, ya que está escaseando en varios sectores de la alta cordillera. En Los Ángeles, Bío Bío, la radio.
2: Bueno, y un nuevo sistema frontal se proyecta para la próxima semana en el norte del país, afectando principalmente a las regiones de Antofagasta, Atacama y también Coquimbo. En ese escenario se mantienen vigentes avisos por lluvias, vientos y posibles tormentas eléctricas, mientras las autoridades continúan monitoreando la evolución del sistema. De acuerdo con los pronósticos, el fenómeno ingresaría entre el martes 11 y el miércoles 12 de agosto con mayor intensidad en la región de Atacama. Según explicó la Dirección Meteorológica de Chile, se trata de una vaguada en altura que va a provocar inestabilidad, que comenzará en sectores cordilleranos y luego se va a desplazar hacia los valles. En cuanto a las condiciones específicas, se mantiene una alerta por viento moderado a fuerte en la cordillera, además de un aviso por tormentas eléctricas que podrían presentarse entre el lunes y martes en distintos sectores, desde la cordillera de la costa hasta la alta cordillera. También se prevén nevadas en zonas cordilleranas de Atacama y Coquimbo, con una isoterma cero alta ubicada entre los 2.900 y 3.200 metros. Respecto a las cifras, se esperan entre 10 y 20 milímetros de lluvia en sectores costeros y de pampa, mientras que en la precordillera podrían registrarse entre 30 y 40 milímetros. En tanto, en la cordillera de Atacama se proyectan acumulados de hasta 50 milímetros de agua y nevadas que podrían alcanzar entre 70 y 80 centímetros. Así lo comentó Claudia González desde la Dirección Meteorológica de Chile.
6: Cabe destacar que estas precipitaciones se van a concentrar principalmente entre lo que es la región de Atacama, Coquimbo y Antofagasta, en donde se tienen avisos y alertas vigentes.

0: por tormentas eléctricas, por viento y también por precipitaciones. Además, las nevadas se esperan también que se concentren en sectores de cordillera, en la región de Coquimbo y Atacama, en donde se mantiene una alerta vigente.
1: Por su parte, el gobernador de la región de Atacama, Miguel Vargas, afirmó que se está trabajando de manera coordinada con las distintas autoridades para enfrentar este nuevo sistema.
2: Y estamos con decreto de zona de emergencia en toda la región de Atacama, por lo tanto, no hemos parado desde que nos anunciaron las precipitaciones hace dos semanas atrás. Entonces, ¿esto qué significa? Que estamos en constante monitoreo de las quebradas, de los cauces, de los ríos, de las cuencas.
1: Por último, se mantiene en evaluación el eventual envío de una alerta por nevadas en la región de Coquimbo, medida que podría concretarse en las próximas horas.

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4: Bien, estamos de regreso, seguimos con más informaciones en Radiograma, 19:25. Vamos ahora con lo siguiente, y es que crece la molestia entre parlamentarios de la Comisión de Minería y Energía de la Cámara por la opacidad de Codelco tras la suspensión del proyecto Andes Norte. El presidente de la instancia, el diputado Cristian Tapia, dejó esperar que el próximo miércoles acudan al Congreso los principales ejecutivos para explicar la medida. Tiene más detalles Dominga Hernández.
5: Permanece la incertidumbre entre los más de 3.000 trabajadores afectados que ha dejado la orden de Codelco de suspender las obras de Andes Norte en la división El Teniente tras detectar un riesgo asociado a la sismicidad profunda de la zona. La cuprífera estatal continúa evaluando las condiciones para retomar las operaciones y señaló el pasado martes que mantendrán una coordinación permanente con las empresas contratistas, procurar que sus efectos sean gestionados de manera responsable y asegurar el estricto cumplimiento de la legislación laboral y de las obligaciones contractuales aplicables. Parlamentarios de la Comisión de Minería y Energía aseguraron que han intentado obtener respuestas y esperan que el miércoles asistan al Congreso los ejecutivos para explicar la decisión. Al respecto, se refirió el presidente de la instancia, el diputado Cristian Tapia.
6: Nosotros vamos a citar, ya tenemos fecha para la próxima semana, esperemos que los ejecutivos de Codelco lo puedan ir y tener una larga jornada para discutir no solamente este proyecto, sino que aquí todos los proyectos que están con atraso que va a suceder.
5: El legislador de la UDI, Marco Antonio Zulantay, también cuestionó el silencio de la estatal y pidió claridad sobre el futuro del proyecto.
7: Los hechos vienen demostrando que El Teniente tiene serias fallas estructurales ocasionadas básicamente por la longevidad de este yacimiento. Por eso, lo correcto es tomar decisiones acordes a las realidades. La prioridad siempre debe ser el bienestar de los trabajadores y para ello deben haber planes concretos para enfrentar el futuro.
5: Andes Norte cuenta con unos 375 millones de toneladas de reservas y una vez que opera a régimen se estima que producirá cerca de 105 mil toneladas de cobre al año, equivalentes alrededor del 7% de la producción actual de la estatal. El economista Héctor Osorio advirtió que un retraso afecta a los trabajadores directamente vinculados a las faenas y también posterga ingresos que podrían generarse para el país por medio de una mayor producción de cobre.
8: Afectados por esta noticia, somos todos los chilenos que vemos una pérdida o al menos un retraso en la posibilidad de obtener réditos producto del precio del cobre al no concretarse un proyecto de extracción importante.
5: En paralelo, Codelco mantiene en revisión una cartera de inversiones que alcanza unos 34 mil millones de dólares. La estatal

0: En tanto, deberá definir qué proyectos priorizará en los próximos años, tras una secuencia de dificultades productivas y financieras.
1: Bueno, y el arancel del 12,5% que Estados Unidos impuso a Chile sigue siendo un tema central para el gobierno, que busca la forma de negociar una rebaja. En el mundo político piden que la propuesta chilena sea escuchada por Estados Unidos, con la esperanza de conseguir que el arancel baje a un 10% o menos. Esto sobre todo por la buena relación que existe entre los gobiernos de José Antonio Kast y Donald Trump. Así lo dijo el vicepresidente del Senado y militante de la UDI, Iván Moreira.
2: El menos lo veo difícil, pero por lo menos tenemos que estabilizar este 10% arancelario, que no debiera ser, más aún cuando el propio presidente Trump sostuvo que gracias a su apoyo había ganado el presidente Kast.
1: Bueno, por su parte, el exministro de Relaciones Exteriores, Ignacio Walker, también opinó sobre cómo podría darse la negociación. Según él, se espera una reunión más práctica que técnica, en la que ambas partes podrían presentar posturas parecidas en temas de apertura comercial.
3: Espero que impere una reunión muy técnica, muy pragmática, para hacer ver a Estados Unidos las coherencias que tenemos en el sentido de la apertura externa, aunque obviamente que eso choca con esta tendencia a un capitalismo, llamémoslo mercantilista y proteccionista, que es la política del presidente Trump.
1: La discusión se origina luego de que la Subsecretaría de Relaciones Económicas Exteriores enviara la lista de productos chilenos a la contraparte norteamericana en el marco de las gestiones del gobierno frente al arancel. Además, en las próximas semanas se llegará a Chile el número 2 de la oficina del representante comercial de Estados Unidos, Jeffrey Goodman, en lo que será una nueva oportunidad para que el Ejecutivo intente resolver el tema arancelario. Otros prefieren detallar en qué efectos económicos y en las relaciones bilaterales se podría tener esta reunión. El analista internacional y académico de la Universidad Adolfo Ibáñez, Fernando Wilson, profundizó en este tema.
4: Lo que va a haber en estas reuniones es básicamente una suerte de salida por la ventana, que es aplicar exenciones, dejar con arancel de 12,5% a los productos que en realidad Chile no exporta y declarar eximidos a los productos que Chile sí exporta.
1: Bueno, mientras se acerca la reunión con la comitiva estadounidense, el gobierno seguirá buscando la forma de bajar los aranceles impuestos por la administración norteamericana.
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1: Bien, vamos ahora con lo siguiente. El ministro de Agricultura, Jaime Campos, estimó para un par de semanas más la regularización de precios tras el alza en verduras y hortalizas a producto de los sistemas frontales en el país. Por la inundación en Campos, la autoridad llamó a evitar intervenciones y a no destinar las parcelas a solo césped o recreación personal. Nos informa Carlos López de Radio Bio Bio en Valdivia.
6: Tras su paso por Valdivia, el ministro de Agricultura, Jaime Campos, coordinó las primeras acciones ante la declaración de emergencia agrícola en la zona por los perjuicios de los sistemas frontales. Estos se han dado en prácticamente todo Chile, decantando, por ejemplo, en la disminución de producción y envío de verduras y hortalizas desde el norte al centro y sur del país. Zapallos, papas, lechugas y repollos han subido en casi un 50%, mientras que los tomates, las betarragas y el brócoli, además del coliflor, han disminuido su llegada a ferias y fruterías, asimismo por la afectación en rutas que hubo en el norte de Chile. El ministro Campos fue cauto en entregar fechas para estimar la normalización de precios, asegurando que el de las hortalizas es el más afectado, las cuales, según dijo, son de ciclo corto y en las próximas semanas debiera estar regularizado este sector.
7: Pero afortunadamente la producción hortícola es una producción de ciclo corto, de suerte que en pocas semanas se repone esa producción. Y cuando aparezcan las nuevas producciones, los precios se regulan.
6: Por otro lado, por la inundación de campos y predios rústicos, al ser consultado por cómo debiera ser la actuación de quienes vivan o quieran vivir en parcelas, Campos los llamó a no ir al mundo rural solo por consideración de habitación o habitabilidad y desarrollen emprendimientos agrícolas, porque estos suelos, según dijo, son escasos, enfatizando en que destinarlos solo para césped o recreación personal no cumple con los propósitos que la naturaleza le asigna a este tipo de territorio. territorios. Ante intervenciones en parcelas, el secretario de Estado sostuvo que las personas deben respetar el espacio y su historia y no ejecutar obras, que muchas veces son las que terminan provocando o acelerando los efectos de los fenómenos de la lluvia. Aseguró que en su recorrido por el país constató que los daños evidenciados han sido provocados mayoritariamente por el humano, con intervenciones que dijo no debieron haber sido hechas. En Valdivia, Bio Bio, la radio.
1: Bueno, y de la Seremi de Agricultura se realiza el catastro de afectados tras las lluvias y crecidas de los ríos en la zona, luego de la declaración de emergencia agrícola, esto en Osorno. Nos cuenta más desde ahí Camila Báez.
8: Luego de las copiosas lluvias de la semana pasada y la crecida de los ríos Rahue y Bueno, los servicios asociados al Ministerio de Agricultura recopilan actualmente la información de los afectados para canalizar ayuda. Forraje y alimento para ganado es lo que mayormente requieren, ya que la inundación dejó seriamente dañadas las praderas. El Seremi de Agricultura en Los Lagos, Francisco Cárcamo, llamó a los pequeños productores a entregar información fidedigna respecto a los daños sufridos.
9: Queremos sacar adelante rápidamente esta información, el levantamiento en detalle del tipo de afectación. Ahí yo quiero llamar a la sensatez también del punto de vista de la afectación real, porque sí hay afectación en algunos lugares más que otros, pero señalar del punto de vista del daño específico en algún rubro específico. Por ejemplo, si hay alguna afectación sobre un cultivo, hacer la solicitud requerimiento puntual en superficie, en tipo de cultivo.
8: Los equipos técnicos levantarán la información por medio de una ficha de afectación silvoagropecuaria, la que se canaliza mediante los equipos de emergencia de los municipios. Los afectados que son usuarios de INDAP será por medio de los programas de esta institución que se canalizará la ayuda. En tanto, quienes no son usuarios serán catastrados directamente por la Seremi de Agricultura con apoyo municipal. En Osorno, Bio Bio, la radio.
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0: Bien, seguimos con más informaciones. Vamos ahora con lo siguiente, y es que dos edificios del conjunto habitacional Mirador del Pacífico, esto en Talcahuano, la región del Biobío, serán demolidos por fallas estructurales que se arrastran hace más de 10 años. Se entregarán más de 140 subsidios a familias para relocalizarlas y posteriormente demoler. Tiene más detalles Verónica Valenzuela, de Radio Biobío en Concepción.
1: Fue en su cuenta pública que el jefe de la cartera de vivienda anunció la demolición del lote 6 y 8 del proyecto Mirador del Pacífico, donde vecinos han reportado problemas estructurales por más de 10 años. Los departamentos se han enfrentado a múltiples reparaciones que no han frenado los evidentes daños y por eso la constante denuncia de sus propietarios. El ministro de Vivienda y Urbanismo, Iván Poduje, señaló que si las familias siguen viviendo ahí, tendrán problemas siempre. Por eso dijo se está trabajando en una relocalización para demoler.
2: Son viviendas que quedaron mal hechas y la familia han tenido que soportar durante 16 años un arreglo tras otro. Yo fui a verificarlas personalmente. Hicimos un estudio de suelos, encontramos que hay rellenos no controlados y por lo tanto esa familia va a seguir teniendo problemas por siempre, y nosotros como Estado no podemos permitirlo, así que vamos a proceder con la demolición de dos edificios. Recordemos que ya se demolió uno, ahora se va a demoler dos edificios más y estamos trabajando en un plan de relocalización de la familia en el sector de Centinela.
1: Luisa Pedreros, presidenta del Comité de Damnificados del Lote 6, se dio cuenta de las persistencias.

0: insistentes advertencias que se han realizado a las autoridades.
1: De un principio nosotros dijimos que esto estaba malo, si en realidad nosotros cuando llegamos a la población existió del momento uno, en la primera inundación del primer invierno. ¿Qué pasó? Que con los años empezamos a pasar distintos gobiernos, seguimos la lucha, no, nunca bajamos los brazos y realmente sí, se los dio el beneficio de que toda la parte baja sí se va a hacer la demolición definitivamente porque se hicieron un nuevo estudio de parte geológico para confirmar que realmente el ministro diera una solución definitiva.
0: Recordemos que los departamentos del proyecto Mirador del Pacífico en Talcahuano fueron construidos tras el terremoto del 2010, pero desde el 2013 comenzaron a presentar problemas. En el 2023 ya se derribó el lote 7 que mantenía ocupación irregular. Si bien no se tiene certeza de cuándo podría concretarse la demolición de los bloques 6 y 8, se anunció que se entregarán más de 140 subsidios para propietarios para desalojar y luego proceder con la demolición de los departamentos en el Mirador del Pacífico en la comuna Puerto.
2: Bueno, y de visita en la región de Los Lagos, el subsecretario de las Culturas y las Artes, Carlos Lobos, defendió los cambios de requisitos en la adjudicación de los recursos y apuntó que se deberían revisar los protocolos de la toma de muestras de drogas, considerando que el ahora ex seremi del ramo Los Lagos dio positivo a cocaína. El informe lo tiene Cristian Valdebenito de Radio Bio Bio en Puerto Montt.
3: La baja de los recursos de los fondos de cultura en el 9% es un hecho. Y de visita en Puerto Montt, el subsecretario de las Culturas y las Artes, Carlos Lobos, lo explicó por el déficit fiscal con que recibieron el Estado. Asimismo, la autoridad indicó que el rediseño de los fondos de cultura 2027 está avalado por cifras que demuestran que los recursos se estaban concentrando, dejando cada vez menos margen a nuevos beneficiarios.
4: El año 2025... un 18,6% se lleva casi la mitad, un 47,8% de los fondos. ¿Qué significa eso? Que cada vez se concentra más plata que entrega los fondos concursables en menos beneficiarios. Cada vez hay menos nuevos beneficiarios de fondos. Si el año 2019 el porcentaje de los nuevos beneficiarios de fondos era un 77,6%, el año 2026 bajó a un 66,85%.
3: La autoridad también se refirió a las contramuestras negativas presentadas por el ahora ex seremi de Cultura de Los Lagos, Eduardo Leiva, que salió del cargo al dar positivo al consumo de cocaína en los exámenes de drogas. Hay que revisar el protocolo, dijo el subsecretario.
4: Yo no soy nadie para juzgar qué es lo que pasó ahí, pero sí creo, y así lo ha manifestado también el gobierno, de que hay que revisar el protocolo. Usted sabe que este examen de droga se tuvo que hacer una licitación por senda y se hicieron ciertas normas en esa fase de licitación, todo de buena fe, creyendo que iba a ser de la mejor manera. Ahora, va a haber que corregir cualquier problema que se pudo haber presentado ahora con respecto a los casos que hemos visto.
3: Exámenes que el subsecretario de las Culturas y las Artes cree que llegaron para quedarse y aún más debiera extenderse a todas las altas autoridades del país. En Puerto Montt, Bio Bio, la radio.
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2: Bueno, y continúa la búsqueda de Jonathan Castillo, ciudadano colombiano desaparecido hace 6 días mientras realizaba trekking en la zona cordillerana de la Florida, esto en la región metropolitana. Carabineros y Socorro Andino alertaron por nieve, avalanchas y difícil acceso mientras los equipos concentran las labores por vía aérea. Tiene el detalle Sebastián Catalán.
6: Continúa la búsqueda del ciudadano colombiano Jonathan Castillo, de 32 años, luego de 6 días desde su desaparición mientras realizaba trekking en el sector cordillerano de la Florida. Las labores se mantienen, aunque las condiciones climáticas y la acumulación de nieve han obligado a modificar la estrategia de los equipos desplegados. Castillo alcanzó a comunicarse con sus cercanos para informar que había sufrido una lesión en uno de sus pies mientras descendía, tras lo cual se perdió contacto con él. Los antecedentes recopilados permitieron establecer puntos de interés en sectores de difícil acceso, donde se han concentrado las diligencias. La mayor Jennifer Muñoz del GOPE de Carabineros explicó que las condiciones adversas han llevado a privilegiar la búsqueda aérea. Durante la jornada se realizó un sobrevuelo con personal especializado y también se trabaja con drones y apoyo satelital para obtener imágenes de sectores específicos.
7: Se hizo un sobrevuelo, la cual se básicamente identificar un punto que tenemos de interés conforme a la investigación que está llevando el CEP. Hoy día específico levantó un punto que era de interés y ese fuimos a verificar.
6: Desde el mando del proceso

0: Hicieron además un llamado a voluntarios y particulares a no ingresar por cuenta propia a la montaña, debido al riesgo de generar nuevas emergencias. Claudio Prieto, jefe nacional del Cuerpo de Socorro Andino, advirtió que existen cornisas formadas por el viento y riesgo de avalanchas, condiciones que también representan un peligro para los propios rescatistas.
1: Hay complejidades en el terreno, en el manto nevoso, que pueden hacer que personas tengan accidentes graves. Tenemos cornisas, producto del viento, han habido pequeñas avalanchas de placa.
0: Respecto a las posibilidades de encontrar con vida Castillo, Prieto señaló que se trata de una situación difícil de proyectar debido al tiempo transcurrido y las bajas temperaturas, aunque sostuvo que no pueden descartarlo si logró encontrar algún tipo de refugio. Los equipos aseguraron que la búsqueda continuará y reiteraron que el objetivo es encontrar a Jonathan sin exponer a civiles ni generar nuevos rescates en una zona que calificaron de alta complejidad.
2: Y un joven de 20 años murió tras impactar contra la barrera de contención de un paso sobre nivel ubicado en el acceso al centro de Puerto Montt. El vehículo quedó al borde de precipitarse. Tiene más detalles Franco Bustamante desde Radio Bio Bio en Puerto Montt.
3: El fatal accidente se registró cuando el conductor transitaba por Avenida Presidente Ibáñez, vía que conecta gran parte de la zona alta de la capital de la región de Los Lagos. Al llegar al paso sobre nivel que une dicho camino con la Avenida Salvador Allende, por donde se accede al centro de Puerto Montt desde la Ruta 5, por causas que están en etapa de investigación, el hombre perdió el control del vehículo, quedando al borde de precipitarse tras chocar contra la barrera. Este complejo escenario implicó que el trabajo de bomberos inicialmente se concentraron en enganchar el auto para evitar que caiga mientras se realizaban las labores. Así lo explicó el teniente tercero de la octava compañía de bomberos, Víctor Escobar.
4: Evidentemente había un riesgo de caída hacia calle de Salvador Allende. Ya que se tomaron todas las medidas, se aseguró el vehículo con los demás carros usando unas cadenas para que pudiera entrar el personal de rescate a verificar al paciente. Ya se encontraba, como le digo, inconsciente. Así que tuvimos que explicar para liberar al paciente, ya que estaba atrapado de pélvico femoral.
3: Tras lograr liberar al joven, realizaron maniobras de reanimación por aproximadamente 40 minutos sin éxito, constatándose su muerte por personal SAMU. Tras esto, el Ministerio Público instruyó diligencias de la CIAT de Carabineros con el objetivo de esclarecer las circunstancias del accidente que terminó con la vida del hombre de 20 años. En Puerto Montt, Bio Bio, la radio.
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2: Revisamos noticias internacionales. La derechista Keiko Fujimori ha recibido un 60% de aprobación ciudadana tras el inicio de su gobierno de 5 años en Perú, que asumió el pasado 28 de julio, señaló una encuesta elaborada por la empresa privada Datumi, publicada este domingo por el diario El Comercio. El estudio, que se llevó a cabo a nivel nacional, también indicó que un 24% de los peruanos desaprueba las primeras acciones de la hija y heredera política del ex presidente Alberto Fujimori, y un 16% asegura que no sabe. Fujimori ganó la segunda vuelta presidencial del pasado 7 de junio en Perú al obtener el 50.135% de los votos válidos frente al 49.865% del izquierdista Roberto Sánchez. Datum señaló que la nueva gobernante obtiene su mayor aprobación en el norte del país, donde alcanza un 66% de apoyo frente a un 17% de rechazo, seguido por Lima y Callao con un 64% de aprobación y un 19% de desaprobación. Y el presidente ucraniano Volodymyr Zelensky afirmó que entre 30.000 y 50.000

0: 50.000 norcoreanos serán desplazados a territorio ruso, donde estudiarán la guerra contra Ucrania para acumular experiencias y usarlas en operaciones contra otros países asiáticos. Los norcoreanos aparecen de cuando en cuando en el territorio de la Federación Rusa. Lo vemos, lo sabemos. Primero hablamos de cientos, luego de miles, y ahora se ha tomado la decisión de que entre 30.000 y 50.000 norcoreanos serán desplazados a territorio ruso, dijo Zelensky en una entrevista con United News Teletón, que él mismo recoge en su cuenta de X. Si hablamos de crisis y escaladas en otras regiones como el Pacífico, que pueden representar una amenaza para otros países asiáticos, Corea del Norte sin duda acumulará experiencias en Rusia sobre formas modernas de hacer la guerra. Ya hemos encontrado misiles norcoreanos en territorio ucraniano, agregó. Según el mandatario, es absolutamente claro que Corea del Norte seguirá aumentando sus capacidades y recibirá licencias de Rusia y todo tipo de material militar.
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0: Bien, seguimos ahora con noticias nacionales, y es que la Asociación Chilena de Casinos o de Juegos valoró lo ordenado por la Corte de Apelaciones de Santiago, que estableció un mecanismo permanente para bloquear plataformas de apuestas online sin autorización, aunque volvió a cuestionar que el Servicio de Impuestos Internos permita que estos sitios ilegales se paguen IVA. Tiene más detalles Valentino Breque.
2: Un triunfo anotó Polla Chilena de Beneficencia y la Lotería de Concepción en su cruzada contra las ilegales casas de apuestas en línea. Y es que el sábado la Corte de Apelaciones de Santiago estableció un mecanismo permanente para bloquear las plataformas de apuestas online que operen sin autorización. El Tribunal de Alzada adoptó el mecanismo técnico propuesto por la Subsecretaría de Telecomunicaciones, el bloqueo mediante DNS. El proceso comenzará con la identificación de dominios, subdominios o sitios espejo asociados a estas plataformas. Luego la Superintendencia de Casinos deberá verificar que correspondan a sitios de apuestas no autorizados y comunicar esa información a Subtel. La presidenta de la Asociación de Casinos, Cecilia Valdés, valoró la acción, aunque apuntó a la cuestionada resolución del Servicio de Impuestos Internos de cobrar IVA a las casas online.
3: Estábamos echando de menos que se pudiera cumplir y que se hiciera efectivo el fallo de la Corte Suprema. El Servicio de Impuestos Internos permitió que estas plataformas pagaran impuestos. Eso creo que queda todavía ahí en la discusión.
2: Una de las interrogantes es si este mecanismo será suficiente para impedir que las plataformas continúen operando mediante nuevas direcciones. Edgar Fuentes, investigador y profesor de Derecho de la Universidad de los Andes, sostuvo que el problema también requiere una respuesta legislativa.
4: Y demuestra que puede llegar a que no sea totalmente suficiente, prontamente que el Congreso intervenga para hacer una legislación moderna, actualizada.
2: Si bien el gobierno ha evitado referirse directamente al tema y solo ha hablado de la independencia del servicio, parlamentarios de Chile Vamos presentaron un proyecto para impedir que el Estado cobre impuestos a actividades ilícitas. Al respecto se refirieron los diputados Diego Chalper y Jimeno Sandón.
5: Porque nos parece que es improcedente que para el Ministerio de Seguridad las casas de apuestas sean ilegales y que para las autoridades del Ministerio de Hacienda sean legales.
6: Claro, lo que pasa es que tú al cobrar impuestos de alguna forma lo estás reconociendo. Yo no conozco ninguna parte del mundo que se le cobre impuesto a algo que es ilícito.
2: A través de un comunicado, la Agrupación Chilena de Plataformas de Apuestas en Línea calificaron como preocupante que la Corte extienda su competencia fuera del alcance específico sometido a su conocimiento. Lo que se pide en el recurso no solo limita en términos absolutos la competencia de la Corte, sino que además esa petición no puede modificar ex post como ha ocurrido.
0: Bueno, y el ministro de Hacienda, Jorge Quiroz, adelantó que en septiembre ingresará la reforma al sistema de capitales y que se convocará a una comisión para realizar cambios al estatuto administrativo. Respecto de este último punto, la ANEF pidió estar presente en la discusión e instó al gobierno a sostener una reunión para discutir la materia. El detalle lo tiene Fernando Ríos.
7: El ministro de Hacienda, Jorge Quirós, anunció que en septiembre el Ejecutivo ingresará la esperada reforma al mercado de capitales. La propuesta ha sido uno de los grandes anhelos de la cartera, donde se pretende convertir a Chile en una plataforma financiera para la región. En entrevista con El Mercurio, el secretario de Estado dijo que la iniciativa espera tener...

0: Unos instrumentos tributarios para una bolsa especial con empresas de innovación, las junior como Canadá o Australia. El diputado republicano y presidente de la Comisión de Hacienda, Agustín Romero, afirmó que esta reforma podría tener efectos concretos en las personas. Según él, un mercado de capitales más profundo y competitivo significaría mayor crecimiento para las pymes, así como un panorama más atractivo para la inversión en nuestro país.
1: Cuando hay más inversión, hay más empleo y obviamente mejores oportunidades. Por eso vamos a apoyar una reforma que elimine trabas, aumente la competencia y movilice el ahorro hacia la inversión, pero siempre cuidando obviamente la estabilidad y los ahorros de las personas.
0: El legislador del Partido Comunista y miembro del mismo comité, Boris Barrera, señaló que el anuncio del ministro Quirós adquirió un tono peligroso, ya que a su juicio, este plan podría desconfigurar el mercado de capitales y beneficiar a los especuladores y no a la mayoría de los inversionistas.
2: Pretende liberalizar o desregular un poco los estándares regulatorios que tiene en estos momentos el mercado de capitales. Sin duda que va a perjudicar a todas las personas que son clientes del sistema financiero.
0: En la misma línea, el jefe de Hacienda anunció que se convocará a una comisión transversal para abordar el estatuto administrativo e impulsar una reforma que busca, a su juicio, consolidar el reordenamiento fiscal. El presidente de la Agrupación Nacional de Empleados Fiscales, José Pérez de Belli, afirmó que la ANEF debe estar presente en la conversación de la reforma e instó al gobierno a sostener una reunión en conjunto para discutir la materia.
3: Nosotros tenemos una obligación, tenemos una historia, tenemos que aportar, no somos refractarios a la modernización del Estado. Yo pediría que el ministro nos convoque, el ministro de Hacienda, porque no nos debería recibir, nosotros le pedimos audiencia.
0: En cuanto a la vacante que dejó Juan Pablo Rodríguez en la subsecretaría de Hacienda, Quirós anticipó que una nueva persona será anunciada en el cargo durante la próxima semana.
4: La ley Karin quedó nuevamente bajo revisión, aunque por dos caminos bastante distintos, pues mientras diputados del Partido Nacional Libertario buscan suspender su aplicación durante 5 años, el gobierno se inclina por corregir los problemas que han aparecido desde que comenzó a regir en agosto de 2024. Al respecto, el presidente José Antonio Kast no respaldó directamente la suspensión y sostuvo que será el Congreso el que deberá discutir esa propuesta. El debate se da además con más de 68.000 denuncias acumuladas en 2 años. Los antecedentes que maneja el Ejecutivo muestran un sistema con alta carga burocrática y causas acumuladas en la Dirección del Trabajo, pero también dificultades para clasificar las denuncias, porque cerca de un 20% correspondería a situaciones de acoso u hostigamiento, mientras el resto estaría relacionado principalmente con problemas de clima laboral. Parte de esa confusión al momento de aplicar la normativa fue abordada por el abogado laboral de la Universidad Finisterra, Manuel de la Castilleja.
5: El primero se encuentra en el diseño mismo de la ley, que establece un sistema bastante burocrático y exagerado respecto a la cantidad de documentos y protocolos que debe tener el empleador, a la vez que pretendió mezclar un montón de elementos que llaman a confusión.
4: Pero los cambios no se están conversando solamente en el Congreso. Fuentes de la radio que estuvieron presentes en la última sesión del Consejo Superior Laboral señalaron que también se analizan ajustes a la implementación del reglamento, entre ellos ordenar la tramitación de las denuncias, precisar qué situaciones corresponden efectivamente a la ley Karin, aclarar responsabilidades durante las investigaciones y agilizar los procedimientos. Por lo anterior, el exministro del Trabajo, Giorgio Bocardo, planteó ¿cómo deberían enfrentarse estas dificultades?
6: La salida más bien debiera ser poder fortalecer a la Dirección del Trabajo y por otro facilitar a través de probablemente medidas administrativas que nosotros como gobierno habíamos dejado instaladas al final del periodo, pero que lamentablemente, como ocurrió en muchas otras materias, este gobierno decidió retirar. Yo esperaría que estas medidas no prosperen.
4: Sobre esas eventuales modificaciones también se pronunció el exministro de la misma cartera, Ricardo Solari, quien advirtió que existirían intenciones de introducir cambios en aspectos esenciales de esta normativa.
7: Yo creo que toda ley tiene que ser evaluada de tanto en tanto. Lo que hay más bien es una intención de modificar aspectos esenciales de ella misma.
4: En paralelo está la propuesta del Partido Nacional Libertario, que pretende que durante 5 años vuelvan a aplicarse las reglas anteriores a la ley Karin, aunque las investigaciones que ya comenzaron seguirían bajo la legislación vigente. La presidenta del Senado, Paulina Núñez, de Renovación Nacional, rechazó esta fórmula y planteó como alternativa perfeccionar el reglamento y fortalecer los requisitos de admisibilidad. Una posición similar manifestó el abogado laboral de AEM Abogados, Cristian Aguayo, quien sostuvo que

0: suspender la ley no solucionaría las falencias detectadas y apuntó especialmente a las dificultades que han enfrentado las pequeñas y medianas empresas.
1: Yo creo que la ley está bien inspirada, logra cubrir una necesidad que era relevante abordar. El problema está básicamente en la forma en que está estructurada y obviamente en la dificultad para implementarlo, sobre todo en las medianas empresas o las pymes. Suspender la ley yo creo que no sería un buen camino.
0: Con esas posiciones sobre la mesa, el proyecto para suspender la normativa deberá iniciar ahora su discusión legislativa, mientras en paralelo siguen tomando forma propuestas para corregir su aplicación sin dejarla sin efecto.
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0: Bueno, y la controversia generada por la discusión entre las senadoras Fabiola Campillay y Camila Flores se llegó hasta el plano partidario, luego de que esta última tratara a su par como señora de feria. La directiva de Renovación Nacional en Valparaíso elevó el caso hasta el Tribunal Supremo. Esto para que la instancia partidaria determine si las declaraciones constituyen una eventual infracción reglamentaria o estatutaria. Tiene más detalles Benjamín Duque, de Radio Bio Bio en Valparaíso.
6: La directiva regional de Renovación Nacional en Valparaíso resolvió elevar al Tribunal Supremo del partido los dichos de la senadora Camila Flores luego de que calificara a la senadora Fabiola Campillay como señora de feria durante un tenso enfrentamiento registrado al interior del Senado. La decisión fue adoptada tras recibir, según explicaron desde la colectividad, un importante número de reclamos y manifestaciones de incomodidad por parte de militantes y dirigentes respecto a las expresiones utilizadas por la parlamentaria. El secretario general regional de RN, Eduardo Urbina, señaló que corresponde al máximo órgano disciplinario del partido determinar si las declaraciones constituyen una eventual infracción reglamentaria, estatutaria o una conducta alejada de la ética partidaria.
7: Recibimos bastantes reclamos, quejas, incomodidades con esas expresiones puntuales y estimamos que lo que corresponde acá es que el órgano superior del partido sea el que califique si dichas expresiones son infracciones reglamentarias, estatutarias.
6: La dirigencia regional agregó que existe preocupación por el comportamiento y las expresiones de las autoridades parlamentarias de la colectividad, enfatizando que deben mantenerse los más apegadas posibles a los principios del partido. Las declaraciones de Flores también provocaron la reacción de la Confederación Nacional de Ferias Libres, organización que expresó su profundo dolor por el uso de la frase señora de feria como una descalificación. Paula Morales, presidenta de ASOF, resaltó que el debate político debe desarrollarse desde el respeto, rechazando que el trabajo de feriante sea utilizado de forma despectiva.
8: Diatra, hicimos un llamado que el debate político se debiese desarrollar siempre desde el respeto. No aceptamos, ni mis colegas aceptan, ni mis pares varones, que ser feriante sea estigmatizado o sea una frase de insulto.
6: El episodio se originó tras una fuerte discusión entre las senadoras Camila Flores y Fabiola Campillay, en las que ambas intercambiaron acusaciones personales, referencias a investigaciones judiciales, familiares e insultos. Durante el altercado, Flores lanzó expresiones como Kuma total, ya se le salió lo poblacional y finalmente señora de feria, mientras que Campillay la calificó reiteradamente de delincuente. Desde la región de Valparaíso, Bio Bio, la radio.
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0: En menos de 24 horas se registraron dos homicidios en el Gran Concepción, producto de impactos balísticos y armas cortopunzantes. En prisión preventiva.